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2: La noticia se regó de que un caballo bayo jugaba béisbol.
3: Con los rieleros, el último boleto para intentar llegar a la postemporada, los Diablos sacándole 8.5 de ventaja a los Olmecas, que buscan amarrar prácticamente la segunda posición. Piratas ahí está a 12.5, Pericos de Puebla también detrás, Bravos de León, el equipo que está enfrentado a los Olmecas, pudiera ser la próxima serie de playoff aquí en el Centenario, y los Guerreros de Oaxaca, que bueno, todo parece indicar, estarían encarando a los Diablos Rojos del México. Cuando quedan únicamente 3 partidos, da la impresión de que le queda vida artificial al equipo de los Tigres de Quintana Roo.
4: Y bueno, importante señalar que temprano ya le ganó Oaxaca, en la capital del país, a los Diablos. Rescataron el último de una serie larga de 4 juegos y ya empezó la doble cartelera en Campeche. Se reanudó un juego que iba ya sobre la cuarta entrada y ya Campeche va ganando ese juego 12-6, el último reporte. Todavía tienen un segundo juego conspiradores y filibusteros hoy. ¿Cómo quedaría la postemporada al momento? En el norte, Tijuana contra Torreón, Durango recibiendo a Monclova, y los Sultanes hoy serían terceros y serían locales recibiendo a los campeones vigentes del norte, a los Charros de Jalisco.
3: Y bueno, vamos a ver cómo pasa, cuál es la situación que nos espera probablemente en la zona sur, en la confrontación de los juegos de postemporada que arrancarían el próximo día sábado, los Diablos Rojos del México recibiendo a Oaxaca, los Olmecas recibiendo una vez más al equipo de los Bravos de León, y los Piratas de Campeche recibiendo al equipo de los Pericos de Puebla. Vamos a ver si en un momento dado los resultados de hoy pueden confirmar esta proyección de béisbol en la Liga Mexicana.
4: En los últimos 3 días no se han movido las 3 llaves de playoff, pero eso no indica que no pudieran moverse entre hoy y la última serie del rol regular de martes a jueves. Por lo pronto sería un enfrentamiento como el de hoy, Olmecas recibiendo a Bravos el sábado, pero veremos qué sucede. Se están preparando ambos lanzadores, Rogelio Martínez del lado de los Bravos y el norteamericano, el estadounidense Jeremy Rose, abre hoy por parte de los Olmecas. Una gran campaña de Rose buscando su 7ª victoria del calendario.
3: Bueno, el duelo de picheo proyectado para esta tarde, Rose con 6 ganados, 4 perdidos, Martínez no tiene victoria en esta campaña, 0 ganados, 1 perdido, la efectividad favorable para Rhodes, y bueno, ha sido poco el trabajo prácticamente de este pitcher jalisciense Martínez, que bueno, recordamos que en años anteriores con los Bravos de León ha lanzado un juego completo, algo que ya no se estila, una victoria para los Bravos de León hace 5 o 6 campañas aquí en el Parque Centenario. Bravos de León contra Olmecas de Tabasco, a continuación por IM Sport.
4: Bien, estamos de regreso justo cuando arranque el juego de pelota, tercero de la serie, play ball, adelante Charlie.
3: Muchas gracias, fanáticos, en una tarde soleada muy agradable para jugar al béisbol, aquí estamos en el inicio de este tercero y último de la serie, último juego de la campaña, aquí en el Centenario, bateando Alan García por el equipo leonés ante Jeremy Rhodes, batazo de foul hacia atrás, la primera pichada se concretó a las 18.02, tiempo central del país, con este bateador en turno por el lado de los zurdos, primero en la alineación, lanzamiento, swing, le tira y falla aquí Alan García. En un momento más nos estará complementando Chelsea Guzmán el line-up del equipo visitante. Aquí están los números, 6 ganados, 4 perdidos para Jeremy Rhodes. Luce impresionante. las llanuras del estadio cuando todavía el Astro Rey está presente en este atardecer tabasqueño. Dos bolas, dos strike. Gracias por acompañarnos en el arranque de este partido, culminación de la campaña 2026. Picheo alto, swing, le tira. Le gustó Alan García haciendo su presentación en la serie, no de una forma muy afortunada. Abanica para poncharse. Chessy Guzmán, así batea el equipo leonés. Aquí está Esteban Quirós con un picheo que queda sobre el plato decretado por el Chief Umpire. Quirós y después Cancel, el público llegando a las tribunas del Parque Centenario, este inmueble deportivo de reciente construcción, prácticamente en lo que refiere a la infraestructura de tribunas e instalaciones. La superficie, el terreno de juego, sigue siendo el histórico Centenario. Contacto de Quirós, la pelota va de foul hacia atrás, precisamente al estadio que tenemos aquí pegado contigo a estas instalaciones de béisbol, el Estadio Olímpico de Ciudad Deportiva. Una bola, dos strikes. Amigos del Bajío, amigos de todo Guanajuato, les saludamos con el gusto y el placer de siempre desde una soleada capital tabasqueña. Uno y dos. El lanzamiento es el plato, batazo que queda de frente al camarero de los Olmecas. Toma la pelota, tira rápidamente a la inicial y resuelve por la ruta 43, nullificando aquí a Esteban Quirós. Dos tercios, estableciendo orden Jeremy en el arranque del encuentro.
5: Luis González, el sonorense.
3: Vámonos entonces con Cancel, con una espléndida campaña de 29 para la calle. El último, el más reciente, lo conectó aquí en el Parque Centenario la noche de viernes. El disparo aquí para Cancel quedó hacia afuera, lejano de la zona de strike. Ya tenemos dos fuera en la parte superior del primer episodio. Otro picheo que se desliza hacia la zona exterior, pierde la pulgada 17 para bateador derecho y la cuenta en dos y nada. Aquí está la figura de Jeremy Rhodes. Afuera el picheo y lo lleva a la cuenta del tres y nada. Después vendrá por el equipo de los Bravos de León. Cuarto en el orden, Alejandro Mejía. Hoy tenemos descanso para Pimentel, Samber Pimentel. El pitcher buscando la señal del receptor. Lanzamiento, bola, la cuarta. No, dice el umpire robot. Y de esta forma Cancel va cabalgando hacia la primera base, negociando la cortesía. Y esto abre la oportunidad para que Alejandro Mejía, que también ya tiene cuadrangular en esta serie, frente al picheo de los Olmecas de Tabasco, comparezca por primera ocasión.
5: Alejandro Mejía, que el día de ayer conectó cuadrangular para los Bravos. Y de esta forma se encuentra con un corredor por los senderos. Ya hay dos outs en la pizarra.
3: Hombre, por la inicial, ahí está Cuti Ruiz, batallando ligeramente con el Astro Rey porque prácticamente le queda de frente al primera base cuando acude a la cobertura de el primer saquillo. Picheo aquí para Mejía. El lanzamiento, ese picheo de Rhodes, quedó arriba la primera bola. Gracias por acompañarnos también a lo largo de toda la campaña 2026. Aquí está un palo largo por todo Jardín Central. La bola va hacia atrás. Hacia atrás. Allá sigue el patrullero y en la zona de seguridad. Capturando de forma extraordinaria. Amables fanáticos. El cachanilla Randy Romero. Tremendo lance chocando contra la cerca. Nuestro patrullero central haciendo un tremendo lance. Y de esta forma degollando el profundo batazo por parte de Alex Mejía. Le dio sólido, sabía que la pelota podía viajar, pero vean ustedes el desplazamiento, chocando prácticamente contra la cerca en el fondo del estadio de Randy Romero. Fanáticos, 0 para los Bravos de León, los Olmecas de Tabasco, a batear por primera ocasión en el encuentro.
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0: Estamos de regreso en el Parque Centenario. Para la parte baja del primer episodio, Charlie vendrá a los Olmecas a batear por primera ocasión en la noche con este hombre que abre la tanda, que es Randy Romero, el patrullero del Jardín Central.
1: El hombre del vistoso lance allá en el batazo de Alex Mejía, lo profundo de la llanura central. Aquí está Randy, quien batea para punto 261, cuatro batazos de vuelta entera, 24 remitidas ante Rogelio Martínez, con récord de 0 ganados, 1 perdido en la actual campaña. Este lanzador que ya mencionábamos, dentro de sus highlights en Liga Mexicana, tiene un juego completo aquí en el Parque Centenario. La figura del Cachanilla, en su primera comparecencia, los juegos de playoff, la postemporada, bueno, ni siquiera la vuelta de la esquina, ya están aquí. El próximo fin de semana arranca la fiesta grande del béisbol de nuestro país. Bola la cuarta, transferencia. Ha negociado entonces el boleto gratuito aquí Randy Romero. El pitcher Martínez no encontró la zona de strike y le otorga la base por bolas. Los Olmecas iniciando esta ofensiva con la posibilidad de hacer carreras, por lo menos la de la quiniela, Chelsea.
0: Sí, es que ayer Randy conectó un imparable dentro del cuadro e inclusive en el último turno que tomó ante la serpentina de los Bravos negoció una base por bola en el décimo episodio.
1: Aquí batea ahora Luis González por el lado de los zurdos, con hombre en el primer saquillo, lanzamiento, swing, le tira el picheo por parte de Rogelio Martínez. 6.43 de efectividad para el lanzador, mientras que González batea para punto 282 con 7 cuadrangulares. ¿Qué hace en casa? Véngase al parque de pelota, venga a disfrutar de este gran ambiente con los amigos. Batazo de botes altos por la intermedia. Ya no hay jugada para Quirós. El campo corto en la intermedia, prefiere hacer el tiro, asegurar en la ruta 43, out en primera, y funciona aquí ese batazo para colocar, movilizar hacia la intermedia a corredor en posición de anotar por los Olmecas.
0: Y vendrá a tomar turno Marco Hernández, que hoy lo vemos de regreso jugando la antesala. El dominicano que el día de ayer no pudo conectar imparable, negoció una base por bola también. Se encuentra con un corredor a 180 pies de la registradora.
1: Vámonos entonces con Marco Hernández, que hacía rato no lo veíamos cubriendo la esquina caliente por el equipo de los Olmecas. Por el lado de los zurdos, los Olmecas amenazantes en este arranque de encuentro. Picheo hacia afuera por parte de Martínez. Lanzamiento sin mucha velocidad, tratando de buscar la zona exterior, pero la pierde el abridor del equipo del Bajío. Hoy utilizando ese elegante uniforme, camisola color verde olivo y pantaloncillo gris, con vivos en color amarillo. Mientras los Olmecas, elegantemente ataviados con el uniforme tradicional de Home Club, uniforme completamente en blanco. Dos y nada aquí para Hernández. Hombre por la intermedia, lanzamiento, swing, le tiró y no encontró nada. El hombre que porta el cabalístico número 13 por los Olmecas. Dos bolas, un strike, un out. 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Batazo elevado, corto, peligroso para jardín izquierdo, desplaza rápidamente el patrullero, no deja de correr hacia adelante, se coloca y captura para que tengamos el out en un batazo peligroso y vistoso lance por parte del patrullero de left field.
0: No se va a poder mover Randy Romero, y así se completa el line-up de los Olmecas. Como cuarto en el orden está Oscar González, como quinto el norteamericano Seth Beer, designado con la primera base Guti Ruiz, Ángelo Castellano como séptimo en el orden, Antonio Almeida el receptor como octavo, y como noveno Carlos Arellano.
1: Coloca hoy Luis Carlos Rivera a Oscar González como cuarto en la alineación, número 19 en los dorsales. No se ha podido mover de la intermedia Randy Romero. Le tira al primer picheo y la manda de foul hacia atrás. Agresivo González, tratando de cazar el primer lanzamiento por parte de Martínez. Que bueno, en el último juego de la campaña aquí en Villahermosa, busca igualar sus números. Tiene 0 ganados, 1 perdidos. El público apoyando desde el arranque del encuentro en las tribunas del nuevo centro ceremonial del béisbol en Tabasco, el Centenario. La casa de todos. Muy atento, inclinado, buscando las señales, el serpentinero de los Bravos de León. Se movió hacia tercera Randy Romero. Ya no hay tiro por parte de la batería del conjunto de los Bravos. Se quedó con la pelota el receptor. Tremendo brinco por parte de Randy Romero para colocarse solamente a 9, a 90 pies de home. Una bola, un strike, 2 outs. Batazo de botes altos por tercera. Rápidamente Cancel toma la pelota, tira primera y resuelve por la ruta del 5 al 3. Un batazo complicado, perdiendo fuerza. Sin embargo, rápidamente Cancel en la esquina caliente hoy, empleándose a fondo, y logra sacar al corredor de los Olmecas en la ruta de tercera a primera. Los Olmecas dejaron olvidado a un corredor en el tráfico a 90 pies de home. Amables fanáticos, un episodio completo aquí en la capital tabasqueña. 0 para los Bravos de León, 0 para los Olmecas de Tabasco. Volvemos.
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1: En la apertura del segundo episodio tendrá Connor Panas, Balvino fue el mayor y Jimmy Kerrigan de Osco. Esta es la tanda que viene a enfrentar a Jeremy Rhodes.
2: Nada para nadie, el momento en el arranque del juego. 0-0. Bravos y Olmecas. Jeremy Rhodes con un picheo alto y abierto para el de Toronto, Canadá. Connor Panas por el lado de los zurdos. Hoy en el jardín derecho. Juega adentro por tercera Marco Hernández. Más profundo pegado a la raya. En primera Guti Ruiz. Foul. Cuenta para ella. Bola con un strike. Hoy en segunda Angelo Castellano. De ya hablábamos en el previo con Chelsea. Descanso para Domingo Leiva. Carlos Arellano que se mantiene en el short hoy y jugando en una posición normal con bateador derecho en una zona media entre la intermedia y el callejón de short y tercera. Pues cuando prepara el diestro y viene para la goma, batazo fuerte por segunda, guante volteado Castellano, ya le llegó a la pelota, tira primera completando con Guti Ruiz en la ruta 43, cayó el out.
1: Vemos de regreso al dugout a Connor Panas con el número 11 en la espalda del canadiense. Viene lamentándose ahí el patrullero del jardín derecho por parte de los Bravos de León. Vamos a ver la repetición para nuestros amigos de la tele. Un picheo un tanto abierto que le gusta a Panas para empujar hacia su banda natural. Y vendrá este hombre, el venezolano, Balvino Fuenmayor. No tiene mucho que se integró a la fila de los Bravos. Él se encontraba esta temporada, la arrancó al menos con los Acereros, Diosco.
2: Lanzamiento a media velocidad en el centro cantado, el primer strike para el de Valencia, Venezuela. Jeremy Rhodes de Wheaton, Illinois, pitcher derecho que busca hoy su séptima victoria de la campaña. Gran contratación de los Olmecas, sin duda alguna. Foul de Fuenmayor. 0 bolas con 2 strikes. Estamos hablando de un histórico del béisbol invernal en Venezuela, Balvino Fuenmayor. Y con grandes años en México, sin duda alguna, esta quizás no ha sido su mejor temporada, pero grandes momentos con Veracruz, con Tecolotes, e incluso también buenas etapas con los Acereros de Monclova. Aquí conecta de frente al short, levanta Arellano, ya pierde la pelota, pero recupera. Tira primera y en la ruta 63 ha caído el out. Finalmente no cae en el factor desesperación Arellano cuando ve que pierde la esférica sabiendo quién corría, Chelsea, así que tenemos 2 fuera.
1: Vendrá a tomar turno Jimmy Kerrigan, el sargento, patrullero del jardín central. Vemos ahí en la pantalla cómo se sonríe Carlos Arellano, componiendo todo el camino al contacto por parte de Fuenmayor. Vemos cómo le bota ahí al final, pero a mano limpia consigue quedarse con la pelota, Diosco.
2: Ven a batear a Jimmy Kerrigan, el patrullero central, séptimo en el orden. Era una serie complicada Kerrigan, pero nos ha tocado verlo en otras ocasiones con buenos trabajos aquí en el Centenario. Strike cantado el primero y por lo pronto Rhodes haciendo lo suyo. Ya saca 2 outs tratando de llevar a los Olmecas a una victoria que pudiera encaminarlos a amarrar el segundo lugar del sur a reservas de lo que esté sucediendo en Campeche con conspiradores y piratas en doble juego hoy. Lanzamiento a strikes en la esquina interior, 0-2.
1: Al menos el primer juego ya lo ganó Campeche.
2: Ese juego ya venía avanzado, ¿verdad?
1: Venía
2: 4-4 en Querétaro y ahora van a jugar el segundo. Entonces Campeche, que está cerrando fuerte, busca acercarse al segundo lugar que tiene Tabasco. Además se enfrentan a partir del martes allá en la ciudad de las murallas. Con un lanzamiento alto y abierto para Kerrigan. Una bola con 2 strikes, Jimmy Kerrigan bateando para 259 en la campaña. 10 cuadrangulares, 56 carreras producidas. Venga al parque de pelota, amigos. Localidades al 2x1 en el domingo de béisbol para cerrar la temporada regular. Batazo fuerte, profundo por el izquierdo de Kerrigan. Cerca de la franja, advertencia, levanta su guante González, captura la pelota. Y así tenemos el tercer out. Segundo cero que cuelga en la tarde beisbolera de domingo Jeremy Rhodes. Se va a entrar y media, amables aficionados. Tercero de la serie en el Centenario de Villahermosa. Al momento Bravo y Olmecas van 0-0.
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0: Parque Centenario, en la parte baja del segundo episodio, Diosco vendrá a Seth Beer a tomar turno.
1: Al primer lanzamiento la conecta de foul a las gradas por el jardín izquierdo, Beer, ante Rogelio Martínez, pitcher abridor de Lagos de Moreno. Antes se hacían muchos eventos de béisbol en México, en Lagos de Moreno, ¿verdad? De ayer el teniente coronel Alonso Pérez, ¿verdad? Que dirigió muchos años la Federación Mexicana de Béisbol. Picheo abierto para abrir una bola con un strike. Un veterano de 34 años, Rogelio Martínez. Su juego número 18 de la campaña, su primera apertura en el calendario. Cero ganados con uno perdido. Cuando Vir conecta fuerte, profundo por el izquierdo a la busca del patrullero, foul. Otra vez al left field. Seth Beer con una campaña de 315 de averaje de bateo, 15 cuadrangulares y 64 carreras remolcadas. Estamos en el fondo de la segunda entrada. Nada para nadie, 0-0, tercero de la serie y último de la campaña regular 2026. Con un lanzamiento que se quedó adentro. Nos vamos a la cuenta pareja de dos bolas con dos strikes. 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Aquí les esperamos. 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Y Vir conecta fuerte, profundo por el rumbo del jardín izquierdo. Esa pelota va lejos. Pega un salto el patrullero. Y se quedó de forma espectacular con la pelota. ¡Qué lance acaba de hacer Alan García por la pradera izquierda! Una de las grandes atrapadas de la campaña. Veíamos que lo celebra allá el cuerpo de pichó del bullpen de los Bravos y así nos dimos cuenta, Chelsea, de que Alan García literalmente saca del otro lado de la barda el potencial cuadrangular de 16 de Seth Beer. Y así, con una pequeña, gran ayuda de los amigos, Rogelio Martínez saca el out. ¡Qué atrapada! Ahí está, jugadón de las mejores sin duda en la temporada.
0: ¿Qué clase de atrapada por parte de Alan García? Y es que su guante prácticamente estaba del otro lado, Diosco. Vemos cómo levantan los brazos los pitchers por parte de los Bravos. Está...
1: No, increíble.
0: No, es... se sorprende inclusive Seth Beer cuando venía a medio camino que se haya quedado con esa pelota.
1: Sí, fue un atrapadón. Esta califica no solamente para las mejores de la semana, sino para las mejores de la campaña. Bateando Guti Ruiz debió pasar el primer lanzamiento malo, así que parecía el cuadrangular 16 de la campaña para Beer. Dice Alan García que él tenía otros planes para ese batazo. Picheo de strike para Guti, la cuenta que se empareja en una bola con un strike. De esas, como decían los compañeros cronistas de la vieja guardia, que valió el boleto. Sí, señor. Con el batazo de frente a la intermedia, pierde la pelota Quiroz, pero ya recupera y van a sacar en la ruta 43 a Guti por la inicial. También Raudo y Veloz Martínez ha sacado dos outs.
0: Ángelo Castellano vendrá a tomar su primer turno de la noche. Castellano, que el día de ayer se envasó en par de ocasiones en bola ocupada y con un imparable, y de hecho él anotó la carrera del gane para los Olmecas. Vemos la repetición del contacto por parte de Guti Ruiz a los dominios del Pony Quiroz.
1: Así es el venezolano por el lado de los derechos, 5 cuadrangulares con 12 remolcadas en la temporada. Ataca el jalisciense con un picheo abierto. Lanzamiento malo para Castellano, que conecta además en la temporada para 258. Con 5 jonrones, jugando adentro Gabriel Cancel. Strike cantado ahora, 1-1. Cancel, que habíamos visto en el left field tanto viernes como sábado. Hoy no juega el cubano Luis Medina, entonces Cancel se mueve a tercera. Y Alan García, que acaba de hacer una gran atrapada en esa vereda. Elevado al central, la busca Jimmy Kerrigan, no tiene mayor apuro, la captura el estadounidense. Y rapidito despacha a la conclusión de la segunda entrada Rogelio Martínez. Así nos vamos, pues, con dos episodios completos en el domingo en el Centenario de Villahermosa, en el tercero de la serie, último de la campaña regular 2026, aquí en casa. 0-0, Bravos y Olmecas.
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0: Y aquí desde el Parque Centenario, el último de la serie, en la temporada regular, Charlie, para los Olmecas aquí en casa, vendrá Carlos Martínez, el colombiano, el receptor de los Bravos, a abrir la tanda ante Jeremy Rhodes.
1: Agoniza la campaña 2026 aquí en el Parque Centenario. Recuerden, todavía los Olmecas van a sostener una serie crucial, determinante para las aspiraciones de ambos, Piratas de Campeche y Olmecas, a partir del próximo martes allá en el Nelson Barrera. Aquí está Martínez conectando batazo de foul a las tribunas, compareciendo por primera ocasión ante el látigo derecho Jeremy Rhodes. Ya lo colocan en cuenta de 0 y 2. Apertura del tercer episodio. Los Olmecas con el uniforme completamente en blanco. Picheo que buscaba dejar petrificado aquí a Martínez. Lanzamiento afuera. La primera bola. Tratando de localizar la pulgada 17 para bateador derecho. Aquí viene Rhodes. Batazo violento por tercera base. ¡Qué gran lance de Hernández! Degollando ese batazo. Tira oportunamente a la inicial ruta 53. Amables fanáticos, así que hemos tenido tremendos lances, prácticamente continuos. Vamos a ver la repetición. Cada con poder. Aquí Martínez. Y se tiende en la tercera base. Ahí el umpire decretando que el batazo va en zona fair y se levanta para realizar una tremenda jugada defensiva por parte de Hernández, el tercera base olmeca.
0: Una gran jugada por parte del dominicano Charlie, dejándose caer sobre su lado derecho. Se completa el primer tercio de la parte alta del tercer episodio y vendrá a tomar turno Gilberto Carrera, que ya conectó ese batazo de foul.
1: Aquí está Carrera, el hombre al bat, el noveno en la tanda, por parte del equipo de los Bravos de León. Las bases limpias, así que tremendas piezas defensivas. El batazo de Seth Beer, que Alan García saca del otro lado de la barda prácticamente. Y ahora este estupendo lance también, apoyado por el Ministerio de la Defensa, Jeremy Rhodes, en el batazo del colombiano Carlos Martínez. Las bases limpias, en uno y uno. El disparo hacia el plato, batazo al derecho, una línea peligrosa, sin embargo, ya la va ubicando rápidamente González. Al contacto, inicia la movilización hacia la banda, hacia la línea del jardín derecho González, y se queda con la línea.
0: El contacto a banda contraria por parte de Gilberto Carrera, y es que se fue moviendo inclusive en el aire, Charlie, hace como una especie de curva ahí. Estamos viendo la repetición para nuestros amigos de la tele del contacto por parte de Carrera, un picheo abierto para bateador derecho y que le empuja a banda contraria. Y como lo comentaba, sale muy a tiempo del batazo Luis González, el sonorense, para poder quedarse con esa pelota.
1: La clásica comba de un batazo atrasado. Situaciones que tienen que tener muy en cuenta los cardinales derechos y también los left field. En este caso, cuando batea un zurdo, la pelota tiende a moverse, es un efecto natural del contacto. Lanzamiento swing, le tira aquí a toda orquesta el hombre que batea, Alan García. Nos toca ver entonces, casi nunca falla en el béisbol, al hombre del tremendo lance, de la gran atrapada. Ya se ponchó tirándole en el arranque del partido. Lanzamiento swing, abarica el segundo strike. El único strikeout, la única dosis de cacao que ha obsequiado a las filas enemigas Jeremy Rhodes, fue obsequiada a Alan García. Lanzamiento en la zona exterior. No, dice el umpire. Dos bolas, dos strikes, dos outs. Trata de retirar otra vez en orden, tal y como ocurrió en el episodio anterior. Jeremy Rhodes buscando la séptima victoria de la campaña. Batazo elevado, la pelota de foul hacia atrás. Cuidado con el público. el regalo de esta jornada, la última en campaña regular aquí en el Centenario. La campaña anterior, los Olmecas terminaron con dos giras para terminar la campaña. Afuera ese picheo. El público protesta. Claro, el umpire robot ni se inmuta. La cuenta llegó al límite. 3-2 aquí para Alan García. Abriendo la tanda, lanzamiento, swing, le tira. Segundo chocolate. Marca Tabasco de la Hacienda Olmeca. Cortesía de Jeremy Robs aquí para Alan García. El hombre de la gran atrapada de alguna forma cobra venganza. Luego de estafarle el gran cuadrangular a Seth Beer. Amables fanáticos, se van en orden. Los Bravos de León, apertura del tercer capítulo, 0 para el equipo visitante y en 2.5 entradas. Esto se encuentra 0-0, Olmecas y Bravos.
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0: del tercer episodio. Vendrán los Olmeca Charlie a enfrentar a Rogelio Martínez, octavo, noveno y primero. Y es Antonio Almeida, el receptor, el novato, quien abre la tanda por la tropa tabasqueña.
1: Vamos entonces con este joven pelotero número 40. Ahora atendiendo la receptoría. Aquí hace un contacto elevado corto en dirección de jardín izquierdo. Viene el jardinero de frente, la pelota no le pudo llegar, la bola queda a la deriva y va a aprovechar Almeida para instalarse en posición de anotar. En la inercia de la jugada entre el shortstop y el left field García, la pelota hizo contacto con la pierna del propio shortstop Carrera y la puso un poco más lejos, situación que aprovecha rápidamente Almeida para trasladarse a la intermedia.
0: Hacían la cobertura tanto Alan García como Carrera. La patea, bueno, es como una patada que da con la pierna izquierda ahí el parador en corto de los Bravos. A 180 pies está Antonio Almeida. Vendrá a tomar turno Carlos Arellano, el MVP del juego de anoche, con ese imparable hacia el jardín izquierdo que le permitía a Ángelo Castellano anotar la carrera de la diferencia.
1: Hombre por la intermedia, Martínez. Encarando aquí Arellano, se cuadra para tocar, deja pasar, allá va el tiro inmediatamente a la intermedia, tratando de sorprender el receptor Martínez a su homólogo, el también receptor Antonio Almeida. Con este doblete circunstancial, el cuadro leonés tratando de contrarrestar aquí el toque de bola, juega ligeramente hacia adelante, picheo hacia el plato, strike cantado. Arellano creía que era situación contraria, dejando pasar ese picheo y la cuenta está en 1-1. El público se entusiasma en las tribunas. Picheo hacia el plato, es completamente hacia afuera. La segunda bola. El octavo en el orden, Almeida corriendo por la intermedia. Bateando Carlos Arellano. El hombre que ayer nos envió a casa en el fondo del episodio número 11. Foul conectado hacia atrás. Con ese trayazo, batazo sólido en dirección de la pradera izquierda. Cancel el left field jugando anoche en esa posición. Atacó con determinación. Sin embargo, luego viendo la repetición, la pelota se le acomoda de otra forma en el bote. Y eso de alguna forma me parece que otorga una ligera distracción, un desajuste. Y el tiro de él viene totalmente afuera. Línea en dirección del jardín central. Ataca rápidamente el patrullero. Lanza hacia el plato. Pierde la pelota. El receptor en el tiro a home. Y va a aprovechar Almeida. El tiro va para tercera de cabeza. Out en tercera. Se despegó Arellano ahí. En una accidentada llegada a la tercera base. Lo cierto es que los Olmecas ya fabricaron la de la quiniela. El tiro de Kerrigan desde el jardín central prácticamente metió en apuro Celsi al receptor Martínez. No pudo capturar la pelota y esto provoca que Almeida se venga a la registradora.
0: Bueno, en una primera instancia parece todo el tiempo que Carlos Arellano está completamente quieto, llega salvo a la tercera base. Me parece que con la velocidad con la que iba y al momento de tirarse de cabeza, despega un momento la mano Charlie, pero no sé si es en el momento que todavía o todo el tiempo está tocándolo ahí el tercera base de los Bravos. Pero no van a retarla. Estaba tomando el tiempo el cuerpo técnico sobre si la pedía o no. Entonces en ruta del 8 al 2 al 5 cae el primer tercio. Ahí lo toca, ahí lo tenemos más en la pantalla. Toca con el guante Gabriel Cancel en la mano con la protección a Carlos Arellano. El chiste es que cae la primera carrera de los Olmecas. Y vendrá a tomar turno Randy Romero. Se abre el line-up de la tropa tabasqueña por segunda ocasión en la noche.
1: Muy bien, entonces Arellano conectando imparables en el último turno de anoche. y en el primer turno también para de alguna forma provocar la carrera de la quiniela. Así que cayó el primer out. La cuenta en 0-2 aquí para Randy Romero, abriendo otra vez la tanda de los Olmecas. Lanzamiento alto. Así que para los que llevan quiniela, receptor. Ya apareció el primer error para los Bravos en el pizarrón. Lanzamiento, conecta, foul, Randy Romero. Una carrera, dos imparables para el equipo de los Olmecas. Y ya timbraron la quiniela. Martínez en el wind-up. De botes altos por tercera, cancele al bote bueno. De frente, cruza el tiro inmediatamente a la inicial y resuelve por la ruta 53. Así que, amables fanáticos, ha caído el tercio número 2 con los Olmecas, aprovechando el imparable de Arellano y luego el mal tiro del jardinero central para timbrar la carrera de la quiniela. Viene a batear a continuación Luis González. Saludos, amigos, en toda la geografía estatal, hasta donde llegue la señal de XBA 91.7 FM. Desde luego también TV UJAT. Patazo por el short, rápidamente la tiene Carrera con gran determinación haciendo el fildeo, tira a la inicial y resuelve por la ruta 63. Los Olmecas ya aparecieron en el pizarrón, amables fanáticos, luego de tres episodios completos en el centenario de Villahermosa. El equipo tabasqueño se va al frente, tres completas, 1-0 sobre los Bravos de León.
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0: van al frente en la parte baja del tercer capítulo. Carrera timbrada por Almeida, aprovechando un mal tiro del cardenal central. Parte superior del capítulo número 4 en la crónica de Oscori de Zurita.
1: Gracias, Charlie. Con el turno al bat de Esteban Quiroz, que ya voy a pasar un lanzamiento abierto por el lado de los puntos del demonio obregonense ante Jeremy Rhodes, con un picheo también abierto, ahora dos bolas sin estrés. Saludos al querido amigo Agustín Camacho, que está feliz por el campeonato de la Academia JI de Jalapa en la Liga Tabasqueña Instruccional. Y bueno, claro, con el gran apoyo de la Fundación Amigos de Camacho, de Universidad Alfa y Omega también ahí. Bueno, con ese talento que tiene el equipo de Academia JI, que además se alistan para participar en la Liga de Primera Fuerza, que ya tendremos más detalles más adelante. En dos juegos le ganaron el campeonato a los mayas de Palenque. Felicidades a Academia JI. Rola Saltarina por segunda, espera el bote bueno Castellano. Parece que se va a ir otra vez por la ruta 43 el Pony Quiroz, como en la primera entrada. Así es, dominado el Pony. Y tenemos el auto número uno en la apertura, Charlie, del cuarto episodio.
0: Lleva 8 retirados de forma sucesiva el picheo abridor de Jeremy Rhodes, luego de la base por bolas, precisamente a Cancel en la parte superior del primer capítulo. Retiró en 3 bateadores la segunda, la tercera, y ahora retira al primero en la tanda en la parte superior del cuarto inning.
1: Va ganando los Olmecas una carrera contra cero. Por cierto, ya decía Charlie, no hubo producida para Arellano. La carrera entró en el error del tiro del jardinero central Jimmy Kerrigan, pero el batazo de Arellano bien contundente, y Almeida, que antes había dado doblete, timbró la que al momento tiene al frente la tropa de casa. Picheo abierto para Cancel, una bola sin strike. Ahora viene la recta potente al centro, 1-1. Como siempre, un abrazo a don Lenín Hernández y a don Panuncio Hernández, que no se pierden un juego. Y allá en Plátano Cacao, primera sección, don Lenín y don Panuncio, un abrazo con mucho cariño, ya sabe que se les aprecia mucho. Y gracias por apoyar a los Olmecas de Tabasco. Una bola con un strike, batazo fuerte de Cancel por el central, pero no se mueve mucho. Randy Romero ya localiza la pelota, levanta su guante, dice: no te preocupes, Paloma, aquí te tengo ya. Así que ha caído el segundo out. Raudo, veloz, ha caído par de tercios, Charlie, en la cuarta entrada.
0: Así es, luce dominador ahí Jeremy Rhodes. Ahora va a encarar a Mejía. Tanto Cancel y Mejía han dado batazos determinantes, claves, cuadrangulares. El de Cancel prácticamente para agenciarse los Bravos el primero de la serie. Y ayer Mejía, ante el picheo de Warner, para enviar al frente en el arranque del encuentro al equipo del Bajío.
1: Ahí dos fuera con Jeremy Rhodes, que busca sumar su séptima victoria de la campaña. Ha hecho una buena dupla, en particular con, en el tema de ganados, con Austin Warner. Entre Warner y Danish, tampoco nada mal Danish, que pierde el resto de la campaña, pero entre Warner y Rose se han combinado para darle 15 triunfos en calidad de abridores a los Olmecas. Lanzamiento bajo, docinada para Alejandro Mejía, el Samurai. Ayer dio su cuadrangular 17 de la campaña. Entonces, esa dupla de Rose y de Warner, que deben estar pues siendo considerados hombres importantes en la rotación para los playoffs. Se quedó bajito el picheo para Mejía. 3 y nada. Ha comenzado el segundo de la doble cartelera en Campeche. Y en la primera entrada hicieron 2 los conspiradores, que están muy pendientes de lo que vaya aconteciendo allá en tierras filibusteras. Prepara el pitcher, viene para la goma, rola por tercera. Bien, levanta Hernández, se va a dar toda la vuelta, va a tirar a primera y va a completar con Guti Ruiz el tercer out. En 3 y nada le hizo swing Mejía, entrega el out número 3 y lo vuelve a hacer Jeremy Rhodes. Al momento una sólida apertura del de Willon Illinois. Alza la mano, cuelga el seno. Parte alta de la cuarta entrada, amigos aficionados. La pizarra que nos dice que los Olmecas de Tabasco, aquí en el centenario y del tercero de la serie, le van ganando 1-0 a los Bravos de León.
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0: inmediatamente a la culminación del episodio número 4, estableciendo orden en la loma de los disparos, Jeremy Rhodes por los Olmecas, y aquí el equipo de casa a tratar de atacar al abridor Martínez con una tanda de tercero, cuarto y quinto. En la voz de Dioscórides Zurita.
1: Cero bolas con un strike para Marco Hernández, que intentó tocar la pelota, lo hizo pero en zona foul. Sigue Martínez, el jalisciense, en el centro del diamante, picheo abierto, uno y uno para el tercera base de los Olmecas de Tabasco. Hoy va de uno nada Marco. Volvemos, amigos, para el fondo de la cuarta entrada. Siete jonrones con 34 producidas, lo de Hernández en la campaña, ahora bateando para 327. Batazo muy elevado, profundo pero fildeable en el jardín derecho, pegándose a la raya de Fair. Levanta su guante Connor Panas. Tranquilito, el canadiense captura la pelota. Y tenemos el primer out entonces del fondo del cuarto episodio. Cae la noche, Charlie, en la capital tabasqueña.
0: Haciendo ya contactos de manera más regular, Marco Hernández, este batazo se elevó demasiado y le brinda la oportunidad al canadiense, el guardabosques de right field, de colocarse en las coordenadas exactas para que Hernández sea dominado por segunda ocasión. En su turno anterior batió hacia el campo contrario.
1: Cuando Oscar González al primer lanzamiento la conecta de foul hacia atrás. Hay cosas muy interesantes en las estadísticas individuales de la liga. Por ejemplo, Randy Romero, con el robo de base de hoy, que llegó a 35, vuelve a tomar en solitario el liderato. Otro foul hacia atrás de González, porque hoy amaneció empatado en el liderato de robos con Julián Ornelas en 34. Ya el México jugó y Ornelas no consiguió estafas. Así que Randy al momento recupera la punta con 35 y ver si pueden ser más el día de hoy. Picheo muy arriba para González, una bola con dos strikes. Lo que está buenísimo es también la lucha por el Champion Bat, donde si hoy terminara la temporada, el campeón de bateo sería el Happer Gamboa del México, con 365, pero viene pegadito otro escarlata, Franklin Barreto, en 362. Harold Ramírez, que está ahora con Monterrey. Picheo pegado, dos bolas con dos strikes. Sigue apareciendo un Bravo de León que ya se fue por lesión, Gage Howard. Y Julián Ornelas en quinto lugar. Hay varios diablos peleando por el Champion Bat. Dos bolas con dos strikes. La rola saltarina que se va buena de jeta al jardín central. El primer imparable de la noche para Oscar González, y con uno fuera, los Olmecas Chelsea quieren más, lo van ganando 1-0.
2: Y es que sería fabuloso que los Olmecas pudieran capitalizar a este corredor, Diosco. Hay un out en la pizarra y vendrá Seth Beer a tomar su segundo turno de la noche ante este hombre que es Rogelio Martínez. Seth Beer, que ya fue víctima de esa gran atrapada por parte de Alan García en el jardín izquierdo. La repetición para nuestros amigos de la tele del contacto por parte de Oscar González para poder llegar quieto a la primera colchoneta.
1: Bueno, Beer, sí, estaba empezando a saborear su cuadrangular 16 de la temporada cuando apareció Alan García en el left field con una de las grandes atrapadas del año. Antes de enfrentar a Beer, habrá plática en el centro del diamante y va incluso el cuerpo médico de los Bravos, alguna dolencia, alguna molestia con Rogelio Martínez. Allá va tanto Tavo Álvarez, el coach de pitcheo, como Miguel Tejada, el manager de los Bravos de León. Miguel Tejada llegó a ganar algún derby de cuadrangulares, me parece que sí, ¿verdad? Chelsea en el All-Star Game, dirían en Estados Unidos. Habría que buscarle, pero el que tuvo temporadas fabulosas, eso que ni qué, ¿verdad? Con Baltimore y Oakland. Bueno, la plática con Martínez. Veo que ahí le estaban dando una palmadita, no vaya a ser una de esas que sí vaya a salir del juego.
2: 2004 ganó el Home Run Derby Miguel Tejada.
1: Ándele. Sí, todavía de repente se nos prende la bombilla, ¿eh? Nos faltaba la fecha, pero sí nos acordábamos. Va a haber cambio de pitcher, así que vamos a hacer la pausa. Vemos mientras la repetición. ¿Qué sucede? Antes de ir a la pausa, el batazo de Gil de González, y es ahí donde viene la molestia para Oscar González. Recuerda que por lesión se le da todo el tiempo necesario al pitcher que ingresa, así que hacemos, es más tenuta, el zurdo, que el que va a relevar. Hacemos un corte, producción, regresamos.

0: nuevo lanzador por los Bravos de León, como anticipaba Diosco. Viene este duelo de zurdo contra zurdo. Seth Beer, que está en la caja de bateo, y se encuentra con corredor por la primera, que es Oscar González.
1: Martenuta, que le abre con un picheo bajito a Seth Beer. Uno y nada para el norteamericano, bueno, estadounidense. No podíamos regañar, aunque porque dije norteamericano, y hay algo de razón, porque México también califica como norteamericano, ¿verdad? Uh-huh. Bueno, estadounidense. Picheo para Hunt, lanzamiento bajo otra vez, dos y nada. Martenuta también es estadounidense, de Apex en North Carolina. Ya relevó el viernes. Un zurdo prospecto en su momento de los Reales de Kansas City, de los Marineros de Seattle. Sin llegar a las mayores, 8 años en las grancas, por así decirlo. Hombre primera, que es Oscar González. Ahora sí está encantado el primero para Beer. 2 bolas con un strike. Beer va de uno nada, pero abogando por él. Hay que decir que Alan García le robó el potencial cuadrangular número 16 para él. En la segunda entrada, Tabasco lo gana, amigos aficionados, una carrera contra cero. Sale para la intermedia González, foul, mandó el hit and run Luis Carlos Rivera, la cuenta que se empareja en 2 bonas con 2 strikes. La próxima vez que los Olmecas estén en el centenario de esa temporada será ya en playoff. Todavía estamos esperando la confirmación de la liga como tal, Chelsea, pero de acuerdo a nuestros números, ya Tabasco no se movería más allá del tercer lugar. Entonces eso implicaría arrancar playoff el sábado aquí en casa con rival por definir. Pero nada más queremos que nos digan sí, es un hecho. Lanzamiento, strike cantado el tercero. Se la queda mirando Seth Beer y le cuesta caro. No lo puede creer Beer, pero reclámale al robot Beer. Ponche sin tirarle y cayó al segundo out.
0: Y vendrá a tomar turno Guti Ruiz también por el lado de los zurdos. Vamos a ver la repetición del picheo por parte de Tenuta. Picheo un tanto alto, me parece. Pero bueno, es la apreciación que nosotros tenemos y la que el robot tiene otro. Hay 2 outs en la pizarra y no se va a poder mover Oscar González.
1: Ahora batea Guti Ruiz y ve pasar un picheo alto, bala. El tiro primera del catcher Martínez, alcanza a volver. Se ríe Oscar González, volviendo a primera, el colombiano lo quería sorprender. Ahí está la repetición, alcanza a volver el guantazo del primera base Alejandro Mejía. El picheo fue malo para Guti. 1 bola sin strike. Ahora el lanzamiento, si entra en zona buena, strike cantado el primero. Guti Ruiz va de uno nada con rodado en ruta 43. Si usted está sintonizando XBA apenas en la radio, Tabasco lo gana 1-0. Estamos cerrando la cuarta entrada. El batazo es de foul hacia atrás. Saludos a todos los que nos siguen en las diversas plataformas que encabeza LMB.tv. Con la producción de Eric González y de IM Sports. Cerrando otra campaña regular. Gracias por el favor de su atención. Ahora, afortunadamente, estamos hablando de que volveremos para playoff. Rola lenta, la desvía el pitcher. La pelota la deriva, va a tener que apurarse. Tenuta tira y todavía sacó. En la ruta 13, dominado Agustín Ruiz. Y ha caído entonces el tercer out. Así que entra bien el relevo de este zurdo, logrando colgar el cero para el escuadrón de casa. 4 episodios ya se fueron, ya transcurrieron en el domingo de béisbol, tercero de la serie en el centenario, con los Olmecas ganándole 1-0 a los Bravos.
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0: chofer quiere pan. Todos aquí desde el Parque Centenario, Charlie vendrá a la tanda con Connor Panas, Balbino Fuenmayor y Jimmy Kerrigan a enfrentar a Jeremy Rhodes por segunda ocasión en la noche.
1: El disparo por parte de Jeremy Rhodes abanica a toda orquesta aquí. Connor Panas, quinto en la alineación, compareciendo por segunda ocasión. 1-0 el score. Aquí está conectando batazo detrás del segunda base. La pelota cayendo, vuela de imparable. Ajustándose ahí, luego de observar el picheo anterior, Panas hace contacto, le deja caer la madera ese picheo por parte de Rhodes y la pone detrás del segunda base, Angelo Castellano, para que de esta forma aparezca el primer imparable del conjunto leonés.
0: Y vendrá ahora a tomar turno Balbino Fuenmayor, el venezolano. Este año batea para 2.67 con 7 vuelas cercas, 32 carreras impulsadas. No hay out en la pizarra y corriendo por la primera es el canadiense Panas.
1: El hombre que representa la potencial carrera del empate para el equipo del Bajío. Lanzamiento hacia el plato, swing le tira al slider de Jeremy Rhodes aquí, Balbino. No encontró nada. Ruta 63 en el segundo capítulo. Y bueno, ya estamos a la altura del quinto capítulo. Vamos a ir al buzón de los batacitos de sociales. Lanzamiento para el venezolano, alto y adentro. La cuenta una bola con un strike. En esta gran cobertura beisbolera que encabeza IM Sport, XBA, TV UJAT y la Comisión de Radio y Televisión de Tabasco, enviamos saludos hasta Sabanilla, Chiapas. 1-1, batazo por tercera. Hernández a segundo, un out, a primera, double play. El Ministerio de la Defensa con el código de seguridad 543. Aquí bajando la cortina en la parte superior del quinto episodio para respaldar el picheo de Jeremy Rhodes. Ligeramente bajo el tiro hacia la intermedia, pero contrarresta muy bien ahí el segunda base Castellano. Ruta 543, Chelsea.
0: Hay dos outs rápidamente en la pizarra y se le aclara el panorama por completo a Jeremy Rhodes y vendrá Jimmy Kerrigan a tomar turno. Kerrigan, que la primera oportunidad que enfrentó a Rhodes, se elevó hacia el jardín izquierdo.
1: Swing le tiró con fuerza, no encontró nada. Les damos saludos hasta Sabanilla, Chiapas. Los están escuchando a través de XBA 91.7 FM. A el equipo Macody Sabanilla, el equipo campeón de la Liga Regional Tabasco-Chiapas, que encabeza el ingeniero Carlos Clever González Cabello. Ya colocaron a Kerrigan en el paredón, 0-2. Abrazo fraterno para toda esa gran afición allá en Sabanilla, Chiapas. Esperando turno, si hay oportunidad, Carlos Martínez. 1-0 el score, apertura de la quinta. Rhodes con el picheo aquí para Kerrigan, picheo es alto. Los Olmecas tratando de despedirse de la afición en campaña regular con la victoria. Victoria que es importante, decíamos. Lanzamiento, swing, le tira. Ponche tirándole para Kerrigan. Dosis de cacao proveniente de la Hacienda Olmeca aquí en la apertura del quinto episodio. 4 entradas y media. Cuelga la argolla. Rhodes ponchando a Kerrigan con ayuda del Ministerio de la Defensa. Amables fanáticos, 1-0. Ventaja tabasqueña sobre el equipo leonés.
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0: Octavo y noveno del orden por parte de los Olmecas. Son la tanda que viene a enfrentar Matt Tenuta, Charlie, el zurdo que se mantiene en el centro del diamante. Y quien abre esta tanda por los Olmecas es el venezolano Ángelo Castellano, que ya conectó batazo de foul.
1: Y tiene batazo elevado en dirección de la pradera central de uno nada, y aquí encara al nuevo serpentinero Tenuta. Batazo, línea corta para el central, la bola pica, buena de imparable. Se detiene rápidamente Kerrigan, espera el primer bound, jugando conservador, y ahí está Castellano aportando este importante batazo. Ayer conectó un batazo corto que fue determinante en la victoria de los Olmecas, batazo corto en dirección del jardín central.
0: Vemos la repetición del contacto por parte de Castellano. El primero en la tanda se pone a correr por los senderos y eso permite que venga Antonio Almeida a tomar turno. Almeida, que ya conectó un doblete en la primera oportunidad que enfrentó a la serpentina de los Bravos.
1: Y aquí se cuadra para tocar. Almeida deja pasar, picheo hacia afuera. Tenuta, que ingresó por el lesionado Martínez, pero nunca vimos de qué se lesionó Martínez. Nunca tuvimos ahí la toma. No fue verdaderamente elocuente, o sea, tenía alguna molestia. Toque de bola, la pelota sale de foul. E inmediatamente entró la guagua, jaló por el teléfono y pidió un pitcher por el lesionado Rogelio Martínez. Da cuenta una bola, un strike. Hombre en la inicial, los Olmecas abriendo alegre la tanda del fondo del quinto capítulo para buscar hacer más daño. Bueno, saludos a la señora Victoria Hernández, a la colonia Indeco, también para la señora Genoveva Hernández, a la colonia Reforma de esta capital. Swing le tira foul atrás. De parte de nuestro amigo Ramón Hernández, mejor conocido como el Boogie. La señora Victoria Hernández es la mamá de nuestro amigo el Boogie, Ramón Hernández, y la señora Genoveva Hernández es su tía. Saludos afectuosos desde el centenario. Viraje para la primera base, regresando rápido Castellano. La cuenta para Almeida, una bola, dos strikes. Una carrera por cero, el equipo de los Olmecas tratando de, en el juego de las golondrinas, sacar la victoria aquí en Villahermosa. Tenuta hacia el plato, picheo quitándole velocidad, lanzamiento muy bajo, 2-2. Bueno, de repente salió el trainer, salió Tavo Álvarez, salió el manager leonés y reportaron que por lesión se iba a ir Rogelio Martínez, y bueno, le brindaron todo el tiempo del mundo a Tenuta. Se va el corredor, contacto del bateador, es foul atrás. La cuenta en 2-2, dos bolas, dos strikes. Saludos a los cerveceros de Buenavista, que hoy obtuvieron dos victorias ante Luis Gil Pérez de parte de Nacor Moscoso. Saludos para el equipo de los Brewers, los cerveceros. Swing le tira, engañado por completo con ese cambio de velocidad. Aquí Almeida le tiró descolgado a Barica y se poncha para que caiga. Amables fanáticos, en la culminación del quinto capítulo, el primero fuera, lo engañó por completo.
0: Es el segundo chocolate en la labor de Matt Tenuta.
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1: En el plato, Antonio Almeida, que por cierto ya se había detenido en la antesala. Esto ocurrió en la parte baja del capítulo número 3. Ahí estamos viendo la repetición de El Imparable, conectado por González.
2: No, estábamos viendo cómo se lastimó la anterior.
1: En la situación de la presunta lesión de Martínez. Hombre por la inicial. Ya se prepara Tenuta. El disparo, picheo pegado. Alcanzó a golpear a Carlos Arellano y va a ir por la ruta del dolor a primera base. Amables fanáticos, el torpedero en los Olmecas, y esto va a colocar un panorama de corredores en primera y en segunda, con solamente un out en esta culminación del quinto capítulo. Allá va la guagua y ya hizo la señal hacia la zona de bullpen. Va a jalar por un nuevo serpentinero. Así que cambio de pitcher aquí en la culminación del quinto capítulo en IM Sport. Vamos a una breve pausa.

0: tercera ocasión en la tarde noche de hoy.
1: Tratando de aumentar los Olmecas aquí, la ventaja que es mínima, swing le tira a toda orquesta. Randy Romero no encontró nada. A un cambio de velocidad enviado por Cancel Robles.
0: Sí, sí, sí.
1: Dos ganados, cinco perdidos, 6.59 de efectividad, 35 ponches, 17 pasaportes de Robles. Se cuadra para tocar, pero el intento sale de foul hacia atrás y ya se coloca en el paredón. Aquí el propio Randy Romero en cuenta de 0 y 2. Bueno, abrazo fraterno a nuestro gran amigo, el contador Jorge David Díaz. Una de las grandes leyendas del deporte de Tabasco en la disciplina de baloncesto. Hombre en primera, hombre en segunda.

0: Pitcher hacia el plato, alto el envío. Jorge David Díaz, oriundo de Jonuta, manda saludos allá a toda esa gran afición en Jonuta, región de los pantanos, región de los ríos, a toda la gran afición beisbolera de Jonuta, Tabasco. 1-2. Lanzamiento, batazo por tercera. Cancel va con el tiro a la intermedia. A la inicial, quieto. En primera base. Prendió la moto en dirección de la primera base. Randy Romero logró llegar a salvo. Así que el force out desde el 5 al 4, conectando con Quiroz. Cancel en la intermedia. Y de esta forma está cayendo el segundo out. Permanece el corredor por tercera. Vamos a la repetición, el out en la intermedia. Y después Randy, que logra llegar a salvo a la inicial. Viene a batear Luis González.
1: González, que va de dos nada al momento, Charlie. Y con dos outs en la pizarra y corredor a 90 pies. Y por la primera, Randy Romero.
0: Tratando de no desaprovechar esta oportunidad. Se fue el corredor para la intermedia. El picheo, strike cantado. A la zona exterior, ya no arriesgó el receptor Martínez en intentar un tiro hacia segunda base con hombre por tercera. Un imparable y los Olmecas pudieran sumar dos carreras. Eso es responsabilidad de Luis González frente al derecho Hansel Robles. Aquí está el contacto, batazo elevado, la pelota va de obsequio al público. Error para ese fanático, estaba fildeando solo. Se le cayó. Sí la recuperó, pero ya no sacaba. Aquí está la figura de Luis González. En segunda Romero, en tercera Castellano. En preparación Hansel Robles. El disparo, recta, alta, le gusta a González. Y se poncha tirándole para el lado número 3. Amables fanáticos, se quedaron dos olvidados en el tráfico por los Olmecas. Se han ido cinco completas aquí en el nuevo centro ceremonial del béisbol en Tabasco, el Centenario. Esto nos indica que los Olmecas están al frente por la mínima, 1-0. Aquí en el Centenario, en cinco completas.
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1: Tanda de octavo, noveno y primero. Y quien está en estos instantes en la caja de bateo es Carlos Martínez, el receptor. Y ya le pasó el primer picheo mal Rhodes a Martínez.
9: Así es, vámonos entonces. Juego que se mueve a la sexta entrada. Foul. Es la cuenta que se empareja en una bola con un strike. Siguen ganando los Olmecas por la mínima, una carrera contra cero. Se mueve la pizarra en Campeche. Van ganando los conspiradores 2-1. a los filibusteros, el segundo del doble cartel de hoy. El primero fue para Campeche, en otro resultado final de zona sur de esta jornada. Guerreros de Oaxaca le ganó 12 por 3 a los Diablos Rojos del México. Ya Pericos le va ganando 5 por 0 a Leones en Yucatán en la quinta baja. Hablando de pizarras de la zona sur, y en Veracruz, Tigres 2 por 1 al Águila. Si Tigres gana hoy, mantiene una mínima esperanza, ¿verdad?, de pensar en playoff. En el tema del norte, bueno, Laguna y Aguascalientes se están enfrentando, que son los equipos que disputan el sexto lugar. Una bola con un strike para Martínez. Prepara el derecho para Holmes. Swing, le tira con todo. El colombiano no encuentra nada, se convierte en el segundo strike. Hoy está rompiendo quinielas Dorados, le va ganando 5 por 0 en la quinta alta Sultanes. Quería amarrar boleto de playoff Sultanes. Rieleros le va ganando 6 por 2 a Laguna, eso es importante.
1: Igual los Pericos amarraron ayer boleto de playoff con la victoria que tuvieron en la doble cartelera.
9: La conecta de foul hacia atrás Martínez, 1 y 2 seguimos. Pocos picheos al momento en la loma para Rhodes, que ha permitido un imparable, que busca su séptimo triunfo del calendario, que trabaja de frente sin gente en las colchonetas abriendo este sexto episodio. Sigue defendiendo Martínez, la vuelve a conectar de foul. Continuamos en el 1 y 2. Saludos. Ya se reportó el Mofles, que sigue en la lista de inhabilitados. Un abrazo para ti, amigo. Allá está Jalpa. Le manda saludos al maestro Pedro Estrada Almeida. Y nos manda saludos a Chelsea, a Charlie, a un servidor. Un abrazo, mi querido José Dolores, alias el Mofle, cuidado. Espero que vaya bien tu rehabilitación de tu operación en la vista. Otro lanzamiento para Hall y otro batazo de foul. Saludos a Francisco Larte, que está viendo el juego también en casa. A Lupe Castellanos, saludos para su familia y para el profe Ramón Escolástico en Teapa. Saludos Lupe, un abrazo para ti. Aquí en la parte alta de la sexta entrada, amigos aficionados, va ganando Tabasco 1 por 0. La serie pareja a un juego por bando, se define quién se queda con el enfrentamiento. Esquina interior y le cantaron el tercer strike a Martínez, que se la queda mirando y le cuesta caro. Ponche sin tirarle, tira el bat. Pero bueno, sabe Martínez que la bronca no es con el umpire de home.
1: Bueno, pero es que como no tienen con quién desquitarse verdaderamente, porque pues el umpire robot no está abajo, lo hacen de esa forma, quizá para sacar frustración. Vemos la repetición del picheo.
9: Sí, parecía adentro.
1: Parece, no, la verdad, sí. Un picheo adentro. Se bueno. Queda, hace la pausa. Incrédulo, evidentemente, que lo ve Carlos Martínez. Hay un out. Es el cuarto chocolate para Jeremy Rhodes. Y viene a tomar turno Gilberto Carrera.
9: Y ya le pasaron el primer strike. El umpire de home es Manuel Carrillo. En primera, Aarón Pérez. Por segunda, Misael Heredia. Y en tercera, Edgar Huerta. Así la historia. Lanzamiento bajito para Carrera. Una bola con un strike. Gilberto tiene una línea al jardín derecho. Va de uno nada. El noveno en el orden. Ayer entró a correr. Lo hemos visto poco en esta serie. O lo habíamos visto poco en esta serie hasta hoy, que es titular. Es nativo de Ciudad Obregón. 31 años de edad. Es su juego número 29 de la temporada. Llegó bateando para 214. Ahora está en 200. Intenta tocar la pelota y falla y se convierte en strike. Ya el año pasado con los Bravos, lo mismo que en el 2023. Antes lo recordamos a Gilberto Carrera con los Sultanes de Monterrey, yendo y viniendo de Monterrey a León. Es que hubo un tiempo que hubo como una hermandad ahí, ¿verdad? Una sociedad entre Bravos y Sultanes que ya no existe ahora, pero sí.
1: Como la que hubo en su momento con Leones y Laguna.
9: Es correcto, algo parecido. Una bola con dos strikes y con un out. El batazo por el short de aire la va a tomar Arellano. Justo a la ubicación de Calexico, California. Ahí llegó el batazo de Carrera. Y tenemos dos outs en la parte alta de la sexta entrada.
1: Y se abre por tercera ocasión el line-up de los Bravos de León Diosco con Alan García, el zurdo. Alan que lleva par de ponches en la noche de hoy. Vemos la repetición del contacto por parte de Carrera. Un picheo que se le queda en el medio a Jeremy Rhodes, pero muy bien colocado estaba Carlos Arellano.
9: Sí, abre por tercera ocasión la alineación García. No le ha ido bien ante Rolls, ahora busca venganza, quiere hacerle daño. Un picheo que se quedó alto, una bola sin strike, juega adentro en tercera Marco Hernández. Tirado a lo profundo de la inicial Guti Ruiz, relativamente lejano por el derecho Luis González con el primero en el orden, foul hacia atrás, una bola con un strike. Recuerden que Olmeca cierra temporada regular en Campeche contra Piratas. ¿Pudieran jugarse el segundo lugar Piratas y Olmeca? Sí, depende de los resultados de hoy. O bien pudiera Tabasco hoy pensar en la cara a amarrar el segundo sitio ganando, que se combine con un revés hoy de Campeche en el segundo de la doble cartelera, porque ya ganaron el primero contra Querétaro. Lanzamiento bajo, dos bolas con un strike. Pero si hay una oportunidad de que Campeche pueda aspirar todavía al segundo peldaño. Lanza el derecho, viene para la goma con un bonito picheo de strike al centro. Y aquí estábamos monitoreando el juego. 2-1 en la parte alta de la tercera. Este es a 7 entradas, ¿verdad? El segundo en la parte alta de la tercera, ganando Querétaro 2-1. Cuando la faulea hacia atrás Alan García.
1: Y es que pareciera que no, Diosco, pero todavía se puede mover bastante el standing. La victoria de hoy de los guerreros de Oaxaca se puede combinar, y en el supuesto de que esto se mantenga aquí en el Parque Centenario, se ponen las cosas tablas para los Bravos, para Guerreros. Hay que revisar el tema de dominio entre ambos equipos. Si los Tigres llegan a perder el día de hoy, ya no tienen entonces, creo que, posibilidades para pensar que si ganan ante los Diablos. Son varios factores todavía.
9: Lanzamiento abierto para García, tres bolas con dos strikes. Llegó a ser en algún momento prospecto de San Diego, Alan García. Aquí lleva el conteo al límite, lo recordamos llegando a Liga Mexicana con los Pericos de Puebla en el 2018. Baja de la loma, Jeremy Rose toma un poco de brea. La afición trata de meterse al juego en las tribunas en el último compromiso de la campaña regular. Quiere colgar su sexta argolla de la noche. Jeremy Rose, que viene para home, batazo elevado, foul. Allá por el rumbo de left. Continuamos en lo mismo, tres bolas con dos strikes. León termina recibiendo a Querétaro. Ya decía, Chelsea, Tigres va a recibir a los Diablos. Esos Diablos no se van a mover del primer lugar. Uh-huh. Y por ahí las otras llaves interesantes que ahorita revisamos, dónde termina Puebla, dónde termina Oaxaca, que son, y bueno, Campeche, que va contra Tabasco, evidentemente, ¿no? Los equipos involucrados en la postemporada. En la zona sur, línea fuerte por el izquierdo y la pelota pica de hit. Ya decíamos, lo había ponchado en par de ocasiones, pero aquí alza la mano García, conecta el imparable. Con dos aura del empate, está corriendo en primera.
1: Vendrán a tomar turno Esteban el Pony Quiroz. Jeremy Rhodes, que se mantiene ahí con el número 22 en la espalda. Un picheo un tanto abierto que caza muy bien Alan García por empujar a banda contraria. Y lo que decías, Diosco, los Pericos de Puebla cierran en casa recibiendo a el Águila de Veracruz. Los Guerreros de Oaxaca, que también cierran en casa, pero ellos van a recibir a los Leones de Yucatán. Y los Bravos, que también van a cerrar en casa recibiendo a los Conspiradores de Querétaro.
9: Es correcto, lo que se viene para el último o los últimos compromisos de la temporada regular. Batea Pony Quiroz con hombre en primera, cuidando lo preinicial Agustín Ruiz, lanzamiento abierto. Una bola sin strike para el Pony, que hoy lleva par de rodados en la vía 43. Ganando la segunda mitad de la contienda del tercero de esta serie. El viernes ganó Bravos 4-3. Ayer en 11 entradas ganaron los Olmecas 3 carreras contra 2. Aquí 1-0 gana Tabasco en la parte alta de la sexta entrada. Picheo abierto, dos bolas sin strike. Tanto contrariado Luce Rhodes. Luego de dos outs han venido algunos problemas para el lanzador derecho de la tropa tabasqueña. Jeremy Rhodes, que fue una cuarta ronda en el draft del 2014 para los Angelinos de Anaheim. Y estuvo en sus sucursales un buen rato. También con los D-backs de Arizona. 7 años en las menores. Va a haber plática. Finalmente allá va Héctor Velázquez, el coach de pitcher. En el invierno lo tuvo Luis Carlos Rivera con los Jaguares de Nayarit. Y no olvidemos que él llega como invitado al campo de entrenamiento, donde en el pasado no le había ido bien en Liga Mexicana de Béisbol a Rhodes. Y sin duda ahora ha cumplido notablemente bien en la función de abridor. Termina la plática, porque es una campaña de 19 aperturas con esta. Llegó con 6 ganados, con 4 perdidos y 3.80 de efectividad, que hoy la ha disminuido de buena manera con las 5 argollas que ha colgado. Pero ahora está el 3.55 Rose. Pero que amenaza Bravos. Encontró de 2 y nada para el ex Big Leaguer con los Cachorros de Chicago, Esteban Quiroz, que le hace swing y no encuentra nada. Se encuentra con el primer strike, eso sí, Esteban. En una sólida campaña con los Bravos de León, batea para 317, 11 jonrones, 60 carreras remolcadas. Luego de 2 outs ha venido el sencillo al jardín izquierdo de Alan García, que hace que León tenga la esperanza aquí de ponerse en la pizarra. Con el pichó parajón a media velocidad y ya volvió en la cuenta. Round strike cantado. Lo coloca en el 2 y 2. Por cierto, el Pony, que ha sido de los movimientos más sonados en el receso de temporada en la Liga del Pacífico, porque pasó de los Algodoneros de Guasave a los Caballeros Águilas de Mexicali. Ahora va a ser Cachanilla con Mexicali, el Pony Quiroz. Lanzamiento apenas abierto, dice el robot. Nos vamos al límite, lo máximo, 3 y 2. Recientemente hubo otro movimiento grande en la costa, donde José Cardona pasó de Hermosillo a Obregón por la Chule Mendoza, y se me fue otro pelotero ahí en ese movimiento de Obregón. Fueron 2 Hermosillo. Esa pelota invernal que arranca en octubre, el 14 de octubre. 3 y 2 la contabilidad para el Pony con Rolls en la lomita, con hombre en primera. El swing por parte de Quiroz y se ponchó. Festeja Jeremy Rolls, se quita de encima a un peligroso bateador y lo vuelve a hacer. Sí, señor, el derecho cuelga otra argolla en una gran labor monticular al momento. Se va a ir la parte alta de la sexta entrada en el Centenario. Estamos cerrando el rol regular en casa en el Centenario. Y los Olmecas, que le van ganando 1-0 a los Bravos de León. Volvemos.
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0: nos vamos a la parte baja del sexto episodio. Es Natanael Heredia, el nuevo lanzador por los Bravos de León, el zurdo, que viene con dedicatoria especial para este hombre, y es que la tanda obligada tiene que enfrentar a dos, Marco Hernández y Seth Beer.
1: Así es, y ahora con un picheo abierto, parte baja de la sexta entrada, van ganando los Olmecas de Tabasco una carrera contra cero. Swing descolgado de Hernández y no le encuentra, una bola con un strike. Hoy estábamos viendo ese video de Danry Vázquez agrediendo a Rodolfo Amador, porque no hay otra manera de decirle, ¿eh? En un tiro y tiro entre tercera y home, lo toca Amador en tercera y se le viene encima a Danry y lo termina hasta pateando, increíble. Rola lenta por segunda, levanta el pony y va a tirar ahí en cortito la inicial en la vía 43, dominado por tercera ocasión en la jornada Marco Hernández, y tenemos el primer out.
0: Vendrá a tomar turno Oscar González, que va de 2-1 al momento el dominicano. Tiene un imparable al jardín central. Vamos a ver la repetición del contacto por parte de Marco, un picheo que sacó prácticamente de la arcilla hacia los dominios del Pony Quiroz.
1: Oscar González, el hombre que viene a batear, tiene un imparable en par de oportunidades. Swing le tira y no encuentra nada. Ya vimos relevar en esta serie a Natanael Heredia, un zurdo de San Pedro de Macorís, prospecto de San Luis en su momento. 6 años en ligas menores, su aparición número 38 de la campaña. Con una recta pegada para González. Una bola con un strike. Ya González, contando su actividad de hoy, batea en la temporada para 344 con 3 cuadrangulares y con 14 carreras remolcadas, buscando el picheo de relevo de Bravos, mantener la diferencia solamente de una carrera en contra. Foul hacia atrás por parte de González. Una bola y 2 strikes. Bueno, entonces esto no pinta bien para Danry Vázquez y para Tijuana. Habría que indagar si hay algo detrás, pero la verdad es que la reacción de Danry fue de un salvaje, si usted me permite el término, ¿eh? Lanzamiento adentro, porque donde va Amador a tocarlo no se ve que lo haga con fuerza o con brusquedad. Realmente lo toca para ponerlo out. Y si le tira una derecha, una izquierda, y lo manda patada al suelo y lo patea. Patazo fuerte de González, profundo por el rumbo del jardín izquierdo. La pelota caminando y se fue del otro lado. Cuadrangular de Oscar González, que la pone a viajar. A viajar, y en serio, por toda la pradera izquierda. Cuarto jonrón de la campaña del ex guardián de Cleveland. El primero aquí en el centenario. Desde que salió el cañonazo tenía etiqueta de cuadrangular. Lo consigue. Y ahora los Olmecas lo van ganando 2-0.
0: Batazo de 399 pies y una velocidad de salida de 104 millas por hora. Dios, qué clase de tablazo por parte de Oscar González a un picheo bajito. Sí. La forma en la que saca las manos el dominicano. Con fuerza mandó ese contacto allá detrás de la zona del bullpen de los Bravos.
1: Sí, qué rápido saca el Madero con un picheo con velocidad bajo y adentro, ¿eh? Tiene fuerza González y aquí lo demuestra. Decíamos su cuarto cuadrangular de la campaña, llegando
0: el
1: a primer
0: aquí.
1: El primero aquí, es correcto. Y bateó ahora Seth Beer, picheo bajito. Luego de un out viene la segunda carrera de los Olmecas. Beer hoy tiene 2 turnos sin imparable. Aquí está elevando en la vereda left center. ¿Quién la pide? Kerrigan. Va también Alan García. Es García, el patrullero izquierdo, que se quedó con la pelota. Y tenemos ahora sí el auto número 2.
0: Vendrá a tomar turno Guti Ruiz, el tabasqueño, que va de 2-0 al momento y ya hay 2 outs en la pizarra.
1: Agustín Ruiz por su tercera oportunidad. La gente que nos pregunta por Jamaico Navarro, aún anda con una situación de permiso especial, ¿no? Tras el fallecimiento de su hermano. Y bueno, ya cuando tengamos noticias respecto a su vuelta, pues lo daremos a conocer, ¿no? Pero evidentemente es una situación difícil, familiar. Y ante ello, pues, evidentemente se le dan todas las facilidades. Lanzamiento bajo y abierto, zurdo contra zurdo ahora mismo. Aquí entre Guti y Natanael Heredia, trae cantado. Me acordé de Natanael Reyes, un pitcher zurdo también bueno, que tuvo sus épocas buenas. Y de Natanael Alvarado, otro gran pelotero mexicano. Este es dominicano. Lanzamiento abierto. 2 bolas con 1 strike. Saludos a la gente de León, Guanajuato. Un abrazo para ustedes. Amigos muy apreciados allá en León. Un abrazo a la directiva de los Bravos, que todo indica estarán de vuelta en postemporada. Con un picheo en la esquina interior, se quedó adentro para Guti. Tres bolas con un strike. Cierran en casa los Bravos en el estadio Domingo Santana. TV4 de martes a jueves recibiendo a los Conspiradores de Querétaro. Vamos de nuevo, 3-1. Lanzamiento para Juan, batazo muy elevado. Por el rumbo del jardín derecho, la pelota en las gradas, foul. 3-2. Parte baja de la tercera entrada en Campeche, están bateando los Piratas. 2-1 sigue ganando Querétaro. Caliente Durango va paliando 10-1 con a los Charros. Atención con ese equipo, ¿eh? Si aquí hemos dicho que Piratas juega muy bien en el sur en esas épocas de la campaña ahora mismo, quizás en el norte el equipo el que se ve más sólido ahora mismo es Caliente, sin quitar lo que está haciendo Tijuana, ¿no?
0: Por supuesto.
1: Con un picheo sensacional de los Toros sobre todo. Pero Caliente está llegando enrachado a playoff, ¿eh? 3-2, una recta a la esquina de afuera, le cantaron el tercer strike a Guti Ruiz, que se la queda mirando y le cuesta caro. Poncho sin tirar, le cayó el tercer out, pero el jonrón solitario de Oscar González incrementa la delantera de los de casa. 6 episodios en el tercero de la serie, último desafío del rol regular en el centenario de Villahermosa. 2-0 Tabasco sobre León.
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0: boletos, amigos aficionados, para la parte alta de la séptima entrada. Turno al bat para los Bravos, ha sido todo ya para Jeremy Rose en la loma, relevando Alex Tobalín, y de vuelta a la crónica, Charlie Lerry.
1: Muchas gracias, gran labor monticular de Rob, batazo por tercera, fair ball. La pelota pica, se extiende, va al rincón de los 325, González está levantando la pelota en lo profundo y devuelve al cuadro, no esperó demasiado, Gabriel Cancel. De esta forma recibe a Tobalín aquí en la apertura de Lucky Seven.
0: Y bueno, regresan los viejos demonios de lo acontecido el pasado viernes, cuando Tabasco llegó al frente en el último tercio y pudo venir de atrás Bravos de León. Aquí Cancel, que ha tenido una campaña redonda, pues jala muy bien con autoridad. Estaba, pues, no tan pegado a la raya Hernández, y ahí pasa el batazo. Doblete, y es la parte medular del line-up de los Bravos, la que toma turno, Char.
1: A continuación, Alex Mejía con corredor en posición de anotar. Ya se prepara Tobalín aquí frente a Mejía, lo hace abanicar, swing, batazo de foul hacia atrás. Alcanzó a hacer contacto aquí Mejía en ese swing, bateando para punto 281 con 57 remolcadas. Cancel otra vez, haciéndole daño al picheo de los Olmecas con este extra base por la banda de left field. Echando un vistazo a la intermedia, el disparo, swing, le tira abanica y lo tiene en capilla, 0-2. Sin embargo, no se puede descuidar aquí el relevista Alex Tobalín, corredor por la intermedia. Serpentina de dos imparables sin carrera para el gran Jeremy Rhodes. Hombre por la intermedia. En el episodio de estirar las piernas. Ya se prepara Tobalín en este relevo aquí, en la apertura de la séptima entrada. Picheo hacia el plato. Strike cantado en la pulgada 17. Ahí el umpire robot, percibiendo que alcanzó a morder la última pulgada para bateador derecho Mejía, se quedó contemplando. De esta forma cae el valioso primer tercio Chelsea en esta apertura de Lucky Seven.
2: Y vendrá a tomar turno en esos momentos Connor Panas, que se encuentra con un compañero por los senderos. Está instalado allá por la segunda colchoneta Gabriel Cancel.
1: Hombre en posición de anotar por el equipo del Bajío. Contacto, batazo de foul hacia atrás. Panas tiene un imparable en dos turnos en este partido. De hecho, fue el primero que le logró conectar de imparable a Jeremy Robs. Mientras vemos algunos resultados hasta el momento en la gran jornada, en la gran carpa de la Liga Mexicana de Béisbol. Hombre por la intermedia. Amaga Tobalín con hacer el viraje hacia la intermedia. Nadie cubre. Panas, ruta 43 en la segunda entrada. Batazo de hit hacia la pradera central, abriendo la tanda del quinto episodio. Cero bolas, un strike. Aquí Panas se cuadra para tocar, el contacto sale de foul hacia atrás. Muchas gracias a toda la gente que reporta la transmisión, la gente que nos saluda, que también quiere, evitamos saludos, claro, con mucho gusto. Lo hacemos con gran placer, con gran gusto para toda la gran afición tabasqueña y también desde donde se reporten nuestros amables fanáticos. Echa un vistazo para la intermedia. El pitcher Tobalín ya suelta. El disparo completamente afuera, la primera bola. Una bola, dos strikes. Tratando de salir ileso aquí el picheo de Tobalín. Hay un error en el encuentro acreditado a los Bravos. El relevista suelta, batazo de foul. Bueno, y mañana 3 de agosto recordamos con mucho afecto, con mucho cariño, a quien en vida llevara el nombre de Roberto Aguilar Pérez. Nos dejó un 3 de agosto del 2017, recordando su estancia con el gran trío Usumacinta. Y bueno, con mucho cariño, mucho amor, la familia Aguilar les ama, recordando a Roberto Aguilar Pérez, ex miembro del destacado trío tabasqueño, el trío Usumacinta. Hombre por la intermedia. 2-0, ventaja tabasqueña. Abróchense los cinturones, fanáticos, nos vamos a buscar el aterrizaje en el último tercio del encuentro. Suelta el pitcher, foul hacia atrás. Vino con un disparo sobre las 90 millas aquí, Tobalín. Y Panas defendiendo el turno, la manda de foul hacia atrás. Fuenmayor esperando turno por el conjunto leonés. Cinco imparables para los olmecas. El último, el tremendo garrotazo, el primero que conecta aquí en el centenario de Oscar González por toda la llanura izquierda. Corredor movilizándose para tercera, sale una rola lenta por la tercera, el tiro hacia el plato, safe and home. No se percató Hernández que el corredor traía las negras intenciones de venirse al plato, hace el tiro a la inicial, logra sacar, pero de manera posterior Guti Ruiz busca el tiro hacia el plato, lo consigue, pero llega tarde con la barrida por parte de Cancel, jugando pelota agresiva, jugando béisbol de gran calidad del boricua.
2: Sí, la forma en la que se deslizó por el plato, estamos viendo la repetición para nuestros amigos de la tele, a pesar de que Antonio Almeida hace el esfuerzo de bajar rápidamente el guante, no lo consigue. Se pone la pizarra 2-1. Va a haber una revisión con el tema de la primera base. Está reclamando ahí Miguel Tejada, junto a su corredor, que era Connor Panas. Creo que están pidiendo el reto, o no sé si le dicen al umpire que ya pasó el tiempo. Vamos a ver qué es lo que determina. Pero no va a haber repetición.
1: No procede.
2: No va a haber repetición.
1: Sí, en efecto, porque da la impresión que el tiempo transcurrió, el tiempo otorgado para poder realizar la solicitud. Así que el juego está 2-1. Finalmente queda como out en la inicial Panas, en esa ruta 53 productiva. Batazo lento por tercera, ataca Hernández, ya el corredor prácticamente estaba montado sobre tercera, y de repente Hernández no se cerciora, no se da cuenta que el corredor ya había doblado en dirección del plato, y todavía logra hacer el tiro a la inicial, logra sacar. Finalmente fue lo positivo. Y Cancel, jugando tremenda pelota agresiva, logra llegar al plato con la primera carrera. La carrera que acerca al equipo de los Bravos. Hay dos outs y ya los Bravos tienen una carrera. Aquí viene Fuenmayor atacando el primer picheo, el slider abanica, no encontró nada. Ruta 63 y batazo para doble play en el quinto episodio. No lleva aquí de un par de oportunidades el sudamericano. Ya se prepara Tobalín. El picheo bajo y afuera. Gracias por acompañarnos. Gracias por estar una vez más. Otra campaña más siguiendo el béisbol de los Olmecas a través de XEBA 91.7 FM. TV UJAT. Y también la Comisión de Radio y Televisión del Estado de Tabasco. Una bola, un strike para Balbino. Lanzamiento, swing, le tira, no encontró nada. Saludos a la heroica Cárdenas, a nuestro amigo Eric Luis Novelo. Al estilo Oaxaca, festejó su cumpleaños toda la semana. Abrazo fraterno. Una bola, dos strike, dos out, las bases limpias. Lanzamiento, swing, le tira y se poncha a Balbino. Dominado por tercera ocasión el ex Tecolote, ex acerero, y también estuvo en alguna instancia con el equipo de Veracruz, el Águila. Amables fanáticos, salido seis entradas y media aquí en el Parque Centenario. El juego se pone cerrado, apretado en esta apertura de la séptima. El score dice una para los Bravos, dos para los Olmecas. Volvemos.
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0: próximo episodio, Charlie, está Carlos Morales, es el nuevo lanzador por los Bravos de León, que viene a enfrentar a Ángelo Castellano, este hombre que abre la tanda por los Olmecas.
1: Aquí está entonces Carlos Morales, apareciendo en la loma de los disparos por el equipo del Bajío. Castellano, Almeida y Arellano, la tanda tabasqueña en la culminación de Lucky Seven. Luego de estirar las piernas aquí en el Centenario, le tira con todo. Ángelo no encontró nada. La cuenta está en una bola, un strike. Así que les esperamos en apoyo a los Olmecas en la próxima postemporada. Morales con un envío que conecta a Castellano de foul. La pelota fuera de circulación. Saludos al contador Agustín Camacho, siempre apoyando el béisbol, el softball, los deportes allá en la región de la Sierra, concretamente en Calapa. Y desde luego disfrutando el campeonato de la Academia JI, ahí en territorio de Jalapa. Batazo por tercera, bote extraño para Cancel, la pelota lo rebasa. Y sigue su viaje en dirección de la pradera izquierda, fildeando prácticamente a una altura baja Chelsea. El bote es bravo, se le levanta a Cancel y la pelota le dice: seguiré mi viaje hacia la pradera izquierda.
0: El segundo imparable de la noche para Ángelo Castellano. Vamos a ver la repetición, un contacto a un picheo alto por parte de Carlos Morales, que no lo desaprovecha para nada el venezolano. Antonio Almeida, el receptor, vendrá a tomar turno. Va de 2-1, tiene doblete y ponche tirándole.
1: Doblete para timbrar la carrera de la quiniela y se poncha en el episodio número 5. No hay out, hombre en la inicial, los Olmecas a tratar de recobrar, ampliar la ventaja. Toque de bola por primera base, la pelota se abre, foul. La cuenta 0 bolas con un strike. Castellano entonces con par de imparables ante este derecho, Carlos Morales. Recordamos a peloteros con el nombre también de Carlos Morales en épocas, décadas anteriores. Toque de bola por primera base, ya bajó Mejía. El tiro hacia la inicial, la pierde Quirós. Y esto va a permitir que el corredor más adelantado, Castellano, vuele hasta la antesala. Una jugada de rutina de repente se puede complicar con un guante tan seguro como es el caso del Pony Quirós. La pelota le pega en la punta de la manopla y siguió su viaje Chelsea en dirección de jardín derecho. Todo mundo queda a salvo por los Olmecas.
0: Vamos a ver la repetición de cómo Antonio Almeida se cuadró para tocar. Y el tiro de Alex Mejía, el samurái, me parece. Vamos a ver si la toma, esta toma. Ahí la recoge Alex Mejía, el tiro. Me parece que hace un extraño ahí el Pony Quirós. Va a quedar marcado ya como error. Corredores en las esquinas, no hay out en la pizarra y Carlos Arellano viene a tomar turno.
1: En efecto, no hay corredor, mejor dicho, bateador fuera, no hay out. Aquí se cuadró para tocar, dejó pasar, strike, se lo cantaron. Así que hombres en primera y en tercera, no hay out. Dificultades para Carlos Morales. Aquí está el héroe del juego de anoche, contacto en dirección de jardín derecho. Vamos a ver si es suficiente. Panas capturando la pelota, pisa y corre hacia el plato. Safe and hold. Marca el umpire. Quieto en la registradora. Así que logra escabullirse a criterio del umpire. Pero veremos qué determina la guagua cuando observe la repetición en el dugout leonés. En esta jugada cerrada en la registradora, recibe el catcher, se desliza y parece que alcanza a meter el cuerpo oportunamente Castellanos en el plato.
0: Aún así la van a pedir, Charlie. Me parece que esta toma es muy buena, la que viene sobre la tercera colchoneta. Es algo muy parecido a lo que veíamos el día de ayer con Luis González. La forma en la que logran girar el cuerpo para evitar ser tocados al momento que baja el guante ahí al receptor, que es Carlos Martínez. Me parece que no llega a tener el contacto en la espalda de Ángelo Castellano. Gira muy bien el cuerpo el venezolano para poder meter la pierna antes. Sin embargo, obviamente, la situación del juego manda a pedir la repetición Miguel Tejada. Esta es otra toma que viene sobre la cámara, que está sobre la primera colchoneta.
1: Y bueno, en un momento dado, si se mantiene la postura después de la revisión, es un tremendo llamado del umpire del plato, porque está verdaderamente atento. Y bueno, según lo que nos dice el registro de esta es la mejor. Ahí está ya el contacto sobre la registradora.
0: Sí, él ya mete la pierna, el pie izquierdo antes, Charlie.
1: Sí, metió el cuerpo oportunamente. Castellano hábil, se barre y mantiene la mano hacia atrás para facilitar en un momento dado el contacto con el mascotín. Mantiene la mano elevada y luego hacia atrás. Y esto obliga indudablemente a que el receptor busque el contacto con la pierna. E insisto, si se mantiene la determinación después del análisis, es un tremendo llamado por parte del umpire de home plate. Sigue esperando aquí el público. Quieto en el plato, los Olmecas timbran una más con sacrificio fly de Arellano en dirección de right field.
0: Ahí tenemos entonces el elevado por parte de Carlos Arellano. Se queda corriendo todavía por la primera Antonio Almeida. Vemos la repetición del contacto por parte del parador en corto de los Olmecas. La velocidad de Ángelo Castellano le permite anotar esta carrera y los Olmecas recuperan las dos rayitas de la diferencia, Charlie.
1: Hay que acreditar también un tremendo tiro por parte de Panas en el jardín derecho, pero a final de cuentas la velocidad de Castellano esquivando ligeramente. Aquí está la repetición, otro ángulo de las cámaras de IM Sport, el tiro hacia el plato y se abre ligeramente, abre el abanico para evitar el primer contacto con el receptor Carlos Martínez. Tenemos un out, corredor por la inicial. Es Almeida. Una carrera más para los Olmecas. El disparo en la zona interior, no, dice el umpire. Anótenle sacrificio fly a Carlos Arellano, que solamente tiene en este partido un turno legal, que fue imparable en el episodio número 3. Morales con el envío, swing, foul hacia atrás. Después Arellano fue golpeado en la quinta y ahora sacrificio fly para remolcar la número 3 de los Olmecas con este elevado hacia jardín derecho para que timbre Ángelo Castellano la carrera número 3. Luis González en el círculo de espera por el conjunto de casa. Ya se prepara Carlos Morales. El disparo, swing foul hacia atrás. Homónimo de un gran bateador sonorense, Carlos Morales, que destacó mucho en la historia de la liga tabasqueña, sobre todo con el equipo de los Pericos de Macuspana. En la década de los 70, Carlos Morales, un tremendo bateador, jugó poco Liga Mexicana. 2-2, batazo de foul de Randy por tercera. Y bueno, también recordando a nuestro paisano Carlos Morales, el bautizado como el Cañón de Atasta, con el equipo de Leones de Yucatán, con los Olmecas, con el equipo de los Delfines de Ciudad del Carmen. 2 bolas, 2 strike, 1 out. Morales, hacia el plato, el picheo desliza demasiado y la cuenta en 3 y 2. Conteo máximo aquí para el Cachanilla. En la culminación de la séptima, los Olmecas tratando de ampliar la ventaja, de colocar tierra de por medio. El relevista Morales pide tiempo, rompe el contacto. En este vistoso uniforme del equipo visitante, los Bravos de León, el color verde olivo. 3 bolas, 2 strikes para Randy. Contacto violento por tercera, gran fildeo de Cancel. Pierde la pelota, recupera, suelta el rifle a la inicial y fulmina por la ruta 53 a el velocista Randy Romero. Aprovecha Almeida en este batazo potente. De Goya en gran forma ahí, Cancel en tercera base, evitando el extra base. Lo pone fuera en ruta 53.
0: Permite este batazo que Antonio Almeida se pueda mover para la segunda base. Hay 2 outs en la pizarra y vendrá el sonorense Luis González, que va de 3-0 al momento. A 180 pies está Antonio Almeida.
1: Buscando Almeida timbrar por segunda ocasión en el encuentro. Veremos qué dice Luis González. Derecho contra bateador zurdo, abanica González el primer strike. Buscando no irse inédito en este partido González, y además con la oportunidad de poder ampliar el score en favor de los Olmecas. Tiene par de rolas en el cuadro y ponche tirándole. Ya se prepara Morales. Patazo por la paradas cortas. Allá va el short. Gran lance de carrera detrás de la almohadilla. Toma la pelota, tira inmediatamente a la inicial. Y la jugada es Auden, la primera por la ruta 63. Vistosa defensa ahí del torpedero del escuadrón leonés. Se quedó un corredor en posición de anotar. 7 completas. Los Olmecas sumaron una más. Nos deleitamos con esta buena jugada del torpedero del equipo de los Bravos de León. 7 completas. Bravos tiene 1, Olmecas 3.
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0: Charlie Diosco, el nuevo lanzador para la apertura del octavo episodio. Es Keoni Kell, el californiano. Viene a enfrentar a séptimo, octavo y noveno. Jimmy Kerrigan es quien abre tanda por los del Bajío.
1: Así es. Así que vámonos a la parte alta del octavo entrado. Batazo elevado en la vereda left center. ¿Quién la pide? Randy Romero. Levanta su guante, captura la pelota. Y tenemos rápido el primer out. Bien, la diferencia ahora de 3 a 1 para Tabasco. Y viene entonces a batear Carlos Martínez.
0: Carlos Martínez, el colombiano, el receptor. Ayer no lo vimos jugando, pero en el primer juego sí. Va de dos nada. Al momento tiene una rola del 5 al 3, un ponche sin tirarle.
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0: a partir del martes allá en la ciudad de las murallas. Lanzamiento picado para Martínez, dos bolas con un strike. 3-2 va ganando Querétaro a Campeche, pero amenazan los filibusteros con hombres en primera y en tercera y dos outs. Parte baja de la cuarta entrada. Hoy Carlos Martínez va de 2-0 con un rodado a ruta 53, un ponche sin tirarle. 2-1 su contabilidad. La próxima vez que estemos en el centenario será en postemporada. Todo indica que el próximo sábado. Hay que confirmarlo nada más. Picheo adentro. Pero insistimos, Chelsea, 3-1 la cuenta para Martínez. Sacando la calculadora, ya no hay madera. Al parecer, lo que nosotros consideramos que alguien tumbe por lo menos el tercer lugar a Tabasco. O sea, los tres primeros juegan en casa. Ya en el arranque de playoff. Cantado de strike, 3-2, pero aún no nos han hecho como oficial por parte de la liga, ¿verdad? Hablamos que... ¿Qué te dijeron a ti? Que sí, ¿verdad?
1: Polo, es correcto.
0: La gente de prensa. Entonces estamos hablando, sí, de abrir playoff en casa con rival por definir. Acaban de colgar el cero los conspiradores allá en Campeche. Una derrota de Campeche hoy con un triunfo de Tabasco pudiera amarrar también matemáticamente el segundo lugar para los Olmecas. Batazo de foul, hace el intento Guti Ruiz, pero la pelota está en las gradas. Una carrera con 3 hits, con 2 errores para los Bravos. 3 carreras con 6 hits y 0 errores de lado de los de casa. Ha sido una serie de picheo y miren que León tiene una buena ofensiva. La de los Olmecas, que se ha mantenido en un top 10 durante prácticamente toda la campaña, hablando del bateo. Otra vez de foul. Y León en el segundo sitio de ofensiva, solamente detrás del México. Pero aquí el picheo ha mandado. Hoy con una gran apertura de Jeremy Rhodes, que está aspirando a su séptima victoria si todo se mantiene en este tenor. Pero, por supuesto, es el mundo mágico del béisbol. El juego, con solamente diferencia de 2 carreras, claro que todavía tiene vida para los Bravos. Turno largo para el colombiano. Prepara el derecho, viene para Jon, rola por tercera. Aguante volteado en lo profundo. Levanta Hernández, tira primera y en la ruta 53. Ha caído un vistoso segundo out Chelsea, porque tuvo que ir hacia atrás, acomodarse, tomar la pelota en el guante volteado Hernández y después apalancarse para meter el tiro lo más fuerte posible. Así, con una pequeña ayuda de los amigos, que Oniquela saque el segundo out.
1: Aguante volteado, hace la jugada ahí Marco Hernández, el dominicano. Hemos visto par de jugadas así el día de hoy. Tendrá a tomar turno Gilberto Carrera, el shortstop de los Bravos. Gilberto, que va de 2-0 al momento, tiene un elevado al jardín derecho y una línea hacia los dominios de Carlos Arellano.
0: Aquí ataca el primer lanzamiento, foul hacia atrás. Sí, hoy lleva un par de buenas jugadas en la defensiva. Hernández regresando bien con el guante, porque lo veríamos viendo jugando como designado de manera reciente. Al dominicano, ex media roja de Boston. 0 bolas con un strike para Carrera, que hoy no tiene hit en par de oportunidades. Picheo bajo y abierto de Keller. En la cuenta que es el pareja en una bola con un strike. Mañana, o bueno, ya en la medianoche de hoy, empieza la posibilidad de la ventana de movimientos, la última que pueden hacer todos los equipos, y es en un lapso de 24 horas. A la medianoche de hoy, pues ya para entrar sobre el día 4 de agosto. La machuca de Faula hacia atrás, Carrera. Y por supuesto que sabemos que la afición estará muy pendiente si los Olmecas realizan o no ajustes. Ya se verá, Chelsea, pero bueno, todo puede suceder. Va a estar bueno. Se pone emocionante ese día, ¿verdad? Ese día último. Me imagino que las llamadas, los telefonazos están a la orden del día en todas las oficinas de clubes. De costado, que Oniquela con 2 outs y en conteo de 1 bola con 2 strikes para Carrera. Conecta batazo lento por el short. Ataca la pelota Arellano ya en la grama interior. Tira primera y cayó el 3er out. Así que lo hace bien en un relevo eficiente, sólido. Que Oniquela cuelga el cero, el picheo tabasqueño. Y así, amables aficionados, se va a la parte alta de la 8ª entrada. El centenario de Villahermosa, 3er de la serie. Y al momento los de casa, los Olmecas, se van ganando 3-1 a los Bravos de León.
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6: Tenemos nuevo lanzador por los Bravos de León. Ahora les vamos a contar de quién se trata. Pero viene a enfrentar a este hombre que acaba de hacer una gran jugada en la defensa. Marco Hernández, que abre la tanda, y es Philip Valdés, Diosco.
7: Así es, vámonos entonces, parte baja de la octava, batazo foul. Los Olmecas se han colocado a 3 outs de la victoria, pero antes su turno del octavo. Lo van ganando 3-1. Se mueve el juego a la quinta alta en Campeche, ganando Conspiradores 3-2. Pericos parece que le va a ganar a Yucatán 7-0. En la novena alta, ya temprano en la capital del país, Guerreros de Oaxaca le ganó 12-3 a los Diablos Rojos del México. Pichó para home, batazo al central, no se mueve mucho Kerrigan. Poquito cargándose hacia el costado del left field, la captura el patrullero del medio, así que tenemos el out número 1.
6: Vendrá entonces Oscar González, que va de 3-2 al momento, tiene un sencillo, un cuadrangular. El cuarto bate de los Olmecas, pero antes la repetición, un picheo un tanto arriba que le gusta a Marco Hernández, pero como que se le amarra el swing, no lo hemos visto imparable a Marco, pero una gran defensa el día de hoy, sí.
7: De costado, Philip Valdés, ya con uno fuera, pichó que viene para Jón, rola saltarina detrás de la intermedia, ya perdió la pelota carrera, le había legado. Finalmente no va a poder tirar a la inicial en esto, que si le queremos jugar al anotador oficial, pinta para hit. Lo que sería el tercero de la noche para Oscar González, y la potencial, eso sí, se haya envasado como se haya envasado, la potencial número 4 de Tabasco está corriendo en primera. Los números de Valdés, 2 ganados, 4 perdidos. Con 5.60 de efectividad.
6: Vamos a ver la repetición. El contacto de Oscar González. Ahora le vamos a contar qué fue la marcación. Me parece que sí dieron el imparable. Ya está marcado el imparable para Oscar González. Vendrá Seth Beer, que fue víctima de esa gran atrapada que le robaba la oportunidad de que pensáramos en el home run número 16 para el norteamericano.
7: Con corredor en primera, Beer ve pasar el lanzamiento alto y abierto para bateador zurdo. Una bola sin strike, de costado Valdés. Prepara, viene para la goma. Otra vez abierto, 2 y nada. Ya el Águila le va ganando a los Tigres 3-2 en la octava baja. Un revés de los Tigres parecería sacarlos ya de la oportunidad de pensar en playoff. Y entonces ya podrían dormir un poco más tranquilos los equipos que matemáticamente no amarran el boleto, como Bravos, como Guerreros y los propios, bueno, Piratas ya está dentro. Cuando le tira con todo Byrne, no encuentra nada, le ganó con velocidad. 2 bolas con un strike. Rieleros, Eiza 2, esa batalla en el norte es interesante seguirla, pues son dos equipos que están luchando por el sexto sitio. Rieleros ganándole, se le vuelve a pegar al equipo lagunero. Lanzamiento a la goma, batazo de foul de Seth Beer. En la cuenta que se empareja en 2 bolas con 2 strikes. Cerramos el octavo capítulo, amigos aficionados. Cerramos la campaña regular en el centenario, pero Recuerden que tenemos postemporada. Los Olmecas vuelven a playoff luego de 2 años de ausencia. Y todo indica que el sábado estaremos arrancando playoff aquí. Contra rival por confirmar, pudieran ser estos mismos Bravos. Picheo muy abierto, 3-2. De hecho, si hoy hubiera terminado la temporada, ese enfrentamiento sería en playoff. Tabasco recibiendo a Bravos. Pero todavía se puede mover eso. Todavía se puede mover. Y en el turno largo de Seth Beer, que intenta mantener con vida un nuevo intento de ataque para la tropa tabasqueña, con hombre en primera y el pitcher que viene para home. La rola que toma el pitcher, el tiro al short con carrera, un out, de vuelta a primera el doble play. En la ruta 163, la doble matanza, así que logra colgar el cero. Philip Valdés, pese al imparable de Oscar González, se van en 3 hombres los Olmecas y se van también 8 episodios en el domingo de béisbol aquí en Villahermosa. Con otro gran juego de pelota, va ganando Tabasco a León 3-1.
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0: Parque Centenario. Charlie, nos vamos a la parte alta del noveno episodio. Jimmy Cordero, el dominicano, es el nuevo serpentinero por los Olmecas. Viene a enfrentar esta tanda de primero, segundo y tercero en el orden con Alan García, que ya le pasó el primer picheo malo.
1: Vámonos entonces con Jimmy Cordero buscando un rescate más en la campaña. En la zona exterior, ese picheo strike cantado, la cuenta una bola, un strike. Aquí está los números de Cordero. Batazo por la intermedia, bote cómodo de frente para Castellano, toma la pelota, tira con precisión hacia la inicial y resuelve en ruta 43, acariciando su rescate número 20 de la campaña Cordero. Amables fanáticos, y ahora viene Esteban Quiroz.
2: Bueno, con una orden sacándolo relativamente fácil, pero Cordero tiene enfrente a una tanda medular que se deja venir con un Quiroz que ha estado callado en la serie, pero es un bate peligroso. Cordero, como bien dices, Charlie, buscando su salvamento 20 de la temporada.
1: Sobre el plato, strike cantado, la dejó pasar. Rápidamente atendemos los últimos mensajes en el buzón de batacitos de béisbol. Saludos hasta Paraíso al licenciado Rufino Pérez, pelotero de gran nivel en sus años mozos, a su familia, de parte de la familia Tejeda Taracena en Paraíso. El saludo lo envía nuestro amigo Joel Taracena, así que saludos a Rufino Pérez y a la familia Tejeda Taracena allá en la costa. Patazo foul hacia atrás, aquí por parte de Esteban Quiroz. Lo lleva hit en tres turnos el Pony Quiroz, el hombre que cubre la intermedia. Y bueno, saludos a la Chontalpa, a Yahweh Manguillo. El disparo viene hacia el plato, rola por la inicial, desprende ligeramente. Guti Ruiz le marca el compás de espera para que asista puntual a la cita aquí rápidamente el serpentinero Cordero, y de esta forma está cayendo por la ruta 31 el segundo tercio.
2: Los Olmecas, si logran consumar esta victoria, estarían sumando una semana de 4 ganados y 2 perdidos. Pero, por supuesto, todavía queda un out de vida para los Bravos. Así que ese out 27 es importante y se enfrenta, evidentemente, a uno de los mejores bates de la liga, Jimmy Cordero.
1: Lanzamiento aquí para Gabriel Cancela. Dejó pasar, picheo bajo. Bueno, y cerramos los saludos hasta Huimanguillo de parte de Elmer Hernández, a Luis y al Chenelo Garduza, que fueron peloteros profesionales de béisbol. Batazo flojo por la tercera base, hizo por ella Hernández. El tiro desviado a la inicial y se está envasando Cancel. Amables fanáticos, qué escenario a continuación. Dioscórides, se envasa Cancel y viene Mejía, que prácticamente representa la potencial del empate.
2: Lo que platicábamos, Charlie, la verdad es que hablábamos de solamente un out de diferencia, pero conectando Gabriel Cancel, que en esta campaña, aquí como lo veíamos en la repetición para TV, hasta con picheos malos conecta de hit. Este era un lanzamiento alto y adentro, y conecta el batazo en lo profundo de la raya de la antesala, y aunque hizo lo humanamente posible Hernández, no consiguió el out, y el que viene a batear representa, sí, con un swing, el empate para la escuadra visitante. Esto está todavía en el alambre para los Olmecas.
1: Hombre, en la inicial, abróchense los cinturones, fanáticos. Lanzamiento, batazo elevado, profundo en dirección de jardín derecho. Ahí está González rectificando, espera y captura. Parecía que el batazo de Mejía hacia patio contrario llevaba más. Sin embargo, pierde altura, pierde distancia y captura González para el out 27. Victoria número 53 de la campaña para el equipo de los Olmecas. La victoria de 3-1 y los Olmecas se despiden del centenario de su afición con una muy buena victoria, la número 53 de la campaña, mi querido Dioscórides. Algo que está festejando el público en este magnífico escenario, y se van a la última gira, al último bajón de esta campaña 2026 para encarar a los bucaneros, a los piratas de Monterrey.
2: Estaba quedando se la podía creer Mejía porque siente que le da con fuerza hacia la banda contraria. De arranque, el batazo parecía llegar más. Podíamos pensar que Mejía estuvo cerca de empatarlo, pero también el batazo al final se queda en el guante de Luis González. Salvamento número 20 de Jimmy Cordero, la victoria número 53 en la campaña de los Olmecas, que van a mantener el segundo lugar. Todavía Campeche y Querétaro juegan en la doble cartelera allá en la ciudad de las murallas, y el último reporte allá es que va ganando Querétaro 3-2 en la quinta baja, pero Campeche tiene corredor en segunda con un out. Juego a 7 entradas ese desafío. Y bueno, la afición de pie aquí en el Centenario, Charlie, porque seguramente le van a tributar un gran aplauso a estos Olmecas, que han sido un equipo protagónico, muy consistente durante toda la campaña, y que luego de 2 años de ausencia de los playoffs se cumple el primer objetivo, que es estar en la postemporada con un equipo que tiene hechuras para pensar en cosas importantes. Pero de arranque, el primer reto está consumado, que es estar en playoffs.
1: Ha sido una campaña donde se ha comulgado, se ha de alguna forma unido este género de ideas por parte del equipo de los Olmecas de Tabasco. En primera instancia, con un cuerpo técnico experimentado, cuerpo técnico encabezado por Luis Carlos Rivera, y de forma posterior, para pensar en cosas grandes, con grandes contrataciones. Aquí estamos viendo las mejores jugadas de lo que fue este partido. Para pensar en cosas grandes, bueno, también se requiere un equipo no solamente de nombres, de trayectorias, mi querido Dioscórides, sino también de gente comprometida, y creo que ha sido en la mayor cantidad de los que han integrado este roster 2026. Aquí vemos esta tremenda jugada que va para también lo mejor, no solamente de esta jornada, sino también de las grandes atrapadas en la versión 2026 de la Liga Mexicana.
2: Sí, y bueno, van a nombrar a MVPs del juego, tanto a Jeremy Ross con una apertura espectacular, como a Jimmy Cordero por su salvamento 20. Aquí venía la primera carrera del juego, el doblete de Almeida, este imparable de Carlos Arellano, que se combina con un tiro erróneo del jardinero central Jimmy Kerrigan. Toño Almeida timbraba la primera carrera, y Rose con un picheo fantástico. Lo de Rose hoy consiguiendo su triunfo número 7 ha sido puntal, pilar de la rotación abridora de los Olmecas, aquí ponchando al Pony Quiroz a la hora cero, que lo festejaba porque ahí se le había complicado un poquito el inning. Y luego venía este cañonazo abajo y adentro, y la saca con fuerza por todo el jardín izquierdo Oscar González, su cuarto cuadrangular de la campaña, el primero aquí en casa, y ahí ponía las cosas Charlie 2-0.
1: El efecto, sin embargo, en el séptimo capítulo, ya con Tobalín, viene ese batazo por tercera base, levanta Hernández, el tiro va hacia la inicial, y después aprovecha Cancel jugando tremenda pelota, agresiva, muy viva. De esta forma logra timbrar la carrera número 1. Aquí los Olmecas hacen la tercera con esta formidable barrida en el plato por parte de Ángelo Castellano, evitando el contacto con la mascota del receptor. Y después Randy Romero aquí con este gran fildeo por parte de Cancel. En el octavo capítulo, el equipo de los Bravos tratan de hacer algo. Sin embargo, aquí luce a la defensiva Marco Hernández, y de forma posterior Arellano tomando ese rolling por las paradas cortas para sacar en la inicial.
2: Bueno, hablamos también de los buenos relevos de Tobalín, de Keoni Kelly y de Cordero. Y con todo que Tobalín permite una carrera, Charlie, y hablabas tú del gran mérito, de la viveza de Cancel para conseguir esa carrera desde segunda con un rodado lento a tercera viniéndose a home. Y luego, el dramatismo puro al final, el cañonazo de Mejía, y se quedaba en el guante en la franja de advertencia de Luis González. Y llega el gozo con Jimmy Cordero consiguiendo 20 salvamentos, con Jeremy Roll llegando a 7 victorias, con Arellano hoy como noveno bat pegando par de imparables, con Oscar González dando su cuarto jonrón de la campaña y 3 hits en total, y con la pizarra final y el triunfo de los Olmecas.
1: En efecto, ahí veíamos la expresión que captaron nuestras cámaras de IM Sport cuando Mejía dice: no lo puedo creer, en otras ocasiones he hecho contactos similares y la pelota se va detrás del cercado, no fue aquí en el Parque Centenario esa situación. Tirilla final, los Bravos de León, una carrera, 4 imparables, gran serpentina de Jeremy Rhodes. Dos pecados, los Olmecas con tres anotaciones, siete imparables, un vuelo a cercas de Oscar González solitario, no hay pecado. Gana Rhodes, la séptima victoria de la campaña para el nativo de Illinois, y pierde Rogelio Martínez su segunda derrota sin conocer la victoria en esta campaña. El rescate número 20. Meritoriamente, Jimmy Cordero junto con Robs, el gran picheo de los Olmecas, son los MVP, el rescate número 20 para el de Quisqueya. Así que, fanáticos, la próxima transmisión a través de IM Sport desde el Parque Centenario, a través de la emisora del hogar XBA 91.7 FM de TV UJAT, difundiendo toda la información para la comunidad Cuchimán en Tabasco y de la Comisión de Radio y Televisión del Estado. La próxima transmisión será de playoff desde el Centenario el próximo sábado 8 de agosto en punto de las 19 horas 7 de la tarde. A nombre de IM Sport, a nombre de Chessy Guzmán, Dioscuri de Zurita, su amigo y servidor Charlie Levy, despidiendo esta transmisión aquí desde el Centenario. Que tengan ustedes una espléndida semana. Triunfo de los Olmecas, 3 carreras por 1 sobre los Bravos de León.

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0: Muy buenas noches, gracias por estar con nosotros un domingo más aquí en La Hora Nacional. Este espacio para enterarnos de lo que pasa en nuestro país, conocer historias de mexicanas y mexicanos talentosos y compartir información útil para toda la familia.
1: Hoy sabremos quiénes son los 7 semifinalistas en Estados Unidos del concurso México Canta, una iniciativa que impulsa la creación musical de nuestra comunidad migrante.
0: Les platicaremos qué se está haciendo en Morelos y Guerrero con la estrategia Atención a las Causas de la Violencia.
1: También hablaremos del plan de saneamiento de los ríos más contaminados del país y de las acciones que buscan devolverle bienestar a las comunidades.
0: Además, les contaremos cómo funciona el sistema de alerta temprana para lluvias, ciclones y huracanes. Esta es una herramienta del Sistema Meteorológico Nacional para la prevención y protección de la población.
1: En nuestros flashazos del bienestar, conoceremos el plan Frijol, una estrategia para fortalecer la producción nacional de este cultivo tan importante para la dieta mexicana. Y además, en la Chilanguía les traemos algunas de las opciones culturales de la Ciudad de México, una de las ciudades con mayor oferta artística del mundo.
0: Y en la música escucharemos a los primeros semifinalistas de México Canta y conoceremos parte de su trabajo sonoro. Cada canción nos enseña los estilos, influencias y propuestas de las nuevas generaciones de intérpretes y compositores mexicanos. Entonces, quédense con nosotros. La música cuenta historias y habla sobre raíces e identidad. Hoy vamos a conocer a 7 semifinalistas de México Canta 2 que viven en Estados Unidos, pero mantienen un vínculo fuerte con México a través de sus canciones.
1: En sus testimonios nos hablan de representar sus orígenes y el significado de ser parte de este concurso. Vamos a ver y escuchar la siguiente cápsula.
2: La música mexicana para mí es la mayor parte de mi identidad.
3: Creo que la música mexicana me hace como portar de una manera diferente. Tuve una pasión por la música que no podía ignorar.
4: Y ahorita me dedico a hacer música y trabajar en una bodega de cajas. La música es todo para mí, más la música mexicana, que es la que más me gusta.
5: Y yo creo que es muy lindo el sentir esa unión a través de música.
6: Sí siento que en México es más, mucho más pasión que en Estados Unidos, como cantan ese tipo de género, la verdad.
7: Es una bendición de Dios que me dio el salud y la vida para poder cantar y para poder cantar con la gente.
6: Mi recuerdo musical más temprano yo creo que ha de haber sido con mi abuelo, tocando piano de chiquita, cantando al lado de él.
8: Pues de verdad, la razón por qué yo apliqué al concurso de México Canta fue por la presidenta y el mensaje que ella está tratando de transmitir a los jóvenes.
9: Estoy muy contenta y muy emocionada de poder estar en México Canta 2026.
5: Me llamo Grecia Marín, tengo 25 años, este es Perris, California.
10: Hola a todos, me llamo Joshua Soto, tengo 18 años y yo soy un base barítono.
11: Hola, mi nombre es Tiffany Galaviz, tengo 24 años, soy de Los Ángeles, California.
12: Mi nombre es Lisandro, tengo 21 años, vivo en Portland, Oregon.
13: Mi nombre es Rosalba Valdés, yo soy cantante mexico-estadounidense de Chicago.
14: Mi nombre es Daniel Ochoa, vivo la mayoría del año en Chicago.
15: Me llamo Miranda González, soy cantante, me encanta la música,

0: Las canciones que vamos a escuchar nos presentan a las nuevas generaciones de intérpretes y compositores mexicanos.
1: Abrimos con Miranda González, cantante y compositora semifinalista de México Canta 2. Su propuesta mezcla sonidos contemporáneos con una interpretación muy personal. Vamos a escuchar The Reset.
2: Buenos días, señora presidenta. Me llamo Miranda González, soy de Castle Rock, Colorado, y voy a cantar la canción The Reset.

0: Seguimos con Lisandro Espinosa, semifinalista que trae una propuesta inspirada en las emociones cotidianas y la música regional contemporánea. Esta es la canción Pena de la Buena.
1: Me llamo Lisandro, soy de Portland, Oregon, y les voy a cantar un pedacito de mi canción Pena de la Buena.

0: cuando hablamos de seguridad también tenemos que hablar de prevención. Es muy importante atender las causas que pueden generar violencia desde su origen y trabajar directamente en las comunidades, especialmente con niñas, niños y jóvenes.
1: Porque construir la paz no significa nada más reaccionar ante los problemas, sino generar oportunidades. La estrategia Atención a las Causas que Generan la Violencia busca acercar educación, cultura, deporte, salud, capacitación y programas sociales para fortalecer el desarrollo de las juventudes.
0: Y hay ejemplos concretos de cómo se está trabajando en los estados. En Morelos, por ejemplo, más de 86,000 niñas, niños, jóvenes y personas adultas participaron en 275 jornadas por la paz.
1: En estas jornadas hubo talleres para prevenir el acoso, actividades culturales, murales comunitarios y acciones para recuperar espacios públicos. Además, se visitaron hogares en 16 colonias para identificar necesidades y canalizar a jóvenes en situación de vulnerabilidad.
0: También se hicieron 8 ferias de paz para acercar trámites y servicios a la población. Y en materia de coordinación, Morelos cuenta con una mesa estatal de paz y 5 mesas regionales, que han tenido más de 2,700 reuniones y alcanzado 1,040 acuerdos en materia de seguridad.
1: Para las juventudes, se impulsan proyectos como la construcción de 5 bachilleratos nacionales Margarita Maza y 2 centros comunitarios México Imparable. Estos están en Cuernavaca y Cuautla, con espacios deportivos, culturales y de atención en salud mental.
0: Y en Guerrero, el trabajo se concentra en la montaña alta y baja, donde se mantiene una intervención integral en 19 comunidades de los municipios de Chilapa de Álvarez, Olinalá, Atlixtac y Zapotitlán de las Tablas.
1: Ahí participan 20 dependencias para llevar servicios médicos y psicosociales, fortalecer la infraestructura educativa y de salud y apoyar el campo e impulsar proyectos productivos.
0: Además, se le da atención especial a las y los jóvenes con programas de capacitación, educación y formación para el trabajo, porque generar oportunidades también es una forma de construir paz.
1: Así, la estrategia de atención a las causas que generan la violencia busca que las comunidades tengan más herramientas para salir adelante y que las juventudes encuentren caminos de desarrollo, bienestar y tranquilidad.
0: Cuidar nuestros recursos naturales es cuidar la salud, la biodiversidad y el futuro de las comunidades. Por eso existe el Plan de Saneamiento de los ríos Atoyac, Tula y Lerma Santiago, una estrategia que busca recuperar estos ecosistemas.
1: Para entender cómo funciona este plan y cómo ayuda a la restauración ambiental, les traemos esta cápsula.
2: Durante décadas, muchos de los ríos más importantes de México dejaron de ser fuente de vida. El crecimiento urbano acelerado, las descargas sin tratamiento y la contaminación industrial deterioraron sus aguas, afectaron sus ecosistemas y pusieron en riesgo la salud, la seguridad y el derecho humano al agua y a un medio ambiente sano de millones de personas. Los ríos que antes unían comunidades, hoy, en muchos lugares, las separan. Hoy, por instrucción de la presidenta Claudia Sheinbaum, el gobierno de México ha tomado una decisión histórica.
3: Vamos a limpiar también y a sanear los ríos más contaminados del país.
2: El río Atoyac, que recorre Tlaxcala y Puebla. El río Tula, que atraviesa el estado de Hidalgo. Y el sistema Lerma Santiago, uno de los más extensos de México, que cruza 6 entidades y abastece de agua a millones de personas. Juntos, estos ríos atraviesan cientos de kilómetros de territorio. Conectan ciudades, comunidades, industrias y zonas agrícolas. Recuperarlos es uno de los mayores desafíos ambientales de nuestro tiempo. Restaurar un río significa más que limpiar el agua. Significa recuperar ecosistemas, prevenir inundaciones, proteger la biodiversidad, mejorar la salud de las personas y devolver el espacio público a las comunidades. Por eso, el gobierno de México impulsa una estrategia integral que actúa sobre toda la cuenca y no solo sobre el cauce del río. Una estrategia que articula infraestructura de saneamiento, restauración ambiental, inspección y vigilancia, ordenamiento territorial, política pública, participación comunitaria y coordinación entre los 3 órdenes de gobierno. Porque la restauración de estos ríos no se logrará en meses. Es una tarea de largo aliento que requiere ciencia, inversión, voluntad política y el compromiso de toda la sociedad. Restaurar nuestros ríos es restaurar la vida.
0: El sistema de alerta temprana es una herramienta que informa a la población sobre fenómenos naturales como huracanes, lluvias intensas, incendios o sismos, para que las personas podamos actuar con anticipación.
1: Vamos a conocer más de este sistema de la Comisión Nacional del Agua, que ayuda a evitar catástrofes y a reducir riesgos.
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1: Ahora vamos a conocer la música de otra semifinalista de México Canta, en su segunda edición. Ella es Grecia Marín, que trae una propuesta musical con gran sensibilidad interpretativa. Vamos a escuchar Te Pedí.
6: Buenos días a todos.
7: Vamos a bailar.
6: Ah, claro que sí. Me llamo Grecia Marín, tengo 25 años, soy de Perris, California. Es un honor ser parte de México Canta, gracias por esta oportunidad. Y les voy a cantar un pedacito de Te Pedí.

0: También vamos a escuchar a Daniel Ochoa, cantante y compositor que combina influencias del regional mexicano con sonidos actuales. Esta canción es Dolor a Primera Vista.
1: Ya les va una canción que se llama Dolor a Primera Vista.

0: Gracias.
1: Y cerramos este bloque musical con Tiffany Galaviz, semifinalista que nos trae una interpretación con mucha personalidad y orgullo por sus raíces. Escuchemos Cosa Fina del País.
2: Buenos días a todos, mi nombre es Tiffany Galaviz, soy de Los Ángeles, California, y les voy a cantar mi canción que se llama Cosa Fina del País.

0: Otra sí.
1: Flashazos del bienestar.
2: ¿Conoces qué es el Plan Frijol? Es una estrategia para fortalecer la producción nacional de frijol mediante apoyos como producción para el bienestar, fertilizantes para el bienestar y acompañamiento técnico para las y los productores. Si te dedicas al campo, puedes consultar y conocer los requisitos para participar. Más información en www.gob.mx/agricultura.
1: Flashazos del bienestar. Información para ti.
3: Ahora es momento de seguir con el talento de México Canta. Vamos a escuchar a Rosalba Valdés, semifinalista de este concurso, con una canción que se llama La Depre.
4: Buenos días, presidenta, ¿cómo está? Bien. Buenos días a todos, me llamo Rosalba Valdés, soy de Chicago, Illinois. Es un gran honor estar aquí y voy a cantar mi canción La Depre.

0: Seguimos con otra de las voces que forman parte de esta nueva generación de intérpretes. Él es Joshua Soto, semifinalista de México Canta, que nos presenta Terco Callejero.
1: Buenos días, secretaria de Cultura, y buenos días a todos ustedes. Me llamo Joshua Soto, soy de la ciudad de Nueva York, en el municipio del Bronx. Y con su permiso, presidenta, me gustaría cantarle un pedacito de mi canción Terco Callejero.

0: Muchas gracias.
1: En México, desde hace 25 años, la Matatena, Asociación de Cine para Niñas y Niños, ha hecho un trabajo bien importante para acercar a niñas, niños y adolescentes al lenguaje del cine. Y esto no solo como espectadores, sino también como creadores que pueden transformar sus ideas en imágenes.
2: Así es. En sus talleres, la Matatena ha trabajado con infancias de entre 6 y 14 años, incluyendo comunidades en situación vulnerable, promoviendo temas como los derechos de la niñez, la inclusión, la equidad de género y el cuidado del medio ambiente. Y hoy nos acompaña Lisette Cotera, integrante de la Matatena, Asociación de Cine para Niñas y Niños. Lisette, bienvenida a Hora Nacional.
3: Mucho gusto, buenas noches y muchísimas gracias por este espacio.
2: Gracias a ti por visitarnos.
1: Oye, platícanos un poquito de la Matatena. Hace ya muchos años se identificó una necesidad, pero ¿cómo se dieron cuenta que las infancias de México y las juventudes se podrían beneficiar de aprender un poquito sobre cómo se hace cine?
3: Pues mire, es una larga historia y fue algo fortuito y no. Acabamos de pasar 3 décadas y la semilla de todo el proyecto ha sido el Festival Internacional de Cine para Niños y No Tan Niños. El festival surge como una propuesta que continúa, donde nuestro trabajo ha sido el poder ofrecer una opción cinematográfica durante las vacaciones de verano. Que las niñas y los niños puedan ver un cine que no fácilmente llega a México. Empezamos primero con muy poquitos materiales.
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0: este proyecto, pero que participaran primero, que tuviéramos un jurado infantil, que creo que es fundamental,
1: claro,
0: en un festival. Y por otra parte también, nosotros seguimos creyendo a 30 años de distancia que si queremos impulsar que las niñas y los niños hagan cine y que conozcan sobre el lenguaje cinematográfico y colocar la semilla de cómo aquello que te imaginas le puedes dar vida a través del movimiento, pues las niñas y los niños también se merecen como un derecho cultural, el poder ver, poder tener acceso a materiales cinematográficos, primero, que apelen a su inteligencia, y que yo creo que lo que otorga el festival realmente es eso, ¿no? Una gran opción cinematográfica, porque hay unas grandes realizaciones, pero que también tienen un mensaje muy valioso. O sea, el cine te entretiene, pero el cine también es raíz y semilla.
2: Fomenta, refleja, es raíz, semilla, claro. Así
0: totalmente.
1: Lizeth, ¿cuáles son las redes de La Matatena para que la gente las pueda seguir?
0: www.lamatatena.org. Estamos en Facebook como La Matatena AC. Y en las redes nos encuentran en X y en Instagram, en La Matatena AC. En la página de La Matatena van a ver las programaciones, la sinopsis de qué van las películas, para qué edades están dirigidas. Tenemos largometrajes, pero también tenemos programaciones que nosotros les llamamos híbridas, que son, se exhibe corto de ficción, animación, documental, y que aparte esas programaciones, cuando hablamos de la niñez, pues es que hay, ahora sí que los niños de la primera infancia, son muchas miradas que a la hora de programar tienes que cuidar lo que va para los niños de primera infancia, y que eso es un gran reto, como para los niños que están entre los 7, 8, 9 años, o para los preadolescentes que llegan hasta los 13 años.
1: Pues sí, qué chamba, pero muchas felicidades, y que toda la gente esté pendiente de la programación del festival.
2: Pues muchísimas gracias por acompañarnos aquí en la Hora Nacional, te lo agradecemos muchísimo, y un placer que nos acompañen. Por favor, no se vayan.
1: La Ciudad de México tiene una riqueza cultural enorme. En la capital hay más de 170 museos, unos 300 teatros y muchos otros espacios importantes dedicados al cine y las artes.
2: Por eso en La Chilanguía les recomendamos lugares donde podemos escuchar nuevas historias, pasarla bien en familia y conocer distintas expresiones artísticas. Vamos a ver qué nos prepararon esta semana María Luisa Peralta y Orlando Abad.
3: Bienvenidas y bienvenidos a La Chilanguía. Si buscando plan para los próximos días en la Ciudad de México, aquí te compartimos algunas opciones culturales para todos los gustos.
4: ¿Y los de hoy, María Luisa, están?
5: Empezamos con música. El próximo 11 de agosto, la Orquesta de Cámara debutará en Casa Tlaxcala con un concierto gratis a las 6 de la tarde. La cita es en el centro, ahí en San Ildefonso número 40, en el Centro Histórico. Vayan en bici.
3: Oh, si lo tuyo es el teatro, no te puedes perder Django con la soga al cuello, una obra que con humor, música y títeres aborda temas como la depresión, la compasión y la amistad. Estará en temporada del 6 de agosto al 6 de septiembre en el Teatro Julio Castillo del Centro Cultural del Bosque, y acuérdense que los jueves está a 45 pesos.
5: También llega la temporada académica de la Escuela Nacional de Arte Teatral con montajes realizados por estudiantes de actuación y escenografía. Se trata de puestas en escena para la titulación de los estudiantes y la entrada es gratuita.
3: En el Teatro Salvador Novo puedes disfrutar menos Shakespeare y más Barney hasta el 22 de agosto.
5: Además, el foro Antonio López Mancera recibirá cuentos surrealistas para mujeres reales del 8 de agosto al 10 de septiembre con funciones a las 6 de la tarde.
3: Y para quienes aman a los Michis, abre el Museo del Gato el 8 de agosto en Paseo de la Reforma 87. Será una experiencia inmersiva con salas interactivas y realidad virtual para descubrir el mundo desde la perspectiva felina.
5: Hay tanto que aprenderles.
3: Pues ya lo sabes, la Ciudad de México siempre tiene una nueva historia que contar y un escenario por descubrir.
5: Esto fue La Chilanguía. Nos escuchamos la próxima semana con más recomendaciones para disfrutar nuestra bellísima, bellísima capital.
6: Hola, nosotros somos La Calandria. Vamos a tocar para ustedes el butaquito y estamos en La Hora Nacional.

0: Y así llegamos al final de la primera parte de este programa. Como hoy hablamos de las voces de México en la música, nos despedimos con una frase del escritor Octavio Paz. Pongan mucha atención. El mexicano no es una esencia, sino una historia.
1: Gracias por acompañarnos en La Hora Nacional con todas nuestras historias. Hoy le mandamos saludos a María Luisa Albores, Nancy Zúñiga, Alicia BFG, José Luis Hernández Álvarez y Gerardo Domínguez.
0: También a Blanca Estela Pérez Montaño y Elizabeth Martínez en la Ciudad de México, a las hermanas Pilar y Frances Zúñiga y para todas y todos los que nos siguen cada semana.
1: Si quieren estar en contacto con nosotros, nos encuentran en YouTube, Facebook, Instagram, TikTok, X y Spotify. Y apúntenle bien en el número 55-34-83-42-39.
0: Y si quieren, también nos pueden mandar un correo electrónico a la siguiente dirección, lahoranacional@segov.gob.mx.
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0: Oigan, qué bueno que siguen con nosotros aquí en La Hora Nacional. En esta segunda parte vamos a hablar mucho de salud y prevención.
1: El 27 de julio se conmemora el Día Mundial del Cáncer de Cabeza y Cuello. Esta es una fecha para generar conciencia sobre un grupo de enfermedades que pueden afectar zonas como la boca, la garganta, la laringe, la nariz y las glándulas salivales.
0: Sí, porque cada año miles de personas son diagnosticadas con estas enfermedades, pero la detección temprana puede cambiar completamente el pronóstico.
1: También conoceremos por qué el autocuidado de la salud es una herramienta importantísima para prevenir enfermedades y mejorar nuestra calidad de vida.
0: Tendremos nuestros flashazos del bienestar con información sobre la beca Rita Cetina.
1: Y cerraremos con teatro y música tradicional mexicana, así que por favor, quédense con nosotros.
0: El 27 de julio se conmemora el Día Mundial del Cáncer de Cabeza y Cuello. Estos tumores pueden aparecer en zonas como la boca, la lengua, la garganta, la laringe, la nariz y las glándulas salivales. Y uno de los factores más importantes para mejorar las posibilidades de tratamiento es tener un diagnóstico temprano.
1: Para conocer más sobre este tema, nuestro compañero Orlando Abad platicó con el doctor Salvador Gutiérrez Torres, coordinador de la Unidad Funcional de Tumores de Cabeza y Cuello del Instituto Nacional de Cancerología.
2: México lindo y querido, tenemos información de salud que todos y todas necesitamos conocer. Hoy hablaremos de una serie de enfermedades que pueden afectar a nuestra cabeza, a nuestro cuello, a nuestra garganta, a nuestra boca. Se trata del cáncer de cabeza y cuello. Vamos a hablar con alguien que sí sabe y sabe bien, el doctor Salvador Gutiérrez Torres, coordinador de la Unidad Funcional de Tumores de Cabeza y Cuello del Instituto Nacional de Cancerología. Bienvenido, doctor, ¿cómo está?
3: Muchas gracias. Agradecido por la invitación de hablar de tumores de cabeza y cuello.
2: Cuéntenos.
3: Cuando hablamos de cáncer de cabeza y cuello, estamos hablando de un conjunto de tumores que pueden surgir en todo nuestro tracto aéreo y digestivo, tal como el cáncer de la cavidad oral, el cáncer de hipofaringe, laringe, orofaringe, incluso glándulas salivales y tiroides, entra dentro de este tipo de tumores. ¿Cómo se empieza a gestar o cuáles son los síntomas que da? Es bien importante que la población reconozca que son síntomas que pueden ser bastante inespecíficos. De pronto tenemos pacientes con un historial de dolor en la garganta, una úlcera a nivel de la encía o a nivel de la lengua o un abultamiento a nivel del cuello. Creo que lo más importante en este caso es reconocer que cuando estos síntomas aparecen y no se van en un marco, no sé, de 3 a 4 semanas, debe ser para nosotros un signo de alerta de que requerimos atención médica para darnos cuenta de qué realmente es este proceso. No estamos diciendo que solamente por tener dolor de la garganta, una úlcera que no cierra, un abultamiento en el cuello, se trate de cáncer,
2: pero
3: ¿no?
2: Por eso hay que acudir con los profesionales.
3: Correcto.
2: ¿Cuáles son los factores de riesgo que pueden ayudar a fomentar estas enfermedades? Quizá tomar, fumar.
3: Como bien lo mencionas, tabaquismo y consumo excesivo de alcohol son uno de los rectores en cuanto a los factores de riesgo en este tipo de tumores. Es importante mencionarlo. El hecho de decir factor de riesgo no quiere decir que vayas a tener este tipo de tumores. Simplemente se aumenta el riesgo de padecer este tipo de cáncer. Hay otro tipo de factores de riesgo. Por ejemplo, en el cáncer de orofaringe está bastante descrito el virus del papiloma humano, que todos conocemos como VPH, también relacionado a este tipo de tumores. Pero también existen algunas exposiciones laborales como uso de formaldehído, níquel, algunos solventes industriales, incluso el polvo de madera, que está relacionado con cáncer de la cavidad nasal, de los senos paranasales, entre otros. Todos estos factores de riesgo, identificarlos, recalcar, si cualquiera de estos síntomas persiste durante más de 3 a 4 semanas, una vez que buscamos al médico, tenemos que establecer el diagnóstico preciso. En ese momento, nosotros como personal médico, vamos a solicitar una tomografía, una resonancia magnética, según sea el caso, y necesitamos biopsia para reconocer el perfil biológico de la enfermedad y saber cuál es el tratamiento más adecuado para el paciente. Hablando de tratamiento, ya en esta parte es importante señalar que en cáncer de cabeza y cuello no curamos una enfermedad. Tenemos que tratar a un paciente que tiene un trabajo, tiene una familia, tiene actividades diarias. Entonces, en cabeza y cuello hablamos de comer bien, respirar bien, hablar. Entonces, nos enfrentamos al reto de cuidar la función y la calidad de vida del paciente por los órganos que se involucran. Entonces, el tratamiento va a ser muy individualizado, puede comprender cirugía, puede comprender radioterapia, quimioterapia o la combinación de estas tres modalidades para ofrecer un buen resultado al paciente, insisto, no solamente en términos de curación y preservación del órgano, sino en calidad de vida.
2: Por último, doctor, si alguien se quedó con dudas, ¿a quién acudimos? ¿Dónde podemos encontrar información?
3: Vivimos en una época donde podemos encontrar información en muchos sitios de internet o en redes sociales incluso, pero siempre acudir con médicos especialistas que sean certificados, médicos de instituciones como el Instituto Nacional de Cancerología, que son personal especializado en el tratamiento de estas enfermedades, puede marcar la diferencia con respecto al diagnóstico y tratamiento adecuado de tumores de cabeza y cuello.
2: Busquemos, atendámonos con los profesionales y doctor, muchísimas gracias por estar aquí, el doctor Salvador Gutiérrez Torres del Instituto Nacional de Cancerología.
3: Muchas gracias.
2: Continuamos en La Hora Nacional.
0: Cada 24 de julio se conmemora el Día Internacional del Autocuidado de la Salud. Una fecha que nos recuerda que hay que cuidar nuestra salud todos los días. Tener hábitos saludables, una alimentación equilibrada, cuidar nuestra salud mental, hacer actividad física y tener revisiones médicas son algunas de las cosas que pueden prevenir enfermedades.
1: Y para hablar sobre la importancia del autocuidado y cómo convertirlo en un hábito que sigamos todos los días, está con nosotros la doctora Leticia Asencio, psicóloga adscrita al Servicio de Cuidados Paliativos del Instituto Nacional de Cancerología. Doctora, bienvenida una vez más a La Hora Nacional.
4: Pues un gusto estar con ustedes nuevamente y con este tema tan relevante para todos. Aquí sí, todos debemos de cuidarnos en todos los sentidos.
0: ¿A qué nos referimos cuando hablamos de autocuidado de la salud? O sea, ¿qué significa realmente este concepto y por qué es tan importante, no importa en qué etapa de la vida estemos?
4: Justamente las dos palabras que componen el autocuidado es uno mismo, estar atento a nuestra salud física, ya lo decías tú, nuestra salud emocional, nuestra salud social, que también es muy importante y que a veces se nos olvida. Anteponemos la mayoría de nosotros a otras personas o a otras condiciones, como nuestro trabajo, nos olvidamos a veces de comer sanamente, comemos lo que podemos. No siempre sabemos manejar el estrés, que es algo que vivimos todos los días, e incluso nuestras propias emociones, a veces no sabemos ni reconocerlas. Y eso justamente llevó a que internacionalmente pudiera existir una fecha que nos recordara que también existimos. Tenemos que estar atentos a nosotros mismos, a lo que hacemos, a lo que no hacemos, a lo que nos hace falta y no esperar enfermarnos tanto física como emocionalmente.
0: Claro, no hay que cuidar de nuestra salud solo cuando ya no la tenemos.
1: Tendemos precisamente a poner todo lo demás antes que a nosotros mismos.
4: Creo que a veces es importante voltear a ver cómo nos sentimos. En ocasiones el cuerpo nos avisa que algo no está bien. Cuando a lo mejor tenemos algún malestar estomacal y nos tomamos una pastilla, pero ese malestar ya lleva semanas, a veces meses, y no le ponemos la atención que requeriría. Le damos prioridad a otras cosas. Sabemos que la vida está siempre acelerada y que vivimos en estrés constante, pero no nos detenemos ni siquiera para disfrutar el bocado de la comida. Deberíamos de disfrutarla, olerla, tener un espacio e incluso de convivencia con quien estamos comiendo, sea en la familia o sea con nuestros compañeros de trabajo.
0: Me interesa mucho que nos platique un poquito más del tema de la salud mental y el manejo de las emociones, porque al final son cosas que de repente solemos dejar hasta el final.
4: La mayoría de nosotros dejamos pasar las emociones, entonces todos esos malos momentos, todas esas cuestiones de enojo, de frustración, de desesperación, se van guardando hasta que finalmente se rompe ese frasco donde acumulamos las emociones y es ahí cuando presentamos ya cosas un poco más complejas como una depresión, como cuadros de ansiedad, como aislamiento social, si estoy cansada, si me veo a lo mejor ojerosa, si no he puesto atención incluso en cosas tan sencillas que resultaría algo que no deberíamos de estar tan atentos, pero es como el sueño. ¿Por qué traigo la ojera hasta acá abajo? Pues porque no he dormido bien. ¿Y por qué razón? Incluso tener algo que se llama higiene del sueño, donde nosotros no ponemos atención a eso, donde es que no tengamos pantallas en la habitación donde dormimos, verificar qué tipo de almohada necesito, si mi colchón está en buena condición para descansar, si no hay ruido, si la lámpara me da exactamente arriba cuando yo duermo, y donde incluso podemos complicar la situación llegando a requerir ya una atención mucho más especializada, tanto de atención psicológica como psiquiátrica.
0: La gente que nos está viendo y escuchando quisiera ponerse en contacto con usted para tener un poquito más de información o para resolverle alguna duda, ¿cómo la podemos encontrar?
4: Estoy en todas las redes sociales, me encuentran justo como Leti Asencio o Metamorfosis Vida y Muerte, que justo es un programa que habla de salud física y mental y que es importante darnos la oportunidad de que varios especialistas nos digan cómo cuidar nuestra salud integral, que a veces nos dedicamos solo a una y abandonamos lo demás.
0: Ah, pues buenísimo que se pongan en contacto con usted y le agradecemos mucho haber regresado a la hora.
4: Muchísimas gracias, al contrario.
0: Es un gusto.
1: Muchas gracias y es un gusto estar con todos ustedes. Por favor, quédense con nosotros. Hoy está con nosotros La Calandria, un trío que viene de Jalapa, Veracruz y que está integrado por Raimundo Pavón, Alejandra Paniagua y Diego Huerta. Ellos tienen una propuesta que parte del son jarocho, pero con un poquito de jazz y música contemporánea.
0: Sí, y ahorita están presentando Ensamble de los Grandes Vientos, que es un concierto muy especial del que nos van a platicar hoy un poquito. Entonces, bienvenidos a la Hora Nacional, Raimundo, Alejandra, Diego. ¿Cómo están?
5: Hola, gracias.
0: Platíquenos un poquito cómo nace La Calandria, porque pues sí viene del son jarocho, pero entendemos que cada uno de ustedes viene de trayectoria. Historias musicales muy distintas.
5: La Calandria nació en la ciudad de Jalapa. Esta ciudad es muy rica en muchas vertientes del arte, sobre todo en la música. Más en los últimos años está llena de música clásica, de jazz, de rock, de indie. Hay mucha escena. En el 2016, hace ya 10 años, nos tocó coincidir por la pasión y la música del son jarocho que le teníamos en ese momento más jóvenes, Ray y yo, y en ese momento Arancha Peláez, quien era también fundadora en ese momento del grupo, y fue un azar coincidir los tres. Fue nada más como por el gusto de tocar y así fue como fue evolucionando el grupo hasta el 2020 que entró Diego con nosotros.
1: Y bien, ahora platicarnos un poquito, y no quiero decirlo mal, del Ensamble de los Grandes Vientos. Me encanta eso. ¿Nos pueden contar un poco más de qué va? ¿Dónde lo van a presentar?
6: Sí, claro. Mira, nosotros somos un trío de son jarocho principalmente que ya empieza a hibridar en la música mexicana, como a ampliarse. Yo toco el guitarrón, él le toca el arpa y Ray toca la jarana. Desde aquí hemos partido y actualmente el Ensamble de los Grandes Vientos es un ensamble entre ensamble de cámara y ensamble también de alientos. Es un poco híbrido en ese aspecto. Es un cuarteto de cuerdas y un trío de alientos, y este concierto va a ser música de los discos que tenemos publicados.
1: ¿Qué son dos?
6: Son dos, exactamente. Es música de esos dos discos ampliada a este formato como semiorquestal y tiene como todo un color mucho mayor.
1: Y ahorita que hablas de colores, como que se preocupa mucho también por cómo se ve, ¿no? No es nada más la cuestión musical. Hoy, para las personas que nos puedan ver por televisión, vienen vestidos muy elegantemente. Las fotos que he visto en internet también son muy bonitas. Las fotos que están usando para promover este concierto, todo súper cuidado. Me gustó mucho. ¿Nos pueden hablar un poquito más de esta parte visual?
7: Mira, desde que comenzamos el grupo, nosotros viniendo de Veracruz y con toda la ropa que existe en la región, en realidad era que nosotros nos identificábamos. Casi siempre empiezo a tener un grupo de son jarocho y en corto todos con guayabera, pantalón beige, zapato boleado negro, ¿no?
1: Palacatito rojo.
5: Espalda, blusa, claro, ¿no?
7: Exacto. Yo creo que poco a poco, así como fue creciendo el proyecto y nosotros también, como que fuimos encontrando nuestra identidad.
0: Denos rápidamente sus redes sociales y cuéntenos cuándo van a presentar el Ensamble de los Grandes Vientos.
7: Nuestras redes sociales son La Calandria MX, así nos pueden encontrar en TikTok, Instagram, Facebook. En YouTube nos pueden encontrar como La Calandria Son Jarocho. Y nos vamos a estar presentando el sábado 8 de agosto en el Teatro de la Ciudad de Esperanza Iris a las 7 de la noche.
0: ¡Uy, qué emoción!
1: Sí, sí, qué increíble, qué padre. Pues muchas felicidades, porque sí, a fin de cuentas creo que México es eso, ¿no? Como una mezcla de cosas que a lo mejor si nos las pusieran en papel diríamos, no estoy tan seguro. Y ya que las pruebas o las escuchas o las ves, dices, claro. Y eso es México, precisamente. Muchas felicidades. Está muy bonito lo que están haciendo.
5: Muchas gracias. Muchas
6: gracias.
1: Y nos vemos en el Teatro de la Ciudad.
5: Sí,
6: así es.
1: 8 de agosto.
6: 8 de agosto.
1: Muy bien. Bueno, y nosotros seguimos viendo y escuchando aquí en La Hora Nacional. No se vayan, por favor.
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1: Las adaptaciones teatrales de historias clásicas siguen ganándose al público y sobre todo cuando combinan grandes actuaciones, música y una narrativa que puede conectar con nuevas generaciones.
0: Sí, ese es justo el caso de Carrie, que es una obra que se basa en la increíble novela de Stephen King, que lleva al escenario una historia durísima, que está muy marcada por la discriminación, el acoso escolar y las consecuencias de la intolerancia, que en este caso son muy extremas. Hoy nos acompaña Samantha Salgado para platicar un poquito sobre esta historia. Samantha, bienvenida a la Hora Nacional.
10: Hola, ¿qué tal? Muy feliz de estar aquí. Muchas gracias por la invitación.
0: ¿Cómo fue que se les ocurrió llevar una novela de terror a una presentación teatral?
10: Yo creo que tiene mucho material dramático para llevarlo al teatro. Y en los 80s, en Broadway surge este musical. Y la verdad es que para esa década era muy fuerte el tema, porque todos los que conocen Carrie saben que habla de temas muy actuales, pero que siguen siendo fuertes, como es la violencia, el acoso, el bullying y aparte de todo, la madre. Carrie es hija de una fanática religiosa. Entonces también es obligada a entrar en este universo de la religiosidad a partir de la madre, creando también una violencia, ejerciendo violencia en ella. Creo que la novela de Carrie es compleja, sí, pero tiene muchísimo material dramático que se puede llevar al teatro y que funciona, y que la música es una gloria.
1: Fíjate, dices, en aquella época, en los 80, era complicado. Yo creo que desde los 70, cuando se publica la novela y toda la película,
10: sí,
1: etcétera, etcétera,
10: sí,
1: hasta la fecha son cosas que desgraciadamente siguen vigentes,
10: sí,
1: y siguen siendo fuertísimas.
0: Por ejemplo, hay una cosa en la relación con la mamá en la que no hay ningún tipo de información que le transmite la mamá sobre lo que va a pasar en su propio cuerpo cuando llegue la pubertad. Sí. Y es un momento crítico de la novela.
1: Perdón, que... ¿qué es el papel que tú interpretas?
10: Sí, la mamá. Margaret White es el que interpreta.
1: La mamá de Carrie.
10: La mamá de Carrie.
0: Y desafortunadamente, eso es una cosa que vemos el día de hoy. Muchas mujeres no entienden muy bien qué pasa en sus cuerpos.
10: Todavía hay mucha represión sexual y eso siempre lleva a complejidades y siempre lleva a tragedias.
0: Oye, ¿cómo logras la maldad?
10: Ha sido un trabajo bien complejo porque obviamente en el cine hay muchos recursos que ayudan, pero acá en el teatro no tenemos la repetición y hay que crear el carácter de esta mujer, el carácter en este fanatismo, en esta cosa descolocada que obviamente vulnera a Carrie y la relación que tiene con ella, ¿no? Y es una relación muy fuerte y mucha presión la que ejerce el personaje de Margaret White hacia Carrie, pero tiene momentos muy sublimes que no tiene la película, por ejemplo, en la relación con Carrie en específico, y eso es algo que me gusta muchísimo porque el personaje en algún momento, aunque luego pasan las tragedias que ya sabemos, pero en algún momento de la obra hay esta fragilidad de Margaret con Carrie. Eso me encanta porque entonces muestra una parte muy humana de ella.
0: ¿Cómo, dónde y hasta cuándo podemos ver la obra?
10: Bueno, a partir del 11 de julio al 29 de agosto en el Foro y Legendario.
1: El Legendario Foro Shakespeare, claro, por supuesto.
10: Ahí vamos a estar, por favor, me encantaría verlos por ahí. Créanme que es una obra bastante actual, bastante vigente. Y la música, porque bueno, estamos hablando de que esto es un musical.
1: Además,
10: es una belleza la música. Tiene momentos muy, muy gloriosos en cuestión musical.
1: Samantha, rapidísimo, redes sociales tuyas y de la obra.
10: A Carrie, el musical MX. Carrie, el musical Umbral, y mis redes son Sam Salgado MTZ y ya, en Instagram.
1: Perfecto.
0: Súper.
1: Muy bien, pues muchísimas gracias.
10: Ay,
1: Samantha, qué
10: gracias.
1: Gusto y qué honor tenerte por acá en la Hora Nacional.
10: Muchísimas gracias a todos ustedes y pues los esperamos en Carrie, no se la pierdan.
1: No se la pierdan y no se pierdan lo que falta aquí en la Hora Nacional porque se va a poner bien de rechupete.
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0: Hoy vamos a platicar un poquito sobre un festival de teatro que se llama El Encuentro, pero sobre todo de una de las obras que forman parte de este festival, que se llama Al Aire.
1: Y para conocer más sobre esta producción, tenemos hoy con nosotros a parte del equipo que hace Al Aire. Diego, Alejandro, bienvenidos a la Hora Nacional.
11: ¿Qué tal? Muchas gracias.
12: Gracias, un gusto estar aquí con ustedes.
0: Y nos encantaría que nos empezaran platicando un poquito sobre la obra, de qué trata, cómo se organiza. ¿Quién la dirige?
11: Yo soy el director, también el de la idea original. Al Aire es una obra de teatro de improvisación. Esto quiere decir que nadie de nosotros tenemos ni personajes, ni guiones, ni una historia que nos dé sustento. Entonces estamos creando esta historia frente al público y frente a nosotros mismos también. Es una historia que habla sobre un locutor de radio que empieza a recibir llamadas de su auditorio y estas llamadas de pronto se ponen un poquito raras, un poquito densas. Y eso hace que el locutor tenga que reaccionar manteniendo tanto su persona pública y ya saliendo del aire ya puedo empezar a decir qué está pasando aquí, cómo se me está cayendo el mundo, cómo controlo esto, hasta que toma una decisión final de si va a continuar o de plano deja ya de ser conductor de ese programa. La primera llamada tiene que ser normalita, para poner un cotidiano, digamos.
1: Una complacencia. Canción,
11: exactamente. Claro. La segunda viene a cambiar un poco el mood de todo esto, porque quien está hablando ya está un tanto enojado, puede ser por alguna cosa que le pasó en el día o por algo que no le gustó del programa, qué sé yo, eso, ahí es donde está el reto, ¿no? Ahí es donde está la improvisación. Después le vamos metiendo todavía más jiribilla al asunto y entonces ya las llamadas empiezan a ser un poco, pues incluso llegan a amedrentar a quien está conduciendo este programa. A tal grado que la última llamada es una cosa trágica, totalmente trágica.
13: Nuestro elenco está formado por actrices y actores que tienen la formación técnica para llevar el teatro de improvisación. Ajá. Son artistas que ya tienen una experiencia, artistas que ya saben cómo manejar este tipo de improvisaciones de manera efectiva.
0: ¿Y cómo son las indicaciones que le dan al público? O sea, así como de necesitamos a alguien para la primera llamada, le explican un poquito cómo va a ser, o cómo son. Qué interesante todo esto, tengo que hacer preguntas.
13: Más bien se desarrolla a partir de los estímulos que el público asistente a la obra nos da. Y a partir de ahí los actores y las actrices es que hacen, ahora sí ejecutan las llamadas.
11: Sí, el público no participa de manera activa en la obra.
0: Ah, ok.
11: Si no, no subimos a alguien del público al escenario. Ya. Sino que a ellos les pedimos ciertos detonadores, pues ya sea para el nombre de las canciones, por ejemplo, o para los productos que se anuncian como comerciales, o incluso para, podría llegar a ser, cómo se va a desarrollar cierta llamada.
0: ¿Tú eres el locutor, Alejandro?
13: No, ah. A veces puedo llegar a hacerlo.
0: Ah, ¿se turnan?
13: Sí, no está establecido ni siquiera quién va a ser. A veces nos echamos un volado y a quien le toque.
11: Es correcto.
0: Oigan, y esta obra forma parte de un ciclo de teatro, como de un festival.
11: De un festival, El Encuentro, que se llama, que va a ser del 7 al 9 de agosto en el Foro Shakespeare.
13: No, al aire se presenta el domingo 9 de agosto a la 1 de la tarde.
1: Oigan, son tan amables, por favor, de darnos redes sociales de la obra y si de casualidad tienen por ahí las del festival también, pues los agradeceríamos mucho.
11: Claro que sí, de la obra estamos como Al Aire Teatro en Instagram y del festival está como Quebrando Piñatas Producciones.
0: Excelente nombre.
1: Muy bien, 7 al 9 de agosto.
11: 7 al 9 de agosto el festival, al aire estamos el 9 de agosto a la 1 de la tarde.
1: Se los agradecemos mucho.
11: Gracias, hombre, gracias.
13: A ustedes muchísimas gracias y un saludo a la audiencia.
0: Ya saben, tienen poquito tiempo para verla, pero vayan al teatro, por favor, y quédense como siempre aquí con nosotros en la Hora Nacional.
14: Somos La Calandria y vamos a interpretar El Cascabel. Estamos en la Hora Nacional.

0: Y así llegamos al final de este programa. Hoy recordamos que la salud empieza con la prevención y que el bienestar también se construye con pequeños hábitos diarios.
1: Muchísimas gracias por acompañarnos en la Hora Nacional. Que tengan una muy bonita noche y una excelente semana.
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1: Buenos días, mi ñoñita.
2: ¿Cómo está, doncito? Buenos días, buenos días.
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Buenos días, mi doñita pichochísima. Buenos días, mi doncitos. Bienvenidos sean a una emisión más de este su programa, Mi Rancho El Porvenir. La tradición continúa. Hoy es lunes, el primer lunes del mes de agosto. Señores, ya estamos en el octavo mes. Qué rápido se está pasando este año. Y pues bueno, que sea con muchas bendiciones, ¿verdad? Y hoy amanecemos con la calor a todo lo que da, 26 grados centígrados, las máximas van a ser de 37, pero ya sabe que la bronca no es la temperatura, sino la sensación térmica, que es al ratito nos va a decir bien el que sabe, que es Nicolás Mena Ledesma, ya sabe, el pronóstico del tiempo con el que sí le sabe. Y bueno, pues con gusto, saludo a mi gente del campo. ¿Cómo amanece el día de hoy? ¿Cómo está mi gente queridísima del campo? Espero que muy bien, ¿verdad? Yo sé que sí. ¿Cómo amanece la gente de la ciudad? Yo creo que ya algunos de los chavos van a empezar a clases, ¿no? O si no, ¿cuándo empiezan? Ah, yo sé que sí. Y bueno, pues también las universidades, las escuelas están ya en las reinscripciones, viendo reuniones para ver qué es lo que va a pasar, qué es lo que van a hacer, cuál es, cómo van a ser las clases, los horarios y demás, ¿no? Pues ahí es lo que son los uniformes. ¡Ay, empieza lo mero bueno, señores! Ya empieza lo mero bueno. Pues bueno, lo mero bueno es que usted está escuchando Mi Rancho El Porvenir. La tradición continúa. Le saluda con mucho cariño a su amiga y servidora Gina Gil a través de esta nuestra casa, la XEDA 91.7 de FM. Es la frecuencia donde usted amablemente nos sintoniza y nos permite llegar hasta allá, hasta la intimidad de esos hogares que sabemos que usted es un privilegio que a muy poquito se les da. Y de verdad, se los digo de todo corazón, cómo nos sentimos honrados. Gracias por ser parte de esta familia. Y bueno, pues saludo también a mi compañero de todos los días, don Vicente Silva Gómez, el gallo que silba y silba con falsete. Saludos, mis gallitos, buenos días, espero que estén muy bien. Y bueno, pues él es el encargado de los controles técnicos, es el controlador máster. Saludos, mi gallito. Vamos a dar los números telefónicos para que usted nos contacte. Ya sabe, los dos números más madrugadores, que es el Rancho Cel 99-31-48-80-99, y también está el Gallo Cel, que es el 99-32-86-42-85. 99-32-86-42-85. Esos son los dos números más madrugadores de la radio. Y bueno, también a través de Facebook, ahí le pusimos un saludito, fotografías del recuerdo, y estamos también ahí para servirles. Al ratito vamos a tener a la doctora Corazón. Hoy toca sobre a Normita. Muy chambeadora mi amiga Normita. Bueno, pues vámonos a iniciar como corresponde, señores. Esto es nuestra música, señores, mexicana, aquí en Mi Rancho El Porvenir. La tradición continúa. Son las 4 de la mañana con 13 minutos, 4 con 13.

0: son exactamente las 4 de la mañana con 21 minutos, 4 con 21 y todo sereno. 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Buenos días. Espero que muy bien, que te estén hidratando porque los calores están muy fuertes, Coyoma, ¿verdad? 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
0: Se ve este raro. Con galletas de animalitos, ¿verdad? 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Y bueno, de Tabasco hacia el mundo, señores, ahí les va. Mercado de Villahermosa. Ay, qué bonita canción. Esto es con los Carrachas, como el calco de Tabasco hacia el mundo. Vámonos pues con Mercado de Villahermosa. 4 de la mañana con 23 minutos. 4 con 23.

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6: Son las 4 de la mañana con 30 minutos.

Mis doncitos, mis doñitas, mis chavas, muy buenos días tengan todos ustedes. Ha llegado el momento, como todos los días, de darle gracias a nuestro Dios por tenernos aquí sobre la faz de la tierra. Y desde luego a brindar con el coffee, con el chocolatito, con el atolito, con el tascalate. Salud por la alegría de un nuevo amanecer.

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0: Esto fue Verdad Bonita, interpretado por don Carlos César Gil. El cine trae la pradera cuando son exactamente las 4:35. 4:35. Y para arriba, gente, que ya es tarde.
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15: Cuatro de la mañana con 42 minutos. 4:42. 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Es exactamente las 4:45, 4:45, y le vamos a dar tiempo a don Vicente de que llegue, por supuesto, a los micrófonos para que nos salude, ¿verdad, don Vic? Que no sabe fallar. Mientras vamos a ver los mensajitos de Facebook, vamos a ver qué nos dice nuestra querida gente hoy. Ah, sí es cierto, si nos estamos olvidando del pronóstico del tiempo, vamos a ver qué nos dice Nicolás Mena Ledesma con el pronóstico del tiempo. 4:46. Gracias, Mivi, que nos haya fallado.
16: Hola, amables radioescuchas, madrugadores de mi rancho El Porvenir. Este es el servicio meteorológico para hoy, lunes 3 de agosto de 2026. Como cada inicio de mes, datos climáticos del mes de agosto, el mes que inicia para Villahermosa y el estado de Tabasco. Agosto, pleno verano, plena canícula. Agosto está dentro de los 6 meses más calurosos del año, con una temperatura promedio mensual en Villahermosa de 29.5 grados Celsius, una máxima promedio medio de 36.8 grados Celsius y una mínima promedio de 24.2 grados Celsius. Agosto se considera está el cuarto mes más lluvioso del año, con una precipitación pluvial promedio mensual de 240 milímetros de precipitación pluvial acumulada y unos 14 a 15 días con lluvia apreciable en el mes. La causa de las lluvias en el mes de agosto, al igual que en el mes anterior, se debe específicamente al paso de sistemas tropicales transitorios de temporada como ondas tropicales o sistemas lluviosos del Caribe, canales de baja presión en el Golfo de México y la inestabilidad atmosférica propia de temporada. Un día típico de agosto en Villahermosa transcurre soleado, caluroso, bochornoso, sofocante, y al finalizar el día o en horas de la noche se presentan aguaceros o tormentas violentas, generalmente de corta duración, que pueden ocasionar encharcamientos. Si no hay ningún sistema hidrometeorológico que cruce el estado, son días muy soleados y muy calurosos. Iniciamos agosto bajo condiciones secas estables. A protegerse de la radiación solar del mediodía. Hasta mañana.

0: bonito Mario Quintero, ¿verdad? Ese es el himno, alma de Tabasco. Y bueno, son exactamente las 4:51, 4:51, y la Organización Educativa Taxcop, que ya están con las inscripciones abiertas. 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Son las 4:53. Don Vicente, ¿cómo está?
1: ¿Qué tal, Gina? Buenos días, gusto en saludarte en este mes de agosto ya. Mes de agosto.
0: Ya, hermanito, ya se gastó.
1: Ya nada más nos queda septiembre, octubre, noviembre, diciembre y bye, papá. Se gastó, uh-huh, ya. Uh-huh, es más, ya entrando uh-huh. septiembre, ya se siente hasta Navidad.
0: Sí, ¿verdad?
1: Sí, vean los centros comerciales, ya empezaron a surtir muchas cosas navideñas.
0: Eso me estás diciendo, Vicente. ¿Cómo sabes que no voy al súper, verdad?
1: No, pero de verdad. Yo porque me aparece en redes sociales. Por eso te digo.
0: Ah, ok.
1: Pero sí. ¿Qué onda, banda madrugadora de mi rancho? El Porvenir, gusto en saludarte en este lunes, iniciando semana con todas las pilas, agradeciendo a Dios un nuevo amanecer y agradeciendo a la gente que a través del 91.7 de su FM y en www.xcba.com.mx nos acompaña en una emisión más del rancho más madrugador de la radio. Mi rancho, El Porvenir. La tradición continúa y, como ya se la saben, 9931-488099, Ranchocel, Gallocel, 9932-864285, a esos números póngase en contacto con nosotros vía mensaje de texto, vía mensaje de WhatsApp, vía nota de voz de máximo un minuto para lo que usted necesite y requiera. Estamos a las órdenes, vámonos de una vez. ¿Quién toca puerta? Buenos días.
2: Muy buenos días, mi rancho El Porvenir, el programa más madrugador del estado de Tabasco y del sureste mexicano. Un saludo para aquí, para los compañeros taxistas de aquí de Comalcalco, Tabasco, que escuchan mi rancho El Porvenir. Para el móvil 124 de Villa Chichicapa, para el amigo Chaneque, que escucha mi rancho El Porvenir, y para el amigo para el 246 Lupe Jiménez, Lupillo Rivera, escucha mi rancho El Porvenir, de aquí de Villa Chichicapa, Comalcalco, Tabasco. Y un saludo para los compañeros taxistas de aquí del centro de Comalcalco, Tabasco, para la vaca de 207, para Beto Arias, 116, móvil. Igual un saludo igual para Manrique de los Santos Antolí de Zulate Colotilla, móvil 67, que también escucha mi rancho El Porvenir. Y un saludo igual para los compañeros taxistas de Huimanguillo, Tabasco, los compañeros ruleteros del amigo Juan José Ribón Menas. Escucha mi rancho por venir. Igual para los hermosos Tabasco, para el grupo Sobre Rueda, que también escucha mi rancho por venir. Un saludo igual para el amigo Clemente Jiménez Domínguez, de aquí de la cartera tercera sección, y para Lili Jiménez, su cuñada, que están haciendo tamales de maíz nuevo, tamalitos, aquí están escuchando mi rancho por venir. Igual un saludo igual para usted, China Gil, y para usted, Vicente Silva, y para su hijo Dani. Aquí ya andamos en la ruleteada hoy, 6 de agosto, hoy lunes, comenzamos con la primera de madrugada hoy. La semana pasada tuvimos de tarde, puro de tarde. Y ya pues esta semana vamos a seguir de largo de la madrugada trabajando aquí en el móvil 25. Bueno, gracias y bendiciones para usted, que tenga una bonita mañana y una bonita madrugada. Y que la tradición continúe.
1: Ahí están, desde Comalcalco, Quique Alcuya reportándose. Hola, buenos días a la directora del programa, Georgina Victoria Gil Hoyos, a su admirador. Soy su admirador y coordinador de taxi de Mercado Pino Suárez, Enrique Gaspar. Y buenos días también a Vicente Silva. Buenos días, Quique,
0: buenos
1: también
0: días,
1: para ti.
0: Quique.
1: Gracias por estar en contacto. Días. Hola, buenos días, amigos de mi rancho. El porvenir, la tradición continúa. Si pueden poner la canción Pachuca, la bella y rosa de mi tierra, es capital. Para saludar a mi hermanita Ceci, los estamos escuchando en Tenango, Hidalgo, aquí también. Saludos a la señora Lénida Concepción Hernández Morales. Ella también escucha el programa todos los días en la ciudad industrial. Gracias, amigos, y que tengan bendecido inicio de semana. Adiós. Es doña Angelita que se está reportando. Gracias, doña Angelita. Abrazo muy fuerte para ti. Tenemos un servicio social. Se le comunica, la familia Vázquez comunica con profunda pena a familias y amistades que su hermana Doralia Vázquez falleció ayer domingo a las 9:30 de la mañana y está siendo velada en el rancho San Juanito en Chacalapa, Jalpa de Méndez, y será sepultada el día de hoy a las 4 de la tarde en el Panteón Municipal de Jalpa. Le sobreviven sus hermanos Asiel, Eurípides Pipe, Elpidio y José Isidro, Rodolfo y su hijo Sergio Antonio Ricardes Vázquez. Repetimos, este servicio social. La familia Vázquez comunica con profunda pena a familias y amistades el fallecimiento de su hermana Doralia Vázquez, que falleció el día de ayer y está siendo velada en el rancho San Juanito, en Chacalapa, Jalpa de Méndez, y será sepultada el día de hoy a las 4 de la tarde en el Panteón Municipal de Jalpa. Esto a toda la familia, un abrazo muy fuerte de parte de todo el equipo de mi rancho, El Porvenir. Este servicio social, ahí nos los mandó nuestro querido amigo Eddie Vázquez.
0: Eddie Vázquez, eso te iba a decir, a veces tía de Eddie, hermanita de su papá Don Elpidio. Un abrazo, uh-huh. Don Elpidio, con mucho cariño, y para ti, mi Eddie, y a toda la familia, de todo el grupo de mi rancho por venir. Un abrazo muy, muy, muy fuerte.
1: Abrazo, mi querido Eddie Vázquez, a toda su familia. Buenos días, señora Gina Gil.
0: Buenos días,
1: Saludos a Vicente Silva, Daniel Silva, aquí escuchando desde Sabina. Saludos a Otilio Cerino, es Lupita Castro. Saludos, Lupilla, abrazo muy fuerte para ti. ¿Quién toca puerta rápidamente? Buenos días.
3: Muy buenos días, tengan mis amigos de mi rancho, El Porvenir, la tradición continúa. A la voz más acarandosa, guapachosa, alegre, bullanguera, la directora y conductora, la jinetita Gina Gil. Buenos días, licenciado Vicente Silva Gómez, los controles técnicos y mensajitos. A Dani Goy Silva Moreno, el pollito Pío Pío, muy buenos días. Pues ya aquí reportándonos desde Huimanguillo, Tabasco. Hoy lunes 3 de agosto de 2026. Y vamos a prisa con la risa. Vámonos que vienen esos. Saludamos pues a los amigos de siempre, a Juan Osorio, Eduardo Gutiérrez el Pollo, a Juan de Dios, Juan del Diablo, allá en su tiendita Mastelero, al médico Cheo, el de las manos de la ciencia. Y allá nos vamos hasta Comalcalco con Alcudio y toda la banda de los taxistas de Comalcalco. A Kiko, a Erika de los tamales, ahí que trae los tamales al mercadito y al mercado de Comalcalco. Y de todos los 17 municipios, de todos los mercados, tengan un bonito inicio de semana. A los amigos taxistas rodantes, a los sanos, a Jirafales, de ahí de Villahermosa. A todos, Dios me los bendiga. Recuerden que hoy es lunes de mi doctora corazón, Isabel. Norma Isabel, Chabelita. Mi doctora corazón, como yo la bauticé. Pues deseo que tengan un feliz inicio de semana. Dios me los bendiga. Se despide JJ Ribón desde Guimarães, Tabasco.
1: Ahí está JJ Ribón y dice de pilón. También mandamos saludos a Felipe Zapata Costa hasta Juárez, Chiapas. Atentamente, JJ Ribón desde Huimanguillo, Tabasco. Te dejo los micrófonos, Gina. Ya estamos sobre la hora.
0: Pues vamos a preguntarle a don Carlos César, ¿qué hora es, Daddy?
4: Son las 5:00 de la mañana. 5:00 de la mañana.

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0: Son las 5 de la mañana con 9 minutos. 5 con 9. 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Y en Facebook, saludos. Luis Tauro nos pone bendiciones para todos, que tengan un buen inicio de semana. Muchas gracias. Manuel Lázaro Pérez Jiménez pone muy buenos días, mis estimados hermanos y de mi rancho El Porvenir. Aquí reportándome desde la colonia Tierra Colorada. Bendiciones para todos, un fuerte abrazo. Y a la señora más hermosa Gina Gil, muchas gracias. Y también para nuestro amigo Vicente Silva Gómez. Y también al pollito Daniel Silva Moreno. Y abre el portón, peludo, y qué huevos. Sí, es cierto, ¿verdad? Pues bueno, hoy le toca a la doctora Corazón, así que vamos a platicar con ella ya en un momentito, mientras nos vamos a musiquita y regresamos. Recuerde, son las 5 de la mañana con 14 minutos, 5 con 14.
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0: Ven, vamos a Tabasco, que Tabasco es un Edén. Hoy, como todos los lunes, nos toca iniciar la semana. Iniciamos un mes, el octavo mes del año, ya se gastó, señores, y tenemos pues a nuestra doctora Corazón, Norma Isabel Portilla. Mánica, ¿cómo estás, mi Normita?
1: Hola, muy buenos días, mi querida hermanita Ginita, muy, muy buenos días, Gallito, por ahí, ¿qué andas? Kikiriki, kikiriki, y Doncito, Doñita, mi chavo, mi chava, adorables personas que nos están escuchando en este momento, con mucho gusto, con mucha enjundia, diríamos nosotros los chocos, iniciando una nueva semana, iniciando un nuevo escrito en nuestra historia, ¿no? Una nueva escritura. ¿Cómo vamos a iniciar esta semana? ¿Con qué sonrisa la vas a empezar el día de hoy? ¿Cómo te sientes? ¿Cómo estás? Eso es. Con mucha alegría y con mucho cariño, dándoles la bienvenida a este nuevo lunes de un nuevo mes, como bien lo dices, y muchas felicidades a todas aquellas personas que cumplen años el día de hoy y el día de ayer y el día de mañana y pasado, esta semana, mi hermanito querido Jorge, y
0: mira,
1: pues bueno, y también varias personas, y el último día de mes cumple años uno de mis sobrinitos adorados que yo tanto quiero, Nico, y aparte muchas amigas que también cumplen años en este mes. Es un mes hermoso, agosto, jaja, qué bárbaro, ya se está pasando el año, nene.
0: Así
1: ya
0: es.
1: Se está pasando el año.
0: Mucha gente se embaraza en noviembre, ¿verdad? y viene lo chiquito en agosto, el ramillete de chiquitos. Hermanita, dices bien, hay que escribir la página y todos los días hay que ponerle, hay que sembrar algo, hay que dejar algo escrito para que la gente, lo que nos va siguiendo atrás, pues tengan más facilidad de poder continuar con esta bella vida, ¿no? No es fácil. No, pero si fuera fácil cualquiera lo haría, ¿no? Entonces nosotros tenemos esa bendición de estar aquí con los pies plantados en la tierra y pudiendo hacer pues lo mejor posible para el bien común, ¿verdad?
1: Así es, mi querida hermanita, así es. Y precisamente hay muchos bienes comunes que están alrededor de nosotros y trabajamos y colaboramos en ello.
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1: Tantas situaciones alrededor que nos hacen caer en pensar, ¿será que soy suficiente, pues, para poder lograr lo que yo pienso que puedo lograr? ¿Seré suficiente para pertenecer aquí con estas personas que me rodean? ¿Seré suficiente para estar en donde estoy? Y muchas veces todo esto tiene que ver en cómo crees, en quién crees, si crees en ti mismo o no crees en ti mismo. ¿Cómo está tu seguridad? Porque, pues bueno, parece sencillo decir, ay, claro que sí creo en mí, pero muchas veces surgen dudas, sobre todo cuando nos sentimos tristes, cuando algo sucede que no nos gusta, qué es lo que está sucediendo. Y en ese momento decimos, ¿será que soy suficiente? ¿Será que puedo lograr hacer esto? Y empiezas a dudar de muchas cosas. Y pues bueno, justamente porque es una situación que viene de la mente, que viene de las creencias que nosotros nos vamos otorgando y ganando en la vida debido a las situaciones que se puedan presentar. Siento que es de extrema importancia tocarla, porque a lo mejor tú dirás, oye, pues yo sí creo en mí, claro, y ahorita estás de muy buen humor, amaneciste excelente, pero hay veces en donde pues la duda surge, y no solamente le surge a una persona, siento yo que en todos existe esa duda de alguna u otra manera.
2: Sí, claro.
1: Y aquí lo primero que yo te pudiera preguntar es, ¿quién es tu mejor amigo? Y algunas personas me van a decir, pues mi mejor amigo es mi papá, mi mejor amiga es mi mamá, mi mejor amigo es mi perro, es mi gato, es mi hermano, es uno que conocí desde que estaba yo chiquito, mi mejor amigo es mi esposo, mi esposa, mi mejor amigo es... Y puedes decir todo eso, claro que sí, pero desde ahí también estamos equivocados, porque nuestro primer y el más importante mejor amigo, ¿quién crees que sea?
2: Es uno.
1: Somos nosotros mismos. Volteémonos a ver en el espejo, y ahí es el que tienes que voltear a ver y decir, este que está aquí enfrente, o sea, sé que ese soy yo, yo soy mi mejor amigo. Y sabes que muchas veces somos nuestros mejores amigos, yo soy mi mejor amiga, pero hay veces que yo también soy mi peor enemigo.
2: Peor. Sí, claro.
1: ¿Por qué? Porque obviamente hay cosas que me voy a decir, que me voy a tratar y que me voy y me van a surgir. Entre ellas las dudas, ¿sí? Y es que el creer en uno mismo no suele surgir, porque un día así de asueto, bonito, domingueando, aparezca esa confianza, ¿sí?
2: Palabra secreta.
1: Así es. Y muchas veces sabes que eso nace después de actuar, sobre todo a pesar de tener dudas.
2: Entonces,
1: porque ahí es donde empiezas a creer en ti, a crear confianza en el paso que estás dando, en las cosas que se te van presentando. Las dudas

0: surgen, claro que sí, y surgen en muchas situaciones. ¿Cuántas veces en la escuela no tuvimos una duda en un examen? Y que dudamos de lo que, de nuestro propio conocimiento, y empezamos en el momento que íbamos a contestar, ya habíamos contestado algo y volteamos a ver al de al lado o al de enfrente y puso una respuesta diferente. Y en eso dices, esto que puse está mal. Chispas, lo vas y lo borras. Y luego resulta que cuando te entregan el examen, esa respuesta que habías puesto
1: correcta.
0: Tú lo pusiste pensando en ella, estaba bien, y resulta que como la borraste porque dudaste de ti mismo, de tus conocimientos, pues pusiste al de al lado. ¿Y cuántas veces no nos pasa eso en el diario vivir, en el caminar? Claro. O sea, que volteamos a ver y decimos, híjole, no sé, ¿será que esto es suficiente para mí? ¿Será que realmente tengo ese conocimiento? ¿Será que realmente estoy haciendo lo correcto? Y pues bueno, nunca vas a saber si lo correcto es correcto si no actúas.
1: Si no das el paso. Claro.
0: El paso correcto, el tiempo correcto, el momento perfecto, jamás se va a aparecer. Nunca. Nunca. El día perfecto, el momento perfecto, es ahorita, en el momento en que te encuentras. Si tú tienes
1: en que tú pensado, lo decidas. Así es.
0: Si tú tienes pensado en hacer algo y lo quieres postergar para más adelante, puede que más adelante ya no exista. Porque hay que recordar que la vida es prestada y que hoy estamos y mañana quién sabe. Entonces, ¿por qué no hacer que el día de hoy sea tu paso perfecto para hacer lo cual has ido postergando por tus dudas, por tus miedos y por el creer que no eres suficiente, por el creer que no es el momento, por creer en lo que dicen los demás, pero más que lo que dicen los demás, en lo que te dices tú de ese momento en el que te encuentras? Eso es tan importante, porque hoy en día hemos escuchado o estamos escuchando tantas situaciones de la salud mental, de que la gente tiene ansiedad, que tiene estrés, que tiene esa depresión. ¿Y de dónde vienen todo eso? De esas emociones que no sabemos canalizar porque pensamos que no somos suficientes, porque pensamos que necesitamos aprobación de alguien para poder dar un paso adelante. Pero esa aprobación no consiste en estar esperando que alguien te diga, adelante, da el paso.
1: Claro.
0: Decide en el momento que tú quieras hacerlo. Ese es el momento. Es el momento que tienes tú pensado, ¿sí? Y las dudas, claro, obviamente van a aparecer, porque sobre todo esas dudas te traen esa ansiedad de no saber, de pensar que te va a salir mal. Pero si ya estás pensando que te va a salir mal antes de empezar, pues simplemente eso jamás se va a dar. No vas nunca a saber si lo pudiste hacer bien o no, ¿sí?
1: Claro.
0: Y es increíble que algunas personas que han logrado hacer muchas cosas, aún así se preguntan, ¿seré suficiente? Y todo ¿por qué? Por el momento en que se encuentran. Creer más en uno mismo implica comenzar a darle menos importancia a la voz, esa crítica que tenemos dentro de nosotros mismos. Y sobre todo darle más valor a todo lo que evidenciamos de lo que hemos logrado, de nuestros logros, de haber estado en un lugar y haber aprendido acerca de algo, de un oficio, de haber hecho feliz a alguien por el simple hecho de otorgarle una sonrisa, de un buen trato, de un buen servicio. Y ahí es donde dices, es que hay diferentes maneras de saber que tú hiciste bien. Y es no estarte todo el tiempo recriminando y poniendo y echándote para abajo. Porque siempre has hecho algo bueno de las cosas que se han ido presentando en tu vida. Y eso es algo que debemos de valorar, que debemos de abrazar, que debemos de abrazar nuestro niño interior y decir, eres suficiente porque ya estás vivo, eres suficiente porque estás aquí. Y no intentes ser igual a alguien más, porque si tú quieres ser igual a alguien más, tendrías que seguir todos los pasos de esa persona.
1: Y no los vas a lograr.
0: Y si hay alguien al cual tú admiras y quieres ser como esa persona, puedes lograrlo, pero en tu versión. Y decir, yo quiero lograr ser una persona exitosa. Primero que nada, permíteme decirte que el éxito ya lo tienes. ¿Por qué? Porque estás vivo. Y eso es un éxito. El poder haber sido tú o ser parte de este mundo ya es un éxito. Así y todo es. Lo demás ya no va a depender de lo que está alrededor, sino del paso que tú das cada día y hacia dónde estás visualizando donde quieres llegar. Se trata de valorar tu vida, se trata de valorar y de tener un vuelo diariamente. Porque no es que uno sea pájaro, ¿verdad? No es que yo me quiera volar y quiera ser un águila. Pero yo puedo lograr hacer lo que quiera, siempre y cuando esté dispuesta a hacerlo.
1: Y tenga las
0: tú
1: herramientas.
0: Tú puedes lograr hacer lo que tú quieras si tú das ese primer paso. Pero ¿cuál es ese primer paso? Hay mucho que hacer. La disciplina, la constancia, la paciencia, el buen humor, también el objetivo visual que tú tienes sobre lo que quieres lograr y cómo
1: el camino.
0: Quieres lograrlo, con quiénes te vas a rodear, qué es lo que vas a hacer, cómo te vas a programar, ¿sí? Y esto es tan importante.
1: Yo creo también, Normita, que una de las cosas que tenemos que hacerle caso es a la intuición, porque la intuición se basa en las experiencias que uno va viviendo. Entonces sabes el por qué esa intuición te está diciendo, pues es que es por acá el caminito, ¿no? Y tienes que observar para ver si realmente esa intuición es válida y la puedes utilizar, ¿no? Entonces se me hace que es un tema.
0: La intuición, pero ¿sabes qué? El no esperar que alguien apruebe lo que tú estás haciendo. Porque justamente hay muchas personas que a tu alrededor pueden tener inclusive celos de lo que tú estás logrando. Y tú piensas que son bien intencionados cuando están alrededor tuyo. Y en vez de impulsarte a hacerlo, te frenan. Y son los primeros obstáculos que te encuentras. O sea, tienes también que pensar quiénes son aquellas personas y también en si lo que estás haciendo realmente es algo que estás que va a construir o que va a destruir. Todo depende, porque obviamente hay algunas personas que pues desgraciadamente piensan en negativo, ¿no? Yo siempre he creído que la gente es buena, pero así como hay gente buena, pues hay gente que no es tan buena, que puede mejorar, yo sí tengo fe en que la gente pueda mejorar siempre y cuando lo decida.
1: Así
0: pero esa es una decisión que hacemos diariamente cada uno de nosotros y que no depende de nadie más. Porque yo podré estar rodeado de las mejores personas, pero si yo me siento que no soy suficiente, jamás voy a ser suficiente. Si yo siempre me voy a estar comparando, pues simple y sencillamente de esa comparación jamás voy a cambiar. Siempre voy a estar volteando a ver lo negro de lo blanco. Siempre voy a estar volteando a ver lo oscuro de lo claro. Siempre voy a estar volteando a ver la tormenta en vez del día soleado. Entonces ahí es donde tengo que tomar decisiones. Y la primera decisión es dejar de medir mi valor por cómo me siento el día de hoy. Yo a lo mejor el día de hoy estoy triste. ¿Por qué? Porque a lo mejor un amigo, una amiga no me habló o no me dijo suerte, éxito con esto que estás emprendiendo el día de hoy, o con estas clases que vas a tomar o que vas a emprender el día de hoy también. O sea, y que yo necesite esa llamada de alguien que me diga, ahí estás, pero no por eso quiere decir que eso me va a dar más valor, sino tengo que creer en ese proyecto que yo estoy haciendo porque es mi vida, son mis decisiones y es lo que yo he planeado, ¿no? Así como mucha gente que se espera, que se queda pasmada esperando que alguien le dé la palmadita atrás.
1: Claro.
0: Y ya con eso ya se siente que es importante. Importante eres. Tienes que voltearte a ver que eres realmente importante. Pero tienes esa fortaleza dentro de ti que tienes que ir reforzando diariamente. Pero el valor te lo tienes que dar a ti mismo. ¿Cómo puedes tú darte más valor? Primero que nada, tienes que recordar, hacer como un inventario de todos los logros que has obtenido, de todo lo que has hecho. A lo mejor dices, pues es que yo ni trabajo, yo solo estoy en casa. Y es que a lo mejor, pues es que yo siempre estoy aquí en mi casa y que, ok, ¿y qué es lo que haces en casa? ¿Qué es lo que has logrado en tu casa? Mantenerla limpia, mantener quizás una familia unida, recibir a tu gente con una sonrisa, porque claro. Estoy de acuerdo que a lo mejor hay personas que nos están escuchando en este momento que se dedican a labores del hogar. Y no por el hecho de estar en labores del hogar quiere decir que vas a menospreciar lo que haces. Al contrario, es tan importante llegar a una casa bonita y estar en una casa limpia y que voltees a ver las cosas lindas. Y eso, ¿quién lo va a ver? Primero que nada, lo vas a ver tú y lo vas a sentir tú. Porque al observar todo donde estás, si está limpio, si está oliendo rico, si está bien acomodado, tus ideas igual se van acomodando. Y tienes que darle valor a eso que tienes ahí. Entonces, hay que darse valor, hay que ver que no solamente es el voltear y decir, es que yo no valgo nada porque yo no soy exitosa. Claro que eres exitosa, claro que eres exitoso, pero te tienes que dar ese valor. Otra cosa, ¿cómo puedo yo darme ese valor? Pues cambiando el diálogo interno que tenemos. El no es, ¿será que soy suficiente? No, soy suficiente. Soy suficientemente bueno para hacer las cosas bien. No creo poder, al contrario, es quizás tengo miedo de iniciar algo, pero lo voy a hacer dando el primer paso hacia adelante, porque claro, eso es lo que necesitamos, el empuje, pero el empuje no viene de afuera, viene de adentro. Y obviamente no todo siempre va a ser perfecto, porque la perfección, como dije hace rato, no existe. No existe el momento preciso, no existe el momento perfecto. El momento perfecto empieza desde que tú das ese primer paso hacia adelante. El momento perfecto es perfectamente imperfecto. Pero ¿por qué digo yo esto? Porque tenemos tanta situación dentro de nosotros que decimos, es que yo soy imperfecto. Bueno, sí, yo soy imperfecta. Es más, si nos ponemos a ver realmente en un espejo, tenemos a veces una ceja más arriba y otra más abajo, un ojo más grande o quizás otro más chico, quizás, o sea, somos perfectamente imperfectos. Nadie es perfecto, ¿sí?
2: La geometría nada más está en las matemáticas.
0: No, y vaya que son difíciles, pero bueno.
2: Oye, tienes un montón de mensajes, hermana, los leemos. A lo mejor te preguntan qué tan imperfecta eres. Ah, no es cierto. Vamos a lechime. Espéreme tantito. Y dice, a la mecha, Norma Isabel. En mi rancho permanente escribe, hola, buenos días, saludo desde Santa Teresa, primera de Juárez, Chiapas. Bendiciones para todos en cabina. Saludos para doña Gina Gil, para don Vicente Silva, que Dios los bendiga siempre. Aquí les estamos escuchando. Saludos para don Jesús Cortázar y Francisco Cotazar, son radioescuchas, y a Juan Cano Méndez, a Gregorio Vidal, y también saludos para JJ Ribón de Huemanguillo, que Dios lo bendiga siempre, que tengan un bonito día de parte de Felipe Zapata Costa, y arriba Juárez, Chiapas, bendiciones, arriba Juárez. Epi Rancher por venir también escriben, buenos días Gini Gallito, bendiciones, buen día de, le mando saludos a mi esposo Juan Carlos Yedra y a mi hija Carla, que me están haciendo el desayuno, dice, para ir a trabajar. A mi hija Tamara, la quiero mucho porque me apoya. Ay, qué bueno, qué bonito. Mari Carvalho nos pone, buenos días, bendiciones igualmente para ti, Mari. ¿Quién más? Se atoró, ¿qué onda, Vicente? A ver, Chua Domínguez nos pone, muy buenos días a la guapa conductora Gina, que hace tan especial, tan maravilloso programa, sigue adelante y con mucho éxito, más de igual manera, saludos a la doctora, a esa Normita, Mónica, y a todos los que hacen posible tan maravilloso programa, saludos desde Comalcalco, en Normita, Chua, Checame Torres, buenos días, saludos para todos en el Rachel por venir igualmente, Checame. Miguel Orama nos pone, a ver, portón peludo, ya voy, patrón. ¿Quién más? Ros Sagús, buenos días, igualmente para ti. Mauricio Noriega, hola, buenos días, saludos, excelente mañana de lunes, inicio de semana y de mes, para doña Gina Gil, para la doctora Normita Isabel, saludos desde el fraccionamiento Monteceiba, Estanzuela, igualmente para ti. ¿Qué más?
0: Mauricio, que estés muy bien.
2: Rosa Angus nos pone, exacto, doctora Norma Isabel, así es la vida, es prestada, hoy es pensar positivo, gracias, las dudas no son buenas, así es. Felipe Zapata, hola, buenos días, saludos desde Santa Teresa, primera de Juárez, Chiapas, bendiciones, saludos para doña Gina Gil, doña Norma Isabel Portilla, y que Dios las bendiga, aquí las estamos escuchando, como decía Nananina, que tengan un bonito día y que la tradición continúe. Abre el portón peludo y arriba Juárez, Chiapas, bendiciones igualmente. Felipe, Juan José Ribón Mena, dice, muy buenos días nuevamente, hermanita Gina Gil, a mi doctora corazón Norma Isabel, un placer verles, escucharles. Gracias a Dios, hoy, Normita, dice, mañana, no sabemos. Dice, ay, estás quesísimo, dice. Hoy disfrutemos de todos. Saludos a Felipe Zapata, hasta Juárez, Chiapas, a Francisco Esteban, chofer del volteo del desecho. Gracias, Dios. Me los bendiga siempre atentamente, JJ Ribón desde Huimanguillo, Tabasco. Saludos, JJ. Alex Morales. Alex Morales nos pone, buenos días, saludos desde Paraíso, Tabasco. Saludos hasta Paraíso, ¿cómo no?
0: Paraíso, tan hermoso Paraíso.
2: Juan José Izquierdo Lázaro, saludos, Juan José. ¿Quién más? Vicente. Ya acabamos, Vicente. Bueno, pues salud. Ah, no, Manuela Costa. Excelente semana, doctora Normita, Gina, Gallito. Felicidades a mi hija, la maestra Nadia Daniela Acosta Priego. Escucha en Villahermosa desde Centro, la capital de la felicidad. Ay, mira, ya
0: tienes una maestra. Manuelito, que esté muy bien.
2: Lupita Costa, excelente fin de semana, igualmente para ti, mi Lupis.
0: Saludos.
2: ¡Ay, ay! ¡Ay, ay! ¡Ay, ay! ¡Ay, ay! ¡Ole! Viviano Cañizares, ¡qué bien suenan desde España! ¡Beso!
0: ¡Beso, mi amor! ¡Lleva mi caballo desde Nales!
2: ¡Así, ole!
0: Un abrazo. Un beso para España, caramba.
2: Sí, esos, ¿verdad? Los españoles
0: siguen en celebración. Ay, ay, ay, sí, ay, claro. Ay, ay. El corazón se latió más fuerte, mi reina.
2: Taca, taca, taca, me hace mi corazón. Jorge Arturo. Jorge Arturo Carabeo de la Cruz nos pone saludos y bendiciones para todos desde Cancún. Saludos hasta Cancún. Qué bonitos lugares tiene nuestro bello país, ¿verdad, Normita? Cancún, Quintana Roo. Hay que ir, manita, hay que ponernos de acuerdo y hay que... Ah, parece que hay otro mensaje. Campeche. Yucatán. A ver, por acá. A ver, déjame, yo agradecida con ese estado, Yucatán, de verdad, gente maravillosa, familia queridísima que se ha ido para allá y familia que es yucateca ya, mis nietos, mis yernos, los primos, las cuñadas, todo el mundo, ¿no? M. Cecilia León García nos pone muy interbendecido día, excelente inicio de semana, lleno de bendiciones, saludos cordiales desde Río Viejo, segunda sección. Saludos, mi Ceci.
0: Saludos.
2: Pues, hermanita, te mando muchos besos, hay que confiar en uno, y yo te puedo decir, eres una fregona. Muchas gracias por ser parte de esta familia. Y Viviano, me alegraste el día. Muchas gracias, mi amor, por estar escuchándonos. Tú me haces el corazón, ¿no?
0: Sí, sí, claro. Oye, pues un abrazo para todos y sobre todo, un abrazo muy fuerte para tu corazón, para ese corazón que tienes dentro de ti, para ese niño, esa niña que tienes dentro de ti. Y sobre todo, volteate a ver lo maravilloso que eres y lo maravilloso que es este día. Cree en ti. Si tú no crees en ti mismo, ¿quién más? ¿Quién más?
2: Pues,
0: pueden creer muchos. Hay veces que otras personas creen más en uno que uno mismo, pero cree en ti, en todo lo que puedes lograr.
2: Así es. Oye, dice Jorge Arturo Carabeo de la Cruz, nos ponen gracias por los saludos. Recuerdo que despertábamos con su señor padre, el jinete de la pradera, Carlos César Gil, allá en el poblado C26. Ahora le seguimos por este medio. Muchas gracias, Jorge Arturo. Un abrazo. Pues, hermanita, te mando muchos besos a Bastos y a Papachos. Sigue con todos esos emprendimientos tan bonitos porque, pues bueno, ya luego platicaremos después de eso. Besos, cuídate.
0: Gracias. Un abrazo, mi reina querida, te quiero mucho. Excelente inicio de semana para cada uno de ustedes. Acuérdense que las bendiciones vienen desde arriba, pero también de adentro de ti. Porque ese de arriba está aquí, en tu corazón. Así que a darle una sonrisa hermosa a esta vida. Ten un inicio de mes impresionantemente bello y excelente inicio de semana.
2: Así es. Bueno, pues vamos a lo romántico. Vámonos a esto que es serenata, serenata, serenata. Adiós. 5 con 5.
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0: llegamos al final de una emisión más de este su programa, Mi Rancho El Porvenir. La tradición continúa. Nos despedimos de usted, Vicente Silva Gómez, el gallo que Silva y Silva, ¿cómo fue este? Su amiga y servidora Gina Gil, quienes dice en nombre de don Carlos César Gil, sea usted feliz, cuídese mucho, cuide lo suyo, Dios me los bendiga. ¡Adiós!
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2: Soy Carlos César Gil, el jinete de la pradera, quien tanto les quiero y les digo, ha llegado el momento de despedirme. Mis doñas, mis hermanitos, mis chavas, por donde quiera que estén, por donde vayan, mi recomendación, cuidemos a nuestros hijos, cuidemos a nuestros chavacanitos, no los desamparemos. Salvemos a nuestra madre naturaleza y como siempre con todo mi corazón les digo, desde mi rancho El Porvenir,

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3: Buenas noches, secretario.
4: Buenas noches, señor juez. ¿Cómo sigue usted del hígado?
3: Ahí.
4: ¿Y del reuma?
3: Ahí.
4: ¿Y del vaso?
3: Ahí.
4: ¿Y de la vejez?
3: Ahó.
4: ¿Cómo ahó? Dirá usted que ahí.
3: No, señor, digo que ahó. Que ahora fue cuando usted se buscó los 10 pesos de multa. Póngaselo en el acto.
4: ¿Pero por qué, señor juez? Yo no me puedo interesar por saber cómo lo afecta a usted el peso de los años.
3: No, señor, porque para mí todavía los años no son un peso.
4: ¿Cómo que no son un peso?
3: No, señor, son 40 y tantos centavos nada más. Y vamos a ver qué caso tenemos hoy.
4: Una desfiguración de rostro.
3: No me diga, ¿a quién le desfiguraron el rostro?
4: Al señor Cascarilla.
3: ¿Y quién se lo desfiguró?
4: Un barbero.
3: Pues entonces llámelo complicado en ese barbericidio.
4: Enseguida, señor juez.
2: Luz María Nananina.
5: Aquí como todos los días.
2: Olegario Cascarilla.
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7: Aquí estoy, señor juez. ¿Por qué he venido?
3: Sí, es el poeta. ¿Cómo está usted, Jovellano?
7: Regular como todos los cubanos.
3: ¿Y eso? ¿Qué le ocurre?
7: Que oír la violetera ya me aburre.
3: Un momento, Perico. ¿Por qué le contesta usted en verso al juzgado?
7: Porque hoy me siento así, muy inspirado.
3: ¿Se burla usted de mí, Campo Florido?
7: Nunca hacer cosa tal he pretendido.
3: 5 pesos de multa a este poeta.
7: Ojalá te atropelle una carreta.
3: Pero va usted a seguir. Va a seguir.
5: Pénselo, señor juez. Es que hay día que se levanta así, que le da por contestar todo en verso.
3: Ah, bueno, está bien entonces. Vamos a ver, don Olegario, usted es quien acusa, ¿verdad?
8: Sí, señor juez, sí. Yo vengo a pedir justicia contra ese criminal de Tres Patines. Mire cómo tengo el rostro de cicatrices.
3: No me diga, pero todas esas marcas son cicatrices.
8: Sí, señor. Cicatrices que me hizo ese criminal desnaturalizado que está usted viendo ahí, parado en dos patas. Por un verdadero milagro de equilibrio.
3: ¿Qué me cuenta? ¿Entonces usted es barbero, Tres Patines?
9: Sí, ¿tú quieres darte una afeitadita?
3: No, señor, no quiero afeitarme.
9: Ah.
3: Solo le pregunto si es usted barbero.
9: Sí, cómo no, chico, barbero con título.
3: ¿Quién le dio ese título?
9: Mamita.
8: No me diga, el título de barbero se lo dio su mamita.
9: Sí, chico.
8: Bueno, pues en ese caso, que Dios bendiga a la señora que le ha dado el ser.
9: Gracias.
8: No, no me dé las gracias. Porque yo digo el ser tan bruto.
9: Caramba, don Olegario, parece mentira que usted me diga eso a mí.
5: ¿Y qué quiere que le diga, compadre? Si lo que usted tiene no es una barbería.
9: ¿Cómo que no es una barbería?
5: No, señor, es la antesala de la Casa de Socorro.
9: Señor juez, hágame el favor de decirle a esa señora que no me desacredite así. Yo tengo una barbería acreditada y ningún marchante se ha quejado nunca después de salir de esa barbería.
3: ¿Seguro que no?
9: Palabra que no. Se quejan mientras están adentro, tú sabes, pero después de que se van ya no se quejan.
3: Ah, vamos, entonces cuando salen, salen contentos.
9: Contentísimo, óigame, lo único que pasa es que hay algunos que no salen, ¿no?
3: ¿Cómo que no salen?
9: No, no, se lo llevan, chico.
3: ¿Y cómo se lo llevan?
9: Hombre, en una camilla, chico, porque lo que pasa es que hay algunos que quedan tan estropeados. Comprende, después que yo los afecto, que no pueden caminar por sus pies. Entonces yo voy al teléfono, aviso a la ambulancia y se lo llevan para la quinta, chico.
3: Ah, ¿esos van a la quinta?
9: Sí, pero los otros no, los otros van a la cuarta.
3: ¿Cómo a la cuarta?
9: Sí, a la cuarta estación a hacer la denuncia. Bobería de los machantes, que son así.
3: Bobería, ¿no?
8: Mire este rostro, señor juez, y dígame si estos son boberías.
3: Bueno, don Olegario, pero explíqueme, ¿qué fue lo que le pasó a usted en esa barbería?
8: No, pues nada, señor juez, que yo entré a afeitarme creyendo que entraba en una barbería civilizada. Pero lo que tiene Tres Patines no es una barbería.
3: Ah, no.
8: No, señor, es un matadero industrial. En menos de 5 minutos me dio como 45 navajazos. Y no me digo yo de milagro.
3: ¡Qué barbaridad! ¿Y todavía se atreve usted a decir que es Barbero Tres Patines?
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3: En fin, don Olegario, usted acusa a Tres Patines de desfiguración de rostro, ¿no es eso?
8: Claro que sí. Sí, señor, porque mire cómo tengo ahora la cara. Y yo era bonito, ¿verdad, nananina?
5: Precioso, señor juez. Últimamente no tanto, ¿sabe? Pero yo quisiera que usted hubiera visto lo bien que lucía don Olegario allá por el año 1914.
8: ¿Usted me conocía ya en esa época?
5: No, pero tengo en casa un número de caras y caretas que trae un retrato suyo. Está muy bien, ¿eh?
3: Bueno,
5: bien.
3: ya. De modo, Tres Patines, que se ha metido usted otra vez a barbero, ¿no es
9: Pero eso? Si yo soy un barbero formidable, chico.
6: Con la venia de la sala, ¿me permite su señoría que recite unos versos?
3: ¿Qué versos son esos?
6: Unos versos que el marqués de Coco Seco le dice al barbero del rey don Tancredo II en la tremenda tragedia titulada La venganza de don Lolo o el platanal de Bartolo.
3: ¿Y por qué quiere usted recitar esos versos?
6: Ah, porque le vienen muy bien a Tres Patines.
3: Ah, recita. Los entonces, a ver cómo dicen.
6: Pues dicen así. Barbero que afeita a puñaladas, cortando los carrillos y las quijadas, destrozando el pellejo de las narices y llenando los rostros de cicatrices, tras de ver cómo afeitas con gusto aclaro que no eres un barbero, sino un bárbaro, y que tienes ganados por tu torpeza 25 estajazos en la cabeza.
9: Con la venia de la sala.
3: ¿Qué le pasa a usted?
9: ¿Me permite su señoría resucitar otro verso a mí?
3: ¿Qué versos son esos?
9: Uno verso que el conde de... ¿cómo se llama? De Gato Pino. Le dice al marqués de Pecado Grande la tremenda tragedia titulada El honor de un bolitero o un níquel al marinero.
3: ¿Y por qué quiere usted recitar esos versos?
9: Porque le viene muy bien a Perico.
3: Recítelos entonces, a ver cómo dicen.
9: Pues dicen así.
3: A ver.
9: En todas esas cosas que me dijiste, aunque tú no lo creas, te equivocaste. Pues yo soy un barbero muy entendido que deja a todo el mundo muy complacido. Y en cuanto a tu delirio de poesía, no te sigas llenando de cativía. Pues está demostrado que eso es dañino para el hígado, el vaso y el intestino.
3: ¡Hombre! ¿Ya se dijeron todo lo que tenían que decirse?
9: Sí, ya está casi todo. Ya.
3: Bueno, pues 100 pesos de multa cada uno por comer poesías en el juzgado. Bueno, Tres Patines, vamos a ver. ¿Dónde aprendió usted el oficio de barbero?
9: Yo lo aprendí en presidio, chico.
3: En presidio.
9: Y el oficio lo aprendí durante una temporadita que yo estuve en presidio descansando, tú sabes. Y allí aprendí a pelar y a vender billetes al mismo tiempo.
3: ¿Cómo? ¿Usted aprendió a pelar y a vender billetes al mismo tiempo?
9: Sí, porque resulta que cuando yo entré en presidio por una avería de una recha ahí que se perdieron en la provincia de Camagüey. Y que aparecieron después en la camisería de mamita.
3: Momento, dice usted que las reses se perdieron en Camagüey.
9: Camagüey, sí, la zona de Pina. Sí. Según tú vas para Santiago de Cuba, mano izquierda.
3: Y después de eso las reses aparecieron en la carnicería de su mamita.
9: Sí, la carnicería de mamita.
3: ¿Y eso cómo fue?
9: No sé, chico, no sé, porque cuando las reses desaparecieron de Camagüey, yo estaba de viaje.
3: ¿A dónde había ido usted? ¿A Nueva York?
9: No, chico, yo había ido a Camagüey.
3: All right. Con eso me basta.
9: Bueno, pues...
3: ¿Y qué?
9: Que cuando yo entré en presidio me destinaron a la barbería. Y tú sabes que todos los presos tienen un número, ¿verdad?
3: Sí, como no, tienen un número.
9: Sí, tú tuviste que presidio también.
3: No, señor, pero eso lo sabe todo el mundo.
9: Todo el mundo que tuvo el presidio.
3: No, todo el mundo, toda la gente.
9: Ah, bueno, pues yo trabajaba en la barbería y cuando acababa de pelar a un preso tenía que avisárselo a la escorta para que viniera a llevárselo.
3: Ah, sí, ¿qué pasó?
9: Bueno, que así fue como aprendí a vender billetes yo.
3: ¿Cómo a vender billetes?
9: Sí, porque supongamos que el preso que venía a pelarse era el número 5000, ¿no?
3: Sí.
9: Bueno, pues cuando yo acababa de pelar tenía que gritar, ¡el 5000 pelado!
3: Ah, vamos, y eso era para avisarle a la escolta que ya había terminado.
9: Sí, tú estabas ahí, ¿no?
3: No, señor.
9: Bueno, Y a lo mejor venía el número 4000, que quería pelarse porque lo habían indultado y salía en libertad al día siguiente. Entonces yo tenía que gritar, el 4000 pelados, mañana sale.
3: Hágame el favor. Y así fue como aprendió usted a vender billetes.
9: Sí, a cada rato vendía algún pedacito.
3: ¿Algún pedacito de billete?
9: No, algún pedacito de nariz o de oreja, según lo que le cortase yo al precio.
3: Ah, vamos, ya don Olegario por lo visto lo desbarató usted.
9: No, chico, no, le hice, eso fueron unos arañacitos nada más, chico.
5: ¿Arañacito de qué, compadre? Si la oreja izquierda se la tuvieron que pegar con cola en emergencia, porque usted se la llevó de cuajo.
8: Sí, y bien que sí, señor juez. Y si no, fíjese en este rostro. Mire, aquí tengo una herida aceral de 14 centímetros de extensión que interesa a la nuez. Aquí en la nuca tengo una puñalada trapera a traición de pronóstico menos grave. Y lo peor de todo es que ahora cuando me baño, no me puedo mojar la oreja izquierda porque se me despega.
9: Vamos, no fastidies más con tu oreja, chico, si ni se te nota siquiera que está pegada, chico.
8: Bueno, no, pero a lo mejor un día se me cae en la calle sin darme cuenta y me quedo sin ella.
9: Bueno, no te preocupes, vete por mi barbería, que yo siempre tengo yo una cajita llena de orejas y te puedo dar otra más, chico.
5: ¿Usted está oyendo eso, señor juez? Este hombre es un peligro para la sociedad.
3: En efecto, nada, nena, tiene usted mucha razón.
9: No tiene razón.
3: Sí, ninguna, tiene chico. Razón, Tres Patines.
9: Ahí está, oye el otro.
3: Sí, ¿qué otro es ese? Póngale 10 pesos de multa. Y creo que voy a tener que condenarlo porque yo no puedo consentir que usted siga tasajeando a sus clientes solo por el hecho de que esa barbería le produzca ganancia.
9: Ganancia de... No, que va, chico. Lo que produce esa barbería son pérdidas.
3: Ah, produce pérdidas.
9: Sí, pérdida de sangre. Yo quisiera que tuviera, oye, la cantidad de sangre que pierden los clientes.
3: Mucha, ¿no?
9: Ah, ya lo creo. Yo tengo que pelear con botas de bomberos. A la mayoría de ellos, después de afeitarlo, hay que hacerle siempre una transfusión de jabón de afeitar. Para reanimarlo un poco, ¿tú sabes? Y dar tiempo a...
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3: Oye, ¿cómo entró usted en esa barbería, don Olegario?
8: Equivocado, señor juez. Yo iba para una fiesta. Vi que estaba un poco barbudo y entré en la barbería de Tres Patines. Por cierto, que apenas me senté en el sillón, la primera pregunta que me hizo ya empezó por asustarme un poco,
3: ¿sabes? ¿Y qué le preguntó?
8: Que si quería afeitarme con anestesia general o con anestesia local nada más.
3: No me diga.
8: Sí.
3: ¿Y usted afeita con anestesia a Tres Patines?
9: Bueno, sí, chicos, hay muchos marchantes que la piden, ¿no? Cuatro velas navajas la piden. Lo que viene por primera vez como los relicarios.
3: Olegario.
9: ¿Tú lo conoces?
3: No, señor, pero sí. Lo ha dicho.
9: Pero lo que ya han venido otra vez, se prefieren afeitarse con anestesia.
3: Váyame, por favor. ¿Y usted qué le contestó, don Olegario?
8: Bueno, pues yo como no sabía que la cosa era así, pues le dije que no quería anestesia ninguna. Entonces Tres Patines me untó el jabón, me puso la navaja pegada a la cara y me dijo, ¿a qué dirección hay que avisar si le pasa a usted algo? ¿No es?
3: Imagínese. ¿Y esa precaución, Tres Patines?
9: Chicos, nunca está de más. Siempre conviene tener la dirección del familiar más cercano por si es caso.
3: Bueno, pero ¿cómo afeita usted entonces?
9: Según, chicos, yo cuando vengo con el pulso bien, cosa que pasa muy pocas veces, el cliente deja la cara quieta y yo me pongo a su lado y muevo la navaja, ¿no?
3: ¿Y cuando viene usted con el pulso mal?
9: Ah, no, entonces yo dejo la navaja quieta y el cliente es el que mueve la cara, ¿no?
3: ¿Y así no se corta?
9: ¿Cómo no? Se corta lo mismo, pero entonces es responsable el cliente.
3: ¡No me diga! Cuando afeitó usted a don Olegario, ¿cómo tenía el pulso?
9: Bien, chico, bien. Lo que pasó fue que la navaja estaba un poco mala.
3: No cortaba bien.
9: Sí, pero parece que estaba un poquito mellada, porque mamita tiene la costumbre de abrir la lata de leche por la navaja que yo uso para afeitar y ya.
5: Hágame el favor, entonces usted afeitó al pobre hombre este con una brelata.
9: Sí, pero cosa de mamita, pero ya le dije que eso no lo haga más, chico.
3: Pero usted reconoce que lo que hizo con don Olegario fue una salvajada, ¿verdad?
9: Sí, pero que no soy yo el responsable de nada, chico, porque él mismo lo pidió, chico.
3: ¿Cómo? ¿Cómo que yo lo pedí?
9: Sí, claro que sí, compadre. ¿Qué fue lo que usted me dijo cuando entró allí, chico?
8: Bueno, que quería afeitarme.
9: ¿Y qué más pidió?
8: Un masaje.
9: ¿Cómo un masaje? ¿Usted dijo masaje?
8: Sí, señor.
9: Adiós, chico. Entonces fue que yo no lo entendí bien.
8: ¿Pero qué entendió usted?
9: Yo entendí masacre.
8: ¿Masacre?
9: Sí, cuando yo hice eso, ya tú sabes. Yo dije, bueno, ya este sabe lo que le espera. Y entonces, como que no había problema, agarré la navaja y ra, ra, ra, pan, pan. Y es un machate más para que eso corra.
3: Escriba ahí, secretario.
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3: Si en el presidio aprendió el oficio de barbero, creo que el que lo enseñó le ha robado usted el dinero. Y como yo soy el juez y eso no hay quien lo perdone, vaya
0: presidio. 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
3: Muy buenos días, hoy es lunes 3 de agosto del año 2026 y comenzamos con la información. El Congreso mantendrá su trabajo pese a relevos por licencia, señala el presidente de la JUCOPO, Jorge Orlando Bracamonte Hernández. Salida de Pablo Mora, el subsecretario, ya era un hecho anunciado, señala el Partido Revolucionario Institucional. Ataque deja un muerto en corrida de toros en el municipio de Nacajuca. El obispo de Tabasco, Gerardo de Jesús Rojas López, cumplirá 22 años de episcopado. La Fiscalía General de la República asegura 3.500 litros de hidrocarburo y desmantela dos estaciones clandestinas en el municipio de Balancán. La misma Fiscalía asegura estación clandestina de gas LP y 2.400 litros de hidrocarburo ahí mismo. El PRI Tabasco respalda a dirigente nacional y acusa al Instituto Nacional Electoral de intentar censurar la crítica contra Morena. Jorge Bracamonte respalda posible nombramiento de Pablo Mora a el programa para el bienestar. Violencia familiar e incumplimiento de pensión alimenticia, delitos con más sentencias condenatorias en el estado de Tabasco. En octubre concluirá la rehabilitación del CREE, servicio no fue suspendido. La Iglesia Católica alerta por la adicción al celular. Alcaldesa de Huimanguillo debe disculparse tras polémica. Adulto mayor opina, vocero de la diócesis. El COBATAP, Colegio de Bachilleres de Tabasco, aún con espacios disponibles para nuevo ingreso. La reapertura de El Sol en Villahermosa se prevé entre el 13 y 20 de agosto, señala la FETOT. La construcción de nuevo puente de los Monos podría iniciar este 2026, señala la SOTOP. Reparan reja contra cocodrilos en la colonia Magisterial en Villahermosa. Locatarios del Pino Suárez revisarán con el ayuntamiento concesiones y actualización de beneficiarios. Conductor derriba poste en la vía Villahermosa-La Isla. En información nacional, la presidenta de México, Claudia Sheinbaum, ofrece abrir la Universidad Rosario Castellanos a rechazados del examen en la UNAM. Defensa del R1 promueve amparo por presunta incomunicación y tortura tras su captura. Vinculan a proceso al presunto feminicida de Elvia Ramírez, la rescatista de animales en Aguascalientes. Grecia Quirós asegura que captura del R1 da tranquilidad, pero el caso del asesinato de su esposo Carlos Manso sigue abierto. Detienen a Iván N., sospechoso ligado a homicidio de dos estadounidenses. La Profepa ordena a Ferromex reparar el daño ambiental por derrame de hidrosulfuro en Sonora. El Partido Acción Nacional advierte que control gubernamental de redes sociales podría derivar en censura. La Suprema Corte de Justicia de la Nación avala embargo de Afore para cubrir pensiones alimenticias. Detienen al presunto coautor del feminicidio de la influencer Valeria Márquez. En información internacional, la Embajada de Estados Unidos en Israel alerta sobre posible escalada imprevista regional. La Casa Blanca usa la mudanza de Bad Bunny para presumir de su política antimigratoria. El presidente Donald Trump asegura haber alcanzado las bases de un acuerdo con Irán. Esto y más esta mañana en XEBA Noticias, primera emisión. Comenzamos. ¿Qué tal? ¿Cómo están? Muy buenos días, 6:41 a.m, la hora del Centro de México. Los saludamos completamente en vivo desde el Centro de Operaciones de XEBA y por supuesto, como siempre, como cada mañana y con el gusto de siempre, saludo a mi compañero Vicente Silva, quien se encuentra en este esfuerzo de producción, en los controles técnicos, desde luego a Tony Solís y desde luego a todo el equipo que hace posible XLBA Noticias Primera Emisión. Pongo a su disposición a partir de este momento el número en cabina para que nos manden únicamente sus mensajes, sus reportes desde su villa, comunidad, ranchería, localidad, fraccionamiento, demarcación, municipio. 9933-829202. Y bueno, saludar a nuestros hermanos de Emisoras Unidas por Tabasco, me refiero a quienes integran la Emisoras Unidas por Tabasco ZX, la voz de Usumacinta en el 89.3 y en Radio Río en el 94.3, ya saben, nosotros en el 91.7 de la frecuencia modulada. Soy Gerardo López Conde, estaré acompañándole durante estas tres horas de transmisión de información local, nacional, internacional y desde luego con los distintos enlaces. Y ya sea, sabe, habrán entrevistas, hoy es lunes de análisis y también lunes de reportaje. Ya le estaremos presentando al periodista que nos acompaña este lunes y el nombre del reportaje. Por lo pronto, vámonos a la información que aparece en los titulares. Juan Carlos García, tú tienes la información. Adelante.
4: ¿Qué tal, Gerardo? Muy buenos días, un gusto saludar a todos. Feliz inicio de semana para todos quienes nos escuchan y nos ven a través de la transmisión en vivo y también en la frecuencia 91.7 FM. Así que, dicho esto, vamos a conocer los titulares nacionales de este lunes, 3 de agosto, iniciando por el diario El Economista. Pemex logra utilidad de 18.024 millones de pesos en el segundo trimestre. En el diario El Financiero, la presidenta Claudia Sheinbaum tiene aprobación consistente en el mes de julio. Esto según una encuesta, la encuesta de este medio. En el diario Milenio, México es amigo de todo el mundo, aclara Sheinbaum al presidente de Estados Unidos, Donald Trump. La mandataria se pronunció sobre una publicación del mandatario estadounidense que calificaba al país como no amigo de Estados Unidos. En el diario Excelsior, la UNAM dio contrato de excepción a empresa que aplicó los exámenes en línea. En el medio Radio Fórmula, Morena propone convocatoria para diputados y municipios. Llama a evitar actos anticipados de campaña. Y finalmente, nuestro portal de XBA Noticias inicia pago de la beca Rita Cetina para estudiantes de primaria. Entregarán apoyo de 2.500 pesos. Suprema Corte avala embargo de Afore para encubrir pensiones alimenticias. Violencia familiar e incumplimiento de pensión alimenticia. Los delitos con más sentencias condenatorias aquí en el estado de Tabasco. En temas nacionales, dan prisión preventiva al R1, presunto autor intelectual del homicidio del alcalde de Uruapan, Carlos Manso. Y en cuanto al pronóstico del día de hoy en nuestro estado, atención porque clima muy caluroso se espera en Tabasco este lunes, que está pues pegando muy fuerte la canícula. Y bueno, los detalles de esta información y más la pueden encontrar en nuestro portal de noticias que está viendo en estos momentos, que le presentamos en este instante. Para ello puede ingresar a la página www.xcba.com.mx. Ahí podrán encontrar todos los pormenores de esta información y mucho más. También puede encontrar diversas secciones como nuestro sondeo BA que está viendo también en este instante. Ahí donde puede participar compartiendo su opinión con nosotros. De igual forma, una de las secciones en las que puede consultar aquí en esta página web es de lo más leído, donde puede encontrar justamente las notas con más visualizaciones de nuestro portal, tal como el caso de esta nota local aquí en Tabasco sobre un ataque que dejó un muerto en corrida de toros en el municipio de Nacajuca. Y por último, invitarles a que nos sigan en nuestras redes sociales, tanto en Facebook, X y también en WhatsApp. Y por cierto, si usted todavía no nos sigue en nuestro canal oficial de noticias de WhatsApp, nos puede solicitar este enlace a través de nuestro número de denuncia que tenemos habilitado para ustedes y por ello se lo recuerdo, es 9933-829202. Ahí usted nos manda un mensaje solicitándonos este link y una vez que nosotros se lo enviemos con mucho gusto, ya usted una vez que lo tenga, le da clic en ese enlace, de ahí le da en la opción de seguir y a partir de ese momento ya podrá recibir en su celular las notificaciones sobre las noticias más relevantes, más importantes y también de las últimas horas que acontezcan minuto a minuto. Y bueno, estos fueron los titulares nacionales de este lunes, Gerardo.
3: Muy bien, Juan Carlos, pues vamos a la información nacional y fíjese que la presidenta mexicana Claudia Sheinbaum ofreció este sábado un lugar gratuito en la Universidad Nacional Rosario Castellanos a quienes no consigan ingresar a la Universidad Juárez, a la Universidad Nacional Autónoma de México, después del examen presencial de control con el que la institución revisará su polémico primer proceso de admisión en línea. Y bueno, pues ya hubo una manifestación en ese sentido de ofrecer abrir la Universidad Rosario Castellanos para estos propósitos, pero escuchemos a la presidenta qué fue lo que dijo al respecto durante su visita a Santo Domingo Tonalá, en la región mixteca del sureño estado de Oaxaca.
5: Por cierto, aprovecho también para decir, porque hubo, no sé si supieron, un examen en la Universidad Nacional que pues tuvo allí muchos problemas. Ya ayer anunció el rector cómo los van a solucionar. Pero yo creo que lo de fondo, lo importante es que todas y todos los jóvenes que quieren estudiar la universidad puedan estudiar la universidad. Así que si hay un estudiante rechazado en ese examen, le vamos a abrir la puerta en la Universidad Nacional Rosario Castellanos para que puedan estudiar de manera gratuita. Y ayer le pedí a Mario Delgado que se pusiera a trabajar con la rectora de la Universidad Rosario Castellanos y también con otras universidades si quieren hacerlo, para que todas y todos los jóvenes que realicen este examen no se queden sin escuela.

0: Pues sí, ahí esta manifestación por parte de la presidenta de México para pues buscar la manera de mediar e intervenir para aportar, ayudar, orientar y auxiliar a quienes tuvieron este detalle en el proceso de admisión en línea. La presidenta sostuvo que más allá de las anomalías detectadas en la prueba, lo de fondo, lo importante es que todas y todos los jóvenes que quieran estudiar la universidad puedan estudiarla. Explicó que instruyó al secretario de Educación Pública, Mario Delgado, para que se coordine justamente con la rectora de esa universidad, Alma Xóchitl Herrera, y se explore la participación de otras instituciones de educación superior. Este tema de la UNAM, me parece que no se había presentado ninguna situación o anomalía al momento del proceso de inscripción en línea. Siempre hay una primera vez y lamentablemente hay quienes sí se atreven a alterar, a vulnerar este tipo de pruebas en línea, de evaluaciones en línea, de procesos. Y bueno, tiene que haber consecuencias, sin duda alguna, para que nadie más vuelva a tener la osadía de vulnerar este tipo de procesos o manipular este tipo de procesos en línea. Oiga, mire, déjeme decirle que la defensa legal de Ramón Ángel N., alias el R1, señalado como el presunto autor intelectual del asesinato del exalcalde de Uruapan, Carlos Manso, allá en Michoacán, promovió un juicio de amparo por supuestos o por presuntos actos de incomunicación, tortura, expulsión del territorio nacional y destierro, recurso que ya fue admitido por un juez federal, aunque su resolución permanece pendiente. De acuerdo con registros judiciales, el juzgado 15º de distrito en materia penal con sede en la Ciudad de México dio entrada a la demanda de garantías presentada por la defensa del imputado sin que hasta el momento existe un pronunciamiento sobre el fondo del asunto. Ramón Ángel N., identificado por las autoridades como presunto líder de la célula conocida como Los R's, vinculada al cártel Jalisco Nueva Generación, fue detenido el pasado jueves durante un operativo de fuerzas federales en Atotonilco, El Alto, en Jalisco. Y bueno, pues ahí está ya la defensa del R1, quien al parecer es el autor intelectual de la muerte del presidente municipal de Uruapan, esto en Michoacán, Carlos Manso. Y bueno, pues así las cosas por parte de las autoridades para establecer el orden en aquel municipio. Bueno, pues es entendible, ya comienzan a armarse todas las lo que tiene que ver con las elecciones en aquel estado, y bueno, pues hay reacciones para que todo esté tranquilo y todos estén con la tranquilidad, valga la redundancia, de que está todo en orden en Michoacán y se está poniendo manos a la obra en este sentido. Miren, vinculan a proceso al presunto feminicida de Elvia Ramírez. Elvia Ramírez era la rescatista de animales en Aguascalientes. Y es que la Fiscalía General del Estado de Aguascalientes vinculó a proceso a Pedro N., quien ha sido señalado como el presunto responsable del feminicidio de Elvia Ramírez, rescatista y activista por los derechos de los animales, quien falleció tras resultar gravemente herida en un incendio registrado el pasado 27 de julio en el municipio de Calvillo. De acuerdo con las investigaciones, los hechos ocurrieron en un domicilio ubicado sobre la calle Libertad, en la comunidad de Santadeo, donde presuntamente el imputado inició un incendio en la habitación donde se encontraba la víctima e impidió que pudiera salir del lugar. Elvia Ramírez, de 61 años, fue rescatada con vida por cuerpos de emergencia y trasladada a un hospital para recibir atención médica especializada. Sin embargo, horas después perdió la vida debido a la gravedad de las quemaduras que sufrió. Así las cosas en este tema y en esta situación de el incendio en esta habitación donde se encontraba la víctima. Pasamos a otra información, esta que tiene que ver con tema de envío de 718 toneladas de ayuda humanitaria a Venezuela desde el puerto de Veracruz. Y fíjese, dos buques de la Armada de México zarparon del puerto de Veracruz con más de 718 toneladas de ayuda humanitaria con destino a la República Bolivariana de Venezuela, informaron la Secretaría de Marina y la Secretaría de Relaciones Exteriores. El operativo fue coordinado con las autoridades este trayecto coordinado por la CEMAR, por la Secretaría de Relaciones Exteriores, por la Secretaría de Gobernación y por la Administración del Sistema Portuario Nacional Veracruz, pues fue con el objetivo de trasladar insumos esenciales para apoyar a la población venezolana. Y es que, de acuerdo con las autoridades, el buque ARM Papaloapan transporta cerca de 684 toneladas de víveres y suministros, mientras que el ARM Huasteco lleva aproximadamente 34.5 toneladas adicionales, sumando un total superior a las 718 toneladas de asistencia. Pues mire, muy bien por nuestro país, por apoyar a nuestros hermanos de la República Bolivariana de Venezuela, pero siempre será importante pues desplegar todo el operativo, toda la ayuda, toda la sensibilidad para apoyar a nuestros hermanos mexicanos que se encuentran pues en zonas de extrema pobreza, ayudarlos, motivarlos, enviarles estas toneladas de ayuda y siempre fortalecer a nuestros hermanos en nuestro país. Sí, está bien, el país debe ser solidario por esta globalización en la que nos encontramos, que tenemos que ayudar a quienes sufren algún tipo de problema más allá de nuestras fronteras. Hay que ayudar, pero nunca, nunca hay que dejar de enviar ayuda a nuestros hermanos mexicanos, a nuestros paisanos, quienes viven en la misma República Mexicana, como todos lo hacemos. Así que bien por la ayuda internacional, pero vamos a fortalecer un poco más la ayuda a nuestros hermanos mexicanos. Hacemos la primer pausa de esta mañana. Soy Gerardo López Conde. Le estaré acompañando en estas tres horas de transmisión. Decirle que hoy es lunes de análisis. Estaremos platicando con un periodista. Ya sabe que todos los lunes platicamos con las mejores plumas del Estado y los mejores analistas, precisamente para llevarle a usted pues esta gran construcción de opiniones que se construyen desde esta mesa de trabajo en XEBA. Y desde luego tendremos el reportaje que tendremos esta mañana tiene que ver con el T-MEC y con esta pausa que tiene. Ya le estaremos presentando estos proyectos, tanto el lunes de análisis como el reportaje. Hacemos la pausa, la primera de esta mañana, volvemos.
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1: Ya estamos de vuelta, este es el estado del tiempo. Fíjese que este lunes circulaciones ciclónicas y vaguadas en niveles medios y altos de la atmósfera en interacción con el paso de la onda tropical número 23 sobre el occidente del país. Además de divergencia en altura generarán chubascos y lluvias fuertes a muy fuertes en estados del occidente, centro, oriente, sur y sureste del territorio nacional. Se prevé que la nueva onda tropical número 24 se desplace sobre la península de Yucatán, lo cual va a generar lluvias y chubascos en dicha península. En tanto, un anticiclón en niveles medios de la atmósfera mantendrá el ambiente vespertino caluroso, a muy caluroso, en entidades del norte del territorio mexicano. Además, prevalecerá la onda de calor en Oaxaca, este y sur, y Chiapas, sobre todo en el centro y oeste. En Tabasco se pronostican lluvias aisladas, 0.1 a 5 milímetros y vientos de 10 a 20 kilómetros por hora con rachas de 30 a 50 kilómetros por hora. Sin embargo, predominará el clima caluroso en la entidad, ya que se prevén temperaturas máximas que oscilarán entre los 40 y 45 grados centígrados. Hay que extremar precauciones y desde luego estarse hidratando constantemente.

0: 7 de la mañana con 3 minutos. Oiga, le informo. El presidente de la JUCOPO, de la Junta de Coordinación Política en el Congreso del Estado, el diputado Jorge Orlando Bracamonte Hernández, reiteró que va a solicitar licencia a su cargo una vez que Morena publique la convocatoria correspondiente. Esto, desde luego, lo comentó la semana pasada, que estuvo en entrevista aquí en esta primera emisión con un servidor. Dice: nosotros estamos listos a la hora que salga la convocatoria, como lo hemos dicho, cuando nuestro partido marque los tiempos, sabremos de solicitar licencia. Sostuvo Jorge Bracamonte que el Congreso va a continuar con sus actividades pese a las posibles licencias que soliciten algunos diputados al considerar que la actual legislatura deja resultados positivos. Y en esta misma entrevista nos dijo que entre 8 y 10 legisladores locales iban a pedir la licencia. Esto fue lo que dijo Jorge Bracamonte.
1: Digo, el Congreso siempre está en movimiento, siempre hay trabajo, pero nos vamos a ir con un Congreso que ha trabajado mucho en estos periodos, que hemos entregado muy buenas cuentas, sobre todo nuestra presidenta Claudia Sheinbaum, nuestro gobernador Javier May Rodríguez, a los tabasqueños, y pues bueno, quien quede en sustitución de la Junta de Coordinación Política y quienes, algunos otros diputados igual piden licencia, pues continuarán el trabajo que nosotros...

0: Pues así, así las cosas con lo que dice Jorge Bracamonte. Él señala que una vez que salga la convocatoria, va a pedir licencia. Esto será en el mes de septiembre. Fue enfático al señalar esto. Y bueno, como venga, así declaró en la entrevista, como venga, va a pedir licencia y va a participar en esta convocatoria que emita su partido. Bien, pues estos son los temas del momento y son los temas que pues la gente pues está esperando ya que se defina todo para ir pues teniendo más información sobre las candidaturas, las licencias, quiénes van a participar, quiénes sí, quiénes no. En fin, oiga, mire, la salida de Pablo Mora ya era un hecho anunciado, señala el PRI, sobre esta salida del subsecretario de gobierno. Y es que Miguel Barrueta, el dirigente estatal del PRI, señaló que la salida del subsecretario de gobierno ya era un hecho anunciado. Así lo dijo.
1: Seguridad, anda la falta de medicamentos, anda de un gobierno que no supo gobernar y que a 2 años ya casi cerrando, no tiene ni pies ni cabeza.
2: Y nosotros le vamos a preguntar su opinión acerca de la salida de su secretario Pablo Mora, la posibilidad de que llegue a la delegación de bienestar. ¿Cómo ve esos cambios?
1: Pues siempre sí, ¿no? El que decían que no se iba a mover. Pues es evidente el desorden que tienen en el interior del gobierno del Estado y ahorita rescatando en el gobierno federal. Es una realidad y la falta de voluntad y de credibilidad de que los servidores que tiene el gobernador cercanos, pues no están dando el ancho. Quieren meterlos o ocultarlos sobre el gobierno federal, ¿no?

0: Así las cosas con el dirigente estatal del PRI, al cual, bueno, pues ya le hemos extendido varias veces la invitación para platicar aquí en cabina. Ya vinieron todos los dirigentes de los partidos políticos. El único que no quiere venir, no quiere platicar, no quiere que le pregunten, es él. No ha aceptado la invitación, pues lo hacemos de manera pública nuevamente. Mi estimado Barrueta, Miguel Barrueta Cambrano, estás invitado a platicar en cabina. Y bueno, pues ya los demás dirigentes vinieron, no veo la razón por la cual no quieras estar. Así que, bueno, ahí veremos cómo es su estrategia de comunicación y qué es lo que hace. Oiga, fíjese que el ataque se registró un ataque a balazos en una corrida de toros en la ranchería El Sandial del municipio de Nacajuca. ¿Qué pasó, Armando de la Rosa, este día? ¿Cómo están las consecuencias? ¿Hay muertos, heridos? Muy buenos días, buen inicio de semana, cuéntanos.
1: Así es, muy buenos días, Gerardo, te deseo un excelente inicio de semana para ti, para todo el auditorio de la primera emisión de XBA Noticias. Y pues bueno, pues comentarlo, lo que sucedió pues todavía se está investigando, y es que en los hechos, pues bueno, pues se estaba realizando una corrida de toros ahí en el poblado El Sandial. Estaban pues bueno, por los ánimos alterados, había mucha gente pues disfrutando de una madrugada de domingo pues con esta corrida de toros, estaban festejando. Sin embargo, pues se registró una trifulca que terminó a balazos justamente en medio de esta corrida de toros, por lo cual pues bueno, pues los asistentes al evento tuvieron que desalojar la zona, y el reporte oficial señala que son en total 2 personas lesionadas y una persona que lamentablemente perdió la vida por proyectil de arma de fuego. Hasta el momento no está claro exactamente qué fue lo que detonó esta pelea, solamente pues bueno, pues se tienen los reportes de que alguien pues tomó un arma y atacó a otra persona a balazos. Por ello pues bueno, pues se tienen los datos oficiales de que lamentablemente pues esta situación dejó una persona sin vida y otras 2 más lesionadas allá en el poblado El Sandial del municipio de Nacajuca. No obstante, pues todavía se está investigando, como lo decíamos, qué fue el origen de esta pues de esta agresión a balazos, y la persona fallecida pues está todavía investigando su identidad, ya que los primeros datos apuntan a que podría tratarse de un policía municipal que se encontraba de descanso de allá del municipio de Nacajuca, aunque esta corporación, la Policía Municipal de Nacajuca, todavía no ha confirmado si efectivamente esta persona pues pertenecía a sus filas. Y pues bueno, pues todavía se está analizando también exactamente pues el motivo de este ataque a balazos allá en el poblado El Sandial del municipio de Nacajuca. Como lo decíamos, la gente estaba disfrutando pues de esta corrida de toros, ya era entrada a la madrugada cuando ocurrió esta situación, y pues todavía las autoridades están no han dicho si efectivamente se trata de un policía municipal que estaba en su día de descanso o si era pues una persona que únicamente pues estaba en el evento. Esto es el reporte.
0: Muy bien, mi querido Armando. Oye, ¿no has indagado para obtener más información? ¿Había seguridad en el evento? ¿Hicieron la rutina de hacer la revisión al ingresar estos eventos de que no tuvieran armas? ¿Qué sabes más al respecto? Porque de verdad que no puede ser que de una manera tan libertina entren con armas, estén ahí y se genere lo que vimos, lo que pasó.
1: Sí, efectivamente, es un tema bastante complejo. El dato que sí se tiene es de que nada más estamos esperando la confirmación por parte de la Policía Municipal, quien debería ser la persona que, bueno, la institución que lo dijera, pues es que esta persona efectivamente era un policía municipal, aunque pues como tal pues se espera nada más la confirmación. Habría acudido junto con su familia, sin embargo pues bueno, pues la misma familia habría sido quien identifica a esta persona, ya que los familiares de él se presentaron al lugar de los hechos y lo reconocieron. Sin embargo, pues todavía no se sabe exactamente el móvil del ataque, aunque también los datos también que se tienen es de que pues sí había presencia de la autoridad, pero pues era una presencia por así decirlo, un poco más reducida, ya que pues bueno, pues había una patrulla cerca, justamente vigilando la zona, pero no era como tal un acceso restringido, es decir, no había una entrada formal y una salida para resguardar el recinto, era un recinto al aire libre, era una, pues, una celebración básicamente organizada por el propio poblado, entonces, pues bueno, pues no había como tal, pues, gran presencia de autoridades, solamente una presencia mínima, esto justamente porque pues era una celebración, pues, por así decirlo, bastante pequeña, no era un gran jaripeo, no era patrocinado por alguna marca, solamente pues era una celebración de la propia comunidad que terminó pues con esta situación.
0: Muy bien, Armando, gusto saludarte, buen inicio de semana también para ti.
1: Gracias, y gusto al pendiente.
0: Al pendiente, vamos a la pausa, volvemos.
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0: Oiga, ya sabe, todos los lunes hay reportaje. El tema de hoy es el T-MEC. Entra en revisión México. Busca mantener su fortaleza comercial en medio de la incertidumbre. Este es un trabajo de Alejandra López Lizalde.
1: La revisión del tratado entre México, Estados Unidos y Canadá comenzó formalmente el 1 de julio de 2026 en un escenario distinto al previsto originalmente. Esto debido a las presiones de Estados Unidos. Aunque el acuerdo comercial continúa vigente, Estados Unidos rechazó extender automáticamente su vigencia por 16 años adicionales y optó por establecer un esquema de revisiones anuales hasta 2036. Una decisión que abre un periodo de incertidumbre para los tres países, especialmente para México. Lejos de representar una cancelación del tratado, el proceso marca el inicio de una nueva etapa de negociaciones en la que se buscará actualizar diversos aspectos del acuerdo comercial. Mientras tanto, las reglas pactadas de la entrada en vigor del T-MEC en 2020 permanecen sin cambios y continúan regulando el intercambio comercial de la región. Desde el inicio de la revisión, se han desarrollado reuniones técnicas y políticas entre los gobiernos de México y Estados Unidos. Una de las más relevantes tuvo lugar a finales de julio en la Ciudad de México, donde el secretario de Economía, Marcelo Ebrard, sostuvo encuentros con el representante comercial estadounidense, Jamieson Greer.
2: Han excluido todas las exportaciones de México, más del 80%, que cumplen con el Tratado de Libre Comercio que tenemos, el T-MEC, es decir, no hay cambio en eso. Respecto a lo que nos aplican, pues es lo mismo que teníamos, solamente que cambia de fundamento. Ese 10% ya lo teníamos para lo que no cumple las disposiciones o reglas de origen del Tratado de Libre Comercio.
1: Durante las mesas de trabajo se han abordado temas considerados estratégicos para ambas economías, entre ellas las reglas de origen para la industria automotriz, el comercio de acero y aluminio, el sector agrícola y diversos asuntos relacionados con la seguridad económica regional. La presidenta de México, Claudia Sheinbaum Pardo, ha reiterado que el objetivo del gobierno es alcanzar acuerdos de largo plazo que eviten una renegociación anual del tratado. La prioridad, ha señalado, es preservar los beneficios comerciales actuales, especialmente el acceso preferencial al mercado estadounidense, donde alrededor del 85% de las exportaciones mexicanas ingresan libres de aranceles.
3: Lo que se resolvió hace ya algunas semanas por parte de Estados Unidos es que se mantiene el tratado por 10 años, como estaba establecido, y que haya revisiones anuales. ¿Qué estamos buscando nosotros? Llegar a un acuerdo para que el tratado pueda ser incluso más de 10 años, o que por lo menos el acuerdo que lleguemos este año, pues ya las revisiones anuales solamente sea sobre el cumplimiento de lo que acordamos este año.
1: El proceso de revisión coloca a México en una posición compleja. La administración del presidente Donald Trump ha incorporado a la agenda comercial temas ajenos al intercambio económico, como la seguridad fronteriza, la migración y el cumplimiento del Tratado de Aguas, lo que amplía el margen de presión durante las negociaciones. México continúa siendo el principal socio comercial de Estados Unidos y una pieza clave en las cadenas de suministro de América del Norte. Esa interdependencia económica representa uno de los principales argumentos de México para defender la permanencia del actual marco comercial y evitar la imposición de nuevos aranceles que afectarían la competitividad regional frente a economías como la de China. La principal repercusión inmediata de esta nueva etapa no se refleja en el comercio cotidiano, sino en la percepción de los inversionistas. El nuevo esquema de revisiones anuales genera cautela entre las empresas que planean inversiones de largo plazo, ya que persisten dudas sobre las futuras condiciones comerciales. México y Estados Unidos celebrarán en septiembre la cuarta ronda de negociaciones para la revisión del T-MEC en un encuentro que se llevará a cabo en Washington. En dicha reunión, ambas delegaciones buscarán avanzar en acuerdos y establecer un marco de referencia para las futuras revisiones del tratado. No obstante, el proceso de revisión podría extenderse hasta 2027. Así lo dio a conocer el secretario de Economía, Marcelo Ebrard. El resultado de esas negociaciones será determinante para el futuro del comercio norteamericano. Los próximos meses serán decisivos para conocer si el país logra consolidar un acuerdo que preserve la estabilidad económica y la confianza de los inversionistas. Para XR Noticias, Alejandra Lizalde.
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0: Rosalino Ramírez, ¿cómo estás? Muy buenos días, te saludo con el gusto de siempre. Buen inicio de semana, cuéntanos qué hay en materia deportiva.
5: Bueno, Gerardo, ¿qué tal? Muy buenos días, un placer saludarte en la información deportiva. Bueno, pues hablarte acerca del fútbol mexicano, pues este fin de semana el Puebla y el Chivas empataron a uno, el tanto Laguna y Tijuana empataron a 0 goles, y el tanto Juárez fue goleado en su casa 5-1 ante el equipo de Pumas. Y Pedro Caiciña, su director técnico, ya dejó de ser director técnico y se une también a este, al director técnico de Tigres, que también Guido Pizarro, que también dejó de ser director técnico del equipo de Regiomontano. Y de tanto Querétaro 3-2 le pega a Tigres y el Atlas cayó ante el equipo de Monterrey. Son los resultados que se dieron este fin de semana. Para el próximo fin de semana, bueno, no este fin de semana porque tendrá la League Cup, Gerardo, pero para el 15 de agosto el Atlante va a estar enfrentando al Toluca, Monterrey al equipo de Juárez y el Atlas contra el equipo de Tigres. Sería el sábado 15 de agosto que estaría iniciando la actividad dentro del fútbol mexicano. Mientras tanto, te comento que en los Juegos Centroamericanos y del Caribe, también te comento que México sub-20 ya tiene rival. Pues esto es en el premundial sub-20 que está jugando, que se está jugando en Puebla. México sub-20 ya tiene el rival en los cuartos de final del premundial de la CONCACAF. El combinado mexicano disputará su duelo ante Panamá en los cuartos de final de este premundial que se está jugando en el estado de Puebla. Mientras tanto, también te comento acerca de la información de los Juegos Centroamericanos, también México femenil golea 7-0 a Jamaica en la última fase de grupos de los Juegos Centroamericanos y del Caribe que está jugando ahí en Santo Domingo. Y bueno, pues también comentarte que Mateo Chávez es campeón, el mexicano es campeón, se coronó junto con el equipo Aceta Camar en la Supercopa de los Países Bajos. Ayer ganaron al equipo del PSV Eindhoven y el campeón Mateo Chávez, el jugador mexicano. Parte de la información deportiva que estaremos haciendo de 9:30 a 10 de la mañana, Gerardo.
0: Muy bien, mi querido Rosalino, que estés muy bien. Y bueno, seguimos al pendiente de las notas deportivas. Sin lugar a dudas, terminó el Mundial y bueno, pues muchos a lo mejor le perdieron el interés a todo lo que tiene que ver con el deporte, pero bueno, no son la mayoría. Así que estos temas siempre son importantes y hay que seguir.
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3: Tiene tiempo que no platicamos con el periodista Erwin Macario y bueno, nuevamente le hacemos la invitación para que participe en estos Lunes de Análisis. Y como siempre nos da mucho gusto saludarte, Edwin, ¿cómo estás? Muy buen día.
4: Buen día, muy bien, y en primer lugar mil disculpas, porque yo soy un hombre de... siempre llego puntual a la cita, pero ahora se me tergiversó el tiempo y tuvimos que hacer esto virtual, hermano.
3: No te preocupes, lo importante es que estás y escuchamos desde luego tu análisis. ¿De qué nos vas a platicar, mi querido Erwin?
4: Yo pensé que pondrías el tema, hay muchos temas de qué platicar. Voy a aprovechar a hacer una promoción. Ayer se celebró el primer aniversario de un grupo de alcohólicos anónimos. Uh-huh. Estuvo un representante de la religión, un representante de la medicina y los alcohólicos anónimos que también dieron información a los invitados que asistieron al centro Caná, que es un centro de fiestas, y ahí se celebró el primer aniversario. Es un grupo de alcohólicos. En Tabasco existen muchos grupos, en Villahermosa existen más de 60 grupos, y es muy bueno que se sigan abriendo para dar la oportunidad principalmente a los jóvenes, porque aunque es alcohólico anónimo, llega mucha gente, muchos jóvenes con adicción de drogas. Y esta es una organización fraternal que tiene 91 años de existencia, alcohólico anónimo. Uh-huh.
3: No, pues qué bueno. Entonces, que hace referencia a esto, ¿no?
4: Estuvimos ocupados toda la semana en eso, uh-huh. Por eso se nos fue el tiempo, sí.
3: Oye, ¿qué nos puedes platicar esta mañana de algún tema importante que la gente esté interesada en ello?
4: Pues ya sabes tú cuántos temas hay importantes que la gente emite opinión a veces equivocada. Sí. Acabo de comentar sobre la presencia del Circo Ataide en el Esperanza Iris, y la gente no sabe que ese evento fue porque el circo es cultura y el circo ha sufrido mutaciones. Acuérdate que le quitaron los animales, entonces el circo tuvo que seguir en lo que es teatro, acrobacia, arte. Uh-huh. Y qué bueno que el Teatro Esperanza Iris sirvió para un espectáculo como el Circo Ataide.
3: Oye,
4: fundado en 1888.
3: Uh-huh. Es como la vida, ¿no? Es como la vida, el circo, puro circo, el teatro, circo. Y como la política con lo que está sucediendo, ¿no?
4: Sí, sí, como lo que sucede y cómo estamos viendo nosotros. La verdad que tenemos que reconocer que la política va cambiando, van tomando actitudes los partidos, como el que tiene Morena y que lo beneficia. Ahorita los que son representantes de la defensa del voto, pues andan en territorio y ahí van adelantado a otros aspirantes de otros partidos principalmente, y hacen que los militantes de propio Morena se den cuenta por dónde va la jugada.
3: ¿Y por dónde va la jugada según tu criterio periodístico?
4: Hemos visto que quienes son representantes de la defensa del voto resultan al final candidatos. Y vamos a hablar de, por ejemplo, el municipio del centro, que es el más importante, en el que más ponen interés los partidos. En el municipio del centro hay dos aspirantes fuertes, Casasús y el presidente del Congreso. Entonces, ahorita Casasul le lleva ventaja porque anda recorriendo el territorio en la defensa del voto y han subido sus números. Acuérdate que arrancaron arriba, iba el presidente de la Jucopo y Casasul iba abajo, y ahorita ya va empatado.
3: Ah, sí.
4: Y ya le está sacando ventaja. Como dicen en la política desde hace muchísimo tiempo, caballo que alcanza, gana.
3: Y entonces tú, desde tu criterio, tu análisis, ¿cómo crees que se defina esta situación en el municipio del centro? ¿Para quién va a ser la joya de la corona, como así se le dice?
4: La joya de la corona yo creo que va a quedarle a quienes le interesa, que es al partido en el poder, a Morena, y todo indica que el candidato oficialista, que el candidato al que le están dando ventaja, Casasul.
3: Uh-huh.
4: Entonces, aunque el otro había partido con mucha ventaja, pues ahí se va diluyendo. Y Casasul está casa por casa. Casa por casa se ve la propaganda donde va llegando y va visitando gente, y gente que está comprometida con Morena, que se siente comprometida, porque en realidad no debía estar comprometida a través de los programas de beneficio social.
3: Oye, Erwin,
4: que se les dan.
3: ¿Lo ves a él como el próximo candidato al gobierno municipal de centro o como el próximo primero candidato a diputado local y posteriormente presidente del Congreso del Estado, a Casasul?
4: No, Casasul yo lo veo que no creo que con la ventaja que lleva y el apoyo que representa el grupo en el poder, no estoy hablando de Main, estoy hablando del grupo en el poder Morena y quienes mandan en Morena. No creo que dejen que el municipio del centro no sea totalmente una persona que ellos quieren. Y hay analistas que hablan hasta de una tercera opción, de que si el choque de trenes es muy grande, podría haber una tercera opción. Mencionan, como se sabe, al presidente del Tribunal Superior de Justicia,
3: Efraín Reséndez.
4: Efraín Reséndez. Pero no creo que lleguen hasta ahí. Hemos visto que en política hay disciplina. Y si bien Morena es un partido surgido de pleito, de la indisciplina, de la protesta, se tiene que disciplinar, so pena de perder esa plaza.
3: Oye, y si esto sale bien para el municipio de centro por parte de Morena, ¿dónde ubicas a Efraín Reséndez, presidente del Tribunal Superior de Justicia?
4: Efraín Reséndez es una ficha que tiene el partido Morena, una ficha no quemada, que podría continuar, faltan todavía medio sexenio en el tribunal, o bien ir al Congreso y ser el líder del Congreso.
3: Esa es otra lectura que tienes con respecto
4: a los principales exponentes del partido ahorita en el poder.
3: Oye, estás hablando de 13 perfiles nuevos para la política, y esto que forma parte de la renovación de la clase política en la entidad.
4: Exactamente, vemos que son gente que están empezando con Morena directamente en el poder, aunque no podemos desligar los otros dos que tengan alguna otra influencia.
3: Uh-huh.
4: Pero yo creo que tienen que defender la bandera de Morena, están obligados a eso. Y en la oposición no vemos que hayan fuertes candidatos. Podrían mencionarse a quien ya fue presidente, a Granier, Andrés Granier, pero todavía no se ha definido esa situación entre el PRI y el PAN, que serían quienes debían unirse para presentar un frente oposicionista contra Morena.
3: Muy bien, mi querido Erwin, pues como siempre un gusto platicar contigo y espero que en las próximas ocasiones ya podamos estar, pero ahora sí que de cara a cara echando la plática y sobre todo escuchando tu análisis sobre los diferentes tópicos en la vida política del estado y del país.
4: Lo que me agradará mucho, gracias por hablar, Gerardo, te lo agradezco y qué bien que he dado oportunidad en este espacio de dar nuestra opinión.
3: Con mucho gusto, esto es XCBA, un espacio plural y abierto para todas las voces. Gracias, Erwin.
4: Gracias a ti, Gerardo.
3: Un abrazo. Hacemos la pausa. Esto fue Lunes de Análisis con el periodista Erwin Macario.
0: 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Nace la actriz Dolores del Río, primera mujer latina en triunfar en Hollywood.
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0: Ya estamos de regreso. Oiga, el obispo de Tabasco, Gerardo de Jesús Rojas López, pues ya tiene bastante tiempo aquí en Tabasco, va a cumplir 22 años. Y bueno, Cintia Pérez nos tiene esta información. Cintia, cuéntanos, gusto saludarte, buen inicio de semana.
1: Gerardo, buenos días aquí al auditorio de la primera emisión de XBA Noticias. Es el vocero de la diócesis, Denis Ochoa Vidal, quien en rueda de prensa informó que este martes 4 de agosto, mañana, el obispo de Tabasco, Gerardo de Jesús Rojas López, cumplirá justamente 22 años de servicio pastoral. Él llamó justamente por ese motivo a todos los fieles a unirse en oraciones, que recordó que también esta fecha coincide con el santo patrono de los sacerdotes, por lo que también pidió orar por ellos. Aquí lo que manifestó el vocero de la diócesis con respecto a esta celebración del 4 de agosto.
2: El martes, pasado mañana, es 4 de agosto y es el día de San Juan María Vianney, el santo cura de Ars, y es el día, el patrono de los sacerdotes, para que ore por favor por nosotros. Pero también es muy importante, ese día 4 de agosto cumple 22 años de ser obispo, nuestro obispo don Gerardo de Jesús, para que oremos todos por él. Que Dios los bendiga.
1: El vocero de la diócesis comentó que el obispo Gerardo de Jesús Rojas se encuentra ausente debido a compromisos y reuniones con el episcopado mexicano. Sin embargo, señala que pues las distintas vicarias que hay en la entidad posteriormente podrán prepararle pues algún homenaje para reconocer esta trayectoria de fe y servicio espiritual del obispo, que son 22 años. Esa es la información.
0: Oye, Cintia, nada más quiero hacer una aclaración. Son 22 años de episcopado del obispo, pero el obispo llega a Tabasco el 3 de agosto, el 7 de diciembre del 2010, el Papa Benedicto XVI lo nombró 13º obispo de Tabasco en sustitución de Benjamín Castillo Plasencia. Llegó a Villahermosa y tomó posesión canónica de la diócesis de Tabasco el 19 de enero del 2011, así que no son 22 años de que está en Tabasco, tiene 15 años y un poco más. De hecho, es el obispo que más tiempo ha tenido en la entidad. Ya pasó momentos claves como pues inundaciones, el COVID-19, procesos electorales, el incremento de la violencia en algunos tiempos de sexenio. Y bueno, se ha convertido en una de las voces más constantes de la Iglesia Católica Tabasqueña. Hecha la aclaración, agradezco tu enlace.
1: Muy buenos días.
0: Muy buen día, sí, no, ya decía yo, 22 años en Tabasco, no, él lleva 15 años y poco más de 6 meses como obispo en la entidad, así que importante hacer la precisión en torno a el obispo de Tabasco, Gerardo de Jesús Rojas López. Dicho sea de paso, un obispo que le ha dado frescura a la Iglesia Católica en Tabasco, muy activo el obispo de Tabasco, haciendo sus ejercicios matutinos, me lo he encontrado, siempre realizando este servicio a la comunidad, y bueno, pues joven, así que, bueno, pues nos da gusto que siga al frente de la Iglesia Católica en Tabasco, y le mandamos un saludo al obispo Gerardo de Jesús Rojas López, mi tocayo, don Gerardo. Oigan, vamos a la siguiente información, esta que tiene que ver con la Fiscalía General de la República, que aseguró 3.500 litros de hidrocarburo y desmanteló 2 estaciones clandestinas en el municipio de Balancán. Y es que, pues, la Fiscalía General de la República aseguró aproximadamente 3.500 litros de hidrocarburo, desmanteló, le decía, 2 estaciones clandestinas con apariencia de despachadoras de gas LP y detuvo a una persona durante 2 cateos realizados en la localidad de El Triunfo, esto en el municipio de Balancán. Las diligencias fueron autorizadas por un juez de distrito especializado en el sistema penal acusatorio y ejecutadas por personal de la Fiscalía Especializada de Control regional en coordinación con agentes de la Agencia de Investigación Criminal, quienes realizaron las inspecciones en los inmuebles señalados. En el primer cateo, las autoridades detuvieron a una persona y aseguraron una estación clandestina, un tanque con capacidad de 5.000 litros cargado al 40%, equivalente a unos 2.000 litros de hidrocarburo, una bomba despachadora y dos terminales por cobro con tarjeta. En una segunda intervención fue asegurada otra estación clandestina con características similares, un tanque de 5.000 litros con aproximadamente 1.500 litros de hidrocarburo, un tanque vacío con capacidad de 3.000 litros y una bomba despachadora. Los operativos contaron con el apoyo de elementos de la Secretaría de la Defensa Nacional y de la Guardia Nacional, quienes brindaron seguridad perimetral durante la ejecución de los cateos. La persona detenida, los inmuebles, el hidrocarburo y los objetos asegurados quedaron a disposición del Ministerio Público Federal, que continúa con la integración de la carpeta de investigación por presuntos delitos previstos en la Ley Federal para prevenir y sancionar los delitos cometidos en materia de hidrocarburos. Ahí mismo, pues, la Fiscalía realizó este trabajo de, pues, aseguramiento. Y mire, pasando ya a otros temas, estos que tienen que ver con las declaraciones del líder del PRI en Tabasco, Miguel Barroeta Cambrano, pues él fijó una posición de apoyo a su dirigente nacional, Alejandro Moreno, Alito, luego de que el INE ordenó retirar las expresiones de narcopartido contra Morena. Aseguró el dirigente estatal del PRI en Tabasco lo siguiente.
3: El dirigente estatal del Partido Revolucionario Institucional, Miguel Barroeta Cambrano, fijó un posicionamiento de apoyo a su dirigente nacional, Alejandro Moreno Cárdenas, luego de que el Instituto Nacional Electoral ordenó retirar las expresiones del narcopartido contra Morena. Aseguró que es un intento de inhibir la libertad de expresión y de limitar la voz de quienes tienen la responsabilidad de señalar los problemas que enfrenta nuestro país, por lo que expresaron que no están dispuestos a permitir que se calle la voz a su dirigencia nacional, ni que mediante resoluciones administrativas o electorales se pretenda limitar la crítica política.
4: Esta será contundente. No nos vamos a callar. En el PRI es un partido de oposición y nuestra responsabilidad es con la ciudadanía. No vamos a seguir hablando de, la inseguridad, de la violencia y la falta de resultados y de todos aquellos asuntos de interés público que preocupan a las familias mexicanas. También seguiremos señalando y exigiendo que se investiguen con seriedad, con forma de derecho, cualquier presunto vínculo entre autoridades y grupos del crimen organizado.
3: Por su parte, el delegado político del Comité Ejecutivo Nacional del PRI en Tabasco, Pedro Gutiérrez Gutiérrez, lamentó que el Instituto Nacional Electoral intente censurar un calificativo que tiene sustento ante los señalamientos que se han hecho contra integrantes de ese partido. Pedro Gutiérrez defendió la postura política crítica hacia Morena. Dijo que se formuló a partir de múltiples señalamientos, investigaciones y casos de alto impacto que en los últimos años han involucrado a personajes vinculados a ese movimiento.
4: Una electoral pretenda convertirse en juez del lenguaje político en México. La función del Instituto Nacional Electoral es organizar elecciones en un marco de equidad, no establecer prohibiciones en el discurso político. El legislador mexicano no diseñó al Instituto Nacional Electoral para poner mordaza a las voces discordantes del gobierno.
3: Viriana Pardo Vázquez, secretaria general del PRI Tabasco, llamó a los órganos electorales a mantener la imparcialidad, resaltando que Morena no se ha cansado de denostar a la oposición, pero el tricolor no ha pedido nunca que se censure pese a los excesos a los que ha caído Morena.
5: No censura para ellos, solo respeto. A través de utilizar insultos, mentiras, así han crecido y así han llegado a donde están. Se les ha permitido actuar con libertad, porque en México la libertad es algo que nos representa. La libertad de expresión es algo que se le ha permitido a todos los mexicanos, sin importar de qué partido político son. Cada año llegan cientos de inmigrantes de países socialistas huyendo del régimen.
3: Para XCBA Noticias, Jaime del Valle.

0: Hacemos la pausa. Usted está viendo y escuchando XBA Noticias Primera Emisión. Le recuerdo que estamos en streaming, en Facebook, en X y también en YouTube, para que no solamente escuche la noticia, sino que también la vea. Y no solamente eso, interactúe con nosotros. Gracias a quienes nos escriben. En un momento más los saludamos y leemos estos mensajes. Soy Gerardo López Conde. Regreso.
1: Efemérides en XEBA. 3 de agosto, 2022. 10 mineros quedan atrapados después de un derrumbe en mina de carbón en Sabinas, Coahuila.
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0: estamos de regreso, 8 de la mañana con 4 minutos. Fíjese que hubo un ataque armado en la deportiva de Nacajuca. ¿Y qué fue lo que pasó ahí? Yasmín Espinosa, ¿cómo estás? Gusto saludarte, buen inicio de semana, cuéntanos.
1: Buenos días, Gerardo, te saludo con mucho gusto a ti y a todo el auditorio. Por supuesto, efectivamente, una balacera registrada en las inmediaciones de la unidad deportiva del municipio de Nacajuca dejó como saldo preliminar una persona sin vida en hechos que causaron pánico entre vecinos y personas que se encontraban en la zona en el momento de los hechos. Tras el reporte de las detonaciones, elementos de seguridad de distintas corporaciones policíacas y servicios periciales acudieron al lugar para coronar el área y realizar el levantamiento de indicios e iniciar las diligencias correspondientes. Cabe mencionar, Gerardo, auditorio, que en el sitio se presentaron un fuerte dispositivo de seguridad, mientras que la Fiscalía General del Estado llevó a cabo las investigaciones para esclarecer este nuevo hecho violento que se registró este fin de semana precisamente y que se sumó a otro ocurrido en el municipio de Centro en lo que va de este, bueno, de lo que se registró este sábado y posteriormente el domingo con otros incidentes también violentos. Es la información, Gerardo.
0: Muy bien, Yasmín, gusto saludarte. Nos escuchamos más adelante. Buen día.
1: Quiero que sea una excelente mañana a todos.
0: Excelente mañana igual para ti. Y bueno, pues así las cosas en Nacajuca y con este pues ataque armado. Que bueno, pues ya escucharon ustedes el reporte de Yasmín Espinosa. Y fíjese que pues ya el coordinador general del DIF Tabasco, Víctor de Dios Gómez, informó pues que han atendido a 350 menores repatriados. Ampliándonos la nota, Jaime del Valle, ¿cómo estás? Buen día.
2: Muy buenos días, Gerardo, saludo al público que escucha esta primera emisión de XDA Noticias. Así es, el coordinador general del DIF Tabasco, Víctor de Dios Gómez, informó que en lo que va de este año, el sistema DIF Tabasco ha brindado la atención a cerca de 350 niñas, niños y adolescentes repatriados, principalmente de Estados Unidos. Dijo, actualmente 12 menores permanecen en resguardo en algunos albergues, mientras se concreta su verificación familiar para llevarlo a sus estados de origen. Víctor de Dios explicó que el flujo de menores es constante y cambia prácticamente todos los días debido a que se hacen los repatriamientos y de ahí se hacen los procedimientos para llevarlos con su familia. Precisó que la mayoría de estos menores han sido trasladados a Tamaulipas, donde son la mayor parte de ellos, todos provenientes de Estados Unidos. También han llegado casos aislados de Chiapas y de Oaxaca. Explicó que el proceso de atención se realiza en coordinación con la Procuraduría de Protección de los Estados, los cuales contactan a los familiares para realizar la reunificación. Escuchemos qué fue lo que dijo el titular del DIF Tabasco.
3: ¿O resguardado? Durante enero a la fecha hemos atendido cerca de 350 niños, niñas, más bien niños, adolescentes del repatriados, principalmente son los que llegan a Estados Unidos. Actualmente tenemos 12 niños que están con nosotros. Ayer llegaron en un vuelo 6 niños más adolescentes de Estados Unidos, son mexicanos que vienen principalmente de la frontera, de Tamaulipas, generalmente.
4: Son 350 lo que del año. ¿Y ahorita cuántos están albergados?
3: 12, tenemos 12. Bueno, esto fue el corte de ayer, es muy dinámico, debe llegar un vuelo durante la mañana, seguramente subió a unos 4 casos de niños más.
4: ¿Esos son tabasqueños o cuántos son tabasqueños?
3: Todos son mexicanos, generalmente de la frontera norte, de Tamaulipas, principalmente son los niños.
4: Ah, no ha llegado ningún tabasqueño.
3: No, llegó un chapaneco, uno de Oaxaca, son los que más han llegado de aquí cerca. Los demás llegan porque son niños que vienen de, o que son residentes de Tamaulipas.
4: ¿Cuál es el procedimiento?
3: Se hace pues a través de las procuradurías de los estados de la República, se hace la reunificación con sus familias, se hace la
2: pues que los menores están en el DIF Tabasco, recibe actividades educativas, recreativas y acompañamiento para garantizar sus derechos. Reiteró que hasta el momento ninguno de los menores ha tenido una red de apoyo, por lo cual se hacen los trámites correspondientes para llevarlos ya con sus familiares. Esta sería la información.
0: Muy bien, Jaime, nos escuchamos más adelante con otra información.
2: Bueno, bien.
0: Buen día. Oigan, pues déjeme decirle que los recientes movimientos en la Secretaría de Gobierno pues forman parte de un proceso de reacomodos políticos. Esto fue lo que dijo el presidente de la Junta de Coordinación Política en el Congreso del Estado, Jorge Bracamonte. Esto fue lo que manifestó.
5: No seguro que a donde vaya, si es a la delegación del bienestar de los programas federales, pues hará un muy buen trabajo. Yo creo que en su debido momento se sabrá. Yo creo que los que en algún momento tenían alguna aspiración, pues creo que ya salieron. Pero bueno, vendrán los reacomodos a partir de, bueno, el proceso interno que viene al interior de lo que estamos viviendo en nuestro partido Morena. Y bueno, ya veremos si se da algún otro cambio.
0: Pasando a otros temas, estos que tienen que ver con el fortalecimiento del Centro Histórico de Villahermosa, Eduardo Gómez, Lalo Gómez, como coloquialmente se le conoce, expresidente de la Cámara Nacional de la Industria de Restaurantes y Alimentos Condimentados, la CANIRAC, informó que durante este año se inauguraron 3 nuevos restaurantes en el Centro Histórico de Villahermosa, señal del potencial comercial de esta zona de la ciudad. Como integrante de la Mesa Ciudadana del Centro Histórico de Villahermosa, el empresario señaló que recientemente comenzaron las reuniones de trabajo para atender los principales temas que impactan la actividad económica y el desarrollo de los negocios establecidos en el primer cuadro de la capital tabasqueña. Gómez González, Lalo Gómez, destacó que estos encuentros buscan condiciones que favorezcan la actividad comercial con seguridad, la limpieza y el cumplimiento de las disposiciones legales para dar mayor confianza tanto a quienes visitan el centro histórico como a los consumidores que acuden a sus establecimientos. Así lo dijo.
6: Sí, estamos empezando apenas a tomar reuniones de todos los aspectos que impactan los negocios aquí en el centro. Digo, apenas estamos tomando el encargo y sí es algo que vamos a buscar, reuniones para mejorar aspectos de seguridad, de higiene, de cumplimiento de normatividad y todo eso, para dar más certidumbre a los visitantes y a los comensales.
0: Es momento de hacer una pausa. Les recuerdo que estamos completamente en vivo en el streaming, en YouTube, en Facebook y también en X. Es muy importante, desde luego, que tengamos esa comunicación. Gracias a todas aquellas personas que nos escriben. En un momento más leemos sus mensajes. Y bueno, pues decirle que no solamente estamos en el 91.7 de la frecuencia modulada, sino que también estamos en las redes sociales. Usted puede meterse a cualquier red, como es el caso de Facebook, de YouTube y de X, y le pone accesar y automáticamente estaremos ya en contacto, en comunicación, usted mandando sus mensajes y un servidor leyendo los mismos. Así que hacemos la pausa y volvemos. Soy Gerardo López Conde y como siempre me da mucho gusto estar con ustedes.
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8: En sus inicios, McDonald's no vendía hamburguesas, sino perros calientes, y fue hasta 1948 cuando los hermanos Richard y Maurice cambiaron el concepto para convertirlo en una hamburguesería.
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0: Oiga, mire, ya estamos de vuelta. Muchas gracias a quienes nos escriben y desde luego, pues eso lo valoramos muchísimo. Dicen, buenos días, para realizar una denuncia, nos escriben del 99-3209-5519, díganos, estamos desde luego abiertos para sus denuncias y lo que usted quiera dar a conocer, ya lo sabe, este espacio pues está hecho justamente para todos los radioescuchas. Y bueno, también saludos a José Cruz Guzmán Matías de la Asociación Civil Tudesex. Saludos, mi querido José Cruz Guzmán, muy buenos días. Willy Pérez, mi comentario es porque en el Cebetis 32 saturan los grupos con más de 70 alumnos por salón, encima cobran 1.700 pesos para inscripción, dinero que no se ve invertido en las instalaciones. Que alguien haga algo, por favor, nos escribe y nos dice Willy Pérez. Buenos días, excelente inicio de semana, dice Fernando Ramírez. Muchas gracias, Fernando, igualmente, muy buen día. Bueno, aquí nos escriben, hola, 99-34-35-39-63, pues hola, así. Pues muchas gracias por el mensaje, dice, estamos solicitando mediante este medio su valioso apoyo para poder localizar una camioneta que fue sustraída el día de ayer, entre las 9 de la mañana y 12 del día. La camioneta se encontraba en las canchas de la iglesia de Cupilco. Dicha camioneta fue prestada por un grupo de mujeres que son miembros de un grupo de adoración católica, la cual hoy se encuentran desesperadas. El vehículo fue prestado para que se trasladaran a dicha peregrinación. Es una camioneta Nissan 2006, estaquita, de una cabina color blanca con redilas negras, con placas BP5299C. Y bueno, piden el apoyo. Aquí nos está escribiendo el 99-3103-1699, no dice nombre, solamente nos manda justamente esto. Oiga, quieren enviar una felicitación muy especial para María de los Ángeles León Osorio, que cumplió 100 años. Damos gracias a Dios por la dicha de permitirle llegar a esta edad de parte de la familia Magaña Jerónimo y Hernández Magaña, que se llena el corazón de alegría para poder celebrar la vida con ella. Y cómo no, muchas felicidades, 100 años, señora María de los Ángeles León Osorio, de verdad, muchas felicidades, qué gusto me da que estén festejándola y felicitándola por la XCBA. Dice, más de medio año sin alumbrado público en la avenida Reyes Católicos de Ciudad Tenerife, en Nacajuca. ¡Qué bárbaro! Pues así las cosas. Aquí hay más mensajes. Y bueno, piden que capturen a los asaltantes del Oxxo en Centla, Tabasco. Esto fue la noche del viernes. Aquí nos están mandando mensaje. Bueno, hay una gran cantidad de mensajes. Dice Salomón, un fiel radioescucha del municipio de Cárdenas, Tabasco, manda saludos. Y bueno, el señor Arquímedes saluda también. ¡Qué bárbaro, don Arquímedes! Como siempre, siempre lo dice. Vamos a la información. De verdad hay muchísimos mensajes. Saludos al equipo que hace posible la primera edición, dice José Salomé Retes. Excelente mañana, licenciado Gerardo, muchas gracias, don José Salomé, igualmente para usted y los suyos. Vamos a más información. La violencia familiar e incumplimiento de pensión alimenticia, delitos con más sentencias. Y bueno, pues ya se encuentra en la línea telefónica Cintia Pérez. Cintia, tú tienes esta información de la violencia familiar e incumplimiento de pensión alimenticia, que son los delitos con más sentencias condenatorias. ¿Qué dice el presidente del Tribunal Superior de Justicia, Carlos Efraín Reséndez Bocanegra? Cuéntanos, Cintia.
1: Claro, que saludo nuevamente a ti al auditorio, es lo que da a conocer el presidente del Tribunal Superior de Justicia, Carlos Efraín Reséndez Bocanegra, sobre los asuntos de este año en el Poder Judicial refirió que las pensiones alimenticias, el no pago de esta cumplimiento de obligación familiar, así como la violencia familiar, son de los asuntos con mayor número de sentencias en lo que va del año. Él señala esta necesidad de recomponer el tejido social para reducir la incidencia de estos delitos que calificó como preocupante su alta incidencia. Llamó tanto a la ciudadanía como a las autoridades pues a trabajar justamente en la atención de las causas para que no se vea afectado el núcleo familiar.
2: Bueno, en materia civil, pues desgraciadamente, pues el tema de pensiones alimenticias, ahí es donde han venido más sentencias en ese sentido, y en materia penal, pues violencia familiar. Son muy altos los índices de violencia familiar aquí en el estado, por eso siempre culmino a que toda la población, de la mano con el gobierno, trabajemos para recuperar el tejido social que a Tabasco hace.
1: Es de mencionar que de acuerdo con datos de la Fiscalía General del Estado, en el primer semestre de este año se han abierto 3.752 carpetas de investigación por violencia familiar. En el caso de incumplimiento de obligaciones de asistencia familiar, son 629 investigaciones y de acuerdo con el Tribunal Superior de Justicia, son estos dos delitos los que más sentencias han emitido en lo que va de 2026. Esa información.
0: Muy bien, Cintia, un saludarte, buen día.
1: Buen día.
0: Oigan, nada más decirle que ahorita en la tradicional mañanera de la presidenta Claudia Sheinbaum, pues se acaba de dar a conocer el calendario de pagos para la beca Rita Cetina de primaria. Y mire usted, es el bimestre julio-agosto. Y esto va de acuerdo con la letra inicial del primer apellido. Por ejemplo, la letra AB del apellido empieza el pago hoy lunes 3 de agosto. La letra C será el martes 4 de agosto. Letras D, E, F el miércoles 5. La letra G será el pago el jueves 6 de agosto. Y bueno, letra H, I, J, K, L, el viernes 7 de agosto. En lo que tiene que ver con letra M, será el pago el lunes 10 de agosto. Estamos hablando de la beca Rita Cetina de primaria, que es el calendario de pagos que ha dado a conocer la presidenta hace un momento en la tradicional mañanera. La letra N, Ñ, O, P, Q, el martes 11 de agosto. La letra R, miércoles 12 de agosto. Si su apellido es con la letra S, primer apellido, el pago será el jueves 13 de agosto. Y si sus apellidos inician con la letra T, U, la V, W, X, Y y Z, el pago será el viernes 14 de agosto para todos aquellos que tengan beca Rita Cetina de primaria. Y bueno, es importante que recuerde que no es obligatorio que retire su pago el mismo día del depósito. El dinero permanece seguro en el Banco del Bienestar. Esto es lo que dan a conocer derivado de esta conferencia de prensa de la presidenta Claudia Sheinbaum. Y bueno, continuamos con la información. Y es que mire, tiene esto que ver con esta rehabilitación que será en octubre del Centro de Rehabilitación y Educación Especial, el CRE, que, bueno, pues se encontraba en condiciones muy deterioradas por años sin mantenimiento. Van a concluir en el mes de octubre. Esto fue lo que dijo el coordinador del DIF Tabasco, Víctor de Dios Gómez.
3: Los trabajos de mantenimiento del Centro de Rehabilitación y Educación Especial, que se encontraba en condiciones muy deterioradas, concluirán en el mes de octubre, estimó el coordinador del DIF Tabasco, Víctor de Dios Gómez. Indicó que la rehabilitación del CRE, en los que se invierten alrededor de 16 millones de pesos, forma parte de un plan integral de mejora de los centros de asistencia social del DIF, que inició con la Casa del Árbol. Precisó que el servicio no se suspendió, sino que fue reorientado a otros espacios en Villahermosa, mientras duran los trabajos, que están estimados para 70 días.
4: El centro de rehabilitación más importante que tenemos en la región sur del país. Es un espacio pues muy grande, que requiere una inversión importante. Ya el gobernador inició, ya entró el personal que va a hacer este mantenimiento. Sí, estamos hablando de que son cerca de 16 millones de pesos más o menos que se están invirtiendo. Mantenimiento total. Llevaba un buen de tiempo, muchos años sin mantenimiento. Estaba muy deteriorado, la verdad.
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1: Ocho de la mañana con 33 minutos. Vamos hasta la redacción. Es Juan Carlos García quien tiene la información que se ha generado en las últimas horas. Cuéntanos, Juan Carlos.

0: Alejandro, muy buenos días, les saludo de nuevo a cuenta para informar sobre lo más relevante que ha surgido al momento, comenzando por el anuncio del gobierno federal, y es que anunció este lunes el calendario oficial de pagos de la beca de apoyo para uniformes y útiles Rita Cetina, destinada para estudiantes de nivel primaria en escuelas públicas del país. El titular de la Coordinación Nacional de Becas para el Bienestar, Julio León, destacó que las familias beneficiarias recibirán un apoyo anual de 2.500 pesos en su tarjeta del Banco del Bienestar, tal como ocurre con los otros programas sociales. Las familias que hayan registrado a más de una niña o niño para la beca, los montos a otorgar son los siguientes. Para un estudiante de primaria, pues son los 2.500 pesos anuales. Para dos estudiantes de primaria, 5.000 pesos. Y para tres estudiantes de primaria, 7.500 pesos anuales. Y bueno, el calendario ya lo dio a conocer el gobierno federal, así que las fechas ya la pueden consultar en nuestro portal de noticias, que bueno, pues ya hemos reiterado la invitación. Y bueno, también en temas nacionales, el Instituto Nacional de Migración informó de que dos personas fueron remitidas a las autoridades como probables responsables de intentar provocar un incendio mediante la quema de una colchoneta durante una protesta en la estación migratoria Siglo XXI allá en Tapachula, Chiapas. Los hechos ocurrieron durante la noche del sábado 1 de agosto y la madrugada del domingo, cuando un grupo de personas extranjeras manifestó inconformidad con su proceso migratorio, según una tarjeta informativa de este organismo migratorio. Y bueno, los detalles, los pormenores de estas noticias y más la pueden encontrar, ya lo mencionaba, en nuestro portal de noticias www.xcba.com.mx, ahí para que usted esté al tanto también de todo lo que acontece. Y de igual forma invitarles a que nos sigan en nuestras redes sociales, ahí nos encuentran como XCBA Tabasco. Eso fue la información desde redacción, Gerardo.
1: Muy bien, Juan Carlos García, buen día.
0: Igualmente, buen día.
1: Vamos a continuar justamente con la información, y es que esto tiene que ver, desde luego, con pues esto de los cateos en la estación de gas LP en Balancán, y hay un detenido. A ver, amplíanos esta información, Yasmín Espinosa, ¿cómo estás nuevamente?
2: Gracias, Gerardo. Saludos de nueva cuenta. Con mucho gusto, efectivamente, autoridades llevaron a cabo un cateo en estaciones de servicio de gas LP Quetzalcóatl en el poblado El Águila, en el municipio de Balancán. Esto a la altura de la calle de los Secretos, poblado del Triunfo, en el mismo municipio, y en ranchería Pablo L. Saldívar, en centro, así como, bueno, parte de esta investigación por la probable comisión de un delito en materia de hidrocarburos. Durante la intervención, comentarte, fue detenida una persona identificada como Brian N., quien quedó a disposición de las autoridades competentes para el desarrollo de las investigaciones correspondientes. Como resultado del operativo, Gerardo, las autoridades aseguraron el inmueble donde se realizó la diligencia, así como dinero en efectivo, tickets de compraventa, además de 4 tanques estacionarios con capacidad de 5.000 litros, cartuchos calibre 223 y hierba verde, presuntamente marihuana, entre otros artículos. Es la información, Gerardo.
1: Gracias, Yasmín, que tengas buen día.
2: Una excelente mañana a todos.
1: Igualmente, excelente mañana para ti. Oiga, y pasando a otro orden de ideas, otra información, esta que tiene que ver con la información política electoral, el Partido Verde Ecologista de México en Tabasco, pues mire, ya realizó 5 encuestas en diferentes municipios para definir a sus futuros candidatos. Esto así lo manifestó Diego de la O, pero el que tiene la información y el que puede darnos a conocer los detalles de la misma es Jaime del Valle, quien ya está en la línea telefónica. Cuéntanos, Jaime, el Verde Ecologista, haciendo sus encuestas.
3: Te saludo a ti, a público que escucha esta primera emisión de la fiesta, con el presidente local del Partido Verde Ecologista de México. Indicó que de cara al proceso intermedio del próximo año ya empezaron a realizar sus encuestas para ir perfilando de puntos punteros y posibles candidatos a la presidencia municipal de 5 municipios. Señaló que ya se realizaron las primeras encuestas en Cárdenas, Centro, Macuspana, Nacajuca y Tenosique, pero por el momento todos los temas electorales no pueden dar los resultados, además de que están esperando las negociaciones que se den a nivel nacional para una alianza, sobre todo en la parte federal con el Partido del Trabajo y Morena. Señaló que ya se tienen pues estos perfiles que podrían ir encabezando estos municipios. Reiteró que en el caso de Centro, Evaristo Hernández Cruz va encabezando estas mediciones preliminares, y en el caso de Cárdenas, el diputado y coordinador del Partido Verde, Miguel Moreno Piñera, pero reiteró que esta es una de varias encuestas que van a realizar, porque este es el método de definición para hacer sus posibles candidatos. Señaló que en los próximos días se emitirán convocatorias para realizar estas encuestas. Escuchemos qué fue lo que dijo el líder local del Partido Verde.
4: Realizamos encuestas en Nacajuca, realizamos encuestas en Macuspana y daremos a conocer los resultados. Vamos a esperar primero que pase todo el proceso nacional que existe actualmente en la mesa de negociación federal para en su momento dar a conocer los resultados.
5: En estos 5 municipios entonces se tienen definidos quiénes serían los candidatos.
4: Ya tenemos definidos quiénes van de punteros, quiénes pueden participar y definitivamente quién encabeza las encuestas, independientemente de los partidos políticos, quién está al frente en las encuestas en esos municipios.
5: ¿Quiénes encabezan estos resultados?
4: No, en su momento los daremos a conocer.
5: ¿Cuándo se estaría dando a conocer?
4: Terminando todo el proceso de negociación federal que tenemos actualmente a nivel nacional, estaremos en condiciones de poder. Acuérdate que en el tema federal hay una mesa de negociación para el tema de la coalición exclusivamente federal que no compete a lo local. Pasando ese proceso podremos obviamente dar a conocer esas encuestas.
5: Entiendo que quedaron los mejores perfiles.
4: Van a ser los mejores, las y los mejores que vayan a encabezar también estas coordinaciones.
5: En el centro ustedes han reiterado que el licenciado Evaristo es quien llevaba ventaja.
4: Va encabezando todas las encuestas.
3: El dirigente local del Partido Verde Ecologista señaló que en los próximos días estarán realizando ya los demás sondeos en primera para ver quién podría ser su candidato a presidentes municipales. Posteriormente realizarán para diputados locales y las propuestas que presentarán a nivel federal si se da esta alianza, reiterando que en el caso de las candidaturas locales a presidencia municipal y diputados locales sigue siendo el interés del Partido Verde de ir solo en la elección intermedia. Esta sería la información.
1: Muy bien, Jaime. Oye, qué nervios en el municipio de Centro para el Partido Verde. ¿Quién será el abanderado de Centro?
3: Así es, ahí parece que tanto en Centro como Cárdenas tendrán complicaciones para definir a su candidato, que ya pues han dicho varias veces el nombre, que ya prácticamente es un hecho, que no lo pueden decir por los tiempos electorales, pero ya en esos dos municipios prácticamente están definidos y reiterando de que ellos insisten que van a ir solos, pero se espera una definición, sobre todo en el caso federal. Así que seguirá trabajando en esta estructura, pues ya muchos, como se sabe, ya vienen caminando para pues, buscar encabezar esta candidatura.
1: Fíjate que en entrevista el dirigente estatal Diego de la O nos decía que iban a hacer una auscultación, iban a hacer encuestas entre varios militantes para el municipio de Centro y Cárdenas, y pues aquí le decíamos, oye, es difícil saber quiénes van a ser los candidatos tanto en el Centro como en Cárdenas, ¿no?
3: Así es, son ya pues nombres que se vienen manejando pues desde hace mucho tiempo, desde pues que antes de que iniciara estas campañas, porque ni siquiera son precampañas que se están viviendo por los tiempos electorales, ya en algunos municipios, pues tanto el Verde como otros partidos políticos, pues tienen muy claro quiénes podrán ser candidatos, y pues ahora falta solamente la definición y esperar los tiempos de que se dé tanto el arranque en septiembre del proceso electoral como en octubre ya del proceso local para hacer esta elección intermedia.
1: Oye, ya para finalizar, lo que hacen los políticos, ¿no? Es la auscultación. Hombre, el candidato por el Centro va a ser Evaristo Hernández y en Cárdenas va a ser Miguel Moreno. Es una encuesta, es una cuestión de discurso, pero ellos ya son los cuadros, hombre. Así que los militantes que aspiren a ser candidatos al Centro y a Cárdenas, olvídense, ya hay nombres definidos. Pero bueno, así es la política y así son los políticos, mi querido Jaime del Valle. Gracias.
3: Muy buenos días.
1: Muy buenos días. Hacemos la pausa. ¡Por Dios! La gente ya sabe cómo actúan los políticos. un disfraz, el disfraz de la democracia. No, vamos a hacer el proceso, vamos a hacer una auscultación, hay muchos cuadros que necesitan participar y deben de participar para que sean los candidatos. Caray, por Dios, volvemos.
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1: Y Ya estamos de regreso, 8:47 a.m. Fíjese que está de visita en la cabina de la XCBA el presidente de la Asociación de Padres de Familia a nivel estatal, Ismael Jiménez Jicotencat, y me da muchísimo gusto saludarte, estimado Ismael. ¿Cómo estamos?
14: Pues muy agradecidos por la invitación, señor Gerardo, amigo, porque yo así lo considero,
1: claro,
14: para esta estación, que es una de las primeras y que, pues desde que estaba parvulito, ya pasado los años, la hemos seguido, ¿no? Entonces, es un gusto estar aquí con usted y con todo el auditorio.
1: Pues si me va a hablar de usted, le hablo de usted. Si me habla de tú, te hablo de tú.
14: Como quieras, decía mi abuelo, como quieras.
1: Háblame de tú, yo soy Gerardo.
14: Sí, don Gerardo.
1: Está bueno, don Ismael. Oiga, pues, ¿cómo llegan los padres de familia al nuevo ciclo escolar? ¿Con ilusión o con preocupación?
14: Pues antes que nada, un saludo a todos los padres de familia de todo el estado, que son cerca de 1.200.000, que son alumnos a la vez porque son los tutores de los niños. Somos 1.200.000 alumnos también en todo el estado, 6.000 escuelas, que son bastantes, con bastantes años de antigüedad algunas, por supuesto. Y como cada ciclo escolar, las vacaciones casi no son vacaciones, sino preocupaciones, porque las listas de útiles escolares están por las nubes y estarán por las nubes en los próximos momentos. Si se da usted cuenta, el día de hoy se va a anunciar la entrega de becas para útiles y uniformes.
1: Que hay calendario de pagos.
14: Que hoy probablemente lo estén dando ya en la...
1: No, ya lo dio con el presidente.
14: Okay, entonces sí. Hay una preocupación ahí. Primero, nosotros la manifestamos porque esa beca debería de ser de 900 pesos, como se acostumbró y como se dijo ya en el otro sexenio. Pero pues al amparo de que no sabemos qué pasó, se le redujo, y por eso ahorita se dio o se va a dar un solo pago de 2.500 anual. No cumple con las expectativas, pero bueno, es un apoyo del gobierno federal para todo el país. Uh-huh. Pero sí llegamos con preocupación, porque para saber qué es una escuela tenemos que tener hijos primero, o ser tutores de alguien o representantes de alguien. Los niños, para empezar, la lista que nos entregaron en lo personal de un preescolar asciende a más de 2.000 pesos, y eso sin incluir zapatos, mochilas y más, si te piden las de moda, ¿no? Que una mochila de carritos que le llaman vale alrededor de 1.500 pesos. Más lo que te piden para todo el ciclo, más el uniforme, más los zapatos, más los tenis, más los del día lunes, más los del día física. Entonces, por
1: eso. El termo es que, también, todo.
14: Pues ahorita ya no quieren la botellita, ahorita ya quieren un termo de los buenos.
1: El Yeti,
14: ¿no? Sí. Pero con estos calores, creo que eso van a pasar a segundo plano, porque ya vamos a tener que regresar los termos que venden en las tiendas. Pero bueno, el balance que tuvimos al término del ciclo también ha sido un poco complicado con todo lo que se ha dado. Ustedes lo anuncian aquí en la estación, de los problemas que hay a veces en las escuelas, porque nosotros representamos desde preescolar hasta bachiller, y gracias a Dios, como le comentaba detrás de cámara, hemos estado recorriendo las 6.000 escuelas que hay en todo el estado. Es complicado porque nosotros no tenemos un salario, nosotros es una función honorífica, pero sin embargo nos hemos dado el tiempo de recorrer desde Tenosique hasta Cunduacán, Comalcalco, y la verdad que hemos logrado armonizar algunas cosas que se dan en las escuelas, porque realmente las escuelas a veces es un cúmulo de problemas, como ya también se ha dicho aquí en esta mesa.
1: Si tuviera que poner una calificación al sistema educativo de Tabasco desde la perspectiva de los padres de familia, ¿cuál sería?
14: Pues la tenemos que mirar en su justa dimensión, y yo creo que si andamos en un 5% es ganancia.
1: ¿Del 1 al 10 le pone 5?
14: Como un 5 más o menos.
1: O sea, reprobados.
14: Pues estamos casi en la tablita, porque ahorita con 5 ya pasas, acuérdate que ahorita nos reprueban, ¿no? Pero esa es la apreciación que hemos tenido, sobre todo desde infraestructura hasta el modo de cómo se imparte la educación, que además, como ya lo dijimos y se dijo en esta mesa, se habla de las cuotas, ¿no? Ese es un primer término. Las cuotas, la Constitución marca y dice que no son legales. Incluso la Suprema Corte se pronunció y dijo que son anticonstitucionales, porque la educación la debe de ofrecer, según el artículo 86 de la Ley General de Niños y Niñas dice que quien la debe de sustentar y pagar es el municipio, el Estado y el país. Cosa que eso ahorita pues no pasa, porque quienes sustentamos a las escuelas, como siempre se ha dicho, son los padres de familia. La lista que te dan ahorita incluye, aparte de Fabuloso, Cloro, hasta toallas sanitarias para las niñas. Pero no es de ahorita, siempre se ha hecho. Es una tradición que ya se hizo ley. Y eso lo tenemos que cambiar, porque si respetamos la ley dice que quienes deben de pagar hasta el internet, porque lo dice específicamente en el artículo 86, sección 1 bis de la Ley General de Educación, y el artículo 3 de la Constitución Mexicana dice que el Estado debe de proveer hasta internet de banda ancha. Y algo que tenemos que tener bien claro es el manual de Asociación de Padres de Familia del Estado. Eso nos lo tenemos que aprender, y hacemos un llamado a las nuevas mesas directivas que ya fueron electas para que se pongan pilas, para que todas las cosas que vayan a hacer, como ya se los he dicho, tiene que ir por oficio, en una hojita membretada, para las peticiones y todo lo demás que hagamos. Pero la verdad que es preocupante, ¿no? Porque quienes lo resienten son los padres de familia. Ahora nos van a dar esa beca, porque muchas veces dicen, pero es que le dan la beca, le dan esto y el otro. Perdón, pero falta mucho por hacer. Usted ahora, con todo esto que se hizo, el alboroto de las cuotas, y usted lo ha escuchado y lo hemos visto todo, no hay nadie que vaya y defienda a los papás. Acuérdese que tenemos una comisión de educación en el Congreso, y nunca los he visto ahí. Siempre hemos tocado la puerta y no se nos ha abierto en esa comisión de educación, que a veces salen y dicen, como ahora de lo de celulares y todo eso, ¿no? Pero ahorita nunca los he visto apoyando a un padre que sufre de acoso a su hijo, que sufre bullying, nunca lo hemos visto. Entonces, por eso es que le damos más o menos esta perspectiva de calificación.
1: Ahorita hablamos de estos temas del celular, de acoso, de bullying. ¿Qué le diría entonces usted a estas escuelas que piden cuotas voluntarias cuando los padres sienten que son prácticamente obligatorias?
14: Pues yo les digo que son necesarias, porque siempre lo hemos hecho.
1: O sea, el cooperar en la escuela es importante, es necesario.
14: Pero no es obligatorio. Eso sí debe de quedar claro. Y lo último que se hizo fue que salió en una escuela que se exhibieron a los padres en una lista. Y yo digo,
1: ¿y eso no está bien?
14: Pues la Suprema Corte dijo que son anticonstitucionales y son causa un efecto legal, que pueden demandarte por exhibir a los padres porque viola su precepto de privacidad y todo eso, ¿no? Entonces, sí tenemos que poner y decirle a los papitos que si pagaron el 70%, pues es bueno, ¿no? Porque no los podemos obligar. Al contrario, estamos pagando.
1: Es que, don Ismael, también de repente hay que decirlo, hay algunos padres, sin ofender a todos, porque son algunos, y por juzgar a unos no podemos calificar a todos, que en lugar de aprovechar esas cuotas para beneficio de sus hijos y de la escuela, se lo clavan. La verdad, digo, como comúnmente se dice, o no le ha pasado o no ha escuchado que de repente se entera de que algún padre, en lugar de ponerlo a disposición de la escuela y los hijos, se clavan ese dinero y hacen un negocio.
14: Pues la respuesta es que hay padres buenos y hay padres no tan buenos.
1: Hay todo en la viña
14: del Señor. Y hay maestros buenos y maestros no tan buenos, porque tienen metido casi el brazo algunos directores y maestros en lo de las cuotas escolares. Acuérdense que han habido denuncias de padres que han sido electos tesoreros y se han llevado 100,000, 200,000, y no nada más en las cuotas, en los programas federales.
1: No sinvergüenzas, pues perdón. Que,
14: la verdad que sí, yo siempre les he dicho que participen, pues, que se elija a quien verdaderamente va a hacer uso bueno de esos recursos, porque si estamos dando y estamos sustentando la escuela y de pronto viene alguien y se lleva toda la lana, hay que empezar de nuevo, y eso es difícil y ha pasado, no un caso, muchos casos en todos los municipios, y algunos que no se saben, porque en el afán de no crear pleito hemos ido a conciliar y se han arreglado estos problemas buenamente, pero sí, de que ha pasado, pasa, y no digamos que no va a pasar, porque siempre hay la tentación de que si en tu cuenta bancaria te caen 200,000, Y tú dices, le meto un rasponcito.
1: Sí, no, y, lo, repongo, veces, y
14: veces,
1: lo repongo.
14: A veces se lleva todo el raspón, sí. Y queda. Y no lo puedes obligar.
1: ¿Qué están haciendo en contra de estas personas que detectan? Si me platica, regresar de la pausa.
14: Okay.
1: Ismael Jiménez Jicotenga es el presidente de la Asociación de Padres de Familia a nivel estatal. Volvemos.
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1: Seguimos platicando con Ismael Jiménez Jicotenca, es el presidente de la Asociación de Padres de Familia en Tabasco, y le decía yo que qué hacen ellos para ir controlando que algunos padres pues no abusen de estas cuotas y las utilicen de verdad en provecho de las escuelas, de la educación. ¿Cómo poner freno ante esto? ¿Han detectado algo o alguien que se ha querido pasar, como se dice coloquialmente, de lanza?
2: Pues la última, Gerardo, fue en Comalcalco, donde la tesorera se llevó más de 200,000 pesos de la Asociación de Padres, pero ahora ya causa un efecto legal. Acuérdase que le damos un recibito a todos los padres quienes pagan cuota y quedan una copia de esos recibos. Y el Ministerio Público te acepta que haga una firma de padre, un escrito, y le anexe los boletitos de los donde te pagaron la cuota. Y con eso ya surte efecto una demanda en contra de la persona que está haciendo eso.
1: Entonces, ¿cuánto detectaron que se llevó?
2: Pues en todo este tiempo que llevamos han sido más de 100 escuelas que han tenido este problema en lo que referente a las cuotas.
1: ¿De cuánto ha sido el saqueo por parte de algunos padres de familia en las escuelas? ¿Cuánto es el monto que tienen registrado ustedes de gente que se ha llevado las cuotas como si fueran de ellos?
2: Pues como te comento, en una fueron 200,000, pero en otras son 40,000, 30,000, dependiendo. Algunos los han devuelto, esa es la buena noticia.
1: Pero a presión.
2: A presión, porque pues se va y se demanda y lo tienen que devolver. Entonces, pues más o menos unos 2,000,000 de pesos podría ser un monto considerable en todas las escuelas, porque podemos platicar aquí todo el día, sí, de otras escuelas donde hay cerca de 4,000,000 de pesos de cuotas. Por ejemplo, en el Cebetis 32, que ha sido el coco aquí siempre de las noticias, ahí hay un ingreso nada más de cuotas de casi 4,000,000 semestrales.
1: ¡Qué bárbaro!
2: Y ahí, si yo te contara, como diría por ahí, ahí hay algo
1: que... ¿Y cómo lo transparentan?
2: Pues se entiende que se aplica para la escuela. El Cebetis 32 es uno de los más prestigiosos de aquí del centro.
1: ¿Semestralmente cuánto aproximadamente?
2: Más o menos 4,000,000 de pesos. Porque son...
1: ¿Y eso es en una?
2: Son más de 2,000... Son 2,800 alumnos que hay ahí en los dos turnos. Entonces, como dato te voy a decir que ahí hay una cafetería que es de ricos y una cafetería de pobres.
1: A ver, ¿cómo?
2: Y no es choro, pues, o sea...
1: No, yo sé que no, a ver, ¿cómo?
2: Yo he preguntado a los alumnos para salir de esto, porque ahí hay una cafetería que donde hay climas y todo, y ahí el precio es otro. Y hay otra cafetería que está al aire libre, donde es un poquito más barato, pero ahí, con documentos en la mano, porque los tenemos, hay un ingreso semestral de casi 6,000,000 de pesos por concepto de cafetería, papelería.
1: ¡Qué bárbaro! Más CBT, aparte la cuestión
2: más
1: de las cuotas.
2: Más aparte las cuotas, por supuesto, y más aparte lo...
1: Estamos hablando de así, a grosso modo, casi 9-10 millones de pesos.
2: Como dicen coloquialmente, bajita las manos.
1: Semestral.
2: Entonces, imagínense, y la escuela a veces adolece de cosas.
1: ¿Cómo inicia el nuevo ciclo escolar para los padres de familia? ¿Qué esperan? ¿Qué cambio creen que venga? ¿El tema de los celulares? ¿El tema de las tablets? ¿Qué viene?
2: Pues yo espero que sea un buen inicio. Acuérdense que aquí en esta mesa dijo la secretaria que iba a haber un recorte de 500 maestros. No era cualquier cosa. Están queriendo quitar los turnos de la tarde, que le llaman.
1: Los vespertinos.
2: Para fusionarlos con de la mañana. Pero hay algunas escuelas muy especiales que los turnos de la tarde le ayudan porque los papitos trabajan y los niños iban a la escuela de tarde, ¿no? Entonces, ahí se ha tratado de que la matrícula no ha subido, y ese es lo que le llaman que tienen que hacer un reordenamiento con los maestros. Se platicó, parece ser, con el secretario de Educación a nivel nacional y ya parece que subsanaron un poco eso, porque se iban a ir 500 maestros mínimo. Y luego yo la pregunta que me hacía, bueno, ¿cómo es que se van los maestros si en todo el ciclo escolar andamos pidiendo maestros? Uh-huh. Eso quiere decir que sí hace falta maestro, ¿no? También se dijo al inicio de este periodo que los maestros iban a volver a su municipio, que los que son de Jalpa, en Jalpa, los de Nacauca, en Nacauca, porque hay algunos maestros que viajan desde Jalpa hasta Tenosique, hasta Emiliano Zapata, y los maestros nos han dicho también que no se ha cumplido con eso. Pero el nuevo ciclo, yo espero que inicie bien, con todo lo que ya se ha dicho, que es un inicio de cada ciclo a veces tembloroso por lo de los útiles, falta de maestros, y todo eso va a ir saliendo conforme se vaya asimilando. Pero la verdad que sí hay un poco de preocupación, porque ahorita supuestamente los grupos van a ser de 13 mínimo, y de ahí hasta 45, que hay algunos que sí tienen esa ese salón lleno. Y con el respecto al tema de celulares, yo sí le digo que yo no veo que haya mucho problema en las primarias, sino esto tiene que ver a secundaria y preparatoria.
1: ¿Pero aún así a favor de que en las primarias hayan celulares?
2: Nosotros estamos
1: de tajo quitarlos.
2: De que se regule. Porque, por ejemplo, en las secundarias, el reglamento interno de la escuela dice que está prohibido no solamente celulares, sino pulseras, aretes y cualquier otra cosa de valor, porque no se hace responsable. Y un reglamento interno de la escuela que es válido. Y con ese solo reglamento, como ya lo he dicho en otras entrevistas, con eso se puede inhibir que no se lleve celular. Porque al final de cuentas, las maestras o nosotros los padres tenemos un grupo donde se nos avisa si el niño se enfermó, si el niño se siente mal, y ya hay que irlo a buscar porque ha pasado. Pero a través de ese grupo pues estamos comunicando. Lo otro es porque los padres trabajan y los niños van a salir o salen antes, hay que avisarle, pero también ahí en ese grupo se avisa a los papás. Eso quiere decir que no hay necesidad de que se lleve celular a la escuela.
1: Eso iba, hay una coordinación directa con los maestros y
2: no
1: listo.
2: Tenemos que subirlo al Congreso, pues, ni hacer una ley para eso.
1: ¿Entonces a favor de quitar los celulares en primaria, secundaria?
2: Claro, pero también dice que sí tenemos que ver la perspectiva y el antecedente que hay, porque la misma Suprema Corte ya se pronunció ante un oficio y una demanda de un padre, dijo que es inconstitucional el retiro de celulares de los niños o de los jóvenes, pero que también el reglamento interno nos ampara y nos dice que no lo podemos llevar. Eso quiere decir que no nos podemos poner a esculcar el teléfono del alumno, sino que a la entrada se deja, como se ha hecho, en una caja,
1: un buzón o lo que sea.
2: Pero pues si ya lo inhibimos, no vamos a meter en bronca más a los maestros, más de las que ya tienen, haciéndolo responsable tampoco de los celulares, porque se imagina si se llega a perder uno que cuesta 10,000 y luego le hacemos la bronca al maestro. Entonces aquí la idea es que se inhiba el llevar celulares, porque para eso tenemos un grupo, pero también se entiende que a través de esa plataforma a nivel preparatoria muchos maestros piden la tarea por plataforma. Y lo otro, a veces tenemos que conocer toda esta historia para no repetirla, porque acuérdense que hay telesecundarias donde se utilizaban televisiones para los programas de los muchachos. Ahorita con las tablets que les dieron, ahí se está haciendo que se usen verdaderamente, pero en las telesecundarias, y eso es un instrumento que sí lo pueden llevar los niños a la escuela, ¿no?
1: Oye, como responsable de los padres de familia, temas muy rápido porque estamos acotados de tiempo, claro. Y para ir continuando, tema de bullying, tema de drogas en las escuelas, temas de acosos sexuales, temas de violaciones, ¿qué han hecho ustedes para evitar esto?
2: Pues mire, se han tenido que cerrar algunas veces las calles porque no se había hecho caso a los padres de familia, y la verdad que me conmueve, y lo voy a decir con así como es la realidad cruda. Hace más o menos un año fuimos a un bloqueo que había aquí por Buenavista, y estaban bloqueando los padres porque una niña estaba siendo acosada por un trabajador que estaba haciendo albañilería en un programa de la escuela nuestra. Pero es que ahí había pasado un caso donde un niño como de 6 años se había suicidado porque sufría bullying, acoso, y no se le había hecho caso. Y la mamá estaba ahí y nunca se hizo nada. El niño fue sepultado y todo eso. Y eso nos debe de mover a la conciencia, a toda reflexión, para que actuemos. Ha seguido pasando, sigue pasando. Cuando nosotros tomamos el cargo, rápidamente consultamos, pedimos estadísticas, y habían cerca de 200 casos de bullying en aquel entonces. Y nos dijeron que estábamos locos, porque, no, pues cómo va a haber 200, y ya después nos dieron la razón, el tiempo y la circunstancia. Pero lo último, no es nada más acoso por parte de los que trabajan ahí, sino a veces de los maestros, como ya se mencionó también aquí, pero le doy un caso de Paraíso. Ahí en una escuela secundaria había una niña que estaba siendo violada por el maestro de educación física por mucho tiempo, y nunca le habían dado el apoyo. Incluso la ponían la víctima con el victimario. ¿Y cómo cree usted que si te está enfrente del que te hace eso, vas a ir a decir que él? ¿Y cómo sucedió esto a grandes rasgos? Siempre se busca a los niños más vulnerables porque no tienen papá o porque no tienen mamá. Y como a veces eso se platica con los maestros, con los asesores que le llaman, este maestro se aprovechó de esta niña. Y hasta que llegamos nosotros fue que se le empezó a dar vista a la fiscalía después de un año. Imagínense.
1: ¿Y qué hacían los otros asociaciones de padres de familia?
2: Pues que hacían, no todos tienen el tiempo
1: como
2: para,
1: los tío Lolo,
2: para perderlo, porque este es un cargo honorífico. Pero si en realidad te eligen para esto, hay que trabajarle, y no es el único caso. Entonces.
1: ¿Y lo reportaron a la
2: Secretaría? Se le dio vista a la fiscalía, hablamos con el fiscal, que afortunadamente hemos tenido la
1: comunicación
2: puerta abierta
1: con él,
2: ahí con el fiscal Tonatiuh. Y no solo ese caso, ha habido muchos, pero este en especial. ¿Qué pasó? Al maestro lo pusieron a disposición de la SEP, al maestro lo tuvieron ahí sentado y llegaba la señora a denunciar a la SEP y se reía de ellos. Y ya cuando salió la orden de aprehensión, porque ya iba en serio la cosa, pues entonces el
1: maestro no se reía tanto.
2: Desactivó todo y se peló. Hasta ahorita yo estoy en comunicación con los padres. El maestro no ha sido atrapado.
1: ¿Y el fiscal ya lo
2: comunicó? El fiscal tiene en sus manos eso, porque eso así fue que comenzó a caminar esta cosa. Pero sí, vuelvo a repetir, ¿qué necesidad de que esté pasando esto con los que son el futuro de México? Claro.
1: Don Ismael Jiménez Jicotenca, a veces el tiempo es nuestro mayor tirano. Me hubiera gustado poder hablar más de este y otros temas. ¿Algo más que se desea agregar?
2: Pues agradecerte, Gerardo, por la invitación aquí a este programa, y esperamos que podamos vernos nuevamente.
1: Sí,
2: estamos
1: claro,
2: en la mejor disposición de decirle a los papás que siempre tienen un respaldo en la Asociación de Padres de Familia, ellos lo saben. Nuestra página está creciendo afortunadamente. Okay. Y déjeme decirle nada más como último que para ayudar a los padres en este ciclo, como siempre lo hemos hecho, vamos a tener una feria escolar con el grupo papelero PIC, que está en Jalpa de Méndez, en Nacajuca y en Paraíso, donde les daremos los días 6, 7 y 8, donde les daremos material de limpieza gratis a todas las escuelas que compren sus útiles escolares con este grupo papelero.
1: Muy bien, abierta la invitación siempre. Más adelante platicamos con más tiempo,
2: sí, claro,
1: para que podamos pues intercambiar puntos de vista sobre otras temáticas, ¿no? Esta entrevista de Ismael Jiménez Jicotenca, el presidente estatal de los padres de familia, la pueden ver en nuestro portal de YouTube. 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
6: Nueve de la mañana con 20 minutos, ya a punto de terminar la primera emisión de XEBA. Fíjese que la Iglesia Católica alertó por la adicción al celular que está destruyendo las relaciones humanas y que hoy el teléfono se ha convertido en el nuevo biberón de los niños. El vocero de la diócesis de Tabasco, el padre Denis Ochoa Vidal, se manifestó a favor de regular y educar en el uso de los dispositivos. Señaló que la invasión tecnológica tomó por sorpresa a la sociedad, lo que generó la dependencia actual.
7: Entonces, tengo buenos deseos, busco el bien de los demás, aun cuando yo no sea ciego a la realidad de los problemas, de los defectos de los demás. Por otro lado, desafortunadamente las redes sociales son un instrumento que muchas veces se está usando no para construir, no para edificar al ser humano, sino para destruirlo, y destruir nuestras relaciones humanas, comunitarias. Por eso, qué importante es sanar el corazón humano. Ahí está la fuente, porque podríamos nosotros incluso decir, quitemos las redes sociales. Sí, pero no está.
6: Oiga, y sobre la polémica de la presidenta municipal de Huimanguillo, Mariluz Velázquez, sobre esta declaración que le dijo a los adultos mayores, no, papacito, usted ya va de salida y demás, pues se manifestó el vocero de la diócesis y bueno, pues señaló que pues se debe de disculpar la presidenta municipal, así lo dijo.
7: Desde luego que todos podemos cometer errores, ¿no? Y es un acto humano y de mucha humildad el reconocer nuestros errores y poder pedir perdón, disculpas. En el caso de ella, bueno, pues lo mínimo que se pide es una disculpa. ¿Por qué? Porque toda persona humana, sea niño o sea una persona ya muy grande, necesita respeto, merece respeto. Y no hay nadie en el mundo que salga sobrando, ¿eh? No hay nadie que diga, ya estás robando oxígeno, vete. No, nadie roba oxígeno, porque el mundo fue creado por Dios para todo ser humano. Por eso es reprobable desde todo.
6: Oiga, y en el caso que comenta el padre Denis, lo peor fue que derribado después de esta declaración de ya vas de salida, papacito, ya vas de salida, usted ya va de salida, luego saca una fotografía con adultos mayores dándole un beso a ella. A ver, lo que dice el padre, el obispo, es lo sensato y lo que debe de ser. Una disculpa, no sé, grabas un spot, pides una disculpa y le ofreces una disculpa a la gente de la tercera edad o a quienes ofendiste, pedir perdón, comunidad, no sacar una fotografía dándose un beso con que le estén dando un beso como dando a entender que es muy tierna y que pues se lleva con la gente de adulto mayor, los quiere, no hombre, pedir perdón, la regué, lo que sea, vámonos. Pero bueno, así es, a veces la arrogancia puede más que la sensibilidad y no debe ser esto, en fin. Oiga, el sondeo de la BEA es el siguiente. Ya sabe que siempre hacemos una pregunta para escuchar la opinión de todos, porque nos gusta escuchar a todas las voces. La CFE señala que la fauna y las tormentas son las principales causas de los apagones en Tabasco. ¿Usted considera que existen otras causas que provocan las fallas en el servicio eléctrico? Miren, Facebook, el 79.02% dijo que el mantenimiento. La infraestructura dijeron 11.62% y el 9.30% dijo que la sobrecarga, que por eso existen estas provocaciones de fallas en el servicio eléctrico. En X, el 43.8% dijo que se debe al mantenimiento, el 18.8% dijo infraestructura y el 37.5% dijo sobrecarga. En el portal www.xcba.com.mx, el 48% dijo que el mantenimiento, el 36% la infraestructura y el 16% la sobrecarga. Así es la cosa en esta pregunta y en este sondeo. Vamos a la última información que tiene que ver con que se va a tener la segunda villa universitaria en la zona del country. Hay lista de espera de 400 alumnos y es que el padre Roberto Valencia, como lo conocemos, entusiasta siempre construyendo en beneficio de la parroquia universitaria de San Marco, encargado de esta villa universitaria, indicó que hay una lista de espera de 400 alumnos para ingresar a este espacio para estudiantes, pero por el momento el cupo está lleno.
8: Hoy ya podemos decir que tenemos la villa universitaria prácticamente lista para abrir el día 11, que es cuando van a empezar ya a entrar con sus pertenencias. Entonces ya los registros de hoy ya quedaron completos, tenemos una gran mayoría de mujeres y alrededor de 75 varones.
9: ¿Ya todas las plazas están otorgadas, ya todos los espacios están?
8: Sí, aunque de último momento, como en todo, no falta el que de pronto llega tarde o alguien no llegó. Alguno avisó, algún despistado que dice no me enteré, etcétera, pero son menos, son 4 o 5 personas y les vamos a dar una última oportunidad para que no pierdan su espacio. Si estas personas no se presentan, entonces abriremos esos espacios a los 400 que hay en lista de espera.
10: Sí, el señor gobernador está muy contento por el proyecto y anunció, él dio la primicia. Entonces, esa primicia es que esa villa, la que estamos por abrir en diciembre, si Dios nos lo permite, en el country, va a albergar a otros 100 estudiantes. En realidad, nosotros no lo habíamos querido anunciar por una razón, pues porque hasta que esté el edificio construido, ¿verdad?, ya podemos abrir la convocatoria. Pero a como van las cosas, yo creo que vamos al 60% ahorita de la construcción. Falta todavía, ya sabes, equiparlo y demás, pero si Dios nos lo permite, en diciembre estaríamos.
6: Oigan, nada más de salida, van a reabrir la tienda del Sol entre el 13 y el 20 de agosto, así que esté pendiente ahí en el centro histórico. Hay que recordar que se incendió el 1 de septiembre del 2025, pero bueno, ya el 13 y el 20, entre esas fechas, la reapertura de la tienda del Sol. Nos vamos, gracias de verdad por el favor de su atención, gracias Vicente Silva en los controles técnicos, gracias a Tony Solís también, y bueno, recordarle que pues siempre es un gusto estar con ustedes. Está usted veraz.
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gusto saludar en la mañana de este lunes, arrancando una semana más, bueno, la primera semana ya del mes de agosto, y estamos con el gusto y el placer de llevarle lo mejor de la información deportiva. Hoy vamos a hablar acerca de la selección mexicana sub-20, que ya tiene rival para los cuartos de final de el premundial de fútbol que se está celebrando en Puebla. La selección femenil también golea a Panamá en los Juegos Centroamericanos y del Caribe que se están celebrando en República Dominicana. Y además lo vamos a platicar acerca del béisbol de la Liga Mexicana. Ayer los Olmecas de Tabasco le pegaron 3-1 a los Bravos de León y se adjudican la serie. Le vamos a platicar cómo está la situación del standing de la zona sur, porque está interesante. Además, vamos a platicar acerca de la jornada número 3 del baloncesto mexicano, que terminó el día de ayer. Así que acompáñenme 30 minutos de información deportiva.

0: regreso a las 9 de la mañana con 35 minutos, 9 de la mañana con 35 minutos.
1: Muchas gracias por seguir la frecuencia 91.7 FM XTVA. Bueno, ustedes parece que arrancamos ya con la actividad del Rey de los Deportes, no sin antes saludar a nuestro amigo Vicente Silva Gómez en la parte técnica, y ahora sí, vámonos con el Rey de los Deportes.

0: se vuelva a parar. 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
1: Nueve de la mañana con 36 minutos, 9:36 para hacer saludarle a toda la gente bonita que ya está en la sintonía del 91.7 FM. Y bueno, pues vámonos rápidamente con la actividad del Rey de los Deportes. Ayer, los Olmecas de Tabasco suscribieron su última serie aquí en el Parque Centenario dentro de la temporada regular. Y ayer los Olmecas de Tabasco se enfrentaron a los Bravos de León y ganaron 3-1 en una excelente actuación monticular que Jeremy Roth, que lanzó 6 entradas de manera importante, 6 entradas en blanco. Para Jimmy Cordero, llegó ya a 20 salvamentos en lo que va de la campaña. Roth llegó a 7 triunfos en lo que es de la temporada 2026 de la Liga Mexicana. Y bueno, mañana van a visitar a los Piratas de Campeche en lo que será ya la última serie, como de la fase regular. Y los Olmecas de Tabasco, bueno, pues ya aseguraron lo que es la segunda posición. Ya no hay quien le quite la segunda posición, porque abajo viene Piratas de Campeche, viene Perico de Puebla, Bravos de León y Oaxaca. Y bueno, le comento porque ya Piratas de Campeche, a pesar de que van a tener esta serie, los Olmecas de Tabasco ya no hay que preocuparse. Los Olmecas van a asegurar el segundo lugar, porque Piratas está casi a 4 juegos del segundo lugar, que son los Olmecas de Tabasco. Bueno, ¿cómo se jugaría la postemporada si en este momento terminara la temporada regular? Bueno, yo le comento que los Diablos estarían enfrentando a los Guerreros de Oaxaca, Olmecas a Bravos de León, que son los que estuvieron de visita este fin de semana, Piratas de Campeche estaría enfrentando a Pericos de Puebla. Así se estaría jugando la postemporada a partir del próximo sábado, que arranca ya los playoffs de la Liga Mexicana. Aunque les quiero comentar que todavía el rival de los Olmecas puede cambiar, porque faltan 3 partidos, pero Piratas, Pericos, Bravos y Oaxaca todavía tienen posibilidades de cambiar las posiciones, o todavía pueden cambiar realmente. Pues si ganan los partidos, podrían cambiar de posiciones y tratar de mejorar su récord en la tabla general de la zona sur. Pero repito, hasta el momento Diablos estaría enfrentando a Oaxaca, Olmecas a Bravos de León y Piratas de Campeche a Perico de Puebla en lo que sería la postemporada. Pero bueno, vamos a esperar a ver cómo pinta este fin de semana, esta semana, pues la actuación de los Olmecas de Tabasco. Y también, por supuesto, los Olmecas de Tabasco, quién sería ya su rival definitivo en los playoffs. Ya son las 9:40 ¿Qué les parece si vamos a hacer una pausa y regresamos ya con la fecha número 3 del balompié mexicano?
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0: Ya son las 9:42, 9:42, día soleado aquí en la capital tabasqueña. Estamos con el gusto y el placer de llevarle la información deportiva. Bueno, para hacer un repaso de todo lo que sucedió este fin de semana, vamos a comentarle acerca de los resultados de la fecha número 3 de la apertura 2026, Liga MX, que arrancó el viernes con 3 partidos. El Puebla y Chivas empataron a 1, San Luis y Tijuana también nos hicieron daño, empataron a 0 goles, mientras tanto Juárez, pues realmente terminó cayendo en su propia casa en el Olímpico Benito Juárez, 5-1 le metió el equipo de Pumas con este brasileño que se convirtió en la figura del equipo de los Pumas. El sábado el equipo del Querétaro ganó 3-2 al equipo de Tigres. El Atlas cayó en su casa 2-0 ante el Monterrey. Parece ser que el Monterrey ya empezó a despertar. León, el equipo de Esmeralda de León, ganó 1-0 al equipo del Pachuca, un partido en la que fue duelo fraternal. Y el Cruz Azul pues cayó frente a los Potros del Atlante. Es la primera derrota que tiene Joel Wiki como director técnico de la máquina celeste de Cruz Azul. Desafortunadamente cayó 3-2 ante los Potros del Atlante. Y ayer domingo el América contundente 3-0 sobre el Santo Laguna, y el Toluca en su propia casa, ahí en la Bombonera, ganó 3-1 a los Rayos del Necaxa. Hasta el momento, bueno, pues el equipo de América asume el primer lugar con 7 puntos. Tijuana también está con 7 puntos, y ahí el equipo del Toluca le sigue con 6, Pumas con 6 y los Rayados del Monterrey con total de 6 puntos. Es hasta el momento el comportamiento de la Liga MX. Y bueno, la jornada número 4 el balompié mexicano pues no se va a jugar esta semana. Hay que mencionar que a partir de mañana martes arranca la Liga Cup, y por tal motivo pues se programó la fecha número 4, se reprogramó para el día 15 de agosto, donde habrá 3 partidos. Volverá la actividad de la Liga MX hasta el 15 de agosto con el partido Atlante contra Toluca a las 5:00 p.m. A las 19:00 Monterrey contra Juárez, y a las 21:00 el Atlas contra Tigres. Esto van a ser el sábado 15 de agosto. Mientras tanto, el domingo a las 12:00 p.m. Pumas contra Querétaro, a las 5:00 p.m. América contra San Luis, a las 19:00 Santos contra Chivas, y a las 21:00 Tijuana contra la máquina celeste de Cruz Azul. Y ya para cerrar el lunes, que es poco usual de que se lleve a cabo actividad de la Liga MX por primera ocasión en esta temporada, pues el equipo de Necaxa estará enfrentando al equipo de León en su propia casa a las 19:00. Y para cerrar la jornada número 4, el lunes a las 21:00 Pachuca va a recibir al equipo del Puebla. Serán los partidos de la fecha número 4. Así está la situación dentro del fútbol mexicano. Oiga, y el portugués Pedro Caixinha, que pues ya ha dejado la institución luego de no haber ganado en el apertura 2026, tras los 3 partidos de la apertura 2026, es decir, prefirió hacerse un lado, dijo yo me voy, ya no quiero nada con el equipo bravo de Juárez, y pues Caixinha prefirió dar un paso a un lado del equipo a solo un par de días de haber iniciado pues en la Liga MX y a unos días de que inicie la Liga Cup. El portugués se suma ahora también a otro técnico que cayó también, renunció a Guido Pizarro de los Tigres, que dejó al equipo regiomontano pues todavía teniendo una fecha de haberse jugado. Y bueno, por otra parte también vámonos con otra información que tenemos por aquí acerca de Katy Excel, le comento que Mark Lafley, pues el copropietario de Bucks de Milwaukee de la NBA, visitó al grupo Pachuca para por interés de adquirir al equipo de León. Quedó impresionado con las instalaciones y el plan de un nuevo estadio. el empresario marroquí y multimillonario estadounidense, él fue uno de los personajes que estuvieron presentes en el partido de León contra el Pachuca, estuvo impresionado y parece que estará adquiriendo que León, pues faltan las negociaciones porque ya fue el primer paso, el primer acercamiento que tuvo este multimillonario estadounidense. Oiga, pues también hablando de más información, son las 9:00 a.m. ya con 43 y 48 minutos, 9:48 a.m. Bueno, le comento, la árbitra mexicana Katiaxel García recibió fuerte balonazo en el partido Querétaro contra Tigres. La silbante de la Liga MX se llevó un gran golpe en la cara luego de que Paulo Víctor del el equipo Querétaro pateara el balón de manera despiadada luego de que Katia marcara una falta por parte del jugador de los Gallos. La jugada de Víctor Almeida Barbosa generó muchas molestias, inconformidades, y bueno, ya que pateó el balón con alevosía y ventaja, y la prensa tiene castigo en contra de esta persona, con este jugador, por haber propinado este balonazo en la propia cara a la mexicana Katia Isel García, la árbitra del partido Querétaro contra Tigres. Bueno, por otro lado, vámonos rápidamente al fútbol internacional, porque el mexicano Mateo Chávez se convirtió en campeón en la Supercopa de los Países Bajos, y es que su equipo, el AZ Alkmaar, pues se coronó campeón de la Supercopa de los Países Bajos. El lateral mexicano tomó su segundo trofeo con el combinado neerlandés, ganar la copa. El AZ Alkmaar volvió 4-0 al PSV Eindhoven en la final de la Supercopa de los Países Bajos, y así que Mateo Chávez, que participó con la selección mexicana en el mundial, pues ya se integró al equipo neerlandés y obtiene el torneo internacional de la Supercopa de los Países Bajos. Ya son las 9:50 a.m. 9:50 a.m. Bueno, todavía tenemos tiempo para comentar acerca de México Sub-20, y México Sub-20 ya tiene rival en los cuartos de final del premundial de la CONCACAF. El combinado azteca, el combinado mexicano, disputará su duelo ante Panamá en el estadio Cuauhtémoc este miércoles 5 de agosto a partir de las 20 horas. Hay que mencionar que México goleó 4-0 a Guatemala en el grupo B, mientras tanto Panamá goleó 4-0 a Honduras, pero en el grupo C. Por tal motivo, tanto Panamá como México se van a enfrentar el día miércoles a partir de las 20 horas en el estadio Cuauhtémoc. Va a estar interesante ver a este duelo de equipos, porque México busca también busca llegar a lo que es la final, porque el campeón de esta premundial tiene el boleto directo a los Juegos Olímpicos de Los Ángeles 2028, es decir, el campeón del premundial va directo a los Juegos Olímpicos de Los Ángeles 2028. Pero bueno, los que van a semifinales, los cuatro equipos que van a semifinales, van a lograr el boleto, pero al mundial de la especialidad, que se va a celebrar el próximo año. Así que pues México ya al menos ya ha asegurado el boleto al mundial de el próximo año, mundial sub-20, que se va a celebrar todavía, no sé si va a ser en Qatar, este mundial de 2027. Bueno, por otro lado, hablando de más información, México en la sub-23 femenil de los Juegos Centroamericanos y del Caribe, bueno, que están celebrando en Santo Domingo 2026, México femenil goleó 7-0 a Jamaica en la última fase de grupo de los Juegos Centroamericanos y avanza a la siguiente ronda del torneo, a semifinales. Así que México con viento tranquilo para seguir avanzando en los Juegos Centroamericanos. Hay que mencionar que en este momento México encabeza en la tabla de medallas, del cuadro de medallas del fútbol centroamericano. Y bueno, de esta manera llegamos ya a la parte final de los deportes. Recuerde que hoy de 4 a 5 estaremos con más información deportiva. Estará Adrián Urbina, estará Rosé y un servidor. Estaremos compartiendo toda la información deportiva que se genere de último momento, y también invitarlo para que siga disfrutando de la programación de 91.7 FM. Momento más, Adrián Urbina estará en Club Radio Hogar. Pero antes, toda la información deportiva que estará fluyendo minuto a minuto en Avance Informativo de XCBA Noticias. Agradecemos también el trabajo en la parte técnica de Vicente Silva Gómez, y de usted, amable la escucha. Gracias por seguir en la sintonía del 91.7 FM. Nos escuchamos a partir de las 4 de la tarde. Que tenga un buen inicio de semana. Muy buenos días.
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14: Mm. 9:57 a.m. La temperatura actual en la ciudad de Villahermosa es de 32 grados Celsius. Muy buenos días, soy Carlos García, ese es un corte informativo.
15: Local.
16: Local.
14: De los más de 115 mil usuarios que tiene la Comisión Estatal de Agua y Saneamiento, entre el 70 y 80% no paga el servicio de agua potable, reconoció su director general Rashid Valdés Dagduk.
15: Nacional.
16: Nacional.
14: El Instituto Nacional de Migración informó que dos personas fueron remitidas a las autoridades como probables responsables de intentar provocar un incendio mediante la quema de una colchoneta durante una protesta en la estación migratoria Siglo XXI en Tapachula, Chiapas.
15: Internacional.
16: Internacional.
14: Más de 65 mil personas han sido evacuadas y 700 viviendas han resultado arrasadas por los incendios que azotan en los últimos días el noroeste de Estados Unidos, especialmente el estado de Washington, mientras las autoridades registran este lunes 70 grandes fuegos por todo el país.
15: Espectáculos.
14: La Casa de los Famosos México 2026 cerró su primera semana con la eliminación de uno de sus integrantes, tras pasar por el proceso de posicionamiento y sinceramiento. El público que emitió su voto decidió que Mariana Ochoa fuera la primera en salir la noche del domingo.
15: Deportes.
14: La Federación Galesa se ha convertido en la primera en retirar de forma pública su apoyo al presidente de la FIFA, Gianni Infantino, después de que este presentase un proyecto para vender participaciones de la Copa del Mundo a entes privados. Más información en www.xcba.com.mx y en redes sociales estamos como XCBA Tabasco. A su disposición nuestra línea para mensajes de WhatsApp 9933-829202.
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0: Muy buenos días, bienvenidos a Club Radio Hogar a través de XBA 91.7. Le estaré acompañando en nombre de mi compañera Berenice Gómez Jara, la cual está disfrutando de un excelente y agradable periodo vacacional. Y a través del 91.7 de FM, soy Adriana Urbina, Julio Solís en controles, ya listos para disfrutar de este programa Club Radio Hogar junto con ustedes a través de las redes sociales. Síganos como XBA Tabasco, por ahí actualizándole toda la información que se genera minuto a minuto. En cuanto también a algunas alertas viales, pues fíjese, le comento que están reportando este fin de semana que dejaron de funcionar estos semáforos localizados en el distribuidor vial La Pigua. Si está o si usted pasa por esta zona, bueno, pues tome todas sus precauciones y sepa que los semáforos quizás en esta en estos momentos no estén funcionando correctamente. A través del 91.7 y en el portal www.xba.com.mx, escúchenos y pase con nosotros una mañana muy agradable. En cuanto al clima, ¿qué nos depara? Vamos con el pronóstico del tiempo.
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0: Las 10:07 de este lunes 3 de agosto del 2026. En este día, las circulaciones ciclónicas y vaguadas en niveles medios y altos de la atmósfera, en interacción con el paso de la onda tropical número 23, esto sobre el occidente del país, además, divergencia en altura que generan chubascos y lluvias fuertes a muy fuertes. Esto en los estados del occidente, centro, oriente, sur y suroeste del territorio nacional. Se prevé que la nueva onda tropical número 24 se desplace sobre la península de Yucatán, la cual generará lluvias y chubascos en dicha península. En tanto, un anticiclón en niveles medios de la atmósfera es lo que mantendrá el ambiente vespertino caluroso a muy caluroso, justo como estamos sintiendo en estos momentos la sensación, pues en entidades del norte y también del territorio mexicano. Además, prevalecerá esta onda de calor en Oaxaca, en el este y el sur, así como en Chiapas, en el centro y el oeste. Y en Tabasco se pronostican algunas lluvias aisladas y viento de 10 a 20 kilómetros por hora, con rachas de 30 a 50 kilómetros por hora. Sin embargo, predominará el clima caluroso en la entidad, ya que se prevén algunas temperaturas máximas que están oscilando entre los 40 y los 45 grados en la temperatura de este día. Justamente sentimos 31 grados en estos momentos, un cielo bastante soleado y la sensación térmica de 36 grados es la que ya nos acompaña desde esta mañana. Mañana de lunes, inicie de la mejor manera este día y qué mejor que sea a través del 91.7 de FM. Si ya nos siguen redes sociales como XBA Tabasco, déjeme comentarle que también compartimos con usted frases, bellas frases. Y en esta ocasión lo dice Nelson Mandela. Lo siguiente: siempre parece imposible hasta que se hace. Así que el día de hoy, hace realidad todo aquello que usted crea imposible. Las 10 de la mañana con 9 minutos. Vamos a un corte comercial y regresamos con más de Club Radio Hogar.
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10 de la mañana con 15 minutos. Esto es Club Radio Hogar, disfrutando la mañana a través del 91.7 de tu FM. Es justamente que te vamos acompañando y disfrutando de Julieta Venegas con su canción Cuéntame. Los 2000 presentes en la programación del 91.7 de FM. Y hoy, lunes 3 de agosto, justamente estamos viviendo la Semana Mundial de la Lactancia Materna. Esto será desde el primero de agosto hasta el 7, y es que se proclama a través de la Organización Mundial de la Salud, se celebra desde el 2013 y justamente lo celebran más de 170 países esta Semana Mundial de la Lactancia Materna, con el objetivo de fomentar la lactancia materna o natural y también mejorar la salud de los bebés de todo el mundo. Justamente esta Semana Mundial se centra también con el objetivo de descartar todas aquellas situaciones incómodas que se dé en esta práctica. ¿Y por qué se celebra justamente? Pues se elige esta fecha. Si un embarazo empezara desde el primero de enero, la fecha probablemente del parto y el comienzo de la lactancia serían a partir de la semana 41 del año, en octubre. Así que se ha elegido para celebrar justamente esta Semana Mundial de la Lactancia Materna, la primera semana justamente del mes de agosto. Y en cuanto a los santos, el día de hoy es de Santa Lidia. Le pertenece el día de hoy, 3 de agosto, el día del santo de todas las Lidias. Muchísimas felicidades. Y también, entre otros días internacionales y mundiales, el día de hoy, Día Internacional de la Planificación Materna, de la Planificación Familiar, que justamente tiene mucha coincidencia en la semana que estamos festejando. Pero en este Día Internacional de la Planificación Familiar es un aspecto más relacionado con el control de la natalidad en la población sexualmente activa. Básicamente, se trata de todas aquellas personas y familias que puedan decidir el número de hijos que quieren tener y también cuándo tenerlos. Pues la planificación familiar también incluye la educación sexual y la prevención, junto con el tratamiento de las enfermedades de transmisión sexual. Es justamente el asesoramiento antes de la concepción y durante el embarazo, así como también el tratamiento de la infertilidad. La planificación familiar constituye un elemento clave para el ejercicio pleno de los derechos de la salud sexual y también la reproductiva en la población. Esto es como un potente fundamento de bienestar y libertad en la vida de las personas. ¿Cuáles serían algunos métodos anticonceptivos para esta planificación? Bueno, pues métodos de barrera, anticonceptivos físicos, biológicos, métodos hormonales, métodos químicos, entre muchas otras opciones, que ya yendo directamente con un ginecólogo profesional, pues de acuerdo a tu manera de vida y también la manera en la que está tu salud en estos momentos, pues te podrían recomendar alguna de estas métodos de planificación familiar. Pues tienen muchos beneficios. El uso de preservativo contribuye a prevenir la transmisión del SIDA y otras enfermedades de transmisión sexual, evitando también los embarazos no deseados, los abortos, y contribuye a una mejora, a una mejor preparación física y emocional sobre el número de hijos a procrear, así como también el intervalo de los embarazos. Permite planificar con tiempo los gastos recurrentes durante el embarazo y así como también la crianza de los hijos. La disminución de la mortalidad materna y fetal es parte de estos beneficios que te brinda una planificación familiar por embarazos no deseados y también en la población femenina adolescente. Muy importante esta parte de la adolescencia, y justamente este Día Internacional coincide con el lunes de sexología del día de hoy. Pero síganos en redes sociales a través de XCBA
Tabasco. Ahí vamos con la comunicación para todos ustedes y también felicitando a todas aquellas que lleven por nombre el nombre de Lidia. XB a Tabasco y también en redes sociales, en el portal de xba.com.mx. Escuchen nuestras transmisiones totalmente en vivo. Nosotros seguimos a través de Club Radio Hogar. Ya son las 10:20.

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Las 10 de la mañana, 34 minutos, a través de XBA 91.7. Es Radio Hogar, que te da los buenos días, acompañándote con música y también temas importantes. El día de hoy, lunes de sexología, pero mira que Enrique Iglesias te canta Dímelo, uno de sus mayores éxitos en su carrera. Desde el 2007, esta es la versión en español.

0: pero realmente es una canción en inglés que alcanzó también el número uno en Billboard Hot Latin Tracks y se mantuvo ahí por 11 semanas. No por nada, Enrique Iglesias es un referente del pop latino y aquí nos acompaña en el trayecto a tu trabajo o ya en el trabajo mismo. Aquí estamos disfrutando de esta canción y todas las que Club Radio Hogar programa para ti. El día de hoy, lunes de sexología, justamente tenemos la participación de la sexóloga Charlie Aguilar con el tema de autoestima sexual. Escuchemos esta interesante intervención y todos los consejos de la sexóloga Charlie Aguilar.
1: Muy buenos días a todos y a todas. Es un placer, un gusto estar nuevamente este lunes con todos y todas ustedes. Bienvenidos y bienvenidas a este tu programa Club Radio Hogar. Y como todos los lunes, vamos a hablar sobre un tema de sexualidad súper interesante. Yo soy Charlie Aguilar, tu sexóloga de cabecera. Y vamos hoy a hablar de cómo podemos aumentar nuestra autoestima sexual. Yo sé que muchos de ustedes a lo largo de su vida han escuchado hablar sobre la autoestima. No es nada más y nada menos que esta estima, este valor que nosotros nos damos hacia nosotros mismos. No hay una autoestima sana o mala o no o buena. No, eso no existe. Es tengo autoestima o no tengo autoestima, ¿sí? No es algo que va creciendo tampoco. Sin embargo, tiene que ver con esta percepción subjetiva de mí mismo o mí misma, ¿sí? Entonces, por eso es que a lo largo de nuestra vida, pues, son situaciones que van fluctuando porque a lo mejor he tenido ciertas experiencias, me he madurado, he crecido, soy más grande de edad y entonces la percepción va cambiando. Y por eso es tan importante trabajar esta autoestima y específicamente esta autoestima sexual. ¿Por qué? Porque fíjense que probablemente a lo largo de nuestra vida, en algún momento, nos sentimos muy atractivos, nos sentimos muy guapos o guapas, nos sentimos que nuestras relaciones sexuales eran muy satisfactorias, nos sentimos bien con nosotros mismos, con nuestro cuerpo, con el cuerpo que teníamos, con el cuerpo deseado, y eso también es una parte cultural. Recuerden que el cuerpo deseado es subjetivo también, es decir, que cada persona lo va creando conforme le va pareciendo mejor. Y sin embargo, también en algún momento de nuestra vida, quizás te puedes haber sentido poco atractivo, poco atractiva, poco deseada o deseado, a lo mejor incluso como en esta cuestión de ligue, a lo mejor, híjole, yo quiero tener pareja, pero nadie me pela, ¿qué pasa? ¿Seré yo? ¿Por qué nadie me voltea a ver o por qué a nadie le gusto? ¿No? Entonces, son situaciones que muchas veces nos llevan a preguntarnos si hay algo mal en nosotros o en nosotras. Y entonces, fíjense que estas cuestiones están íntimamente ligadas con las disfunciones sexuales. Cuando en terapia trabajamos disfunciones sexuales, trabajamos o tenemos que trabajar con la autoestima. ¿Por qué? Porque justo a veces cambia esta percepción y entonces, híjole, ya no estoy tan, yo ya no soy tan, no tengo tanta potencia sexual como tenía antes, lo disfruto menos, o estoy poco o nulo interesado ya en relaciones sexuales porque, pues antes las disfrutaba, pero ahora ya no, no llego a los orgasmos o no puedo tener orgasmos, ¿no? Entonces, fíjense cómo está íntimamente ligado con las disfunciones sexuales. Y cuando trabajamos esto, tenemos que trabajar autoestima sexual. Aquí lo vamos a tomar como algo meramente informativo, pero también te vamos a dar herramientas para que tú puedas aumentar tu autoestima sexual. Bueno, la autoestima está basado en 6 pilares súper importantes que quiero que revises y que vayas revisando. Uno de ellos es el autoconocimiento. Y el autoconocimiento es justo, pues lo que, como su palabra lo dice, autoconocerte, es decir, conocerte a ti mismo. En sexualidad es muy importante que tú conozcas, por ejemplo, tus zonas erógenas, tus tus estímulos sexuales efectivos, es decir, qué te excita, qué te prende, pueden ser cosas externas o cosas que tienen que ver con tu cuerpo, ¿no? A mí me prende que me toques esta parte de mi cuerpo, a mí me prende que, por ejemplo, cosas externas pueden ser olores, a mí me prende, por ejemplo, tener la relación determinada, por ejemplo, que sea un poco rudo, que sea un poco más despacio, y todo eso lo va a definir, sí, mi experiencia, pero también la experiencia que tengas contigo mismo, porque es justo se trata de autoconocimiento, y el primer autoconocimiento que deberíamos de tener todos es con nuestro propio cuerpo, ¿no? Aquí, por ejemplo, es muy importante hablar de la masturbación, tanto masturbación masculina como masturbación femenina, y es justo eso, ¿no? ¿Qué zonas erógenas tengo? ¿Qué sí me gusta? No nada más esta parte de la masturbación, sino también el poder verte en un espejo, reconocer tu cuerpo, reconocer tus pechos, reconocer tus nalgas, reconocer tus órganos sexuales, poder tocarlos, poder saber qué va sintiendo tu cuerpo, si se va sintiendo incómodo, si le va gustando, si vienen, también tiene que ver con las fantasías, vienen de repente pensamientos específicos, ¿no? En qué estoy pensando o en quién estoy pensando que de repente esto me está prendiendo, esto me está excitando, ¿no? Y esto es parte, bueno, del autoconocimiento. El segundo pilar es la autoaceptación. Y bueno, la autoaceptación es estar dispuesto o dispuesta a experimentar lo que sentimos, pensamos, soñamos o hacemos. Es decir, dejarnos ser tal y como somos. No poner una barrera, no poner una máscara. Por ejemplo, muchas veces cuando conocemos a alguien, pasa mucho en las limeranzas, pasa mucho cuando estamos enamorados, que es, quiero mostrar la mejor versión de mí mismo, la mejor versión de mí misma. Y entonces, cuando pasa la limeranza, de repente decimos, oye, pero es que tú no eras así, pero es que tú no eras de esta forma, ¿qué pasó? ¿Por qué cambiaste? Y la realidad es que no cambió, la realidad es que ahora te está mostrando la verdadera persona que es. Entonces, esta parte de la aceptación, autoaceptación, es como muy importante, porque vamos aceptándonos tal y como somos, tal y como queremos ser, tanto físicamente, aceptar nuestro cuerpo. Ojo, aquí aceptar nuestro cuerpo no quiere decir que reconozcamos que hay partes de nuestro cuerpo que no nos guste tanto. Sí, esto es parte del autoconocimiento. Por ejemplo, cuando, no sé, en algún momento de mi vida me gustaba que me agarraran las caderas y eso me prendía, ¿no? Pero en otra parte de mi vida ya no me gustaba tanto, y en aras de prenderme, pues lo que hacía es que perdía la excitación. Sí, entonces vamos viendo cómo también vamos a ir analizando con el tiempo, con el pasar del tiempo, que esta autoaceptación y este autoconocimiento va cambiando también. El siguiente pilar, que es el tercer pilar de la autoestima, es la responsabilidad. Y cuando hablamos de responsabilidad sexual, es, queremos decir que la responsabilidad del placer, la responsabilidad de los orgasmos, es neta y totalmente 100% responsabilidad de la persona que los está sintiendo. Si yo digo, tú no me haces sentir, tú no me haces disfrutar, tú no me... Entonces, no estoy siendo responsable de mi propio placer, sino le estoy dando la responsabilidad al otro de mi placer, ¿sí? Y entonces, para tener una autoestima, tenemos que hacernos responsable de ese placer, ¿sí? Si tú no puedes tener orgasmo, si no tienes relaciones satisfactorias, hay que revisar muchísimas otras cosas, porque acuérdense que aquí podemos estar hablando de una disfunción sexual que se llama anorgasmia, que pueden ser muchos factores que está pasando, pero se tienen que revisar. En cuanto a la autoestima, tienes que hacerte responsable que la que o el que no puede tener orgasmos eres tú mismo o tú misma. El siguiente pilar es la autoafirmación. Y la autoafirmación es que yo pueda poner límites y no renunciar a nosotros por complacer a otros, ¿sí? Esto es algo muy cultural, muchas veces lo hemos aprendido a lo largo de nuestra vida, el decir, para que seas una buena niña, un buen niño, tienes que hacerle caso a todo el mundo y hacer caso de todo lo que te digan, o tienes que comerte la comida porque tu abuelita la cocinó para ti y cómo vas a hacer sentir mal a tu abuelita. Y entonces fíjense cómo también nos crea un sentimiento de culpa y entonces terminamos comiéndonos por complacer a otro, comiendo lo que no nos gusta por complacer a otros, ¿no? Entonces esta autoafirmación tiene que ver con ser honestos con nosotros mismos, pero también ponernos como prioridad de decir esto no me gusta, ¿no? Y en la parte sexual es súper importante. Yo he conocido muchas mujeres o algunas mujeres que de repente dicen, no, pues no quería tener relaciones sexuales, pero mi esposo quería y pues ya para no tener broncas las tuve, ¿no? Entonces imagínense con qué capacidad mental, sexual, de deseo voy a esa relación sexual, ¿no? Pero bueno, no te vayas, nos vamos a ir a una pausa, por favor, porque lo que viene también va a estar muy bueno. Así que pausa y volvemos.
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0: 10:49 a través de XCBA, usted escucha Club Radio Hogar, y con este interesante tema el día de hoy que imparte la sexóloga Charlie Aguilar sobre el autoestima sexual. Vamos a seguir escuchando esta interesantísima plática que trae para todos nosotros la sexóloga.
1: Y bueno, hemos regresado, ya ven que fue súper rápido la pausa, me alegra que te hayas quedado. Estamos hablando de cómo aumentar nuestra autoestima sexual y estamos hablando de qué cosas son importantísimas revisar para poder tener autoestima sexual, ¿no? Y estábamos hablando de unos pilares, cómo es el autoconocimiento, la autoaceptación, la responsabilidad, la autoafirmación, y vamos por el quinto pilar, que es vivir con determinación. Y la determinación justo tiene que ver con tener propósitos en la vida. Imagínate tener propósitos sexuales, que muchas veces, o pocas veces más bien, no los tenemos. O sea, no tenemos ningún propósito sexual, ¿sí? A veces tenemos relaciones porque pues es lo que toca, pues es lo que tenemos que hacer, pues es que no quiero que mi relación se enfríe. O tengo relaciones porque quiero tener hijos, o vaya, que también el hecho de tengo relaciones porque quiero tener hijos o quiero ser papá o mamá tiene que ver con un propósito en sí, ¿no? Pero que esas relaciones también tengan el propósito de ser satisfactorias, de poder gozar, de poder disfrutarlas, ¿no? Entonces es súper importantísimo que te preguntes, que te cuestiones, ¿para qué tengo relaciones sexuales? Ese es como el propósito primordial que podríamos como cuestionarnos. ¿Para qué tengo relaciones sexuales? ¿Por qué creo que tengo la necesidad de tener relaciones sexuales? ¿No? ¿Por qué mi cuerpo me lo pide? ¿Para qué? Y fíjense, son preguntas a lo mejor tan sencillas que pocas veces no las hacemos. El último de los ejes, o de los pilares, perdón, de la autoestima es la integridad personal. Y bueno, se refiere a encontrar la coherencia entre lo que pensamos, decimos, sentimos y hacemos. Tiene que ver con la coherencia entre nuestros valores y nuestras acciones. Tiene que ver con que, fíjense cómo a veces es como súper importante, y hemos platicado de esto en otros programas, que es muy importante hablar de todo cuando estás empezando una relación. Hables de todo lo que te interesa para ti o para lo que tú creas que es importante para ti en esa relación. Desde lo más sencillo hasta lo más complejo, pero habla todo con esta persona. No asumas cosas o no des por hecho cosas por el simple hecho de estar en una relación, por el simple hecho de estar en una relación muy larga. Entonces habla de todo con tu pareja, desde qué tipo de relación quiero una relación, a lo mejor quiero una relación abierta, a lo mejor quiero una relación exclusiva, a qué términos se refiere cada cosa. Tener acuerdos es muy importante, también la idea de tener hijos, porque yo no puedo dar por hecho que si estoy con una persona, esa persona quiera tener hijos en algún momento, porque no lo sé, quizás sí, pero tal vez no. Entonces habla de todo. ¿Te quieres casar? Porque para mí mi sueño sería casarme, ¿sabes? Y también aquí hablamos justo de la autodeterminación, ¿no? Más bien de la autoafirmación. Yo no me quiero casar, pero por darte gusto lo voy a hacer. Entonces, fíjense cómo aquí puede verse permeado la autoestima justo por complacer a los demás. Y a lo mejor sí, bueno, lo voy a disfrutar, lo voy a gozar, voy a vivir el momento, pero ¿cómo voy a estar ahí? ¿No? Voy a estar a lo mejor incómodo, pensando en todo lo que a lo mejor se viene por pagar, en los invitados, en, y que a lo mejor puede ser que yo no esté dispuesto a hacerlo, pero si no lo hablo con la pareja, con la persona con la que estoy, entonces estoy dando por hecho que la otra persona va a hacer lo que yo quiera, ¿no? Entonces es una manera muy egoísta también de estar en una relación. Y la integridad personal es, son estos mismos acuerdos, pero contigo mismo, contigo misma, ¿sí? Estos acuerdos de cuáles son tus no negociables y qué sí permitirías en una relación, qué no permitirías o qué permitirías incluso como hablarlo, ¿no? Porque fíjate, es diferente decir, yo quiero una relación exclusiva, donde nada más seamos tú y yo, pero en algún momento puedo estar dispuesto o dispuesta a hablar de invitar a alguien a tener una relación sexual. Aquí hay una diferencia muy grande entre infidelidad y tener un acuerdo con tu pareja, ¿no? No es lo mismo que tú asumas que la otra persona quiere estar contigo, para siempre y para la eternidad, y la otra cosa es que tú lo hables, lo acuerdes, pero también estés dispuesto en algún momento, dispuesta a lo mejor a hablar de eso. Y si yo estoy en la misma postura de yo quiero una relación exclusiva, pues también es como muy respetable, ¿no? Pero quién sabe, ¿no? A lo mejor justo también estos acuerdos que tienen que ver con la actualización van cambiando a lo largo de nuestra vida, van cambiando a lo largo de nuestras relaciones, y yo tengo que ir determinando bajo esta integridad personal qué sí puedo aceptar y qué no puedo aceptar. Y bueno, estas son algunas herramientas. Ya nos queda poquitito tiempo, pero sí les voy a dejar algunas herramientas para poder aumentar tu autoestima. Una de ellas es que busques el origen de esta autoestima limitada. Si tú ya te diste cuenta que puedes tener una autoestima limitada, es decir, autoestima limitada es reconocer que tienes miedo a, ¿no? Reconozco que tengo miedo a tener una relación sexual porque, no sé, tengo miedo a no tener una erección, por ejemplo, o tengo miedo a que me contagien de alguna ITS. Y entonces lo que vas a hacer es buscar el origen de esa autoestima limitada, ¿sí? Cuando encuentres el origen de esta autoestima limitada, podrías saber y podrías manejar este discurso limitante que te dices antes de tener la relación sexual. Vamos a hacer un ejemplo así súper rápido. Por ejemplo, esta creencia limitada podría ser, y se viene en pregunta, ¿por qué tengo miedo a tener pareja? ¿No? Entonces, la respuesta puede ser, acuérdense que es un ejemplo, porque pues creo que nadie me va a querer nunca. Viene la misma respuesta que tú diste en pregunta. ¿Por qué pienso que nadie va a quererme nunca? Y aquí es importante que reconozcas cuál sería la respuesta. Porque no valgo lo suficiente como para que se me respete. Igualmente haces la misma pregunta a esta respuesta. ¿Por qué creo que no valgo lo suficiente? Porque mi primera pareja me fue infiel. Y entonces reconoces el origen de esta creencia limitante o de esta autoestima limitante. Y aquí también es súper importante que pongas el foco de atención en tu diálogo interno. ¿Qué es lo que te dices antes de? ¿Qué es lo que te dices antes de llegarle a esa chava, de hablarle? ¿Qué es lo que te dices antes de tener esa relación sexual? Porque si lo que me digo es, seguramente la voy a regar, me voy a poner nervioso, o nerviosa, no voy a poder complacer a mi pareja. Acordémonos de que esto viene también desde una creencia de responsabilidad hacia el otro. O por ejemplo, híjole, creo que seguramente no voy a tener erecciones y entonces no sé qué voy a hacer, ¿no? Todo esto tienes que poner a darte cuenta cuál es ese diálogo interno, qué es lo que te estás diciendo a ti mismo y a ti misma. Y bueno, para que puedas cambiar esto, también es como muy importante que tú mismo, tú misma pongas en duda todos estos pensamientos, los cuestiones, los reformules, los resignifiques, ¿sí? ¿Por qué? Porque solamente de esta manera vas a poder cambiar ese diálogo interno, ¿no? Y bueno, espero de todo corazón que te haya ayudado todas estas herramientas, pero bueno, si tú quieres saber más sobre cómo aumentar tu autoestima sexual, pues puedes comunicarte conmigo en mi número personal, que es el 9933-601540, 9933-601540, en mis redes sociales como Charlie Aguilar. Es un gusto haber estado contigo en esto, en este día. Mando un saludo enorme también a la cabina de Club Radio Hogar y a los controles técnicos. Y bueno, pues yo hasta aquí me despido. Y esperando pues que tengas un hermoso inicio de semana y también un bendecido inicio de mes. Y nos vemos hasta la próxima. Adiós.
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4: Cielo soleado con 33 grados en la temperatura actual de la capital tabasqueña. Muy buenos días, les saluda Adriana Urbina con un corte informativo.
3: Local. Local.
4: El presidente de la Asociación de Padres de Familia en Tabasco, Ismael Jiménez Xicoténcatl, señaló que las familias enfrentan con preocupación el inicio del nuevo ciclo escolar, principalmente por el elevado costo de útiles, uniformes, zapatos y otros artículos que son solicitados en las escuelas. Durante su participación en XCBA Noticias Primera Emisión, indicó que una lista de preescolar puede superar los 2,000 pesos sin incluir otros gastos.
3: Nacional.
4: La tasa de homicidios en México cayó a 21.4 por cada 100,000 habitantes en 2025, con lo que retomó su tendencia descendente tras el repunte registrado en 2024, según informó este lunes el Instituto Nacional de Estadística y Geografía, el INEGI.
3: Internacional.
4: El Departamento de Guerra de Estados Unidos ha solicitado ideas creativas y poco convencionales para luchar contra Irán, informó este lunes la cadena CNN, en coincidencia con el anuncio del presidente estadounidense Donald Trump de la reanudación del diálogo entre Washington y Teherán.
3: Espectáculos.
4: Y la película de Spider-Man Brand New Day recaudó el fin de semana de su estreno 927 millones de dólares en todo el mundo, lo que la convierte en el segundo mejor estreno de la historia tras Avengers Endgame, y ya es el mejor estreno del año según los datos de la web Box Office Mojo.
3: Deportes.
4: El América asumió este domingo el liderato del torneo Apertura 2026 de la Liga MX, mientras que el argentino de Monterrey, Lucas Ocampos, lidera con 4 anotaciones la tabla de goleo después de la jornada 3. 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

0: En la vida no hay crisis, hay cambios, y el que no acepte los cambios vivirá en crisis. 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La recomendación de hoy: fluir con la vida y con esta excelente semana que inicia justamente hoy, lunes 3 de agosto, acompañándote con muchísimo gusto a través de Club Radio Hogar, un espacio muy querido por la compañera Berenice Gómez Jara. Espero lo estén disfrutando con todo. Y este importantísimo tema que dio el día de hoy la psicóloga Charly Aguilar, autoestima sexual, los lunes de sexología a través de Club Radio Hogar. Entre otras muchas cosas, no sé si se dan cuenta que en estas temporadas de calor, bueno, pues resulta ser que los insectos comienzan a propagarse muchísimo más. Hay varias plantas que no solo nos pueden servir para decorar, algunas de estas pueden convertirse en nuestras grandes aliadas contra algunas de estas plagas. Pues la naturaleza misma ha desarrollado especies que liberan estos aromas y compuestos capaces de ahuyentar estos insectos de forma natural. Pero si bien estas son plantas poco comunes que ahuyentan las plagas, estas que casi nadie conoce, por ejemplo, el ajenjo. El ajenjo produce abstinina, lo cual es una sustancia con un olor bastante amargo y penetrante, y pues es la misma que paraliza el sentido del olfato y algunas plagas rastreras, entre estas las babosas, las polillas, las pulgas, los ácaros. Esto lo repele la plantita de ajenjo. Por si por ahí las ves en estos tianguis de plantas, pues la lleves a tu casa, porque aparte de que se va a ver muy bonita, también va a repeler este tipo de insectos. Entre otras, la albahaca morada. Si bien es poco común encontrársela, pero cuando la encuentres, llévatela a tu casa, porque a diferencia de la albahaca verde tradicional, la variedad morada produce eugenol en una mayor concentración y así actúa como un potente repelente mucho más conocido para repeler mosquitos, moscas de fruta y hasta arañas rojas. El toronjil, por otro lado, toronjil, la plantita de toronjil, pues repele mosquitos y moscas de la fruta, ya que combina altísimas concentraciones de geraniol y citronela, pero en un formato herbal muy fácil de cultivar en interiores. Así que si tú ves por ahí un toronjil, muy bien, estás llevándote este efectivísimo y potente, pues capaz de ahuyentar todas estas plantas, todos estos insectos, perdón. ¿Y qué crees? Si te quedaste con el cempasúchil de noviembre, o ya está, pues ya están por venir estas fechas de cempasúchil, ¿no? Entonces, para cuidar mucho esta plantita y saber que nos puede ayudar a repeler nematodos de suelo, moscas blancas y pulgones, pues sus raíces secretan alfa-tertieleno, la cual es una sustancia que limpia el suelo de parásitos subterráneos, mientras que sus hojas están plagadas en esas áreas. Estos son plantas buenísimas, entre ellas también el cedrón, que repele mosquitos, avispas y moscas, pues tiene una gran cantidad de citral, mucho más pura y aromática que la citronela común. Y bueno, ¿qué te digo? El orégano francés, que es mucho más común tener en casas, este es un aliado para repeler mosquitos, pulgas y hasta garrapatas, pues estas hojas carnosas que puedes observarle acumulan altas dosis de carbacol y timol. Son compuestos fenólicos de aromas penetrantes que también incomodan a estos parásitos. La naturaleza tiene defensas increíbles si es que sabemos elegir muy bien la planta. Así que esas recomendaciones para todas aquellas plagas que tengas cerca, o si bien quieres que nunca lleguen por ahí las mosquitas de fruta a molestar tu cocina. Estos pueden ser unas excelentes amigas y aliadas contra todas estas plagas. A través de www.xba.com.mx tú puedes escuchar nuestras transmisiones directamente en el portal. Y no solo eso, también conocer todos los datos y notas de gran ayuda para ti y, por supuesto, deportes, espectáculos, noticias, mucho más, acompañándote en este portal y en las redes sociales de XBA Tabasco. ¿Ya nos sigues? Fíjese que el día de hoy estamos compartiendo, bueno, todo el equipo de noticias hace el favor de compartir estos padrísimos consejos, pues muchos usuarios desconocen que la forma de cargar su celular puede estar influyendo en la duración de la vida de la batería. Así pues, manteniendo los niveles adecuados de la carga de tu batería de tu teléfono puede ayudar a reducir este desgaste de las baterías de litio y poder conservar un mejor rendimiento, una mejor calidad de vida para la pila, la batería de tu celular. Pues si lo cargas directamente en un 100%, puedes estar pues provocando evidentemente que el dispositivo pueda tener algunas variaciones. Pero eso sí, si tú llegas constantemente al porcentaje cero y no mantienes conectado tu celular durante largos periodos, una vez que ya alcanzaste el 100%, pues evidentemente puedes estar deteniendo la vida útil de tu equipo y degenerando su carga hasta en un 20%. Por eso estos pequeños hábitos pueden hacer la gran diferencia. Aunque estos celulares actuales cuentan con ya sistemas de protección de hábitos de carga, pues sigue siendo importante cuidar la batería de tu celular. ¿Y tú? ¿Hasta qué porcentaje cargas tu celular? ¿O de plano dejas que se apague totalmente y ya ahí sí comienzas a cargarlo? Visita el portal de xba.com.mx, que en el apartado de Tecnociencia tenemos buenos consejos para ti. Las 11:15, vámonos a un corte comercial y regresamos con más de Club Radio Hogar.
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Las 11 con 17 minutos, Club Radio Hogar le acompaña. Y a través de xba.com.mx en el portal tenemos los espectáculos para todos ustedes. Las actualizaciones se generan a cada ratito, minuto a minuto, para traer para ustedes todo lo que está sucediendo dentro del mundo del espectáculo. Así pues, nos enteramos el día de hoy. Por si usted no vio La Casa de los Famosos México 2026 el día de ayer domingo, pues cerró su primera semana con la eliminación de uno de sus integrantes tras pasar por este proceso de posicionamiento y sinceramiento. Así, el público mismo fue quien emitió un voto decisivo, el de que Mariana Ochoa fuera la primera en salir en esta noche de domingo de nominación. Así, los nominados en esta ocasión fueron Janet García, Aldo Rendón, Jimena Herrera, Memo Such, Mariana Ochoa, Luis Chaparro y, por supuesto, estas seis celebridades, quienes estuvieron en riesgo de ser eliminados del reality, vivieron momentos de real angustia y nerviosismo al estar en esta sala de eliminación y dar sus declaraciones a la conductora Galilea Montijo. Y en entrevista, Mariana se mostró notablemente triste, pero aseguró haber dado lo mejor de ella durante esta primera semana dentro de la casa. Y es que quizás sí fue muy pronto su salida, quizás no, pero lo que sí es que pues ella esperaba un poco más de votaciones por parte de su público. Ella es la primera eliminada en salir de La Casa de los Famosos, y así te lo hacemos saber a través de el portal en la sección de espectáculos. Al igual, este fin de semana estuvo muy de películas, muy de ver series, muy de ver realities, y entre ellos, mire esta gran nota, pues Spider-Man Brand New Day recaudó el fin de semana de su estreno 927 millones de dólares en todo el mundo. Esto convierte a la película en el segundo estreno, en el segundo mejor estreno de la historia tras Avengers Endgame, y ya es el mejor estreno del año según datos de la web Box Office Mojo. Y es que Tom Holland encarna por cuarta vez a Peter Parker, por lo que se convierte en uno de los actores con más tirón de la taquilla. Esta película, dirigida por Destin Daniel Cretton, cosecha buenas críticas con un 90% en Rotten Tomatoes, una página que justamente se dedica a la calificación de películas que están en cartelera, con una calificación de A en CinemaScore. Justamente este film ha recaudado ya 355 mil millones de dólares en Estados Unidos y 572 millones en el resto de los mercados. China, con 121 millones de dólares de recaudación, ha sido clave en el éxito de esta película, y seguido de Reino Unido con 49 millones de dólares. Y en México, este fin de semana la película recaudó 38 millones, mientras en India se recaudaron los 31 millones. Es un estreno verdaderamente fenomenal, y justamente es el presidente de Marvel Studios y productor del film que comentó Kevin Feige que este debut añade y refleja el poder perdurable de los personajes entrañables de Marvel, y también la conexión que existe en y sigue manteniendo con los fans de todo el mundo. Además, tal y como se ha podido comprobar por el público, sienta las bases para cosas apasionantes que están por llegar, que seguramente Kevin Feige se refería pues a más películas y hasta pues más trilogías, otras partes del mundo va Marvel, tanto también como de Spider-Man, o este film de Spider-Man. Y es que esta película, en la que también aparece Zendaya y Mark Ruffalo siendo también importantes personajes, ha conseguido superar la cifra total obtenida durante dos semanas por La Odisea. La Odisea es una película que también ha estado muy muy sonada, pero al parecer esta vez sí eclipsó totalmente Spider-Man
Brand New Day. Y es que La Odisea sumaba a 51 millones en la taquilla de Norteamérica y alcanzó los 911.3 millones de dólares en todo el mundo. Es así como se da a conocer que entonces la película de Spider-Man Brand New Day se llevó a todas las que están en cartelera. A través de xba.com.mx puedes visitar nuestro portal y también enterarte de muchas más noticias, tanto en espectáculos como en tecnociencia, noticias locales, nacionales e internacionales que pueden ser de todo tu interés, entre otras actividades y también opciones que tenemos para ti dentro de este portal. Están las del sondeo diario, donde tu opinión es la más importante, y justamente el día de hoy te preguntamos, ¿Pudo inscribir a sus hijos a la beca Rita Cetina para recibir el apoyo de útiles escolares y uniformes? La opción más votada hasta el momento, y es que hay tres opciones. La primera es sí, la segunda es no, y la tercera es no supe. Y justamente la opción más votada, fíjese, que está entre un no supe y un no. No pude inscribir a mis hijos a la beca Rita Cetina para recibir el apoyo de los útiles escolares. Este sondeo justamente también está directamente en el portal de XBA Tabasco y en nuestras redes sociales como XBA Tabasco. Usted no solo puede dar su voto, sino también poner su opinión a través de los comentarios, y así nosotros vamos leyéndolo y por supuesto comentando y compartiendo esta información y mucho más. Recuerde que tenemos alertas viales, noticias de último momento y todo esto que la estamos compartiendo a través también de videonotas. Si escucha alguna noticia que le interese, puede ir a nuestro portal de Facebook, Instagram o bien en X, a través de XBA Tabasco, y a través de estas redes sociales puede usted también ver la noticia que le compartimos a través del 91.7 de su FM. Ya son las 11:25, hasta que llegó el programa de Club Radio Hogar acompañándolos, pero el día de mañana la invitación está abierta para que a partir de las 10 de la mañana disfrute de este espacio de Club Radio Hogar, que es suyo. Por supuesto, continúe con la programación de XBA Tabasco y conózcala a través del portal de XBA en el botón de escucha en vivo. Ahí justamente cuando se abre el reproductor usted puede conocer toda la programación del día de hoy, que está por comenzar en breve. Un capítulo de La Tremenda Corte, para después en punto de las 12 comenzar con Informativo Tabasco, y no se pierda la segunda emisión de noticias en punto de la 1 de la tarde. Al igual, no se pierda Kiosco Radio, XBA Deportes y la tercera emisión de noticias en punto de las 6 de la tarde. 90 pies en punto de las 7 de la tarde, Boleros y Rancheras a las 8 de la noche, donde por ahí nos estaremos escuchando, Patrulla de Medianoche en punto de las 9 de la noche, Memorias de la VEA, y así finalizamos el día con usted a través del 91.7 de su FM. Que tenga un excelente inicio de semana y un lunes muy alegre en compañía de XBA Radio Hogar.

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2: Buenas noches, secretario.
3: Buenas noches, señor juez. ¿Cómo se siente hoy?
4: Regular. Hoy amanecí con dolor de cabeza y un mal sabor de boca. Eso debe ser que tengo el estómago indigestado.
3: A ver, abra la boca y saque la lengua.
4: No,
3: abra la boca más. Más aún. ¿No la puedo abrir un poco más?
4: No.
3: Entonces lo siento, pero no le puedo decir lo que tiene en el estómago.
4: ¿Por qué?
3: Porque así no le veo el estómago. No le veo nada más que la campanilla.
4: Póngase 10 pesos de multa por tomarle el pelo a su jefe.
3: Pero oígame, señor juez.
4: No me replico, le remito al vertedero de Cayo Cruz por todo el tiempo que marca la ley.
3: ¿Y cuánto es el tiempo que marca la ley?
4: El que me dé la gana a mí, porque para eso este juzgado es mío. Y proceda a decirme sin más dilaciones cuál es el caso que tenemos hoy.
3: Está bien, señor juez. Lo que tenemos hoy es una estafa.
4: ¿A quién estafaron?
3: A dos bailarines.
4: Pues llame a los complicados en ese bailarinicidio.
3: Enseguida, señor juez.
1: Luz María Nananina.
5: Aquí como todos días.
1: Rudecindo Caldeiro y Escoviña.
6: ¡Gente!
1: José Candelario Tres Patines.
6: ¡Ataja!
4: ¿Qué le pasa? ¿Por qué dice ataja?
3: No sé, porque ataja este señor.
4: ¿Ataja aquí?
7: No, te parecía que había aquí corriendo, no sé.
4: Nadie está corriendo. Póngale 10 pesos de multa para empezar.
3: Ahí haciendo boca.
4: Vamos a ver qué pasa, que usted es el acusado, Tres Patines.
7: Yo no, ¿y tú?
4: ¿Cómo se atreve usted a preguntarme a mí si yo soy el acusado?
7: Pero tú no me lo preguntaste a mí primero.
4: Sí, señor.
7: Entonces yo te lo puedo preguntar a ti también, porque eso se llama legítima defensa.
8: Ah. Bendito sea Dios, qué manera de desbaratar el idioma de Cervantes, hombre.
7: Vamos, yo le hice algo al idioma ese, chico.
8: Claro que sí, señor, porque se dice llama con ella.
7: Ah, se dice llama.
8: Sí, señor. Ñama es la señora del ñame.
7: Rudecindo, yo creo que tú estás equivocado.
8: Equivocado. Chico. ¿Cómo se llama entonces la señora del ñame?
7: La señora del ñame se llama... Espérate, secretario. Digo. ¿Cómo se llama la señora del juez?
4: ¿Para qué lo quieres saber, Tres Patines?
7: Para poderle contestar a Rudecindo.
4: Secretario, póngale 100 pesos de multa a Tres Patines.
8: Ay, doctor, ¿qué? Me lo dudo.
4: Y póngale otro 100 a Rudecindo.
8: ¿Y eso por qué, doctor? Yo no hice más que aclarar una cuestión gramatical.
4: Sí, pero por aclarar eso, ustedes me llamaron ñame a mí.
8: No, yo no llamé.
4: Y en cuanto a usted, Tres Patines, quiero aclararle que eso de preguntarme a mí si soy el acusado no es de ningún modo legítima defensa.
7: Sí lo es, chico. No me discuta eso porque yo conozco las leyes mejor que tú, chico.
4: ¿Qué está usted diciendo, Tres Patines? Usted conoce las leyes mejor que yo.
7: Claro, y si no, dime una cosa. ¿Qué pena le echan al que entra de noche por la nocturnidad en un gallinero y se roba 4 gallinas?
4: 6 meses de arresto.
7: No me digas, ¿tú robaste gallinas alguna vez?
4: No, señor, yo no he robado gallinas nunca.
7: ¿Y entonces cómo tú sabes que son 6 meses?
4: Porque lo estudié.
7: Ah, tú lo estudiaste y yo lo cumplí, compadre. Mira a ver quién lo sabe mejor.
4: Alright, vamos a no discutir eso.
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4: Dígame, Tres Patines, ¿no es usted el acusado entonces?
7: No, señor.
5: ¿Qué cosa? ¿Cómo no va a ser usted el acusado? Si Rudecindo y yo lo acusamos de habernos estafado 50 pesos a cada uno.
7: Sí, pero yo lo acuso a usted de acusarme a mí sin tener razón, de manera que los acusados somos los tres.
8: No, señor, el acusado es usted. Y no me discuta eso porque, oiga, me fajo aquí mismo.
4: ¿No se puede fajar en el juzgado, Rudecindo? Tenga presente que para algo estoy yo aquí.
8: Bueno, pues fájese usted entonces.
4: No me da la gana de fajarme.
8: No me eche nada de ganas, ¿eh?
4: ¿Cómo qué?
8: Hoy la Madalena no está para trafretanes.
4: Póngale 20 pesos de multa, como decía.
8: Muchísimas gracias.
4: De nada. Vamos a ver, Tres Patines, ¿qué les hizo usted a esa señora y a ese individuo?
8: Oiga, oiga, nada de individuo. Haga el favor de decir, ese caballero.
4: Ese individuo, y no hable más o le pongo una multa mayor.
8: Y tu Dios, yo no sé en qué piensa el centro gallego que no abre un juzgado para su socio.
4: Cállese la boca o le pongo una multa al centro gallego.
8: No, eso sí que no, nunca, nunca. Para ponerle una multa al centro gallego hay que pasar por encima de mi cadáver.
4: Pues paso por encima de su cadáver.
8: Ah, no, entonces ponle la multa al centro gallego.
4: Bueno, cállese la boca.
8: No hay más remedio.
4: Dígame usted, Nananina, ¿de qué acusan usted?

0: Tres Patines?
1: De que nos estafó 50 pesos a cada uno, señor juez.
0: ¿Cómo se los estafó?
1: Verá usted, señor juez, ante todo, tiene usted que saber, por si usted no lo sabía, que Rudecindo y yo formamos una pareja de baile para competir con Juliet Ansando, ¿eh? Con Ana Gloria y Rolando, ¿eh? Con Lucerito y el Chaval.
2: Se le olvidó una pareja ahí que tiene mucho nombre.
1: Ah, Mizuco y Roberto.
2: No, mamita y yo.
0: ¿Pero qué dice usted, Tres Patines? Su mamita y usted forman una pareja de baile.
2: ¿Sí, chico?
0: Su mamita baila todavía.
2: Que si baila, compadre. ¿Usted ha visto alguna vez a Alicia Alonso en el Lago de los Cisnes?
0: Sí, ¿cómo no?
2: Pues yo quisiera que tú vieras a mamita.
0: ¿En el Lago de los Cisnes?
2: No, en la Laguna de Ariguanabo. Yo quisiera que tú la vieras.
0: Momento, Tres Patines. ¿Qué cosa es la Laguna de Ariguanabo? ¿Algún ballet de Tchaikovsky?
2: ¿De qué?
0: De Tchaikovsky.
2: Ah, tú dices de ballet de qué, chico?
0: De Tchaikovsky. T-S-C-H-I-K-O-B-S-K-I.
2: Ah, ya, ya.
0: ¿Cómo ya?
2: Ya? Sí, que ya. Eso ya. Sí, sí, ya sé. ¿Eso se acabó ahí o sigue para la página 15?
0: No, eso no. No sigue en ningún lado. Eso se acabó ahí. Usted no conoce a Tchaikovsky, ¿no?
2: Bueno, chico, el apellido de verdad que me suena, ¿no?
0: Vamos, le suena.
2: Sí, me suena muy raro. ¿Cómo dices tú que es?
0: No se ocupe, no se ocupe. Acabe de decirme qué cosa es la Laguna de Ariguanabo. ¿Es algún ballet?
2: No, chico, es una borracha.
0: ¿De quién?
2: Es de Cheo Chaleco.
0: ¿Quién es Cheo Chaleco?
2: Hombre, el hijo de Ñico Saquito,
0: chico. ¡No me diga! Ñico Saquito tiene un hijo músico también, ¿no?
2: No, tiene dos, Cheo Chaleco y Cuco Pantalón, chico.
3: Por una curiosidad nada más, caballeros. Pipo Calzoncillos también es hijo de él.
2: No, chico, ese creo que es nieto, chico.
3: ¿Y Mongo Camiseta?
0: Ya, Rudecindo, no pregunte más.
3: Estoy aclarando un problema de familia, doctor.
0: Pues no aclare nada. ¿Qué le pasó? ¿Qué pasa? No me arrezongue más ahí. Dígame una cosa, Tres Patines, ¿cuántos años tiene su mamita?
2: Bueno, te voy a decir, mamita debe tener... mamita es mayor que yo, ¿tú sabes?
0: Ah, su mamita es mayor que usted.
2: Sí.
0: Tres Patines.
2: ¿Ah?
0: Yo le pregunto, su mamita, su mamá.
2: Sí.
0: ¿Es mayor que usted?
2: Hombre, es lo que supongo yo.
0: ¿Seguro?
2: ¿Eh?
0: ¿Seguro que es mayor que usted?
2: Bueno, chico, sí, porque cuando...
0: No, bueno, chico, no. Concretamente, ¿es mayor que usted, sí o no?
2: Bueno, eso hay que aclarar, caballero.
0: Bueno, vamos a aclararlo entonces.
2: Es que yo una vez...
0: No me trate de tú.
2: Si ahora estamos hablando fuera de juicio.
0: No, estamos hablando del juicio. Estamos en el juzgado.
2: No, no, es
0: y aunque pues, estuviéramos fuera de juicio, usted no es quien para tratarme de tú a mí, porque yo lo trato de usted a usted.
2: Sí.
0: Ah, bueno.
2: Bueno, pero es porque a ti te da la gana. Tú me
0: no,
2: puedes
0: debe
2: decir.
0: Ser.
2: Tú me puedes decir tú igual que yo te lo digo a ti.
0: No, no, señor.
2: Ah, bueno,
0: eso
2: si, tú
0: usted
2: me
0: usted,
2: ves,
0: yo...
2: si tú me ves más personalidad a mí que la que tienes tú, está bien, honrado.
0: No, no me trate más de tú. ¿Se me entiende? Que yo no le he dado esa confianza a usted.
2: Está bien, no, si yo la he cogido. Si
0: bueno, pues no se la coja.
2: All right.
0: Vamos a ver, explíqueme eso.
2: Bueno, pues el asunto del caso es, yo creo, sí, porque cuando yo nací,
0: sí.
2: Ya ella estaba casada, ¿tú sabes?
0: No.
2: Así que cuando yo nací tenía, ¿qué edad tenía yo cuando nací?
0: ¿Pero qué edad iba a tener usted, Tres Patines? Ninguna.
2: No me digas, chico, entonces mamita no me lleva a mí ninguna edad.
0: No sé. ¿Cómo se la va a llevar, Tres Patines? ¿Le lleva la edad que tenía ella cuando usted nació?
2: ¿Y qué edad tenía ella cuando nací yo, chico?
0: Bueno, la... Yo qué sé, usted no la sabe.
2: No, chico, cuando eso yo era tan chiquito que todavía no me acuerdo de nada.
0: All right, all
2: right. Es una cosa, una película velada.
0: No, no, ¿cómo película velada? Cuando
2: sí.
0: Usted nació, no sé, no puede haber película ni nada de eso, porque usted no era muy chiquito. Acababa de nacer, no se puede acordar de nada.
2: Sí, cuando yo nací no había ni película velada, era los títeres lo único que había. Para aquellos muñequitos que le daban los palos por la cabeza al otro.
4: Oiga,
0: cuando usted nació nada más que había títeres.
2: Todavía no se había inventado la película.
0: Dígame usted.
2: Y teatro empezaba.
0: Empezaba.
2: Yo veía una tal Mimical que hacía...
0: No, que trabajaba en un teatro.
2: Sí, trabajaba en un teatro. Yo era niño y cogía miedo y me llevaban para la casa.
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0: Pero venga acá, Tres Patines, venga acá. Su mamita no tiene ahora, por lo menos, ¿eh? Vamos a echarle un cálculo bajito. 75 años.
2: 75, deja ver. 75 son más que 84.
0: No, señor, son menos.
2: Ah, no, entonces tiene más, chico.
0: ¿Más de 75?
2: No, más de 84. Porque a los 84 se llevó ella, me acuerdo como si fuera ahora,
0: sí,
2: el primer premio en un concurso de baile que hubo en Pogolotti.
0: ¿El primer premio?
2: Sí, señor, se llevó una copa de plata preciosísima, chico. 75 pesos le dieron por ella en una casa de empeño. ¿Qué te parece?
0: Bueno, venga acá, óigame, eso es una cosa, a esa edad llevarse un premio.
2: Sí.
0: ¿Qué fue lo que bailó su mamita en ese concurso?
2: Bueno, no, ella no bailó nada, chico. Mamita estaba mirando nada más, chico.
0: ¿Y entonces cómo se pudo llevar el primer premio?
2: Porque al hombre que estaba cuidando los premios, lo llamaron por teléfono desde el Calixto García para decirle que a su señora la había enrollado una bicicleta.
0: Ajá.
2: Y mientras el hombre iba al teléfono, mamita aprovechó y se llevó el primer premio.
0: ¡No me diga! Su mamita tuvo valor para hacerle eso a un pobre hombre que atravesaba por la desgracia de que su esposa le hubiera dado una bicicleta.
2: No, chicos, si lo de la bicicleta era mentira, chico.
0: ¿Mentira? ¿Usted qué sabe si era mentira o no, Tres Patines?
2: ¿Cómo no voy a saberlo, chicos? Si el que lo llamó por teléfono para darle esa noticia fui yo mismo.
0: Secretario,
2: ¿sí?
0: Anote ahí el robo de una copa de plata en Pogolotti.
2: No anote nada, chico, que ya eso caducó.
0: ¡Cállese la boca!
2: Hombre, chico, si hasta el jugado de Pogolotti quebró y todo, chico.
0: ¿Cómo va a quebrar un jugado? En fin, nananina, quedamos en que Rudecindo y usted formaron una pareja de baile, ¿no es eso?
1: Sí, señor, una pareja de baile.
2: Sí, ¡oh! ¿Y por qué una pareja nada más, Fumar?
1: ¿Qué? ¿Porque somos dos nada más?
2: Sí, pero es que entre los dos tienen edad suficiente, óigame, para una comparsa, se lo digo yo.
3: Ave María, bendito Dios, no es por mí, señor juez, sino por Nienenina. ¿Me deja usted romperle las narices a la costada?
0: No, señor.
3: Muchísimas gracias.
0: ¿Gracias de qué, Rudecindo? Le he dicho que no.
3: Por eso mismo, doctores, que una vez que se las quise romper yo a él y me la rompió él a mí.
0: ¿Y entonces para qué me pidió ese permiso?
3: Para quedar bien, señor juez. Yo sabía que usted me iba a decir que no.
0: Bueno, cállese la boca,
3: entonces. Muchísimas gracias.
0: No me hable más así, Rudecindo. ¿Se cree usted que me va a meter miedo a mí?
3: No, señor.
0: Entonces.
3: Muchísimas gracias.
0: De nada, póngale 10 pesos de multa por ese atrevimiento. Prosiga usted. Y usted cállese la boca.
2: ¿Eh?
0: Ah, no, usted no está hablando.
2: No, yo no estaba hablando, pero...
0: Prosiga, nananina. Ya Rudecindo y usted debutaron como bailarines.
1: No, señor. Íbamos a debutar pasado mañana, pero probablemente ya no lo podamos hacer por culpa de este sinvergüenza de Tres Patines.
2: Oiga, no recalque tanto lo de sinvergüenza, señora. Dígalo con dulzura, con naturalidad.
0: Cállese, Tres Patines.
2: Pero es que esta señora cuando me dice sinvergüenza pronuncia hasta los dos puntos que van encima de la U, chico.
1: Porque usted se lo merece. Usted sabe lo que nos hizo, señor juez.
0: ¿Qué les hizo?
1: Nos estafó 100 pesos.
0: Ya, eso me lo dijo nananina, pero ¿cómo? ¿Cómo fue que se los estafó?
1: De la manera más infame del mundo, señor juez. Porque resulta que Rudecindo y yo íbamos a debutar con un ballet muy bonito, muy artístico, muy fino, en el cual los dos habíamos vestido de ángeles.
0: ¿Los dos vestidos de ángeles? Qué lindo. Si se visten de ángeles, me dan un retrato. me lo dedican y todo. ¿Cómo se llama ese ballet?
3: Bueno, doctor, el ballet se llama Una noche en el cielo.
0: Sí.
3: Pero la quinta vez que lo ensayamos no tuvimos más remedio que cambiarle el nombre.
0: ¿Cómo le pusieron?
3: Una noche en el suelo.
0: ¿Y eso por qué?
3: Porque las tres primeras figuras de ese ballet nos quedan bastante bien. Claro, cosa medidita y bonita. Pero a la cuarta, Nananina extiende las alas como si fuera a volar. Corre un poquito para coger impulso. Se lanza sobre mis brazos y ahí mismo va para el suelo de todas maneras.
1: Porque al lanzarme yo, usted tiene que aguantarme en su brazo. Y lo que hace usted es soltarme a mí, me suelta, compadre.
3: Usted pesa mucho, señora, por Dios. Y la musculatura mía ya no está para esa filigrana.
0: Bueno, venga acá. Rudecindo, ¿y el público no protestará por eso de que Nananina se caiga al suelo?
3: No, doctor, porque en el argumento del ballet se aclara que Nananina hace el papel de un ángel caído.
0: Ah, bueno, ella se va a llamar Nininina, ¿no?
1: Es que no ha aprendido todavía a decirme Nananina.
3: Bueno. Enes metidas ahí, hombre.
1: Nananina, ¿qué bueno. Ninina de qué?
0: Continúe, Nananina, ¿qué fue lo que pasó?
1: Pues que ese sinvergüenza de tres patines.
2: Oíste, juez, los dos puntos de la uva.
0: ¡Cállese la boca! Siga, Nananina.
1: Pues que ese sinvergüenza de tres patines, cuando se enteró de que Rudecindo y yo íbamos a debutar con ese ballet, nos fue a ver enseguida y nos dijo que por 100 pesos nada más nos vendía dos trajes de ángeles.
0: ¿Y ustedes le dieron los 100 pesos?
1: Sí, señor, le dimos los 100 pesos y efectivamente nos los robó.
3: No, ningún nos los, me los. Que los 100 pesos se los di yo solo.
1: Bueno, compadre, pero usted y yo nos formamos ahora una pareja de baile.
3: Hombre, sí.
1: Entonces yo tengo que hablar en nombre de los dos, porque esos 100 pesos me duelen también a mí.
3: ¿Y por qué le duelen a usted si eran míos nada más?
1: Porque ahora, como formamos una pareja de baile, todo lo suyo me duele a mí también.
3: ¿Qué cosa, hombre? El reuma que tengo yo en las costillas le duele a usted también.
1: No, ese no, ese no.
3: Entonces no le moviría eso, hombre.
0: Bueno, dejen eso ya. El caso fue que usted le dio los 100 pesos a Tres Patines, ¿no es eso, Rudecindo?
3: Sí, sí.
0: Sin ver los trajes primero.
3: Sí, porque Tres Patines nos dijo que la compra había que hacerla rápidamente, antes de que otro se nos adelantara. Y nosotros no pudimos ver bien los trajes en ese momento porque estábamos ensayando un pasillo nuevo.
2: Oye, eso, ¿qué manera de hablar, chico?
3: Yo dije algo mal.
2: Sí, señor, dijo algo mal porque ya no se dice pasillo.
3: ¿Cómo se dice entonces? Hall.
0: Hall, ¿no?
2: Sí.
0: Póngale a Tres Patines un living room de multa, secretario.
2: Sí.
0: En fin, ¿qué pasó con esos trajes?
1: Pues que Tres Patines nos engañó, porque cuando fuimos a buscarlos resultó que eran dos trajes suyos, corrientes y viejos además, que no servían para nada.
0: ¿No eran disfraces de ángeles?
1: ¿Qué iba a ser? Eran unos trajes corrientes.
0: Vaya, hombre, con que engañando otra vez a Rudecindo y a Nananina, Tres Patines.
2: No me diga eso, chico, porque esta vez yo no los engañé.
0: ¿Cómo
2: chico?
0: Que no? ¿Usted no les ofreció dos trajes de ángeles?
2: Sí.
0: ¿Y los que usted le dio no eran dos trajes corrientes?
2: Sí, pero yo no los engañé porque esos dos trajes eran de ángeles.
0: ¿De qué ángeles eran esos?
2: Porque ahí fue donde lo compré yo, chico.
0: ¿En dónde?
2: En Ángeles, la calle Ángeles, casi esquina Monte, chico.
0: Escriba ahí, secretario.
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0: Aunque disculparse intente, su disculpa no camina porque el señor juez opina que la estafa es evidente. Y como los trajes eso constituyen un engaño, o devuelve los 100 pesos o va a la...
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1: Cielo soleado con 34 grados en la temperatura de la capital tabasqueña. Buenas tardes, les saluda Adriana Urbina con un corte informativo.
0: Local. Local.
1: El titular de la Secretaría de Movilidad de Tabasco, Rafael Elías Sánchez Cabrales, anunció que luego de un análisis se realizó un ajuste a la tarifa del transporte público para permitir que los transportistas puedan mejorar sus unidades y ofrecer un mejor servicio a los ciudadanos, esto luego del aumento del salario mínimo.
0: Nacional. Nacional.
1: Es la Secretaría de Marina quien aseguró 3 embarcaciones, decomisó más de 4 toneladas de cocaína y detuvo a 13 personas en las costas de Chiapas y Oaxaca. Esto como parte de las acciones de vigilancia marítima que la dependencia realiza.
0: Internacional.
2: Internacional.
1: La ciclosporiasis causó las primeras muertes en Estados Unidos, siendo estas 2 bajas en el estado de Michigan en medio de un brote que ya deja 11.234 casos en esta parte del país, según lo informó este lunes su Departamento de Salud y Servicios Humanos.
0: Espectáculos.
1: La cantante Ariana Grande se alejará de los focos tras acabar su gira The Eternal Sunshine Tour y finalmente no participará en el musical Sunday in the Park with George, esto en Londres, ante el escrutinio público constante. Así lo informaron este domingo diversos medios de la farándula.
0: Deportes.
1: Y los Olmecas de Tabasco derrotaron 3-1 a Bravos de León en el último juego en casa de la temporada regular, gracias a un impresionante picheo de Jeremy Rhodes. 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
6: ¿Qué tal, amigos? Muy buenas tardes, buenísimas tardes. Me da muchísimo gusto saludarlos. Soy Rubén Arceo y los saludo a través de su programa Informativo Tabasco. Recuerdo que este es un programa de emisoras Unidas por Tabasco. Estamos hablando de 4 estaciones de radio, la BA, Radio Hogar, la BX, la grande, Radio Río, la voz de los Sumacinta y el canal de televisión de la BX. Y estamos en redes sociales, en la plataforma de estos medios y en las propias, como Rubén Arceo, incluso mi canal de televisión, donde puede usted localizar. Los saludo este lunes 3 de agosto del 2026. Iniciamos mes, iniciamos la primera semana prácticamente de este mes. Vamos a empezar con nuestra información este día. Tabasco va a enfrentar otra tarde de calor extremo con sensación térmica hasta de 48 grados. El gobernador del estado hará entrega de las primeras 300 viviendas del programa estatal en el municipio de Centro. Se oficializa la salida de Lorena Méndez Denis al frente de Bienestar. La Iglesia Católica pide reforzar las estrategias de seguridad ante hechos de violencia que persisten en la entidad. Con saldo positivo concluyó el 19º Festival Cultural Ceiba, que reunió a 800 artistas y miles de asistentes. Auditarán el contrato de la empresa que aplicó el examen en línea de la UNAM tras fallas en su sistema. Y a nivel nacional, el INEGI informa una reducción en el número de homicidios registrados en México en este año en comparación del año pasado. ¿Y cómo va a estar el pronóstico del tiempo? Vamos a ellos.
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7: Para este lunes 3 de agosto, se prevé un ambiente caluroso, húmedo y bochornoso en gran parte del estado, con temperaturas máximas de 32 a 35 grados centígrados y mínimas de 23 a 25 grados centígrados. El ingreso de humedad del Golfo de México, en combinación con un canal de baja presión y condiciones de inestabilidad atmosférica, favorecerá el desarrollo de chubascos y lluvias fuertes, principalmente durante la tarde y noche. Las precipitaciones podrían estar acompañadas de descargas eléctricas, rachas de viento de 30 a 50 kilómetros por hora y actividad eléctrica. Además, existe el riesgo de encharcamientos en zonas urbanas, incremento temporal en ríos, arroyos y drenes, así como reducción de la visibilidad en tramos carreteros. La sensación térmica continuará elevada y podría superar los 40 grados centígrados en algunas regiones debido a la alta humedad.
6: 12:07, ¿y qué dice al respecto Protección Civil? Bueno, es por ello que las autoridades informan que prevalece un alto riesgo de generación y propagación de incendio con un nivel extremo en la región central de la entidad debido a estas temperaturas. Los municipios con mayor riesgo son Centla, Centro, Cundocán, Jalapa, Jalpa de Méndez, Nacajuca, Macuspana y Teapa. Las autoridades exhortan a la población a evitar cualquier tipo de quema o actividad que pueda provocar incendios. En caso de una quema, sea indispensable, deberá notificarse a la Unidad Municipal de Protección Civil. Ya son las 12:07. Ángel Antonio Jiménez, me da mucho gusto saludarte. ¿Qué hay de las primeras 300 casas que entrega el gobierno aquí en el centro?
8: ¿Qué tal, Rubén? Te saludo con gusto también al auditorio de Informativo Tabasco. Esta mañana, durante la conferencia de prensa matutina de Palacio de Gobierno, Javier May Rodríguez dio a conocer parte de la agenda que habrá de desarrollar esta semana, y es que justamente mañana hará las primeras 300, entrega de las 300 primeras viviendas del programa estatal que impulsa su gobierno, pero además adelanta que el miércoles sostendrá una videoconferencia, se enlazará con la conferencia desde Palacio de Nacional, la conferencia del pueblo con la presidenta Claudia Sheinbaum Pardo, y es que se dará también detalle de lo que es el programa nacional de reforestación. Pero escuchemos al mandatario.
9: Orientada a fortalecer las acciones de protección y conservación de nuestro entorno en beneficio de las presentes y futuras generaciones. Mañana martes realizaremos una gira de supervisión de obras estratégicas para Tabasco, visitando proyectos como el CRE, el Centro de Rehabilitación Estatal, la Casa del Árbol, el Parque La Venta y la Deportiva de Bosques de Saloya. Además, encabezaremos la entrega de viviendas a familias del municipio de Centro. Vamos a entregar ya las viviendas, un total de 300 viviendas que tenemos. Ya empezamos a entregar el día de mañana aquí las viviendas a derechohabientes de este municipio, reafirmando nuestro compromiso con el bienestar y el patrimonio de las y los tabasqueños. El miércoles nos enlazaremos en la conferencia de prensa con la Presidencia de México, con la Presidenta de México, con la doctora Claudia Sheinbaum, para anunciar la Jornada Nacional de Reforestación, una iniciativa que fortalece el compromiso de nuestro país con la protección del medio ambiente y la recuperación de nuestros recursos naturales. Y como cada semana, continuaremos recorriendo el territorio para mantener el contacto directo.
8: Y es justamente los municipios de Huimanguillo y de Centro los que serán visitados por el gabinete estatal como parte de estas jornadas de atención al pueblo en el territorio. Para Informativo Tabasco, de Grupo DX, Ángel Antonio Jiménez.
6: Gracias, Ángel Antonio. Hacemos una pausa. Regresamos en un momento.
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0: son las 12 del día con 14 minutos. Mira, a partir del miércoles le comento a usted para que no se sorprenda. Va a entrar en vigor, diríamos, el nuevo incremento al costo del transporte, es que de 10.50 se va a 12 pesos. Pero además también ya está autorizada las tarifas para los taxis de aplicación en el estado de Tabasco, taxis, por supuesto, concesionados de aplicación. Sara Amador, me da mucho gusto saludarte. Buenas tardes.
1: Sí, ¿qué tal? Buenas tardes. Saludos con el gusto de siempre. Pues, a partir del próximo miércoles, pasado mañana, entra en vigor en Tabasco un ajuste a la tarifa de transporte público de pasajeros y de carga. Hoy, el secretario de Movilidad, Rafael Elías Sánchez Cabrales, anunció este ajuste al alza. Él explicó que la actualización se realizó tras un análisis técnico que busca mantener el equilibrio entre la economía de los usuarios, pero también la viabilidad del servicio. Fue durante la conferencia de prensa que encabezó el gobernador Javier May, donde Sánchez Cabrales señaló que el incremento permitirá a los concesionarios mejorar sus unidades y ofrecer un mejor servicio a la población sin dejar de considerar el impacto que representa para las familias.
2: La tarifa general del transporte público colectivo urbano pasa de 10 pesos con 50 centavos a 12 pesos, mientras que la tarifa preferente y subsidiada pasa de 8 a 9 pesos y de 5 a 6 pesos respectivamente. Aquí quiero hacer un paréntesis porque si ustedes se fijan, la tarifa preferente que opera en todo el estado de Tabasco, que es para estudiantes, para adultos mayores, para personas con discapacidad, se aplica, solamente sube un peso, de 8 a 9. Y la subsidiada, que solo aplica aquí, en el centro de la ciudad, para la zona urbana, o para quienes prestan el servicio a través de Urban, que mejor lo conocemos como los urbaneros, solamente sube de 5 a 6 pesos.
1: En cuanto al servicio de taxis, el banderazo inicial aumentará de 35 a 40 pesos, además de que el cobro por cada sector recorrido también tendrá un incremento de 5 pesos. El titular de la Secretaría de Movilidad reiteró que este ajuste busca garantizar la continuidad del servicio, incentivar la modernización del transporte público y ofrecer mejores condiciones tanto para los usuarios como para los concesionarios. Hasta aquí la información.
0: Gracias, Sara. Me da gusto saludarte. Bonito inicio de semana. Mire, yo creo que hasta muchos se tardaron en este incremento. Le voy a explicar por qué. Si usted fuera el dueño de, tuviera una concesión y fuera el dueño de una Urbans, usted podría ver lo que se dispara de precio de 5, vamos a poner de 5 años de uso, ya no de 10 años de uso. Lo que usted podía comprar, hoy no lo compra. Y con esas tarifas no le da a los concesionarios para poder cambiar de unidad y que usted tenga una mejor tarifa. A lo mejor puede usted decir, yo no estoy aplaudiendo un incremento, simplemente hay que ajustar los precios a la realidad, a la inflación, a la realidad. Y lo mismo pasa con los taxis. No puede haber unas tarifas muy fuera de la realidad. Cada día los vehículos son más caros, la gasolina es más cara, refacciones, mano de obra, y me tienes así agarrado. Se le digo así de plano, le comento. Si el gobierno me dijera, Rubén Arceo, te regalo una concesión. No, gracias. Buen provecho. ¿Para qué tengo dolor de cabeza? Para dolor de cabeza, no, tampoco. Saludo con todo cariño y respeto a mi compañero Luis Ruiz Sandoval, porque a algunos le da todavía el dolor de cabeza el proyecto 2030 de Villahermosa, que realmente estamos hablando, es un proyecto que va a permitir el desarrollo de Villahermosa, es un beneficio colectivo. Tenemos que pensar, una capital que tenemos que crecer y no quedarnos como éramos. Luis, me da gusto saludarte, buenas tardes.
3: ¿Qué tal, Rubén? Te saludo con mucho gusto. Así es, durante la mañana este día, la subsecretaria de Movilidad, Isabel Orueta, estableció que el Estado, como rector de transporte público, busca como objetivo de desarrollo, planeación y evaluación Este proyecto, donde realmente se ofrecieron servicios de excelencia, indicó que en el proyecto Villahermosa 2030 se divide en 5 proyectos: el primero es ruta integrada, el segundo la construcción de estaciones centrales sobre la extensión de Paso Tabasco, el tercero la creación de un patio taller y oficinas centrales, el cuarto la adquisición de una flotilla de 33 de autobuses y el quinto la adquisición integral de un sistema de pago para el transporte público dentro del programa Villahermosa 2030. Pues eso es lo que comentó la funcionaria estatal.
4: Desarrollo, planeación y evaluación lo hemos dividido en 5 proyectos. El primero es ruta integrada, el segundo es construcción de estaciones centrales sobre la extensión de Paseo Tabasco, el tercero es la creación de un patio taller y oficinas centrales para la empresa de movilidad del estado, el cuarto es la adquisición de una flotilla de 33 autobuses y el quinto es la adquisición e integración de un sistema de pago para el transporte público. Iniciamos con ruta integrada. Esa es la proyección y desarrollo de la ruta integrada. La línea rosa que observan en la pantalla es nuestra ruta central. Contempla una ruta central y 5 rutas que van a alimentar a este sistema integrado. A continuación presento la ruta Hospital Casablanca. En la parte de abajo se puede ver su itinerario. La siguiente es Universidad Centro, esa sale de Lagunas 2 y culmina en el mercado provisional. La siguiente es Vicente.
3: Ante esta situación, pues son 5 rutas las que están transportando por el centro del programa Villahermosa 2030 sobre Paso Tabasco, pero sobre todo dijo que es buscar la modernización dentro del proyecto Villahermosa 2030, Rubén.
0: Muchas gracias. Antes de hacer una pausa, le voy a decir por qué es importante la modernización. Desgraciadamente aquí en Villahermosa, en la capital, no tenemos más que 2 vías, 27 Febrero o Méndez, porque no hubo una capacidad de crecer, de ver más allá de nuestras narices. Ese es el problema. Una pausa, regresamos.
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0: 12 del día con 26 minutos. Bueno, concluyó su encomienda en bienestar Lorena Méndez Denis. Sara Amador, ¿qué nos tienes? Buenas tardes.
1: Sí, buenas tardes. A nueva cuenta, pues después de varios días de especulaciones, por fin se pues confirmó la salida de Lorena Méndez Denis de la delegación de programas para el bienestar en Tabasco. Hoy el gobernador Javier May Rodríguez confirmó que Pablo Mora asumirá la titularidad de esta dependencia del gobierno federal en la entidad, cargo desde el cual continuará coordinando la política social del gobierno de México en la entidad. El mandatario informó que el ex subsecretario de gobierno inicia una nueva responsabilidad como delegado en sustitución de Lorena Méndez Denis. Vamos a escuchar lo que al respecto dijo.
2: Pablo, ahorita, bueno, entró Martín Juárez, que no de su, en la subsecretaría donde estaba maestro Pablo Mora. Pablo va a ocupar ahorita el encargo, un encargo en la de, va a ser el delegado de los programas sociales, los programas de bienestar en el estado. Él va a estar en la delegación, ¿no? Ahí va a seguir ayudando y aportando, ¿no? Para la construcción del segundo piso de la transformación que llevamos. Entonces, a partir, ya creo que hoy, ya él asume, ¿no? ese encargo.
1: El mandatario destacó que la nueva encomienda permitirá fortalecer la operación de los programas sociales al considerar que representan una de las principales herramientas para mejorar las condiciones de vida de los tabasqueños. Él recordó que en Tabasco existe una derrama cercana a los 24,000 millones de pesos provenientes de los diferentes programas sociales de los gobiernos federal y estatal, recursos que llegan, dijo, de manera directa a las familias beneficiarias. Hasta aquí el reporte.
0: Gracias, Sarita. Vamos a hacer una pausa. En un momento regresamos.
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2: Ya son las 12 del día con 32 minutos, 12 con 32. Mire usted, fue acertado y exitoso en realizar parte del Festival Ceiba de este año en Plaza de Armas. Ángel Antonio, te saludo de nueva cuenta, buenas tardes.
3: Gracias, Rubén. Fíjate que así lo califica el gobernador Javier May Rodríguez, exitoso y una buena decisión de trasladar todos los eventos enmarcados en el 19º Festival Ceiba 2026 a Plaza de Armas. Fue una buena decisión, reiteró y resaltó el mandatario estatal. Dijo además que en las próximas ediciones se tienen previstos novedades que buscan justamente incluir a diferentes sectores y también todo lo que se viene realizando dentro del proyecto Villahermosa 2030, tales como es el barrio mágico mágico en el centro de la capital tabasqueña. Pero además adelante el mandatario que lo que es el malecón, al cual se le realizarán algunas adecuaciones, se le dará un uso cultural. Vamos a escuchar al gobernador.
4: Tenemos en todos los espacios. Fue un acierto moverla de fecha, ¿no? Porque el festival se hacía en el mes de octubre, eran meses de que llovía mucho, teníamos mucha idea. En verano nos permitió que muchas familias pueden disfrutar de todas estas actividades que se organizaron pensando en los ciudadanos, y la respuesta fue muy buena, ¿no? Es un acierto llevarlo aquí en Plaza de Armas, y con todo lo que traemos del proyecto del barrio mágico que estamos trabajando con el municipio del centro, que ya estamos por que nos entreguen el malecón, ya estamos en ese proceso, que va a ser también un recinto cultural, un espacio de la cultura, de actividades de recreativas, y vamos a hacer algunas modificaciones y vamos a integrar el barrio mágico con el malecón, vamos a integrarlo, y en el proyecto del 2030, pues es integrar, ¿no? Una ciudad que tenga mayores opciones y ofertas tanto culturales como recreativas. Entonces, estamos ahí. No tenemos el dato todavía de cuánto fue la derrama, pero le voy a decir a Ida Elba que
3: Y es que se le cuestionó también sobre el aspecto económico, lo que representó estos tres días de diversas actividades. Todavía, como anoche apenas se concluyó, en próximos días se dará a conocer de manera pública lo que significó en cuanto a derrama económica. Para Informativo Tabasco, de Grupo BX, Ángel Antonio Jiménez.
2: Gracias, Ángel Antonio, y realmente, y ojalá que se le pueda dar

0: vida al centro de Villahermosa, en serio, ¿no? O sea, algo tiene el malecón, pues que es una... Perdóname que se lo diga, yo siempre he dicho, es un mamotreto, una obra muerta. En muchos sentidos, aclaro, se hizo en el desgobierno anterior, yo así le llamo. Y nadie levantó la voz del gobierno en el sexenio pasado. Cuando tenemos todo el malecón, pues, no sé, de los comercios, uno tal vez abierto y 10 cerrados. Caray, cuando hay que hacer algo, hay que rediseñarlo y ojalá, ojalá para que pueda, se pueda dar un uso y la gente pueda disfrutarlo en la cultura, el comercio, en todo esparcimiento. Ya son las 12:36. Bueno, ya van a entregar las becas Rita Cetina, 92 mil estudiantes en Tabasco, una inversión de 282 millones de pesos. Sarita, te saludo de nueva cuenta, buenas tardes.
1: Sí, buenas tardes, pues es a partir de hoy lunes y hasta el próximo 14 de agosto, un total de 92 mil estudiantes de Tabasco van a recibir el apoyo de 2.500 pesos que está destinado a la compra de uniformes y útiles escolares. Así lo informó el titular de la Oficina de la Representación Estatal de Becas para el Bienestar de la Coordinación Nacional de en Tabasco, Víctor Alfredo Acosta Morales. El funcionario explicó que este recurso pues busca respaldar la economía de las familias tabasqueñas de cara al inicio del próximo ciclo escolar, permitiendo a las madres, padres y tutores adquirir el material y la vestimenta necesaria para sus hijos. La entrega de los apoyos se realiza como siempre de manera escalonada conforme al calendario oficial de la Coordinación Nacional de Becas para el Bienestar, el cual establece este lunes 3 de agosto como el primer día de dispersión de recursos para los alumnos cuyo primer apellido inicia con la letra A.
2: Agosto pues es el mes de becas bienestar y sobre todo el mes de este apoyo de uniformes y útiles escolares del nivel primario. El periodo de este calendario es a partir del 3 al 14 de agosto. ¿Cuánto van a recibir las familias por este esquema de apoyos? Son 2.500 pesos de manera anual por cada estudiante registrado en nuestro programa. Iniciamos nosotros el día de hoy, lunes 3 de agosto, pero antes mencionarles que hay familias que ya estaban incluidas dentro de nuestro programa. Esas familias ya cuentan con una tarjeta del Banco del Bienestar. Decirles a todas ellas que no se preocupen, en la misma tarjeta que ellas cuentan, ahí se les dispersará y se les entregará ese apoyo de uniformes y útiles escolares, siempre y cuando hayan registrado a sus niñas y niños en primarias. Y a las mamás, papás, tutoras y tutores que nunca habían registrado a sus hijos a un programa de becas y que durante el primer semestre 2026 lo realizaron en la plataforma y en el mes de junio les entregamos sus tarjetas, a partir de lunes, o sea, hoy, 3 de agosto, mamá, papá, tutor y tutor, con apellidos en la primera letra A y B, el día de hoy se le presentará este apoyo de 2.500 pesos por cada estudiante.
1: Bueno, pues el calendario establece, decía ya hace un momento, que hoy, lunes 3 de agosto, cobrarán los alumnos con el apellido que empiece con A y B, el martes 4, C, miércoles 5 de agosto, B, E y F, jueves 6 de agosto con la letra G y el viernes 7 de agosto de la H a la L. Hay un receso el fin de semana y se retoma la dispersión de recursos el lunes 10 de agosto para los alumnos con M en la primera, en el primer apellido. De ahí el martes 11 de agosto, N, N, O, P y Q, miércoles 12, letra R, jueves 13 de agosto, S, y el viernes 14 de agosto, de la T a la Z. Las autoridades recomiendan a los familiares consultar la fecha correspondiente antes de acudir a cobrar el apoyo y mantenerse informados única y exclusivamente a través de los canales oficiales de la Coordinación Nacional de Becas. es la información.
0: Gracias, Sarita. Bueno, recuerda que esta es beca única nada más, ¿eh? Es por un año, es para útiles escolares y por un informe. Y qué bueno que se las dan. Yo le quiero comentar y ojalá que lo aprovechen los padres, que realmente para sus hijos, lo que son las cosas en la universidad, pues ya para qué le hablo mejor de tiempos pasados. Hacemos una pausa, regresamos.
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0: Con 44 minutos, 12:44. Me voy a la que sigue, a la 8. Mire usted, a lamentar los hechos de inseguridad que se siguen presentando en Tabasco, como los homicidios dolosos, la Iglesia Católica dijo que se requieren pues estrategias en todos los sentidos, incluyendo el de la familia. El vocero de Tabasco, Denis Ochoa Vidal, apuntó que también hace falta la formación de valores cristianos al interior de la familia que originan, dijo, esos brotes de violencia. En su mensaje dominical, el prelado sugirió utilizar la forma adecuada de las redes sociales y los medios de comunicación para profundizar sobre la familia y la educación de los hijos.
14: Desde luego, desde todo punto de vista, reprobable, ¿verdad? Los brotes de violencia que hay ahí y que crean un ambiente de miedos, de inseguridad, y podemos decir, bueno, ¿y cuáles son las causas de estos brotes? Porque ahora sí, tenemos que buscar las causas, no solamente ver los efectos. Y las causas, pues las encontramos precisamente en que no estamos formando al ser humano. Los valores ya no se forman en muchas familias, los valores humanos, cristianos, ya no se están educando en las familias. Y entonces el resultado, pues, es todo este brote de violencia. Y claro que hacen falta las estrategias de seguridad, sí hacen falta, son muy importantes, pero junto a las estrategias de seguridad también hay que ir más a la profundidad. Qué bueno sería que una estrategia fundamental fuera la atención a la familia, ocupando precisamente los medios de comunicación, las redes sociales, programas educativos para las familias, para los novios que van a casarse. ¿Quién les enseña a ser padres? No tenemos escuelas de padres.
0: Ochoa Vidal insistió en la importancia de lo que llamó una educación masiva, al tiempo de lamentar que en los temas educativos se haya eliminado casi por completo las materias humanistas y se ha dado paso a la tecnología.
14: Es importante una educación, diríamos, masiva, la de la familia, la enseñanza para ser padres de familia y cómo educar y cómo formar en los valores. Y en el sistema educativo también hoy casi se ha eliminado las materias humanistas y se ha privilegiado casi exclusivamente toda la cuestión tecnológica.
0: Mire usted, yo siempre he comentado y lo quiero reiterar, coincido con lo que dice el padre Denis, pero yo le cambio y le agrego tantito cuando hablamos de valores. Hay quien dice que se han perdido los valores. No, no se puede perder lo que nunca se ha tenido. Si en una familia usted no le enseña los valores a sus hijos, su hijo nunca lo va a perder, porque pues usted nunca se lo enseñó. Recuerde que efectivamente, como él dice, en las escuelas se cambiaron muchas materias por cosas que ni son. Desgraciadamente así es. Y tal vez a los que se nos educó, cédele el paso a una dama, cédele el asiento, respeta a las personas mayores, saluda cuando tú llegues, respeta a los gente, y así por el estilo. Le voy a poner un ejemplo. Si su hijo se encuentra este lapicero en la escuela, no puede llegar a su casa, es que me lo encontré, estaba solo. Entonces, salga usted de la calle y vea cuántos autos están estacionados, lléveselos a su casa y le dice a su hijo, es que estaba solito, me lo encontré en la calle. ¿Verdad que no se puede? Imagínese de los valores, de los valores. La cultura rapiñera que está dando en el campo, y lo hemos dicho aquí en su oportunidad, niño, dile a tu papá, esto que traes, te lo robaste hoy, ¿verdad, papá? A ver si le da vergüenza. Una pausa, regresamos.
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1: Con 53 minutos. Mire usted, al hacer un balance de los proyectos impulsados por su gobierno, Javier May pidió a la población no hacerle caso a los profetas de las desgracias, en alusión a los cuestionamientos que ha recibido su administración por parte de la oposición. A través de un video difundido en sus redes sociales, Javier May sostuvo que la mejor respuesta a las críticas de sus detractores son las obras y las acciones realizadas durante su gestión.
2: Para los que dicen que aquí no se puede, llegaron las primeras locomotoras de carga del Tren Maya, que como ustedes saben, tienen estaciones en Tabasco, más conectividad y más economía para todo el sureste. No hay que hacerles caso a los profetas de las desgracias, seguimos a toda máquina y por el camino correcto. La verdadera riqueza de Tabasco es su pueblo. Cuídense mucho, seguimos trabajando, nos vemos pronto.
1: Desde la construcción del nuevo Centro de Convenciones y Exposiciones de Tabasco, Javier May resaltó que ese recinto permitirá albergar eventos de primer nivel, fortalecer el turismo regional, generar nuevas fuentes de empleo e impulsar la economía local.
2: Que albergará de manera simultánea eventos de primer nivel, consolidará el turismo regional, generará nuevos empleos, impulsará la economía local.
1: Mire, otro de los puntos que Javier resaltó, Javier May, son las jornadas de atención al pueblo en territorio, indicando que de manera permanente acude junto con integrantes de su gabinete para atender de manera directa a la población de Tabasco.
2: Tengo muchas buenas noticias que comentarles, y una de ellas me tiene el corazón muy contento, déjenme contarles. Llevamos más de 157 jornadas de atención al pueblo en territorio en menos de 2 años. Uno de cada 4 días de gobierno hemos estado en las comunidades dando la cara. No mandamos a preguntar cómo está la gente. Vamos, nos sentamos y resolvemos de frente. Así lo prometimos y así gobernamos, de cerca y con la verdad por delante.
1: Asimismo, el gobernador de Tabasco, Javier May, dio a conocer que el nuevo centro de mando y control C5, denominado Escudo Olmeca, registra un avance superior al 20% y estará listo para marzo del 2027. Además, resaltó que la puesta en marcha del Centro de Atención Integral de Espectro Autista, equipado con 24 áreas. Bueno, qué bueno, ¿no?, que se está dando. Mire, mire, nada más en cuestiones de obra, yo lo quiero decir. Muchos de los caminos, por ejemplo, de las carreteras, voy a mencionar alguna, la que va de Estación Chontalpa a Sanapa, se construyó un poquitito más de 30 años y estuvo totalmente abandonada después de esa construcción. Pasaron muchos sexenios y es una zona, la zona citrícola más importante de Tabasco, pero con una carretera totalmente despedazada. Ahí pasa ahorita el tren interoceánico. Qué bueno que ya se pavimentó y pavimentó para que pasen vehículos con demasiada carga. Por eso, lo que está haciendo en el campo, en carreteras, en infraestructura, qué bueno, situación que desgraciadamente antes no se hacía. Pues nos vamos, muchísimas gracias por haber estado con nosotros. Ya sabe, le deseamos que tenga usted un excelente inicio de semana y bueno, pues inicio de mes. Estamos empezando la primera semana de agosto y en lo personal le deseo que le vaya maravillosamente. Hasta mañana, buenas tardes.
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7: Anuncia la Secretaría de Movilidad aumento a la tarifa del transporte público en la ciudad de Villahermosa. Le diré cuáles son los nuevos costos. Además, presenta la Secretaría de Movilidad una aplicación para fortalecer el servicio de taxis en la capital tabasqueña. Y hablando del transporte público, también hoy se presentaron los 33, bueno, se presentó uno de los 33 nuevos autobuses que tendrán internet, aire acondicionado y que serán completamente eléctricos como parte del proyecto de movilidad Villahermosa 2030. Además, Evaristo cambió la ley de mercados para despojarnos. Es la denuncia de varios locatarios de la ciudad de Villahermosa. Y en más temas importantes, esta mañana se reportó una carambola en la avenida Adolfo Ruiz Cortines que provocó un severo caos vial. Le platicaré cómo estuvo. Además, en más temas importantes, el periodista Erwin Macario ve ventaja de Daniel Casasús rumbo a la candidatura de Morena en Centro. Le platicaremos cuál fue el análisis. Además, esta mañana hubo una protesta por parte de la madre de un joven que lamentablemente perdió la vida luego de ser atropellado y pide justicia. Y Movimiento Ciudadano se deslinda del caso del joven atropellado presuntamente por uno de sus militantes. Le platicaré los detalles. Y en más temas relevantes, dan a conocer el calendario de pagos de la beca de uniformes Rita Cetina. Le diré cuándo y cómo. De igual forma, padres de familia enfrentan preocupación por gastos y carencias al inicio del ciclo escolar. Y el gobernador de Tabasco, Javier May Rodríguez, pues anunció que Pablo Mora será nuevo delegado de programas para el bienestar de la entidad. Además, el gobernador también anunció la entrega de las primeras 300 viviendas para el bienestar en el municipio de Centro. Y en más temas que tienen que ver con el estado de Tabasco, de más de 115 mil usuarios del CEAS, 70% se mantienen en morosidad. Y a los temas nacionales, decomisan más de 4 toneladas de cocaína en costas de Chiapas y Oaxaca. Hay 13 detenidos, le platicaré cómo estuvo este operativo. Y el Instituto Nacional de Migración entrega a 2 personas ante autoridades por intento de incendio en estación migratoria de Chiapas. Y las remesas enviadas a México se elevan 3.1% en primer semestre de este 2026. Y la presidenta Claudia Sheinbaum le responde a Donald Trump que México es amigo de todo el mundo, esto luego de las críticas. Y en los temas internacionales, Donald Trump critica actitud hipócrita, así les llamó, a los iraníes, y amenaza con un bloqueo hasta llegar a un acuerdo. Y el estado de Michigan en los Estados Unidos registra las 2 primeras muertes del brote de ciclosporiasis, esto allá en la Unión Americana. Y los graves incendios en Estados Unidos dejan más de 65 mil evacuados y 700 casas arrasadas. Esto y mucho más se lo estaremos platicando a lo largo de este espacio. Le invito a que se quede con nosotros.

0: Hola, ¿qué tal? Muy buenas tardes, bienvenidos a la segunda emisión de XCBA Noticias en el 91.7 de su radio FM, esta tarde de lunes 3 de agosto, y bueno, pues aquí nos encontramos al frente de estos micrófonos, su servidor amigo Armando de la Rosa, así es que les invito a estar al pendiente. El día de hoy, pues bueno, pues está de vacaciones mi compañera Berenice Gómez Jara, así es que le invito a que se quede con nosotros a lo largo de estas dos horas de información, porque vaya que tenemos temas que platicar ustedes y nosotros. Hay bastantes situaciones en la ciudad de Villahermosa que hay que analizar a fondo, como este tema del transporte público, el tema también de la vialidad y de los anuncios que se realizaron en últimas horas. Por ello, le invito a que se quede con nosotros y también a que nos mande su mensaje, su comentario, su queja, su denuncia. Ahí está el mensajero oficial, es el 9933-829202. Ahí estamos a sus órdenes. En este mensajero oficial, oficial es el 9933-829202. Ahí estoy al pendiente, ahí vamos a ir leyendo los mensajes a lo largo de este espacio, y también le invito a que cheque nuestras redes sociales, cheque nuestra cuenta de YouTube, nuestra cuenta de X, nuestra cuenta de Facebook, nuestra cuenta de TikTok, y también no se olvide de darle like y compartir esta transmisión en vivo que estamos realizando a través de las múltiples plataformas, principalmente en Facebook, en X y en YouTube. Estamos transmitiendo completamente en vivo. De hecho, lo que está saliendo ahorita en la señal del 91.7 de su radio FM también está saliendo aquí en esta transmisión en vivo. Y también a lo largo de este espacio vamos a leer todos los comentarios que nos dejen en la barra de escritura justamente de la transmisión, tanto de YouTube como de Facebook, así es que también le vamos a ir dando lectura a estos mensajes, y le invito a que, pues aparte de like, también nos ayude y le dé una compartida a esta transmisión, ya sea en Facebook, en X o en YouTube, para que llegue a más personas y más personas estén enteradas de las noticias locales, nacionales e internacionales. Y antes de arrancar con la información, les recuerdo el sondeo del día de hoy en XCBA Noticias. El sondeo dice así. La pregunta del sondeo es: ¿pudiste inscribir a tus hijos a la beca Rita Cetina para recibir apoyo de útiles escolares y uniformes? Vota y comparte tu opinión. No supe, sí y no son las tres opciones. Se lo voy a repetir con calma por si quiere participar, valorarlo, analizarlo. La pregunta es la siguiente: ¿pudiste inscribir a tus hijos a la beca Rita Cetina para recibir apoyo para útiles escolares y uniformes? No supe, sí o no. Son las tres preguntas que tenemos el día de hoy, y pues bueno, pues esto es parte del sondeo. Son ya la 1:08 p.m, es la 1:08 y vamos a arrancarnos ya con la información, porque yo creo que de las notas más destacadas del día de hoy, pues fue el anuncio que realizó esta mañana el titular de la Secretaría de Movilidad, Rafael Elías Sánchez Cabrales, quien dijo en la rueda de prensa mañanera del gobernador de Tabasco, Javier May Rodríguez, que luego de un análisis se realizó un ajuste a la tarifa del transporte público, esto por el tema de la inflación en los combustibles, el aumento en el salario mínimo, y para permitir que los taxistas y transportistas puedan ofrecer un servicio de calidad y obtener mayores recursos. Básicamente lo que dijo la autoridad es que es un ajuste, aunque pues ya revisando las cifras, se trata justamente de un aumento en el precio del transporte público. Así lo dijo esta mañana Rafael Elías Sánchez Cabrales, titular de la Secretaría de Movilidad. Vamos a escucharlo.
1: Público colectivo urbano pasa de 10 pesos con 50 centavos a 12 pesos, mientras que la tarifa preferente y subsidiada pasa de 8 a 9 pesos y de 5 a 6 pesos respectivamente. Aquí quiero hacer un paréntesis porque si ustedes se fijan, la tarifa preferente que opera en todo el estado de Tabasco, que es para estudiantes, para adultos mayores, para personas con discapacidad, se aplica, solamente sube un peso, de 8 a 9. Y la subsidiada, que solo aplica aquí, en el centro de la ciudad, para la zona urbana.
0: Y bueno, pues así lo dio a conocer el titular de la Secretaría de Movilidad, Rafael Elías Sánchez Cabrales. Él pues prácticamente explicó que son algunos aumentos los que se están dando en el transporte público, principalmente de los que creo que utiliza más la ciudadanía aquí en la capital tabasqueña, es el transporte público colectivo de pasajeros metropolitano y suburbano, que estos están pasando de con aire acondicionado de 10.50 está pasando a 12 pesos. Es un peso con 50 centavos el aumento para el Transmetropolitano, todas estas unidades que tienen aire acondicionado, y 9 pesos para los que pagan con tarjeta de estudiante o de adulto mayor. El transporte público de pasajeros urbanos, las combis, pasa el general de 10.50 a 12. Y con tarjeta pasa de 8 a 9 pesos. Es el descuento que se va a estar aplicando. Ahora bien, los taxis es muy importante porque en los taxis también pues hay varios cambios, varios aumentos también en el sistema de taxis para los que utilizan el taxi. El taxi especial va a pasar de 40 a 45 pesos. Esto de inicio, ¿no? Para tramos cortos de 40 a 45 pesos, dependiendo del sector, dependiendo de cada sector, va a ir aumentando la tarifa. El Taxi Plus va a pasar de 50 a 55 pesos, es lo que anunció hoy la Secretaría de Movilidad. Y el Radio Taxi pasa de 50 a 56 pesos. Esto empezando las tarifas justamente al momento de subirse, es que va a empezar este movimiento y este cambio justamente de tarifa. Ahora bien, la gran pregunta que todos nos hicimos y que obviamente lo preguntamos en la rueda de prensa del secretario de Movilidad de Tabasco, ¿cuándo van a empezar a aplicarse estos aumentos? Bueno, lo que se dijo en la rueda de prensa, claramente, es que es el próximo 5 de agosto, es decir, el próximo miércoles ya inicia la nueva tarifa del transporte público en la ciudad de Villahermosa. Por ello, pues estaremos al pendiente aquí en XBA Noticias de ver cómo se comporta el transporte público, ver obviamente que pues la opinión de la ciudadanía cuente, ver también que los transportistas pues estén brindando un servicio de calidad y que pues también no vayan a querer tampoco los transportistas aumentar indiscriminadamente la tarifa. Entonces pues ya estaremos al pendiente el día miércoles. Es lo que se dijo, a partir del miércoles 5 de agosto es cuando va a comenzar el aumento en la tarifa del transporte público. Si usted nos quiere dejar su opinión sobre este tema, el aumento a la tarifa, mándenos un WhatsApp al 9933-829202 o déjenos su comentario aquí en la barra de escritura de esta transmisión. Los vamos a estar leyendo, pero será regresando del corte porque ya nos alcanzaron la 1:12. Me tengo que ir a una breve pausa, es muy breve, pero enseguida regresamos con más información aquí en la segunda emisión de XBA Noticias.
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0: Y ya estamos de regreso, son ya la 1:15 p.m, es la 1:15 y vamos a continuar con más temas importantes aquí en la segunda emisión de XCBA Noticias. Antes de irnos a la pausa, le estaba platicando yo sobre estos aumentos en el precio de la tarifa del transporte público. Varios sistemas pues están sufriendo este aumento, va a aplicarse a partir del miércoles. Sin embargo, también se hicieron algunos anuncios en materia de movilidad en el estado de Tabasco, y es que la CEMOVI, aunado al aumento a la tarifa del transporte público que se anunció hoy, también se anunciaron algunos temas de nuevos servicios, como por ejemplo el tema de la aplicación Mobi App, que va a ser exclusivamente para los taxistas. Es decir, le van a dotar a los ruleteros de una aplicación tipo Uber o tipo Didi para que puedan brindar el transporte público en las tarifas, en las plataformas digitales. Esto con la intención de tratar de modernizar el transporte, de checar qué unidad tiene cada taxista, checar cuánto vas a pagar al momento de subirte a tu vehículo. Y la información completa la tiene mi compañero Jaime del Valle, quien nos envía este reportaje completo sobre esta nueva aplicación que van a tener los taxistas en la ciudad de Villahermosa. Vamos a ver a continuación y escuchar la información sobre esta nueva app.
1: La Secretaría de Movilidad presentó la aplicación móvil, la cual es una plataforma que busca modernizar el servicio de transporte público individual en Tabasco de los taxis mediante el uso de teléfonos celulares. Ana Isabel Trujillo, subsecretaria de Transporte de la Secretaría de Movilidad, resaltó que la aplicación contará, entre otras funciones, con botón de pánico SOS, 3 opciones de pago en efectivo, tarjeta y wallet, y será una tarifa basada en la distancia recorrida. Además, incluirá 3 interfaces para usuarios, conductores y permisionarios.
2: El gobierno del estado de Tabasco y dar transparencia a su uso, así que se espera esté disponible para su descarga en pocos días en su versión de pago en efectivo y a finales de mes con pago con tarjeta derivado del periodo que se requiere para la activación que se solicitó de la cuenta de Mobi en OpenPay para que los pagos sean 100% seguros. A pocos días de su implementación, nos complace informar que en los 17 municipios donde estará disponible la aplicación, tenemos más de 1,040 unidades registradas y 324 validadas para registro automático y descargar la aplicación cuando esté disponible. De estas, 225 pertenecen a taxis de aplicación. Es importante señalar que, de conformidad con las condiciones de su permiso, la modalidad de taxi de aplicación debe prestar el servicio exclusivamente a través de plataformas tecnológicas autorizadas como requisito para su operación, por lo que les invitamos a registrarse y mantenerse informados en los canales oficiales de su lanzamiento. También hacemos una invitación a las diferentes modalidades de taxi, en especial Dado Taxi y Taxi Plus, que operan con solicitudes telefónicas o digitales, a comenzar a disfrutar de un servicio moderno, seguro y transparente para formar parte de una nueva época de la movilidad en Tabasco. Pueden hacerlo escaneando el QR que se encuentra en sus pantallas y únicamente necesitarán
1: Informó que el desarrollo de la plataforma está concluido al 100% y ya opera en los 7 municipios del estado y cuenta con 324 taxis verificados. Asimismo, se tiene un preregistro de 1,040 unidades, de las cuales 225 corresponden al municipio de Centro. Indicó que en primera instancia solo se recibirá pago en efectivo y posteriormente, al mes de que esté funcionando la aplicación, ya se podrá realizar los pagos con tarjeta de débito y crédito. Resaltó que con esta herramienta se busca ofrecer un servicio de transporte más seguro, eficiente y moderno para los usuarios de todo el estado. Para XCBA Noticias, Jaime del Valle.

0: Y bueno, ya escuchamos el reportaje completo a cargo de mi compañero Jaime del Valle sobre la nueva aplicación para los celulares y utilizar un taxi a través de esta herramienta que se va a llamar Mobi App. La pregunta es, ¿será que sí funcione? Porque en repetidas ocasiones y a lo largo de muchas administraciones en la ciudad de Villahermosa, los taxistas pues han tratado de competir contra las plataformas digitales como Uber, Didi, en su momento estuvo también aquí en Villahermosa Cabify. Sin embargo, no han logrado consolidar el éxito en estas herramientas digitales. Y bueno, ha sido una constante el conflicto entre los taxistas y los choferes de las plataformas digitales. Uno de los puntos esenciales que siempre hemos venido señalando es el pago a través justamente de las herramientas digitales, a través de una tarjeta de débito o crédito en una aplicación, ¿no? Porque así se evitan los problemas con el tema del cambio de los billetes de 200, de 500, que en ocasiones los ruleteros pues no quieren recibir. Y bueno, es un tema algo complejo y pues que queda pues más allá de las autoridades. Esto ya pues tendrá que verse con el tema de los mismos ruleteros si van a utilizar esta aplicación y si la ciudadanía decide también volver como una herramienta de uso diario. Entonces, así está el tema. Y hablando también del transporte público, esta mañana otro de los temas que se anunciaron fue la implementación de nuevos camiones para el proyecto de Villahermosa 2030, y es que Amalia Elizabeth Trujillo, subsecretaria de Transporte de la Secretaría de Movilidad, pues resaltó que estos nuevos autobuses pues van a tener múltiples funciones. Para empezar, son eléctricos, tendrán aire acondicionado, tendrán también internet. Ya de hecho mostraron uno de estos camiones en la mañana, yo tuve la oportunidad de verlo, la verdad que están bastante llamativos. Y bueno, vamos a escuchar la información completa a continuación.
1: En rueda de prensa, la subsecretaria de Movilidad de Tabasco, Isabel Orueta, anunció que como parte del proyecto de transporte de Villahermosa 2030, se van a implementar 33 nuevos autobuses que van a brindar el servicio de transporte público en la capital tabasqueña. La funcionaria adelantó que los 33 camiones tendrán internet, dos puertas, aire acondicionado, cámaras de vigilancia junto con un botón de pánico. Además, el pago podrá realizarse con una tarjeta. De igual forma, Isabel Orueta adelantó que también se van a construir tres subestaciones de transporte para los camiones, las cuales estarán ubicadas en el nuevo centro de convenciones, también en la avenida Paseo Tabasco y en la zona centro de Villahermosa. Cabe destacar que al término de la rueda de prensa mañanera de este lunes, las autoridades presentaron uno de los camiones que se van a implementar en las nuevas rutas de la ciudad de Villahermosa, los cuales serán completamente eléctricos. Informó para XBA Noticias Armando de la Rosa.

0: Y bueno, pues ahí están los nuevos camiones. Estos camiones todavía no van a estar funcionando. Van a comenzar su vida útil en la ciudad de Villahermosa hasta el próximo año. Será en marzo del próximo año cuando comiencen a realizar los recorridos en las diversas rutas de la ciudad de Villahermosa. La verdad es que son camiones pues bastante llamativos. No había visto un camión similar en alguna otra ciudad del sur de México. ¿Por qué razón? Porque son un poco más largos que los camiones que actualmente tiene la ruta de Transmetropolitano. Son un poco más largos que un transbús, que los vehículos que tenía el transbús, pero tienen la, por así decirlo, la característica de que tienen dos puertas, una en, adelante y otra atrás, y tienen asientos elevados y algunos bajos. ¿Esto con qué intención? Con la intención de tratar de aprovechar mejor el espacio, de que más personas puedan ingresar en un mismo asiento. Las sillas son de plástico, sí tienen aire acondicionado, van a tener un botón de pánico, y las autoridades están prometiendo que también tendrán algo muy importante: el internet, el wifi gratuito para todos los usuarios. Ahora bien, lo que también me llamó mucho la atención es que van a ser completamente eléctricos. Se supone que ya no van a depender de el combustible. Es un vehículo completamente eléctrico. Entonces lo presentaron hoy en la mañana y será a partir de marzo del próximo año cuando comiencen a funcionar estos 33 nuevos camiones de el transporte público. Todavía no se define qué color van a tener ni cómo se van a llamar, pero se supone que se van a sumar a las filas de la CEMOVI, pues justamente para brindar el servicio de transporte público en la capital tabasqueña. Esto como parte de las modernizaciones que vienen en el proyecto Villahermosa 2030 que anunció el gobernador del estado a principios de, bueno, fue a mediados de este año cuando se anunció este, bueno, principios, mejor dicho, sí es cierto, fue en marzo que se anunció el proyecto Villahermosa 2030 para mejorar varios ámbitos de la capital tabasqueña. Y bueno, pues así está el tema con la movilidad. Y pasando a otros temas, ya son la 1:25, fíjese que también el día de hoy se reportó una protesta, esto a las afueras del Congreso del Estado, y es que un grupo de locatarios de diversos mercados de la ciudad de Villahermosa acudieron a protestar frente al Congreso para acusar al exalcalde de Centro, Evaristo Hernández Cruz, de haberlos pues prácticamente despojado de sus locales. ¿Por qué razón? Resulta que los locatarios están diciendo que el ahora exalcalde de Centro, Evaristo Hernández Cruz, en su momento cuando estuvo en la presidencia municipal, cambió la ley de mercados de la ciudad de Villahermosa y que ahora los locatarios pues ya no son propietarios de los locales, sino que son concesionarios. Esto les está generando problemas a algunos locatarios porque dicen que ya no pueden heredarle a alguien más su negocio, es decir, le quieren dejar el negocio a un sobrino, a un hijo, que ya no pueden porque la ley se los impide, y que si lo cierran temporalmente pueden perder el local. Al respecto, el líder de la Federación de Mercados de Villahermosa, Dionisio Zurita Valencia, quien también es propietario de una conocida taquería en la zona centro de Villahermosa, pues denunció que el alcalde de Centro hizo esta maniobra a oscuras, que la alcaldesa de Centro, Yolanda Osuna Huerta, tampoco ha querido resolver el problema, y denunció también Dionisio Zurita que si Evaristo Hernández llega a ser de nueva cuenta presidente municipal, podría vender el mercado José María Pino Suárez y el ayuntamiento de Centro. Esto fue lo que dijo, vamos a escucharlo.
1: Nos acabaron, nos quieren quitar los locales legalmente, amañadamente, en no darle concentración y difusión al reglamento de mercados. Fuimos con Yolanda y Yolanda dijo que nos prometía que en la primera sesión de Cabildo iba a dar abajo y atrás reversa esa gran despojo que nos hizo a los locatarios. No lo hizo, al contrario, empujó más el reglamento poniéndole candados. Ahora, para poder nosotros tener un beneficiario, ya no lo tenemos porque pagamos cada año. Somos permisionarios, ya no locatarios. Nos quitaron toda la figura jurídica. Si nosotros nos metemos a un pleito legal a través de un juicio de amparo, nos cuesta 50 o 60 mil pesos. Saben que no lo tenemos, se van a quedar con los locales. Evaristo inició este proceso a escondidas, como quiso vender el palacio, como lo está haciendo ahorita en campaña. Si él llega a ser presidente municipal, vende el palacio y vende el mercado Pino Suárez.
2: Efemérides en XEBA. 3 de agosto, 1942. Entra en vigor en México la ley que establece el servicio militar obligatorio.
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En sus inicios, McDonald's no vendía hamburguesas, sino perros calientes, y fue hasta 1948 cuando los hermanos Richard y Maurice cambiaron el concepto para convertirlo en una hamburguesería.

Ya estamos de regreso, son ya la 1:32, es la 1:32 y vamos a continuar con más información importante aquí en la segunda emisión de XCBA Noticias. Les invito a que le den like y compartan esta transmisión. Estamos en vivo en Facebook, también en nuestra cuenta de X y en YouTube. Ahí estamos al pendiente. Es muy importante que nos manden sus comentarios, también los vamos a estar leyendo a lo largo de este espacio. Ahí los vamos a estar leyendo todos estos comentarios. Esto en Facebook, también en X y en nuestra cuenta de YouTube. Ahí estamos transmitiendo en vivo. De igual forma, la señal que usted está escuchando en estos momentos está saliendo a través del 91.7 de su radio FM. Y también todas las personas que nos escuchan en radio nos pueden mandar su comentario al 99-33-82-9202. Ahí estoy a sus órdenes. Vamos a ir leyendo todos los comentarios a lo largo de este espacio. Así es que le invito a que le dan like, compartan y nos manden sus mensajes. Y vamos a continuar con otros temas porque esta mañana se vivió una situación de caos vial en la avenida Adolfo Ruiz Cortines. ¿Por qué razón? Esta mañana de lunes se reportó pues dos carambolas vehiculares en los carriles centrales de la avenida Adolfo Ruiz Cortines, en el tramo que va del Puente de los Monos con dirección a la zona de Tabasco 2000. Y es que arriba del paso a desnivel que cruza la avenida Paseo Usumacinta por el Monumento Sánchez Magallanes, se reportó el choque de tres vehículos entre sí, los cuales frenaron el tráfico, y posteriormente en la bajada de este mismo paso a desnivel y en la rampa de salida al carril lateral hubo otro accidente entre dos vehículos y una motocicleta. Y por ello, pues bueno, pues esta mañana el tráfico en la avenida Adolfo Ruiz Cortines estuvo prácticamente colapsado en estos tramos. Estas dos carambolas generadas esta mañana pues provocaron un severo caos vial. Entonces, el llamado que nunca nos vamos a cansar de hacerle aquí en XCBA Noticias es que maneje con mucha, mucha precaución. Recuerde que hay que guardar la distancia siempre, frenar a tiempo y también interpretar la situación. Si usted viene molesto, tiene prisa, hay que tranquilizarse porque un accidente, pues bueno, pues puede provocar daños graves a la salud y también pérdidas económicas sumamente costosas. Que por cierto, no sé si lo han notado, creo que en muchas ocasiones nos pasa que ahorita, como es verano, la gente cree que pues no hay tanto tráfico. Salimos y creemos que como no están llegando los niños a las escuelas, está el tráfico tranquilo. Y pues a algunos nos gusta acelerar un poco, ¿no? Digo, pues no hay tráfico, pues vamos a aprovechar que no hay tráfico. Pero aguas, ¿eh? Hay que tener mucho cuidado porque luego pueden suceder estos percances. O también en la noche, ¿eh? Las personas que salen en la noche tarde del trabajo, que salen a alguna actividad recreativa y regresan a sus casas y les gusta acelerar, tengan precaución porque en ocasiones las calles no están tan libres. Entonces, maneje con mucha, mucha precaución. Y hablando de movimientos y hablando de situaciones importantes, pues fíjense que el día de hoy estuvo de visita en las instalaciones de XCBA Noticias. Bueno, fue vía telefónica nuestro compañero y buen amigo, el periodista Erwin Macario, quien platicó sobre el tema de Morena aquí en la ciudad de Villahermosa y en el estado de Tabasco. Y es que él asegura que la ventaja en Morena, en la elección interna de Morena, la tendría el extitular de la Secretaría de Ordenamiento Territorial y Obras Públicas, Daniel Casasús Ruz, quien es uno de los cuadros políticos que pues ya alzó la mano, que dice que quiere ser él el candidato de Morena al municipio de Centro. Su gran rival es nada más y nada menos que el presidente de la Junta de Coordinación Política del Congreso del Estado, Jorge Orlando Bracamonte Hernández. Pero ¿por qué está tan bueno este debate, a pesar de que son compañeros de partido, a pesar de que son del mismo bando? Bueno, la situación se centra en que quien sea básicamente el candidato de Morena al Ayuntamiento de Centro tendría amplias posibilidades de ganar la elección. Y por ende, estando en el Ayuntamiento de Centro, para la próxima elección, que será una elección constitucional en el año 2030, podría ser en automático el candidato al gobierno del estado. Entonces, pues bueno, pues ambos personajes pues se ven como candidatos al Ayuntamiento de Centro, pero también se ven como posibles candidatos al gobierno del estado.

0: Entonces, pues está fuerte el debate entre Daniel Casasús Ruz y Jorge Orlando Bracamonte Hernández. Ahora, el periodista Erwin Macario asegura que los representantes de la defensa del voto de Morena resultan al final candidatos después de haber realizado recorridos y contacto con la ciudadanía al tener un cargo administrativo. Así lo dijo.
1: Ahorita, los que son representantes de la defensa del voto, pues andan en territorio y ahí van adelantados a otros aspirantes de otros partidos principalmente, y hacen que los militantes de propio Morena se den cuenta por dónde va la jugada.
2: ¿Y por dónde va la jugada según tu criterio periodístico?
1: Hemos visto que quienes son representantes de la defensa del voto resultan al final candidatos. Y vamos a hablar de, por ejemplo, del municipio del centro, que es el más importante, en el que más ponen interés los partidos.
0: En ese sentido, Erwin Macario consideró que Daniel Casasús ha tomado ventaja en la disputa interna de Morena por la candidatura a la presidencia municipal de centro, y señaló que su crecimiento se refleja frente al presidente de la Jucopo, quien inicialmente llevaba la ventaja. Esto fue lo que dijo.
1: En el municipio de centro hay dos aspirantes fuertes, Casasús y el presidente del Congreso. Entonces, ahorita Casasús lleva ventaja porque anda recorriendo el territorio en la defensa del voto y han subido sus números. Acuérdate que arrancaron arriba, iba el presidente de la Jucopo y Casasú iba abajo, y ahorita ya va empatado. Así. Y ya le está sacando ventaja. Como dicen en la política desde hace muchísimo tiempo, caballo que alcanza, gana.
0: Y bueno, Macario sostuvo que todo apunta a que Casasús sería el perfil con mayor respaldo del grupo que actualmente tiene el control de Morena, al señalar que su estrategia de recorrer colonias y visitar ciudadanos le ha permitido pues elevar sus números. Esto fue lo que dijo.
1: El candidato oficialista, que el candidato que le están dando ventaja es Casasús. Uh-huh. Entonces, aunque el otro había partido con mucha ventaja, pues ahí se va diluyendo, y Casasú está casa por casa, se ve la propaganda donde va llegando y va visitando gente, y gente que está comprometida con Morena, que se siente comprometida, porque en realidad no debía estar comprometida a través de los programas de beneficio social.
2: Oye,
1: que se le dan.

0: Y ya estamos de regreso, son ya la 1:40 p.m, es la 1:40, es el análisis del periodista Erwin Macario sobre pues esta disputa interna de Morena. La verdad que pues él dice que pues puede llevar la ventaja Daniel Casasús. Yo diría que pues no está claro exactamente quién podría tener la ventaja entre ambos personajes, ya que pues, sí están pues muy metidos dentro los dos en la estructura interna de Morena. Entonces definirlo ahorita creo que sí está medio complicado. De hecho, le cuento una anécdota. No fue este fin de semana, sino el pasado, hubo una asamblea de Morena en el periférico de Villahermosa, en el fraccionamiento Foviste. Ahí llegaron ambos personajes, llegó Casasús y llegó también Jorge Orlando Bracamonte. Y bueno, era una competición de ver quién echaba más porras a quién. O sea, quedaron más o menos parejos. Y bueno, pues ya veremos a ver si se cumple la predicción de Erwin Macario, que podría ser el candidato Daniel Casasús Ruz en las elecciones internas de Morena de cara al próximo periodo electoral, que sería el próximo año. Entonces, pues bueno, pues ya veremos a ver si se cumple el pronóstico de nuestro compañero Erwin Macario. Le recuerdo, el número de WhatsApp es 9933-829202. Ahí estoy a sus órdenes, ahí vamos a ir leyendo los mensajes. Ahorita, regresando de la pausa, los leemos uno por uno. También le invito a que le dé like y que comparta esta transmisión. Ahí estamos en vivo en Facebook, en XCB Tabasco, y estamos transmitiendo en vivo en Facebook, también en X, también en nuestra cuenta de YouTube está esta transmisión en vivo, así es que le invito a que le dé like, la comparta, y también si tiene alguna duda, algún comentario, nos lo puede dejar en la misma barra de escritura de esta transmisión, ahí lo vamos a estar leyendo en un ratito más. Son ya la 1:42 p.m, es la 1:42, me tengo que ir a un breve corte, y enseguida regresamos con más información, aquí en la segunda emisión de XCB Noticias.
1: Efemérides en XEBA. 3 de agosto, 1911, nace Manuel Esperón, músico mexicano, compositor de temas como Ay Jalisco, no te rajes y no volveré.
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0: Y ya estamos de regreso, son ya la 1:46 PM, es la 1:46. Y antes de seguir con más información, le quiero mandar saludos especiales al buen Tony Solís, que ahí nos está escuchando, al buen Julio Solís, que también ahí está al pendiente de que esta transmisión salga al 100%. También a Adriana Wilson en el apoyo de la redacción y Arad Roche, que hace posible que pues esta transmisión en vivo salga excelente, salga bastante padre, salga pues, casi casi perfecta esta transmisión. La verdad que sí es muy interesante y pues bastante entretenida esta transmisión, así es que también le invito a que le dé like y la comparta. También déjanos su comentario en la barra de escritura de X. Bueno, creo que en X no se puede hacer comentarios, o sí, en la transmisión en vivo, no lo he checado. Bueno, en Facebook sí se puede. Sí, puede checar así en la barra de comentarios. Ahí nos puede dejar cualquier mensaje. Y también en nuestra cuenta de YouTube, que se está transmitiendo allá, también se puede dejar cualquier tipo de comentario. Son la 1:47 y vamos a pasar a otros temas. Y fíjese que si usted maneja auto, maneja moto o maneja ambos, como es mi caso, tenga mucha precaución. Tenga mucha, mucha precaución. ¿Por qué razón? Un accidente en motocicleta puede ser grave. Puede perder mucho dinero, puede perder la salud. O puede perder lo más importante. Puede perder hasta la vida. Y la libertad incluso. ¿Por qué se lo digo? Porque el caso que le voy a platicar a continuación nos habla de la gravedad de los percances y lo que conlleva. Y es que esta mañana la señora Guadalupe Pozos pues protestó para exigir a la Fiscalía General del Estado justicia y la detención de la presunta responsable de un accidente en el que murió su hijo, Andy Gabriel Pozos, el pasado 16 de abril. Y es que la madre de este motociclista, que lamentablemente falleció luego de sufrir varias lesiones por este accidente en la avenida Paseo Tabasco, está señalando a la señora María José N., quien es integrante del partido Movimiento Ciudadano, de ser la presunta responsable del accidente en el que lamentablemente murió su hijo a causa de las heridas. Ahora está exigiendo que la Fiscalía General del Estado investigue el caso e investigue a esta señora, a María José N., la cual pues está plenamente identificada. La madre del motociclista asegura que hay testigos e incluso también aseguró que fue citada a declarar y no acudió ante la Fiscalía General del Estado. Y la información completa la tiene mi compañera Yasmín Espinosa. Ella platicó directamente con la madre del motociclista que perdió la vida, y esta es la información completa. Vamos a verla y escucharla.
1: A más de 3 meses de la muerte de su hijo, la señora Guadalupe Pozos exige a la Fiscalía General del Estado justicia y la detención de la presunta responsable, a quien señala como presunta integrante del partido Movimiento Ciudadano. Se trata de María José N., quien fue señalada como la conductora que el pasado 16 de abril arrolló y dio muerte a Andy, un joven motociclista que perdió la vida 3 días después en el hospital tras no superar las graves lesiones.
2: Yo tengo entendido que si tú no te presentas a una comparecencia, te agarran, es arresto, mas no lo han hecho. No sé si han pagado, no sé si es que se ha dejado vender fiscalía, pero no lo han hecho. Ya la carpeta de investigación 566 ya está completa, con detalles, y ya están los videos. Y se ve cómo dejan tirado a mi hijo ahí. Yo pido justicia. Fue el 16 de abril del 2026 esto que pasó, el día que destrozaron mi vida, el día que me quitaron un pedazo de mi vida, ese día fue. Y pido justicia por mi hijo y no me voy a detener.
1: La madre de la víctima denunció que pese a que existe la carpeta de investigación 566-2026 integrada con pruebas, videos y testimonios, la presunta responsable no fue detenida aún cuando fue citada por la fiscalía a comparecer y no se ha presentado. Explicó que el día de los hechos su hijo circulaba sobre Paseo Tabasco a bordo de una motocicleta en compañía de un amigo, luego de salir a cenar, cuando fue impactado por el vehículo que conducía María José N.
2: Porque ya las investigaciones están contundentes y muy firmes, ¿quiénes? Y no hacen nada, y eso es lo que me lleva hasta este momento, pedir justicia ante las redes sociales y que se haga viral. Y que se haga viral, pido también al gobernador y hasta Claudia Sheinbaum, o sea, que llegue hasta donde tenga que llegar, pero quiero que esas personas paguen por lo que hicieron.
1: Tras el impacto que lo arrastró varios metros y le provocó diversas fracturas y un severo traumatismo cráneoencefálico que le costó la vida, la conductora emprendió la huida. El amigo que acompañaba a Andy fue testigo directo de los hechos e identificó plenamente a la responsable. Para XCBA Noticias, Yasmín Espinosa.

0: Son ya la 1:51 p.m. y bueno, ahí escuchamos la información completa sobre este accidente. Le decía yo que hay que manejar con mucha precaución, tanto los motociclistas como los automovilistas. En este caso, pues estamos ante una tragedia. Un joven que lamentablemente perdió la vida en una motocicleta y una mujer que posiblemente podría perder la libertad por el percance. Entonces, reflexionemos todos, no hay que manejar exceso de velocidad y pues también los motociclistas. No exceder el límite de velocidad, no realizar maniobras peligrosas porque puede ser muy, muy grave. Y los amigos automovilistas, pues guardar la debida distancia. No le vayan, como se dice comúnmente, tirando lámina a los conductores de las motos. Hay que tener mucha precaución porque pues en este caso vemos una doble tragedia, ¿no? Una mujer que podría perder la libertad y un motociclista que lamentablemente perdió la vida. Por otra parte, denunciaba a la señora que la mamá del joven, que pues la persona que atropelló a su hijo era pues militante de Movimiento Ciudadano, de este partido que el día de hoy incluso ofrecieron una rueda de prensa. Y en ese sentido, la dirigente estatal de Movimiento Ciudadano, Carla Ravelo Estrada, se deslindó de la integrante del partido señalada por atropellar a un joven que posteriormente falleció. Y es que la líder de Movimiento Ciudadano indicó que tuvo conocimiento del hecho a través de redes sociales y que habría ocurrido a inicios de este año, antes de que ella asumiera la coordinación estatal, y rechazó que el partido estuviera protegiendo a esta mujer que está implicada en el accidente. La información completa la tiene mi compañera Cintia Pérez. Vamos a verla y escucharla a continuación.
1: La dirigente estatal de Movimiento Ciudadano, Carla Ravelo, se deslindó de la integrante del partido señalada por atropellar a un joven que posteriormente falleció, al asegurar que actualmente ya no ostenta ninguna cartera dentro del instituto político. La líder naranja indicó que tuvo conocimiento del hecho a través de redes sociales y que habría ocurrido a inicios de ese año, antes de que ella asumiera la coordinación estatal. Rechazó que el partido proteja a la involucrada mediante influencias y subrayó que será la autoridad correspondiente la encargada de esclarecer el caso de existir alguna denuncia formal.
2: Ya no tiene una cartera aquí en este instituto político. Eso no quiere decir que ella ya no forma parte del Movimiento Ciudadano, es simplemente que la cartera en la cual ella estaba anteriormente, pues ya en este momento lo ocupa otra persona.
3: ¿Mande? La gente de afuera argumenta que posiblemente estaría protegiendo a esta persona, usando influencias.
2: Pues la verdad es que yo no he tenido la oportunidad de platicar con esta persona, y salvo el encuentro que hemos tenido ocasionalmente en alguna reunión, pero obviamente pues no platicar respecto al tema, debido a que yo siempre he sido una mujer respetuosa y que además considero de que si hay una denuncia o algo, pues son las actividades, las autoridades correspondientes quienes van a pues informar al respecto, no es una persona como tal.
1: Familiares del joven protestaron frente a las oficinas del partido para exigir justicia y que no se proteja a la integrante de Movimiento Ciudadano. Informó para XBA Noticias, Cintia Pérez.

0: Y bueno, pues ahí escuchamos la respuesta de la dirigente de Movimiento Ciudadano, Carla Ravelo Estrada, quien asegura que pues no tiene nada que ver con esta situación, y aseguró que pues ella no está como tal defendiendo a la mujer que está siendo acusada de presuntamente pues haber provocado este accidente en el cual lamentablemente falleció un joven. Entonces, bueno, ahí escuchamos las dos partes de este, de esta situación, y bueno, estaremos al pendiente de lo que pueda decir la Fiscalía General del Estado acerca de esta persona que está siendo señalada. Entonces, pues así está la información, y como le decíamos, a manejar con mucha precaución y a tomar siempre pues conciencia al momento de estar en una motocicleta o al frente de un volante. Hay que tener muchas, muchas precauciones. Son ya la 1:56, nos tenemos que ir a un breve corte. Enseguida vamos a regresar con más temas importantes. Les recuerdo el número con WhatsApp de este espacio. Es el 9933-829202. Ahí estoy a sus órdenes. Mándenos un comentario, un mensaje de texto, un audio, alguna foto, lo que usted guste. Ahí lo estamos recibiendo. Es el 9933-829202. 1:57. Nos tenemos que ir a un breve corte. Es muy breve. Y enseguida regresamos con más información.
1: Efemérides en XEBA. 3 de agosto, 1904. Nace la actriz Dolores del Río, primera mujer latina en triunfar en Hollywood.
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9: el cerebro humano puede generar unos 23 vatios de potencia, suficiente para encender una bombilla.
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0: Este lunes, circulaciones ciclónicas y vaguadas en niveles medios y altos de la atmósfera en interacción con el paso de la onda tropical número 23 sobre el occidente del país generarán también divergencia en altura y van a provocar chubascos y lluvias fuertes a muy fuertes en estados del occidente, centro, oriente, sur y sureste del territorio nacional. En Tabasco se pronostican lluvias aisladas de 0,1 a 5 milímetros, o sea, muy leves, y viento de 10 a 20 kilómetros con rachas de 30 a 50 kilómetros. Sin embargo, predominará el clima caluroso en la entidad, ya que se prevén temperaturas máximas que oscilarán entre los 40 y 45 grados. Entonces, tómalo en cuenta, para hoy la temperatura va a seguir aumentando. Todavía no llegamos a lo más caluroso del día. Se supone que podrían alcanzar las temperaturas hoy 40 grados hasta los 45. Ahorita estamos en 36. O sea, desafortunadamente podríamos subir todavía más, así es que tómalo en cuenta. No guarde el paraguas, hidrátese bien, porque hoy podríamos alcanzar hasta los 40 o incluso 45 grados centígrados. Este es el reporte del clima.
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0: Mucho se ha hablado en los últimos meses sobre el Tratado México-Estados Unidos y Canadá, el famoso T-MEC. Ahora con las presiones de Donald Trump, pues no se sabe exactamente si se va a renegociar, se va a dejar igual o qué cambios podría sufrir. Sin embargo, pues bueno, pues ya hay más o menos un panorama que se va dando. Sin embargo, también las afectaciones por el mismo tratado podrían ser mayúsculas. Y bueno, vamos a ver y escuchar el siguiente reportaje a cargo de mi compañera Alejandra Lizalde, quien pues nos da un panorama un poco más específico sobre lo que está ocurriendo con este tratado.
1: La revisión del tratado entre México, Estados Unidos y Canadá comenzó formalmente el 1 de julio de 2026 en un escenario distinto al previsto originalmente. Esto debido a las presiones de Estados Unidos. Aunque el acuerdo comercial continúa vigente, Estados Unidos rechazó extender automáticamente su vigencia por 16 años adicionales y optó por establecer un esquema de revisiones anuales hasta 2036. Una decisión que abre un periodo de incertidumbre para los tres países, especialmente para México. Lejos de representar una cancelación del tratado, el proceso marca el inicio de una nueva etapa de negociaciones en la que se buscará actualizar diversos aspectos del acuerdo comercial. Mientras tanto, las reglas pactadas de la entrada en vigor del T-MEC en 2020 permanecen sin cambios y continúan regulando el intercambio comercial de la región. Desde el inicio de la revisión, se han desarrollado reuniones técnicas y políticas entre los gobiernos de México y Estados Unidos. Una de las más relevantes tuvo lugar a finales de julio en la Ciudad de México, donde el secretario de Economía, Marcelo Ebrard, sostuvo encuentros con el representante comercial estadounidense, Jamieson Greer.
2: Han excluido todas las exportaciones de México, más del 80%, que cumplen con el Tratado de Libre Comercio que tenemos, el T-MEC, es decir, no hay cambio en eso. Respecto a lo que nos aplican, pues es lo mismo que teníamos, solamente que cambia de fundamento. Ese 10% ya lo teníamos para lo que no cumple las disposiciones o reglas de origen del Tratado de Libre Comercio.
1: Durante la mesa de trabajo se han abordado temas considerados estratégicos para ambas economías, entre ellas las reglas de origen para la industria automotriz, el comercio de acero y aluminio, el sector agrícola y diversos asuntos relacionados con la seguridad económica regional. La presidenta de México, Claudia Sheinbaum Pardo, ha reiterado que el objetivo del gobierno es alcanzar acuerdos de largo plazo que eviten una renegociación anual del tratado. La prioridad, ha señalado, es preservar los beneficios comerciales actuales, especialmente el acceso preferencial al mercado estadounidense, donde alrededor del 85% de las exportaciones mexicanas ingresan libres de aranceles.
3: Lo que se resolvió hace ya algunas semanas por parte de Estados Unidos es que se mantiene el tratado por 10 años, como estaba establecido, y que haya revisiones anuales. ¿Qué estamos buscando nosotros? Llegar a un acuerdo para que el tratado pueda ser incluso más de 10 años, o que por lo menos el acuerdo que lleguemos este año, pues ya las revisiones anuales solamente sea sobre el cumplimiento de lo que acordamos este año.
1: El proceso de revisión coloca a México en una posición compleja. La administración del presidente Donald Trump ha incorporado a la agenda comercial temas ajenos al intercambio económico, como la seguridad fronteriza, la migración y el cumplimiento del Tratado de Aguas, lo que amplía el margen de presión durante las negociaciones. México continúa siendo el principal socio comercial de Estados Unidos y una pieza clave en las cadenas de suministro de América del Norte. Esa interdependencia económica representa uno de los principales argumentos de México para defender la permanencia del actual marco comercial y evitar la imposición de nuevos aranceles que afectarían la competitividad regional frente a economías como la de China. La principal repercusión inmediata de esta nueva etapa no se refleja en el comercio cotidiano, sino en la percepción de los inversionistas. El nuevo esquema de revisiones anuales genera cautela entre las empresas que planean inversiones de largo plazo, ya que persisten dudas sobre las futuras condiciones comerciales. México y Estados Unidos celebrarán en septiembre la cuarta ronda de negociaciones para la revisión del T-MEC en un encuentro que se llevará a cabo en Washington. En dicha reunión, ambas delegaciones buscarán avanzar en acuerdos y establecer un marco de referencia para las futuras revisiones del tratado. No obstante, el proceso de revisión podría extenderse hasta 2027, Así lo dio a conocer el secretario de Economía, Marcelo Ebrard. El resultado de esas negociaciones será determinante para el futuro del comercio norteamericano. Los próximos meses serán decisivos para conocer si el país logra consolidar un acuerdo que preserve la estabilidad económica y la confianza de los inversionistas. Para XR Noticias, Alejandra Lizalde.

0: Y ya estamos de regreso, son ya las 2 de la tarde con 8 minutos, son las 2 con 8 y bueno, ya escuchamos el reportaje a cargo de mi compañera Alejandra Lizalde sobre pues el tratado México, Estados Unidos y Canadá y las complejidades que se tienen entre ambas naciones, considerando la política que ha tenido el presidente de los Estados Unidos, Donald Trump. Son las 2 de la tarde con 8 minutos. Por acá nos dejan algunos comentarios en la barra de escritura, en la barra de comentarios de la transmisión en vivo de XCBA Noticias. Ahorita los voy a leer, algunos de los que nos han hecho llegar. Y es que nos llegaron algunos comentarios. Nos dicen, Carlos Vasconcelos, se pide justicia, por favor ayúdenos a que se haga justicia. 3 días en el Rovirosa, luchó por su vida, haremos plantones. Es lo que nos comentan aquí en la transmisión en vivo de Facebook. Esto en torno al caso del motociclista que falleció tras ser arrollado en la avenida Paseo Tabasco y que su madre pues el día de hoy protestó. Ya la nota la escuchamos, el reportaje completo lo escuchamos a cargo de mi compañera Yasmín Espinosa. Sin embargo, ahorita los compañeros de prensa nos comentan que ya la señora ya fue atendida en la Fiscalía General del Estado luego de la protesta del día de hoy. Ya el titular de la Fiscalía General del Estado, Óscar Tonatiuh Vázquez Landeros, atendió a la señora Guadalupe Pozo Rodríguez, madre de un joven que perdió la vida luego de ser atropellado. Y pues en el encuentro que tuvieron en la Fiscalía, pues bueno, pues se van a continuar con las investigaciones para dar con el paradero de la presunta responsable del accidente. Es lo que nos comentan el equipo de prensa de XCBA Noticias. Ya atendieron a la señora, a la madre del joven motociclista, ya la atendieron hace rato en la fiscalía, ya salió de una reunión y se le va a dar continuidad a pues el tema, a este joven que lamentablemente perdió la vida luego de ser arrollado en la avenida Paseo Tabasco. Ya las atendieron las autoridades. Y antes de seguir con más temas, siendo ya las 2 de la tarde con 10 minutos, les recuerdo el sondeo del día, el sondeo de XCBA Noticias. Tenemos un tema bastante llamativo el día de hoy en torno a las becas Rita Cetina, y es que el sondeo pues va enfocado a que la pregunta es: ¿pudiste inscribir a tus hijos a la beca Rita Cetina para recibir una beca o uniformes? Las respuestas posibles son sí, no o no me enteré. Ahí para que usted participe, son las tres opciones de respuesta: sí, no o no me enteré de esta beca Rita Cetina. Esas son las tres opciones, y si pudo inscribirse, si no se enteró o definitivamente no pudo inscribirse. No obstante, pues ya dieron a conocer el calendario de pagos de esta beca, y es que la Coordinadora Nacional de Becas para el Bienestar, a través del titular de la oficina de representación aquí en Tabasco, Víctor Alfredo Acosta, informó que durante el mes de junio fueron entregadas 68,878 tarjetas de la beca de apoyo para uniformes y útiles escolares. Acosta Morales destacó que este operativo formó parte de la estrategia nacional en la que miles de servidoras y servidores de la educación participaron en la entrega de más de 7 millones de tarjetas bancarias en todo el país. El coordinador estatal anunció que durante el mes de agosto se realizará la dispersión del apoyo económico de la beca Rita Cetina para las y los más de 92 estudiantes de primarias públicas que completaron su registro. Es lo que señala el coordinador estatal sobre pues este registro de la beca Rita Cetina, que les van a pagar este mes de agosto. Entonces, pues así está el tema. Y hablando de la beca Rita Cetina, hablando de los apoyos, de los uniformes, pues ¿cómo le va ahora con el regreso a clases? ¿Ya comenzó a hacer las compras? Porque digo, es nota, se los digo así en buena onda, es nota aquí en XCBA Noticias, y cada año nos toca cubrirla, que un domingo antes del regreso a clases, un viernes antes, los padres de familia haciendo largas filas ahí en las tiendas de uniformes, principalmente en la zona centro, o en las papelerías, por Dios que es nota cada año, la gente pues haciendo largas filas. Pero ojo, digo, también no es que sean los padres de familia irresponsables, sino que es que también tienen que esperar la quincena, empezar a juntar el dinero para hacer el pago. O la otra también, ¿no? Que las promociones, los descuentos, pues llegan casi a lo último, ¿no? O sea, ya ponen los uniformes con 30, 40% de descuento, ya que es casi el regreso a clases. Sin embargo, pues si usted ya compró, pues mándenos un comentario. ¿Qué tal le fue con las compras? ¿Sintió más caro este año que años anteriores? Coméntanos cómo le está yendo a los padres de familia. Que por cierto, este año creo que la nota se está mezclando un poco con la reducción de la natalidad, ¿eh? Los padres de familia la están batallando mucho para pagar los uniformes, pero ya los jóvenes ya no están teniendo tantos hijos. O sea, es un tema, un comparativo. No sé si esta nota seguirá siendo igual de aquí a 5 años, de aquí a 6 años. Ya lo veremos. Sin embargo, en entrevista en XCBA Noticias, el presidente de la Asociación de Padres de Familia de Tabasco, ahorita regresando del corte pasaremos todo lo que nos dice el presidente de la Asociación Estatal de Padres de Familia, porque vaya que nos dio datos muy relevantes en entrevista en XCBA Noticias, nos dio también varios consejos y varios alertamientos para los padres de familia para este regreso a clases sobre cómo están los precios. Pero esto va a ser regresando del corte porque ya nos alcanzaron las 2 de la tarde con 14 minutos. Nos tenemos que ir a un breve corte, es muy breve, pero enseguida vamos a regresar con más información aquí en la segunda emisión de XCBA Noticias. Así que yo le invito a que se quede con nosotros. Pausa y regresamos con más.
1: Efemérides en XEBA. 3 de agosto, 2022. 10 mineros quedan atrapados después de un derrumbe en mina de carbón en Sabinas, Coahuila.
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0: Y ya estamos de regreso, son ya las 2 de la tarde con 19 minutos, son las 2 con 19 y vamos a continuar con más información importante aquí en la segunda emisión de XEBA Noticias. Les recuerdo nuestro número con WhatsApp 9933-829202. Ahí estoy a sus órdenes. También le invito a que le dé like y que comparta esta transmisión en vivo o nos deje sus comentarios a través de la barra de escritura de esta misma transmisión. Y bueno, antes de irnos al corte, estábamos platicando de esta situación de los padres de familia, el regreso a clase y lo que representa, que es pues, un tema de costos, de gastos, de promociones, de becas. Sin embargo, en entrevista con XEBA Noticias, el presidente de la Asociación de Padres de Familia de Tabasco, Ismael Jiménez Jicotencatl, se refirió al apoyo para útiles escolares y uniformes al considerar que el monto de la beca resulta insuficiente frente a las necesidades de las familias. Explicó que los padres también deben hacer frente a gastos adicionales y a las condiciones de infraestructura de las aproximadamente 6,000 escuelas que existen en Tabasco. Esto fue lo que dijo. Vamos a escucharlo.
1: Hay una preocupación ahí. Primero nosotros la manifestamos porque esa beca debería de ser de 900 pesos, como se acostumbró, ya como se dijo ya en el otro sexenio. Pero pues al amparo de que no sabemos qué pasó, se le redujo. Y por eso ahorita se dio o se va a dar un solo pago de 2,500 anual. No cumple con las expectativas, pero bueno, es un apoyo del gobierno federal para todo el país. Uh-huh. Pero sí llegamos con preocupación porque para saber qué es una escuela tenemos que tener hijos primero, o ser tutores de alguien o representantes de alguien. Los niños, para empezar, la lista que nos entregaron en lo personal de un preescolar asciende a más de 2,000 pesos, y eso sin incluir zapatos, mochilas y más, si te piden las de moda, ¿no? Que uh-huh. Una mochila de carritos que le llaman vale alrededor de 1,500 pesos. Más lo que te piden para todo el ciclo, más el uniforme, más los zapatos, más los tenis, más los del día lunes, más los del día física. Entonces, por
2: el
1: eso.
2: Termo es que, también, todo.
1: Pues ahorita ya no quieren la botellita, ahorita ya quieren un termo de los buenos.
2: El Yeti, el bueno.
1: El Yeti, ¿no? Sí. Pero con estos calores, creo que eso van a pasar a segundo plano porque ya vamos a tener que regresar los termos que venden en las tiendas. Pero bueno, el balance que tuvimos al término del ciclo también ha sido un poco complicado con todo lo que se ha dado. Usted...
0: De igual forma, el representante de los padres de familia cuestionó además las llamadas cuotas voluntarias al señalar que estas no deben de ser obligatorias ni utilizarse para exhibir a quienes no pueden pagarlas. Esto lo dijo el representante de los padres de familia.
1: La cuota, la Constitución marca y dice que no son legales. Incluso la Suprema Corte se pronunció y dijo que son anticonstitucionales, porque la educación la debe de ofrecer, según el artículo 86 de la Ley General de Niños y Niñas, dice que quien la debe de sustentar y pagar es el municipio, el Estado y el país. Cosa que eso ahorita pues no pasa. Porque quienes sustentamos a las escuelas, como siempre se ha dicho, son los padres de familia. La lista que te dan ahorita incluye, aparte de Fabuloso, Cloro, hasta toallas sanitarias para las niñas. Pero no es de ahorita, siempre se ha hecho. Es una tradición que ya se hizo ley. Y eso lo tenemos que cambiar porque si respetamos la ley dice que quienes deben de pagar hasta el internet, porque lo dice específicamente en el artículo 86, sección 1 bis de la Ley General de Educación y el artículo 3 de la Constitución Mexicana, dice que el Estado debe de proveer hasta internet de banda ancha.
0: El líder de la Asociación de Padres de Familia también llamó a las nuevas mesas directivas a transparentar el manejo de dinero y documentar formalmente sus peticiones y gastos, así lo dijo.
2: ¿Qué le diría entonces usted a estas escuelas que piden cuotas voluntarias cuando los padres sienten que son prácticamente obligatorias?
1: Pues yo les digo que son necesarias, porque siempre lo hemos hecho.
2: O sea, el cooperar en la escuela es supuesto, importante, es necesario.
1: Pero no es obligatorio. Eso sí debe de quedar claro. Y lo último que se hizo fue que salió en una escuela que se exhibieron a los padres en una lista y Yo digo...
2: ¿Y sí, eso no está bien?
1: Pues la Suprema Corte dijo que son anticonstitucionales y son causa un efecto legal, que pueden demandarte por exhibir a los padres porque viola su precepto de privacidad y todo eso, ¿no? Entonces, sí tenemos que poner y decirle a los papitos que si pagaron el 70%, pues es bueno, ¿no? Porque no los podemos obligar. Al contrario, estamos pagando.
2: Es que, don Ismael, también de repente hay que decirlo, hay algunos padres, sin ofender a todos, porque son algunos y por juzgar a unos no podemos calificar a todos, que en lugar de aprovechar esas cuotas para beneficio de sus hijos y de la escuela, se lo clavan. La verdad, digo, como comúnmente se dice, o no le ha pasado o no ha escuchado que de repente se entera de que algún padre, en lugar de ponerlo a disposición de la escuela y los hijos, se clavan ese dinero y hacen un negocio.
1: Pues la respuesta es que hay padres buenos y hay padres no tan buenos.
2: Hay todo en la viña del
1: Señor. Hay maestros buenos y maestros no tan buenos.
0: Por último, también en la visita que realizó el líder de los padres de familia aquí al estudio de XCBA Noticias, también explicó que hay escuelas que obtienen alrededor de 4 millones de cuotas y un ingreso semestral de casi 6 millones. Imagínense nada más la cantidad de recursos que podrían movilizarse en una escuela. Eso de acuerdo a lo que dice el líder de la Asociación de Padres de Familia. Esto fue lo que señaló.
1: Otras escuelas donde hay cerca de 4 millones de pesos de cuotas, por ejemplo en el Cebetis 32, que ha sido el coco aquí siempre de las noticias, ahí hay un ingreso nada más de cuotas de casi 4 millones semestrales.
2: ¡Qué bárbaro!
1: Y ahí, si yo te contara, como diría por ahí, ahí hay algo
2: que... ¿Y cómo lo transparentan?
1: Pues se entiende que se aplica para la escuela. El Cebetis 32 es uno de los más prestigiosos de aquí del centro.
2: ¿Semestralmente cuánto aproximadamente?
1: Más o menos 4 millones de pesos. Porque son...
2: ¿Y eso es en una?
1: Son más de 2.000, son 2.800 alumnos que hay ahí en los dos turnos. Entonces, como dato te voy a decir que ahí hay una cafetería que es de ricos y una cafetería de pobres.
2: A ver, ¿cómo?
1: Y no es choro, pues, o sea...
2: No, yo sé que no, a ver, ¿cómo?
1: Yo he preguntado a los alumnos para salir de esto, porque ahí hay una cafetería que donde hay climas y todo, y ahí el precio es otro. Y hay otra cafetería que está al aire libre, donde es un poquito más barato, pero ahí, con documentos en la mano, porque los tenemos, hay un ingreso semestral de casi 6 millones de pesos por concepto de cafetería, papelería.
2: ¡Qué bárbaro! Más CBT, aparte la cuestión de las cuotas.
1: Más aparte las cuotas, por supuesto, y más aparte lo...
2: Estamos hablando de así a grosso.
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13: Cuando el gorila macho dominante fallece, ya sea por enfermedad, caza o pelea, el grupo se divide para buscar otra guía que lo sustituya.

0: Y ya estamos de regreso, son ya las 2:32, son las 2:32 y vamos a continuar con más temas relevantes, porque el día de hoy en la rueda de prensa mañanera, el gobernador de Tabasco, Javier May Rodríguez, pues anunció que Pablo Mora, quien era subsecretario de gobierno, será el nuevo delegado de programas para el bienestar en Tabasco. Entonces, pues bueno, pues estaremos hablando que se sustituiría a Lorena Méndez Denis en este cargo. Así lo confirmó hoy en la mañana el propio gobernador de Tabasco, Javier May Rodríguez. Y quien tiene la información completa y quien pues tiene básicamente la película política completa es mi compañero Jaime del Valle, a quien saludo con mucho gusto. Jaime, muy buenas tardes, ¿cómo te encuentras? Y platícanos cómo se da esta decisión y más o menos qué enroques políticos hay dentro del gabinete del gobernador.
1: Muy buenas tardes, a Radio Público, escucha esta segunda emisión de XBA Noticias. Así es, este día el gobernador Tabasco, Javier May Rodríguez, confirmó que luego de que se presentara la semana pasada la renuncia de Pablo Mora a la subsecretaría de gobierno, este va a ocupar la delegación de los programas federales, conocida como Bienestar en Tabasco, en sustitución de Lorena Méndez Denis. Señaló que seguirá un trabajo coordinado y el apoyo a la federación, a los programas federales, recordando que Tabasco está contemplando diversos programas federales. Dijo que el apoyo de la federación continuará y será, además habrá una cercanía directa para seguir trabajando en conjunto con la federación. También el gobernador de Tabasco descartó que se pudieran dar más movimientos luego de la salida de su secretario de gobierno. Señaló que todos los que ya querían moverse a otra posición, buscar un puesto en el próximo proceso electoral intermedio, pues ya dejaron sus cargos, por lo cual descartó que se puedan dar algún otro movimiento en el gabinete que encabeza el gobernador Javier May, bromeando con el secretario de movilidad que estaba ahí presente, Rafael Sánchez Cabrales, que él ahí nos iba a mover y que iba a mantenerse en su cargo. Escuchemos lo que señaló el gobernador de Tabasco.
2: No, en la subsecretaría donde estaba maestro Pablo Mora, Pablo va a ocupar ahorita el cargo, un cargo en la de pase de delegado de los programas sociales, el programa de bienestar en el Estado. Él va a estar en la delegación, ¿no? Y va a seguir ayudando y aportando, ¿no?, para la construcción del segundo piso de la transformación que llevamos. Entonces, a partir ya creo que hoy, ya, él asume, ¿no?, ese encargo.
1: El gobernador de Tabasco comentó de que sigue este trabajo coordinado con la Federación del Estado. Hay que apuntar que este día en sus redes sociales Lorena Méndez Denis hacía el anuncio de que dejaba este cargo, que seguirá al trabajo. Señaló que se iba con una satisfacción de haber cumplido con su trabajo. Y también Pablo Mora, a través de las redes sociales, publicó que ya se reunió con la titular de los programas federales a nivel nacional, por lo cual ya está ocupando este cargo. Esta sería la información.
0: Te agradezco mucho, mi estimado Jaime. Como siempre, pues bueno, pues un tema bastante puntual el que nos estás platicando. Y bueno, pues ya veremos a ver ahora cómo van los reacomodos. Gracias y seguimos al pendiente, mi estimado Jaime. Y bueno, ya escuchamos ya a Jaime del Valle. Entonces, pues Lorena Méndez deja justamente la delegación de los programas de bienestar en Tabasco. Asume Pablo Mora, quien estaba en la subsecretaría de gobierno. Y bueno, ya veremos ahora cuál va a ser la participación que tenga Lorena Méndez en el gabinete o en la política estatal, ya que pues bueno, pues había algunos comentarios que incluso la afirmaban como que podría sumarse al proceso interno de Morena buscando una candidatura, aunque la propia Lorena Méndez no ha dicho, no ha confirmado esta versión, pero ya estaremos al pendiente de la información. Son las 2:36, son las 2:36 y vamos a continuar con más temas relevantes, porque hablando también de el gobernador del estado, de Javier May Rodríguez, pues fíjense que hoy también anunció que pues se van a entregar ya algunas viviendas del bienestar en el estado de Tabasco. Y es que May Rodríguez presentó en la conferencia mañanera la agenda de actividades de esta semana, en la que se incluye la entrega de las primeras viviendas del bienestar para 300 personas, que se realizará mañana martes aquí en el municipio de Centro. Todavía no ha dicho en dónde, pero va a ser aquí en el municipio de Centro. El gobernador indicó que el miércoles se presentará la estrategia de reforestación, enlazados con la presidenta de México, Claudia Sheinbaum Pardo. También dio a conocer las actividades que encabezará durante esta semana.

0: entre las que destacan una gira de supervisión de obras como la Casa del Árbol y el Museo La Venta. El mandatario estatal informó que también realizarán audiencias de territorio en los municipios de Huimanguillo y también en el municipio de Centro. Así lo dijo el gobernador. Vamos a escucharlo.
1: Además, encabezaremos la entrega de viviendas a familias del municipio de Centro. Vamos a entregar ya las viviendas, un total de 300 viviendas que tenemos. Ya empezamos a entregar el día de mañana aquí las viviendas a derechohabientes en este municipio, reafirmando nuestro compromiso con el bienestar y el patrimonio de las y los tabasqueños.

0: Ya estamos de regreso, son ya las 2:38. La verdad que se me pasó muy rápido estas dos horas de noticias. Ya vamos bastante rápido en el esquema. Y es que han habido muchos temas importantes el día de hoy, ¿eh? Creo que a todos nos tomó por sorpresa el anuncio del tema del pasaje, de que aumentó el pasaje del transporte público y también la llegada de los nuevos vehículos. De igual forma también, digo, para ser verano, que no hay clases, que los niños están de vacaciones, hay mucho movimiento en la ciudad también. Ese es otro tema, ¿no? Hay mucho movimiento en la capital tabasqueña y es que es 3 de agosto. Creo que además del verano, mucha gente pues está en la ciudad, están aprovechando todavía lo que les queda de la quincena. Los que ya no la gastamos, ¿no? Los que ya arrasamos con la quincena. Bueno, mándenos un mensaje al 9933-829202. Ahí estoy a sus órdenes. 9933-829202 es el mensajero oficial. También nos puede dejar su comentario en la barra de escritura de esta transmisión, en Facebook, en X y en YouTube. Ahí les agradecemos mucho sus comentarios y que también pues compartan esta transmisión. Les recordamos, estamos saliendo a través de la señal del 91.7 de su radio FM XBA Noticias y también a través de las plataformas digitales en esta transmisión en vivo a través de las redes sociales. Y vamos a seguir con más temas, porque hablando de la quincena, hablando de gastos, fíjense que la Comisión Estatal del Agua y Saneamiento, el CEAS, tiene más de 115 mil usuarios en todo el estado, o sea, de que reciben agua del CEAS. Sin embargo, entre el 70 y el 80% pues no paga el servicio de agua potable, están en morosidad. O sea, es mínimo los que le pagan al CEAS su tarifa de agua mes con mes. Bueno, bimestre con bimestre, mejor dicho. Así lo están dando a conocer los directivos de este sistema. Y quien tiene la información completa es mi compañera Cintia Pérez, a quien saludo con mucho gusto. Y quien pues nos da a conocer estas cifras que son llamativas, porque pues imagínense, el 70% no paga el agua. Esto a nivel estatal, porque recordemos que en el centro es el sistema de agua y saneamiento, el SAS, quien atiende el tema del agua, pero a nivel estatal en algunos municipios es el CEAS. Mi estimada Cintia, ¿cómo está la información? Que la gente no quiere pagarle el agua al CEAS.
1: Armando, buenas tardes también al auditorio que nos sintoniza esta tarde en la segunda emisión de XBA Noticias, y es lo que reporta la Comisión Estatal de Agua y Saneamiento sobre la morosidad, como comentabas, de los más de 115 mil usuarios que tienen en los municipios donde opera justamente este organismo. Alrededor del 70-80% no paga el servicio de agua potable, es lo que da a conocer Rashid Valdés Azul, director general de la Comisión Estatal de Agua y Saneamiento. Él pues destacó que a pesar de que Tabasco mantiene una de las tarifas más bajas del país, pues no todos los usuarios pagan. Esto pues señala que este recurso es indispensable para mejorar el servicio, el suministro de agua potable. Señala que por ello se ha puesto en marcha esta estrategia desde el mes de abril de incentivos fiscales para condonar adeudos históricos previos a 2025 y con un beneficio adicional en el caso de quienes paguen 2025 y todo el año de 2026, que son por este año alrededor de 1,400 pesos, pues reciben un finaco de 450 litros. Él señala pues la importancia justamente de estos pagos. Señala que pues las tarifas son alrededor de 107 pesos de manera mensual, la recaudación es de alrededor de 8 millones de pesos mensuales, pero pues insiste que la importancia de que la gente pague pues su derecho, el derecho de agua. Aquí lo que señala el director de la CEA.
2: Somos más de 115 mil usuarios, ¿sí?
3: ¿Cuántos no pagan?
2: Tenemos alrededor del 70-80% de morosidad. Estamos cambiando nuestras estrategias de recaudación. Bueno, no de recaudación, de incentivo al pago del agua, porque es muy importante que nosotros contemos con la aportación que hace el contribuyente para seguir fortaleciendo toda nuestra infraestructura hídrica. Sabemos que es complejo luego llevar el agua a ciertas comunidades, y derivado de todas estas incentivos, nosotros tenemos mayor capacidad de abastecimiento.
3: ¿Estos incentivos de condonar el adeudo histórico y solo pagar el 25 y 26
2: año. Todo el año.
1: Hay la invitación que hace la Comisión Estatal de Agua y Saneamiento para los usuarios de los municipios donde operan, que hay que recordar, son Cárdenas, Centla, Comalcalco, Punduacán, también otros más, donde pues están ofreciendo estas facilidades de condonación de deudas históricos previos justamente al año 2025. Adelantó que ya también preparan incentivos fiscales para 2027, esto es dirigido a los usuarios que estén regularizados. Es la información.
0: Te agradezco mucho, mi compañera Cintia, gracias, gracias por el reporte. Y bueno, es un tema interesante de que la gente pues no quiere tampoco pagar el agua a nivel estatal. Digo, también recordemos que hace meses se publicaba la nota de que el SAS también aquí en el municipio de Centro pues denunciaba la misma situación, que había una alta morosidad, y bueno, también esta alta morosidad se ve en el estado. Te agradezco mucho, mi estimada Cintia.
1: Buenas tardes.
0: Y bueno, ahí escuchamos el reporte completo. Son ya las 2:44. Nos tenemos que ir a un breve corte y enseguida regresamos con más información.
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0: Y vámonos ahora con temas nacionales, y es que fueron decomisadas más de 4 toneladas de cocaína, esto en las costas de Chiapas y Oaxaca, y hay 13 personas detenidas. Y es que la Secretaría de Marina aseguró 3 embarcaciones y decomisó más de 4 toneladas de cocaína. Además, se logró la detención de 13 personas en las costas de Chiapas y Oaxaca como parte de las acciones de vigilancia. En su cuenta de X, el secretario de Seguridad y Protección Ciudadana, Omar García Harfuch, destacó que con este decomiso se evitó que millones de dosis llegaran a las calles, lo que afecta de manera significativa capacidades operativas y financieras de las organizaciones criminales. Ahí estamos viendo en pantalla, para los que nos siguen a través del streaming, las imágenes de la captura. Pues llama la atención los helicópteros persiguiendo a estas lanchas en las costas de Oaxaca y de Chiapas. Entonces, bueno, son 4 toneladas de cocaína que eran transportadas en lanchas. Por otra parte, también en temas nacionales, en cuanto al incendio en la estación migratoria del siglo XXI en Tapachula, Chiapas, pues el Instituto Nacional de Migración informó que 2 personas fueron remitidas a las autoridades como probables responsables de intentar provocar este incendio. Los hechos ocurrieron durante la noche del sábado y la madrugada del domingo, cuando un grupo de personas extranjeras manifestó inconformidad con su proceso migratorio, según una tarjeta informativa del propio INM, quien aseguró que la situación fue atendida y que el orden quedó restablecido mediante el diálogo y la coordinación. Sin embargo, estas 2 personas quedaron a disposición de las autoridades competentes debido a que habrían tratado de provocar este siniestro. Vámonos ahora con los temas internacionales.
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0: Y en los temas internacionales, pues prácticamente los ayatolas y los estadounidenses se siguen dando con todo, pero parece ser que la guerra entre Estados Unidos e Irán, pues es una guerra tanto militar como de declaraciones. ¿Por qué se lo digo? Porque ambas partes, pues han estado a punto de llegar a acuerdos, pero salen los triunfalismos. Ha salido tanto el presidente Donald Trump a decir que ya Irán está acabado, que ya Irán no puede seguir luchando, y salen los iraníes a decirles que ya corrieron a los estadounidenses de Medio Oriente, que arrasaron con todos los aliados de Estados Unidos, que bombardearon sus bases, y no se ha podido llegar a un acuerdo. Por ello, el presidente de los Estados Unidos, Donald Trump, criticó este lunes la actitud hipócrita, así le llamó el presidente Donald Trump, a los líderes de Irán por su negativa a confirmar que se encuentran en negociaciones de paz en Washington. Y es que el presidente Donald Trump dice que ya los iraníes ya le dijeron que ya no quieren más bombardeos, que ya están contra las cuerdas. Sin embargo, ellos salen a declarar públicamente en sus medios que pues ellos van a seguir con más ataques, e incluso publicaron en días recientes una entrevista donde aseguraron, bueno, la entrevista era con 2 pilotos iraníes que aseguraron haber bombardeado con éxito una base militar de los Estados Unidos en Medio Oriente y causado graves daños que impedirían a los Estados Unidos continuar su campaña. Eran 2 pilotos que dijeron: salimos con nuestro avión y los logramos atacar, y por ello no pueden seguir los ataques. Además, también Irán difundió varios videos asegurando que atacaron algunos barcos de guerra norteamericanos que se acercaron al estrecho de Hormuz, y que por ello, pues bueno, van a seguir luchando, aunque como lo decíamos, el presidente Donald Trump dice que no es cierto, que no quieren seguir peleando, que ya están en negociaciones de paz. Por otra parte, y también en más temas internacionales que tienen que ver con Estados Unidos, pues se reportan graves incendios en los Estados Unidos, y es que más de 65 mil personas han sido evacuadas y 700 viviendas han sido arrasadas por los incendios que azotan los últimos días el noreste de Estados Unidos, especialmente el estado de Washington, mientras las autoridades registran este lunes 70 grandes incendios por todo el país. La mayoría de ellos arden en los estados de Oregón y Washington, este último el más afectado por conflagraciones que no ofrecen tregua y que han calcinado más de 600 mil hectáreas. El territorio de Washington se encuentra en emergencia estatal desde que su gobernador Bob Ferguson declarara el estado de alerta el pasado sábado. De igual forma, también hay varias estructuras destruidas, y para frenar el origen más frecuente de los incendios, el gobernador de Washington prohibió prácticamente
14: todas las quemas agrícolas en aquel país y de residuos en el estado hasta el próximo 30 de septiembre. Hasta el momento no se han registrado personas fallecidas o heridas, aunque las autoridades aseguran que no han alcanzado algunas zonas arrasadas por tres incendios de gran tamaño, todos ellos fuera de control. Entonces, así está la situación de los incendios allá en los Estados Unidos. Son ya las 2:54 y ya se encuentra en el estudio de XCBA Noticias mi compañero Rosalino Ramírez con la información más destacada del mundo de los deportes.
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0: Mi estimado Rosalino, ¿cómo está la información deportiva de este lunes? Te escuchamos con mucho gusto.
15: ¿Qué tal, Armando? Un placer saludarte a la información deportiva. Vámonos rápidamente al béisbol de la Liga Mexicana. Ayer los Olmecas de Tabasco ganaron 3-1 a los Bravos de León en el tercero y último de la serie, que por cierto la serie se quedó aquí en Tabasco. Los Olmecas ganaron esta penúltima serie de la temporada regular. Hay que mencionar que el día de hoy no hay partidos. Mañana los Olmecas de Tabasco estarán visitando a los Piratas de Campeche en lo que serán los tres últimos partidos de la temporada regular. Pero si usted me pregunta qué pasaría si en este momento terminara la temporada regular, quién sería el rival de los Olmecas de Tabasco en los playoffs. Hasta el momento le confirmo que los Olmecas de Tabasco estarían enfrentando a los mismos Bravos de León, equipo que estuvo este fin de semana, serían los rivales en la postemporada, a raíz de que el equipo de los Bravos está en el quinto lugar y por lo tanto sería el rival de los Olmecas de Tabasco. Y bueno, todos los equipos de Liga Mexicana, a partir del día de hoy podrán reforzarse muy bien ya para cerrar la temporada. Hoy se abre la ventana de 24 horas de la Liga Mexicana de Béisbol, un espacio donde todos los equipos de Liga Mexicana podrán alcanzar tres refuerzos para cerrar la temporada. Así que los Olmecas de Tabasco, vamos a esperar qué noticias nos van a dar, alguna sorpresa en el picheo, en el bateo, pero hoy lo vamos a conocer hoy por la noche. Bueno, por otra parte también lo comento, Edwin Cerrillo, el México estadounidense, es el nuevo refuerzo del equipo de las Águilas del América, proviene de la MLS con el equipo del Galaxy de Los Ángeles. Y por otra parte, los equipos de la Liga de Expansión alzan la voz a raíz del anuncio del no descenso y ascenso de la primera división. Piden una explicación a la Federación Mexicana de Fútbol, a la Liga MX, y que se informe qué fue y por qué se tomó esta decisión de no tener el ascenso y descenso en la Liga MX. También le comento que Pedro Caixinha, el técnico portugués, dejó de pertenecer ya al equipo Bravo de León, y ahora nada menos que Salvador Valero, entrenador de la sub-21 de los Bravos, es el que va a tomar el timón en el equipo de Bravos de Juárez. Y bueno, en cuanto al ciclismo, también le queremos comentar que el ciclista mexicano Isaac del Toro no estará en uno de los eventos más importantes en el continente europeo, la Vuelta de España, a raíz de que el equipo al cual pertenece allá en el continente europeo prefiere cuidar, proteger al ciclista mexicano después de haber obtenido el tercer lugar en la Tour de Francia. Hay mucha información que vamos a compartir con usted de 4 a 5 con Adriana Urbina de la Rocha y un servidor. Estaremos compartiendo toda la información deportiva a través del 91.7 FM. Parte de la información deportiva, Armando, muy buenas tardes.
0: Te agradezco mucho, mi estimado Lino, gracias por la información, y bueno, ya nos estamos despidiendo. Gracias a todas las personas que hicieron posible esta segunda emisión, gracias al buen Tony Solís, que hace lo posible en los controles técnicos, a Julio, también le agradecemos mucho a Arad, a todo el apoyo de la redacción de XCBA Noticias, a los compañeros de prensa, a Yasmín, a Cintia, a Jaime, a su servidor, que también pues ahí andamos dándole duro a la información. Mañana aquí estaremos de regreso en punto de la 1:00 p.m, así es que yo les invito a que no deje de escucharnos 91.7 de su radio FM, porque vaya que tendremos más información a lo largo del día, y no deje de seguir nuestras redes sociales porque minuto a minuto estamos presentándole la información más destacada del día. Yo soy Armando de la Rosa y nos escuchamos mañana en punto de la 1:00 p.m. Esto fue la segunda emisión de XCBA Noticias.
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0: tarde, ¿cómo están mis amigos que os quiero en este San Lunes? Ya, pues en plenas vacaciones, ¿no? Arrancando mesecito, con pues la bendición de Dios, ya es lunes 3 de agosto. Y bueno, les saludamos aquí desde este su programa, Kiosco Radio, a las 3. Pues ya sabe, el Güero Rodríguez, que es el productor, ¿verdad? Emanuel Castellanos Rodríguez. Los controles técnicos allá a través de la XTVA está nuestro querido amigo y compañero, el buen Julio Solís, y ante estos micrófonos, a nombre de Luis Santiago Gil, les saluda su amiga y servidora, Elvira Gil, que nos invita a que se queden con nosotros en esta tarde de verano, tarde calurosita, ¿verdad? Hoy no vamos a estar transmitiendo a través de la página de Facebook, hoy estaremos solamente a través de las ondas cristianas de el 91.7 de su FM aquí en la XEBA. ¿Y qué tal? ¿Cómo les va? ¿Cómo están con el calorcito veraniego, calorcito de canícula? ¿Cómo va a estar la cuestión hoy en la cuestión del clima, del termómetro? Bueno, pues va a seguir caliente, porque la semana inicia con el termómetro marcando los 45 grados centígrados en Tabasco, según el Servicio Meteorológico Nacional. Al empezar esta semana, el termómetro va a continuar marcando máximas temperaturas de 45 grados Celsius, y solo para la zona de los ríos están previstas lluvias aisladas en el rango de 0.1 a 5 milímetros, es lo que informó el Servicio Meteorológico Nacional. Se pronostican precipitaciones en el sureste que podrían ir de chubascos a aguaceros muy fuertes, pero en el caso del territorio tabasqueño va a predominar el ambiente caluroso. La mayor parte de la entidad va a tener cielos despejados con aumento en la sensación térmica por la tarde, mientras que en la zona donde están previstas lluvias puede haber cielos medio nublados. El rango de máximas temperaturas estaría entre 40 y 45 grados Celsius, con posibles rachas de viento de 35 kilómetros por hora en las regiones de los pantanos y de los ríos. Las precipitaciones ligeras estarían presentando las zonas de ríos integradas por los municipios de Balancán, Zapata y Tenosique. Las mínimas temperaturas por allá van a ser de 26 grados centígrados. Por su parte, en el municipio de Emiliano Zapata van a tener calor de 40 grados desde las 10 de la mañana y se va a mantener hasta pasadas las 4 de la tarde, bajando a 39 grados el resto de la tarde y hasta la noche, que llegaría a 27 grados centígrados. Tenosique, cielos nublados de las 8 hasta las 10 de la mañana. Bueno, pues eso ya pasó, mientras que a mediodía y hasta la tarde va a estar incrementando el calor. Ya sabe que ante el panorama caluroso que estamos viviendo, no solamente este lunes, sino durante la semana y esta época de verano, se recomienda no exponerse por tiempos prolongados al sol, consumir bastante agua, y pues hay estados de la República donde las máximas temperaturas estarán de 40 a 45 grados, como en el este de Nuevo León, en el oeste de Tamaulipas, en Campeche y en Yucatán también hay mucho calor. Entonces, bueno, pues vamos a seguir con estas temperaturas calurosas, por lo que se le recomienda a la población, pues ya sabe que no se exponga usted donde las horas de mayor calor a los rayos directos, que no haga ejercicio durante esas horas, que es más o menos, inicia por ahí de las 9 de la mañana hasta las 12, una que está a todo lo que da el rayo del sol. Así que refresquese aquí en Tabasco, pues tome pozolito. Va a seguir el calor fuerte, no ande usted tomando bebidas espirituosas, que nada bien, no, que la cerveza, que no, esto sabe que lo deshidrata finalmente. Así que, por favor, tome pozol, no tome trago. Bueno, vamos a las noticias importantes. Señora, ya están pues con la dispersión, así se le llama, ¿no? De la beca que se llama Rita Cetina. Ya 92,000 estudiantes de primaria en Tabasco ya empezaron a cobrar esta beca a partir de este lunes, y pues hubo una conferencia de prensa en donde pues el titular de esta oficina del bienestar, que es el Alfredo Acosta Morales, refirió que la sanción será de 282,177,500 pesos, y esto pues obviamente es para que usted, doña, pues se ayude en la compra pues de los útiles escolares, de los uniformes y de todo ese gasto que se tiene que hacer durante la entrada de los chamacos a la escuela. Bien, utilícela, bien, administrela, por favor, porque a veces tenemos malas experiencias como autoridad. A veces vemos que las cantinas están llenas de bolos cuando se cobran las becas y luego no hay con qué pagar los uniformes. Por favor, señora, administre bien el apoyo que se les da. Y bueno, la dispersión del recurso va a ser conforme a la letra del primer apellido, y también porque por alguna razón no les llega el apoyo a la cuenta bancaria que está asignada en el día que les corresponde, los tutores pueden acudir a instalaciones de representación estatal de becas bienestar en Tabasco, o se pueden comunicar al número 079, donde pues van a ser atendidos. Durante agosto, más de 92,000 estudiantes tabasqueños del nivel primaria van a recibir este apoyo, que como les decía, pues es para los uniformes y los útiles escolares de las primarias públicas, y el periodo de este calendario es a partir del día 3 hasta el 14 de agosto. ¿Cuánto se va a recibir? Bueno, las familias por este esquema de apoyo reciben 2,500 pesos de manera anual por cada estudiante registrado en el programa. Inician, se está iniciando hoy, el día lunes, el lunes 3 de agosto, y el 14 de agosto se cierra con la entrega de apoyos para los alumnos que tienen esta beca. Bueno, si hay alumnos, si hay padres de familia que tienen dos o tres chamacos en en las primarias y están inscritos, pues por supuesto que cada uno recibe 2,500 pesos, que pues es muy buen dinerito, ¿no? Para apoyarte en ese apoyo, porque no te alcanza para comprar todo lo que se requiere. Aunque los libros de texto pues son gratuitos, pues hay que comprar que los lápices, que los zapatos, que los uniformes, que los cuadernos. Entonces, bueno, pues es un buen apoyo, así que utilícelo de la mejor manera, no se lo gaste en otras cosas, y que sea para bien de los chamacos, ¿no? De los estudiantes. Y otra buena noticia, ¿qué creen? Pues ya sabes que hubo mucha queja, y yo pues tuve personalmente un amigo que platiqué con él, que por estar mal estacionado, pues sí, dice, estuve mal estacionado, me llevaron el carro, la grúa, y le estaban cobrando, ¿cuánto quieren? Más de 8,000 pesos por el arrastre de la grúa. O sea, un asalto a mano armada. Y no solo eso, sino que, bueno, no solamente él, mucha gente se quejó de esto, que no había nada que regularizara el cobro de las grúas. Cuando te llevan de la unidad detenida por alguna circunstancia, por algún choque, por estar mal estacionado, o cuando necesitas un servicio de grúas, eran cobros de verdad excesivos. Bueno, pues ya las de Movi fijó tarifas máximas para grúas en el estado de Tabasco. Por primera vez se fijan topes económicos para que se eviten estos abusos. Y bueno, pues de verdad es que yo lo aplaudo. Y para que usted esté informado, les platico que la Secretaría de Movilidad de Tabasco anunció que entra en vigor la tarifa máxima de las grúas que operan en la entidad. Van a poder cobrar a los usuarios que requieran un servicio de arrastre, remolque, salvamento, depósito vehicular o resguardo. Ahorita les vamos a platicar las tarifas. El titular de la CEMOVI, Rafael Elías Sánchez Cabrales, informó que esta medida responde al decreto 262, mediante el cual se reformó la ley de movilidad del estado de Tabasco en materia de grúas y remolques, y destacó que por primera vez en la legislación estatal se clasifican las maniobras de salvamento y se fijan topes económicos para evitar abusos hacia la ciudadanía. La verdad es que esto ya era todo un tema, que hasta políticos pues lo jalaron para echar agüita a su canoa, ¿verdad? Y hasta diputados y todo, que iban a reformar esta ley. Y las nuevas tarifas, dice, son tarifas máximas, lo que significa que ningún prestador de servicios de grúa podrá cobrar por encima de estos montos y no podrán acumularse cobros indebidos. Con ello protegemos tanto a los usuarios como a los propios prestadores de servicio, quien durante años, no, pues yo creo que a ellos no se sienten muy protegidos, más bien ellos se sienten que ya no pueden cobrar lo que se les da la gana, ¿verdad? Durante años operaron con tarifas que ya no correspondían a sus costos reales. No, y muchos costos eran irreales, ¿eh? Entonces, pues ya de tarifas, y bueno, en su oportunidad, en conferencia de prensa, el gobernador del estado, Javier May, se presentaron los costos que se tendrán por zona urbana de acuerdo con el tipo de grúa que se use. Tome nota, automóviles, sedán, combi, panel, pick-up y estaquitas, 843 pesos. Camionetas de 3 toneladas, minibuses y express van, 1,124 pesos. Camionetas de coraza y volteos, 2,248 pesos. Camiones de vilas de 2 ejes y plataformas, 2,818 pesos. Tráileres, 2,810 pesos. Semirremolques, 1,620 pesos. La CEMOVI enfatizó que en los casos donde el servicio de zona urbana requiera transitar por caminos de terracería o que se trate de vehículos que transporte carga, se va a aplicar un recargo del 25% sobre la tarifa base de cada tipo de unidad antes mencionadas. Ahí está, hay una gráfica de tarifas máximas para el servicio de arrastre en grúas y remolques. Y dijo el titular de CEMOVI que si vemos en la zona urbana hay diferentes tipos de grúas que se pueden utilizar, desde tipo A, B, C y D, que cada grúa tiene un tamaño para cada unidad diferente dependiendo del tamaño. Por ejemplo, en la zona urbana se van a dar un servicio que de un automóvil o una combi, el costo sería de 843 pesos, comentó. Bueno, pues pues de verdad que eso es una buena noticia. En este mismo sentido también se anunció que la tarifa para el servicio en las carreteras de jurisdicción estatal se determinará por kilometraje recorrido, tomando como base la tasa fija autorizada por kilómetro y tipo de grúa, con un monto fijo por banderazo de salida. Y se detalló que las maniobras de salvamento se cobrarán exclusivamente por evento y estarán ajustadas al nivel de complejidad aplicable. Es verdad, tienen que ser a veces grúas más grandes, grúas más pequeñas. Por ejemplo, grúa tipo A, 742.81 pesos de banderazo y 26.44 pesos por kilómetro. Si te quedas en carretera, pues ahí va aumentando. Grúa tipo B, más grandes, obviamente, 853.44 el banderazo y 28.97 pesos por kilómetro. La tipo C, que es más grande, 1,014 pesos de banderazo y 32.98 por kilómetro. Y la D, que es la más grande, 1,944.61 pesos de banderazo y 45 pesos por kilómetro que se vaya añadiendo. Y cuando el tramo incluya parte pavimentada y no pavimentada, la cuota base deberá calcularse sobre la distancia total. Ahí está usted informado y también se puso a disposición de la ciudadanía la tabla de costos a través del portal oficial de la Secretaría de Movilidad. Hizo un llamado a los usuarios para que reporten cualquier monto indebido o incumplimiento de las tarifas vigentes mediante los canales oficiales de la dependencia. Pues ahí está usted ya informado. Nos vamos a un corte comercial, ¿verdad, mi querido Julio? Y enseguida regresamos, son las 3 de la tarde con 16 minutos. 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

6 de la tarde con 22 minutos, ya estamos de regreso con ustedes transmitiendo en vivo y en directo a través de la XBA por el 91.7 de su FM. Recuerde que usted está escuchando Kiosco Radio a las 3 en este maravilloso lunes, inicio de semana, y platicarles, oiga, hay oportunidad de trabajo, pero está un poquito lejos de aquí, nada más que mire, suena interesante, si a usted le gustan los animalitos, pero que sean gatos, ¿no? Si no, no, por favor, porque pues es para cuidar gatos, pero mire nada más esta oportunidad de trabajo. Buscan voluntarios para vivir gratis en una isla griega, ofreciendo alojamiento, desayuno y 5 horas de trabajo al día. ¿Cómo la ven? Bueno, pues esto es un refugio que se llama Tairos. Es un refugio para gatos. Y este refugio abrió una convocatoria para el año 2027. Pues si usted quiere una opción, ¿sabes para quiénes suena más? Para gente aventurera y para jóvenes, ¿no? Que todavía que se lanzan y sobre todo que no tienen pues un trabajo, ¿no? Bueno, pues ahí, escuche bien. Buscan personas de distintos países que quieran colaborar con el cuidado de gatos rescatados a cambio de hospedaje y de otros beneficios. Una pequeña isla de Grecia lanzó una convocatoria que despertó el interés de viajeros y amantes de los animales de todo el mundo. Se trata de Tairos, que está en el mar Egeo, donde un refugio de gatos ofrece alojamiento gratuito, desayuno y una experiencia única, solamente desayuno, ¿eh? Ya si usted pues pueda buscar otra chambita o llevar por allá una lanita para que coma o yo lo va a desayunar, bueno, es una experiencia única de voluntariado a quienes estén dispuestos a colaborar con el cuidado de pues gatitos felinos rescatados. Este programa no contempla un salario, ya que se trata de una iniciativa de voluntariado. Sin embargo, los que participen van a recibir hospedaje, desayuno y van a disponer de buena parte del día para pasear, para una aventura está bueno, para recorrer la isla, para conocer sus playas y disfrutar de los destinos más tranquilos del archipiélago de las Cícladas. Ah, chico, yo sí quiero ir a conocer allá, pero no quiero a cuidar gatos, ¿verdad? ¿Qué incluye el voluntariado? ¿Qué incluye voluntariado para cuidar gatos en la isla Tairos? La propuesta está organizada por el refugio Tairos Cat, que es una organización dedicada al rescate y cuidado de gatos abandonados. Los voluntarios colaboran durante 5 horas diarias, mientras que el resto del tiempo les queda disponible para descansar o recorrer la isla. Entre los beneficios que ofrece el programa se encuentran alojamiento gratuito, desayuno todos los días, 5 horas de trabajo por jornada, un día libre por semana, tiempo para recorrer la isla fuera del horario de tareas, que además pues son islas paradisíacas y espectaculares. La posibilidad de colaborar con el rescate y el bienestar de decenas de gatos. Así que si le interesa, ya sabe, y si le gustan los gatos. Las próximas inscripciones van a abrir en septiembre para cubrir estadías durante el próximo año 2027, y las plazas suelen ser limitadas debido al interés que genera esta convocatoria. A ver, ¿qué vas a hacer allá en esta isla paradisiaca? ¿Qué tareas deben realizar los voluntarios y cuáles son los requisitos? El trabajo diario está enfocado en garantizar el bienestar de los animales y mantener el refugio en buenas condiciones. Las actividades incluyen alimentar a los gatos. Acá tengo 4 horas y nadie me paga por alimentarlos y limpiarles sus cochinadas. Bueno, alimentar a los gatos, cambiarles el agua, limpiar los espacios donde permanecen, administrar medicación básica cuando sea necesario, bajo supervisión, y dedicar tiempo a socializar y a jugar con ellos. Además, los voluntarios colaborarán con tareas generales de mantenimiento del refugio, por lo cual la organización destaca que el compromiso con los animales y la predisposición para el trabajo cotidiano
resultan fundamentales, ¿no? Y más fundamentales que te gusten los gatos, porque de verdad que el orín del gato es espantórrido, y al igual que las heces fecales. O sea, si te gustan los gatos y eres aguantador, pues te puedes postular. Bueno, ¿qué necesitas? Tienes que ser mayor de edad, tener conocimientos básicos o intermedios de inglés, contar con una condición física adecuada para realizar las tareas, sentirte cómodo conviviendo con gatos, permanecer durante el periodo acordado con la organización. Las solicitudes deberán realizarse a través de los canales oficiales del refugio cuando se habilite la convocatoria de septiembre. Antes de viajar, cada postulante también deberá verificar los requisitos migratorios vigentes para ingresar a Grecia según su nacionalidad. Fuera del horario, de trabajo, los voluntarios pueden conocer Eremúpolis, la capital de Zagros, recorrer senderos costeros, disfrutar de las playas del mar Egeo, y la verdad yo quiero ir de vacaciones algún día por allá, pero no a cuidar gatos, ¿eh? Y descubrir una de las islas griegas menos masificadas, famosa por su arquitectura neoclásica, su gastronomía y su ambiente relajado. Bueno, pues ahí está, si usted quiere ir a cuidar gatos y a conocer esas islas paradisíacas, pues ya van a salir ahí la convocatoria. O si usted puede viajar por su cuenta, pero mire, esta convocatoria no dice que le van a pagar el viaje. Yo me imagino que el boleto de avión y bueno, todas las cuestiones migratorias, pues eso las tiene que ver usted. Más bien me parece un trabajo temporal, ¿no? Pero me parece más bien algo como de irte a la aventura, ¿no? Si eres una persona aventurera, si quieres conocer estas islas y no tienes mucho billete, pues lo puedes hacer a través de irte a cuidar estos gatos. Vas a cuidar gatos, pues bien. Antes de irnos al corte y pues en datos curiosos, en otro orden de ideas, te voy a platicar un poquito 7 datos curiosos sobre la miel de abeja, que son muy importantes, y que sabes tú que siempre pues debería de haber en cada hogar un frasco de miel de abeja, pero original, ¿no? Porque luego te dicen, tenga su miel de abeja y es pura agua con azúcar. No, que sea, tenemos muchos avicultores aquí en, por ejemplo, aquí en Tabasco, donde usted puede adquirir cuando menos un frasco de miel de abeja, le puede salvar la vida, porque unas gotitas de miel en su organismo lo mantienen bien, lo mantienen con vida y lo mantienen con energía. Y algo que les puedo comentar es que la miel de abeja nunca se echa a perder, no caduca. Inclusive si hay desastres naturales, por ejemplo, inundaciones, terremotos, si tienes un frasquito de miel a la mano, hay que tenerlo. Con eso puedes sobrevivir mucho tiempo. La miel de abeja tiene propiedades antibacterianas naturales. Esa es una propiedad. La primera, no caduca nunca. Tiene propiedades antibacteriales naturales. Número 3, de color y textura según las flores y el clima, ¿sí? O sea, según de dónde sea originaria la miel. Y bueno, también ayuda al sistema inmunológico, favorece el sueño de manera natural. Pues es un sustituto con miel, si usted no puede concebir bien el sueño, estimula la memoria. Oigan, aquí en Tabasco tenemos buena miel y no la aprovechamos. Y otro dato importante es que no debe darse de beber o no debe darse miel a los niños menores de un año. Ahí está, datos importantes que todos debemos saber y que todos deberíamos de tener un pomito cuando menos de miel de abeja, no la miel de maple, no la miel de, no, hay tantas mieles, hay mieles artificiales, no, la miel que viene originalmente de las abejas, así que es importante que consiga su parasquito y téngalo usted siempre en su casa, a la mano,
muchas propiedades. También yo le podría añadir, cuando esté quemado de la garganta, téngalo usted siempre en su casa, a la mano.

0: polinizadores de muchas plantas y de mucha vegetación y de todo lo que el ser humano necesita también para su supervivencia. Ese es el beneficio de la miel de oveja. Son las 3:32 PM. Julio, nos vamos a un corte comercial y enseguida vamos a regresar. Usted está escuchando Dios por radio. A las 3 le voy a platicar acerca de esos taxis que ya no llevan chofer. ¿Qué le parece? Todavía no hay aquí, no hay en México, ni menos en Tabasco, pero usted se subiría uno de esos, pues la tecnología nos está alcanzando. 3:33 PM, vamos a un corte comercial y enseguida regresamos. 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

0: 3 de la tarde con 39 minutos, 3 de la tarde 39 minutos. Y oiga, a ustedes le daría confianza subirse en un carro que no tiene conductor. Bueno, pues así está la tecnología ya de avanzada, y yo creo que también esto, pues en relación a las carreras que tienen que estudiar los jóvenes, pues va a tener pues va a tener que ser relacionada con la tecnología, con la inteligencia artificial, porque pues yo no creo que el hombre vaya a ser reemplazado por máquinas. Sin embargo, pues la tecnología también va, yo creo que a disminuir la mano de obra de los seres humanos. Por eso tenemos que irnos preparando y avanzando con la tecnología. Por ejemplo, pues en Estados Unidos y en algunos también lugares en Europa, pues ya hay taxis que se mueven sin pues sin chofer, ¿no? Sí, son robotaxis. Más de 300 robotaxis circulan en San Francisco. Es una empresa que se llama Waymo y pertenece a Alphabet, Google. Bueno, pues estas empresas que ya empezaron con las cuestiones de esta tecnología también en la en el transporte público. Miren, en 1995 unos investigadores de la Universidad de Carnegie Mellon recorrieron 5.000 kilómetros desde Pittsburgh hasta San Diego sin poner las manos en el volante. Estaban probando, ¿verdad? La gira sin mano por Estados Unidos marcó el inicio de un largo viaje hacia la conducción autónoma, y 30 años después los frutos de ese viaje se alcanzan a ver por fin en la proliferación de taxis autónomos en varias ciudades de ese país. Enfrentarán a un clima menos predecible, y al lado, y bueno, también están las carreteras de Londres y también en Tokio. El número de ciudades estadounidenses en la hoja de ruta de los robotaxis aumenta con rapidez. Waymo es propiedad de Alphabet y cuenta con la mayor flota del mundo, con 2.500 coches autónomos. Ofrece viajes de pago en 5 lugares. Es como si fuera las aplicaciones, ¿no? De los taxis. Dice, están en Atlanta, Austin, Los Ángeles, Phoenix y en el área de la Bahía de San Francisco. Y se tiene previsto duplicar con creces esta cifra el próximo año. Tesla de Elon Musk ha ampliado su servicio rudimentario también de robotaxis, que todavía cuenta con un monitor de seguridad humano en el coche. De Austin a San Francisco, Trucks, una compañía propiedad de Amazon, que ha construido un taxi de aspecto peculiar sin volante ni pedales, ofrece servicios de transporte autónomo en Las Vegas y acaba de entrar en circulación en algunas zonas de San Francisco. Muchas personas siguen teniendo dudas sobre esta tecnología. En una encuesta reciente de YouGov, 3/4 de los estadounidenses afirmaron que tenían poca o ninguna confianza en los taxis autónomos. Sin embargo, sus recelos pueden deberse al menos en parte a la falta de familiaridad de pues con este servicio. Otra encuesta realizada por GD Power, una compañía de investigación de consumo, reveló que la confianza era 56 puntos porcentuales mayor entre quienes habían viajado en un robotaxi que entre quienes no lo habían hecho. Es más, dice, el número de personas que lo han probado crece rápidamente. En abril, Waymo superó el 1 millón de usuarios activos mensuales, según el sensor Tower, un proveedor de datos, lo que supone un aumento de más de 10 veces en 2 años. Pues miren, la verdad es que a lo mejor podamos tenerle más confianza a una máquina que a un conductor, y además un conductor que puede ir ebrio, ¿verdad? Y que es más fácil, pues que lo que nos da desconfianza es a lo mejor no tener con quién hablar, con quién te está conduciendo, que te sientas atrapado, no sé, hay tantas cosas que no conocemos, ¿verdad? Pero que a lo mejor sí puede ser más seguro que de vehículos conducidos por seres humanos, sobre todo cuando esos seres humanos van bajo la influencia o el influjo de sustancias. Acaba de suceder en Campeche un accidente espantoso, de verdad, espantoso, que mi esposo lo vio, anda por ese lugar, donde una persona, un taxista al parecer, que iba en estado de ebriedad, se saltó o se pasó la riate o el camellón que va enfrente, eso fue en el malecón de Campeche, y le cayó encima a otro auto, a una familia que iba enfrente, y mire, lamentablemente mató al papá, la mamá estaba agonizando y una pequeñita de menos de 3 años estaba muy mal herida, y la persona esta que iba, que además digo, no es justificación, ¿verdad? Es responsabilidad, es venir al volante, que al parecer venía en estado de ebriedad, ellos pues casi no sufrieron daños, pero lamentablemente la otra familia sí resultó muy dañada. Entonces a esto me refiero, que a lo mejor en estos casos es mejor confiar en la tecnología que en el expertise, en la experiencia de nosotros como seres humanos. Vámonos a un corte comercial, pues la tecnología nos está alcanzando, y enseguida regresamos a la parte final de Kiosco Radio a las 3.
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8: Estamos prácticamente en la recta final de este maravilloso San Lunes. Oigan, pero pues hay una nota que no es tan maravillosa. Pues están aumentando los casos de COVID-19 aquí en Tabasco. Y bueno, pues este es un corte, ¿verdad? Que se hace el día de ayer y en donde pues los encargados de la salud de Tabasco dice que se ha registrado un aumento en los casos positivos de COVID-19 al acumular 29 contagios, 6 registrados en solo una semana. Bueno, y los que no se registran, porque hay gente que ni siquiera se hace el examen y se queda ahí en casita pasando la enfermedad. Pero bueno, de acuerdo al más reciente informe de la Secretaría de Salud a nivel federal, la positividad pasó del 2.6 al 3.2% en la última semana, lo que ubica a la entidad por encima de la media nacional, que es 1.8%. Estamos arriba a nivel nacional. Tabasco ocupa el número 1 en casos entre los estados del sureste del país, seguido de Oaxaca con 28, Chiapas 19, Yucatán 17, Quintana Roo y Veracruz de 10. En la semana epidemiológica 28, la entidad reportó 883 casos de enfermedad tipo influenza ETI, infección respiratoria aguda grave, con 23 positivos a COVID-19. Para la semana epidemiológica 29, la cifra aumentó a 910 grados, bueno, digo, perdón, 910 casos, no grados, y 29 positivos de COVID-19, porque bueno, ustedes sabemos que esta es una enfermedad que era pandemia, ¿verdad? Pandemia es cuando pues se transmite en todo el mundo y cuando no se erradica, o sea, ya se tiene la vacuna, sin embargo, el virus no desaparece, el virus va mutando, sin embargo, ya no es tan mortal como antes porque ya hay vacunas. Pero es recomendable, dice los que saben, ¿verdad?, la Secretaría de Salud, que uno tiene que ponerse un refuerzo cuando menos una vez al año. Tabasco se coloca entre las 5 entidades del país con mayor porcentaje de positividad respecto a los casos de influenza, y solo por debajo de la Ciudad de México y de Morelos, que están en 3.7%, Hidalgo está en el 3.3%, y por arriba San Luis Potosí con el 2.1%. En México se registran 1.384 casos positivos de COVID-19 y siguen muriendo, ¿eh? No crean que no se muere la gente. hay 21 defunciones asociadas con la enfermedad. Es decir, un número más bajo de cuando no se tenían las vacunas, pero esto no se ha terminado y es peligroso, así que por favor, vayan cuando menos a hacerse su refuerzo en los centros de salud de su localidad. Hay vacunas, pónganselas, no son malas. Mucha gente está pues ciscada, ¿no? Es que me meten el virus y es que me puedo morir más fácil. Fíjense que todas las vacunas, pues es una variación del virus para que hagas anticuerpos y no son malas. Son para prever, o sea, no es que no te pueda dar, sí te puede dar, sino pues que no te dé de manera grave, de que no te vayas a morir con esta enfermedad. Así que, por favor, traten de irse a vacunar, no tenga miedo, no le va a pasar nada malo, es para protección de su salud, porque pues estamos en primer lugares en COVID aquí en el estado de Tabasco. Cuídese mucho, por favor, la autoridad de salud hace lo que corresponde, pero pues a nosotros también nos corresponde tomar la decisión de vacunarnos o no hacerlo. Con esto nos despedimos por el día de hoy. Que pasen una excelente semana. Gracias, Julio Solís, en los controles técnicos. Gracias a mi querido Güero Rodríguez, que, oigan, ya va a estar el Güero Caguamero de cumpleaños del día 10. Le vamos a llevar le vamos a matar un pavo en el espinazo y le vamos a festejar mucho. Y se despide de este lado en la conducción el día de hoy, a nombre del titular de este programa, Luis Santiago Gil, su amiga Isidora Elvira Gil. Hasta mañana, que tengan muy bendecida semana. Adiós.

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3: La temperatura actual en la ciudad de Villahermosa es de 34 grados centígrados. Buenas tardes, soy Mónica Villegas y este es un corte informativo.
2: Local. Local.
3: El gobernador de Tabasco, Javier May Rodríguez, confirmó que Pablo Mora Gómez va a asumir la titularidad de la Delegación de Programas para Bienestar en Tabasco, cargo desde el cual va a continuar coordinando la política social del gobierno de México en la entidad, esto luego de que se renunciara a la subsecretaría de gobierno.
2: Nacional.
4: Nacional.
3: Las remesas en México tuvieron un repunte del 3.1% hasta los 30.759 millones de dólares. Esto durante el primer semestre del 2026, pese a la agresiva política migratoria de Estados Unidos. Principal origen de los envíos al país fue lo que se informó este lunes a través del Banco de México.
2: Internacional.
4: Internacional.
3: La ciclosporiasis causó las primeras muertes ya en Estados Unidos, con dos en el estado de Michigan, esto en medio de un brote que ya deja 11.234 casos en esta parte del país. Esto fue lo que se informó este lunes por parte del Departamento de Salud y Servicios Humanos.
2: Espectáculos.
3: La cantante Ariana Grande se aleja de los focos, esto tras acabar su gira de Eternal Sunshine Tour, esto finalmente que no va a participar en el musical Sunday in the Park White, esto en Londres, debido a un escrutinio público constante, lo informó ya este domingo diversos medios de la farándula.
2: Deportes.
3: México conquistó este lunes la medalla de oro en la prueba de relevos mixto, esto en el triatlón del 25º Juegos de Centroamericanos del Caribe en Santo Domingo de este 2026, al imponerse con un tiempo de 1 hora 6 minutos, esto en la competencia disputada en el puerto de Sanssouci. 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

0: Hola, ¿qué tal? Bienvenidos a los deportes de la XEBA. Me da mucho gusto saludarle la tarde de este lunes, arrancando una semana más, bueno, la primera semana del mes de agosto, pero también le vamos a dar la bienvenida a Mónica Villegas, después de estar en Miami, estar en Cuba, estar en el Caribe mexicano, y regresando ya de vacaciones el día de hoy, y agradecer a nuestra compañera Adriana Urbina. ¿Qué tal, Mónica? Un placer saludarte. Muy buenas tardes.
1: Un placer saludarte, Rosalino Ramírez. Muy buenas tardes. La verdad que qué gustazo regresar. Ya digo, ya los días de vacaciones, de descanso estuvieron buenos, se relajó uno, pero ya regresamos a donde más nos gusta estar, atrás de los micrófonos, informando, llevándoles lo mejor de la información. Y también agradecer a nuestra compañera Adriana Urbina, que estuvo, pues bueno, unos días al quite aquí con ustedes.
0: Muy bien, pues ya preparándote para la última maratón.
1: ¿Ya? Mira, eso fue parte de mi propósito de estos 15 días.
0: Ah, perfecto. Ay, digo,
1: ya. Estuve afinando detalles.
0: Baja los 50, 60, 70, 80 y 90.
1: Eso me sonó a otras medidas, ¿eh? Eso me sonó a otras medidas, pero bueno, vamos a intentarlo.
0: El que ya se está preparando también se hará, Roche. ¿Qué tal, Arat? Un placer saludarte, buenas tardes.
2: ¿Qué tal, Rosalino? Mónica, un placer tenerte de vuelta. Sí, una semana importante, Rosalino, para, creo que, el béisbol de Tabasco. Este fin de semana ya arrancan los playoffs. Antes tenemos ya la última serie de la temporada regular, caso de Olmecas, como visitantes frente a Piratas de Campeche, ya en un ambiente más relajado. ¿Por qué? Porque ya nadie les puede quitar esa segunda plaza de la zona sur. Va a ser simplemente para tratar de llegar embalados a esos playoffs que tanto, tanto tenía esperando la gente.
0: Y además, el equipo que jugó este fin de semana podría ser el rival de los Olmecas en playoff.
2: Así es, pasó el fin de semana, terminó la serie y no cambió el panorama. Se sigue manteniendo de momento el rival de Olmecas, Bravos de León.
0: Obviamente que todavía puede cambiar, porque vienen la serie, como tú bien comentas, ya Olmecas nadie le puede quitar el segundo lugar, pero Pericos, Bravos y Guerreros de Oaxaca podrían todavía modificar su tabla de posiciones.
2: Así es, todavía siguen peleando ese sexto, quinto, cuarto lugar. Prácticamente lo que te comenté la semana pasada, ya están definidos, se pinta muy, muy complicado, si no es imposible prácticamente que Tigres termine metiéndose en esa sexta posición. Tendría que ser un colapso total de Guerreros, pero creo que esos son los equipos que van a entrar. Solo resta conocer el acomodo y contra quién se va a enfrentar cada equipo.
0: Perfecto, bueno, saludamos a Julia Sosa en los controles técnicos, en sustitución al relevo de Julio Solís. Y bueno, ¿qué le parece si arrancamos ya con la actividad del rey de los deportes, el béisbol?

0: Bueno, pues arrancamos ya con la actividad del Rey de los Deportes. Le vamos a comentar acerca del triunfo de los Olmecas ayer frente a los Bravos de León. 3-1, Jeremy Croft, pues lanzó 6 entradas en blanco. Por ahí Jimmy Cordero llegó a 20 salvamentos y Rob llega a 7 triunfos en lo que va de la campaña. Y bueno, pues ya mañana visita a los Piratas de Campeche, lo que será la última serie de la campaña regular allá en el Nelson Barrera. Pero Arad, ayer, ¿qué tal le fue a los Olmecas en este partido?
1: Pues un compromiso bastante, bastante importante para el equipo de Olmecas. Prácticamente llegó ya con la clasificación en ese segundo puesto ya amarradas. Fue simplemente para empezar a listar detalles, afinar puntos muy específicos. Ayer Jeremy Rhodes, un gran, gran apertura, no permitió ni una sola carrera. La única carrera de Bravos llegó ya con el relevo Alexandro Tobalí, pero simplemente fue una anotación del equipo visitante. De ahí en fuera, bastante positivo buscarlo, pero sería lo que hemos mencionado. La ofensiva todavía continúa, pues quizá dando un poco, ¿no?, que desear. La afición pide más carreras. Desafortunadamente no ha sido así en esta segunda vuelta, pero creo que el equipo llega embalado, llega bien, y tendrán que aprovechar muy bien esta última serie de la temporada regular para pues ya llegar muy, muy embalados a los playoffs.
0: Bueno, ya lo habíamos comentado, en la zona sur, el equipo de los Diablos se cualifica en primer lugar. Olmecas en segundo, a 7 juegos y medio del equipo Escarlata. Los Piratas están a 11 juegos del primer lugar, pero a 3 juegos y medio del equipo Olmeca de Tabasco. Pase lo que pase el día de hoy, en esta serie de 3 partidos, ya nadie mueve al equipo Olmeca de Tabasco, pero sí puede mover al equipo Pirata, porque atrás viene el equipo de Perico de Puebla a 12 juegos y medio, es decir, a juego y medio del equipo Pirata de Campeche. Bravos viene más atrás en quinto lugar a 14 juegos, y Oaxaca también puede cambiar su posición porque también está a 14 juegos y pues está empatado con Bravos y está a 2 juegos y medio del equipo de los Pericos de Puebla, ¿no?
1: A juego y medio. Y solo para aclarar, Rosalino, bueno, ya confirmar, aclarando este punto, ya Tigres ya no puede alcanzar a Oaxaca, entonces ya tenemos a los 6 clasificados de la zona sur. ¿Por qué? Porque Tigres está a 18 juegos de la cima y Guerreros está a 14, prácticamente diferencia de 4 juegos entre estos equipos, por lo que ya Tigres ya queda completamente eliminado de esta lucha por los playoffs.
0: Y bueno, si en este momento terminara la temporada regular, Mónica, Diablos estaría enfrentando a Oaxaca, Olmecas a Bravos y Pirata de Campeche a Pericos de Puebla.
2: No, definitivamente, Rosalino, Arad, se viene un cierre increíble para estos playoffs. Y fíjate que antes de irnos a la pausa, te nos faltan unos minutitos, me gustaría preguntarles algo. Estas dos últimas series en las cuales están jugando los Olmecas, si bien la afición pues pide más carreras, creo que aquí lo importante es que el juego, las series están ganando, pero allí ha habido, creo que, la misma inconsistencia en estas dos últimas series. Pierden el primer juego y lo pierden de una manera, pues bueno, pareciera desastrosa, o sea, con un juego que pudieron haber ganado. Quisiéramos, como todos, ¿no?, los aficionados al béisbol, que las series se pudieran ganar por limpia. Es algo imposible. Lo importante son los resultados que se vienen dando. Pero la pregunta es, con este equipo que hemos visto en este cierre final de los playoffs, de esta temporada, de esta segunda vuelta, ¿cómo visualizan a los Olmecas de Tabasco para arrancar el sábado los playoffs?
0: Sí, el sábado arranca el sábado.
1: El sábado arrancan, fíjate que yo los veo bastante bien. Creo que eso es una inconsistencia en toda la liga. Lo vimos ahorita con Bravos, sí se pierde el primero, pero termina ganando la serie, sobre todo el de ayer, de forma contundente contra un equipo que ya es de playoff. No es un equipo que está eliminado, es un equipo que va a estar peleando, y Olmecas me parece que le termina ganando bien. Quizá la interrogante fuerte, ¿no?, fue esa derrota de la serie frente a Piratas la semana pasada, pero veremos cómo se van a partir de mañana, martes, miércoles y jueves. Pero creo que Olmecas llega con altas posibilidades de seguir avanzando. ¿Por qué no llegar a pensar en una serie de zona frente a Diablos, ¿no?, en la final de la zona sur?
0: Bueno, en la zona norte, Tijuana está ya calificado. Calientes de Durango está en segundo lugar. Ya nadie le va a quitar el segundo lugar a Calientes. Sultanes está en tercer lugar, pero podría modificarse aquí la situación de la zona norte, porque Monclova, Charro de Jalisco y Unión Laguna están peleando a muerte junto con Rieleros de Aguascalientes, un lugar en la postemporada, Arad. Así que va a estar muy, muy peleado.
1: Sí, aquí en la,
0: allá
1: norte,
0: en la zona norte,
1: ¿no? En la norte todavía no están definidos los seis. Por ahí el que está séptimo es justamente Rieleros de Aguascalientes. Está empatado en récord con Algodoneros, que es sexto, y en cualquier momento se puede terminar metiendo. Entonces hay que estar pendientes a ver cómo va en la zona norte. El béisbol de la norte, que tuvo un accidente bastante importante este fin de semana, Rosalino, ayer domingo, una trifulca que termina acabando con la suspensión de un
0: pelotero.
1: Así es, sin duda.
0: ¿Tijuana?
1: De Toros de Tijuana, de Toros de Tijuana, de líderes, estaban enfrentando en un compromiso ya en el último de la serie, y sí, se termina pues llevando a cabo este conato de bronca el día de ayer, domingo, y ya la liga se comunicó y suspendieron de forma indefinida a este pelotero de Toros de Tijuana. La serie fue frente a Cerros de Monclova.
0: Bueno, para describir, antes de ir a la pausa, describir cómo fue la jugada. Había corredor en primera y tercera. Vino por ahí Rodríguez, conectó una línea a la tercera base, agarran fuera al corredor de tercera,
1: que era justamente
0: Dani Vázquez.
1: Exactamente.
0: Al momento que quiere regresar, bueno, pues Rodolfo Amador, tercera base del equipo de Monclova, lo toca, y en ese momento este Dani Vázquez lo agarra a golpe.
1: Pierde la cabeza y de un puñetazo de lleno en la cara.
0: Lo tira y abajo lo patea de una manera muy, muy brutal. Y ahí fue cuando se arma la melee, se arma la gresca, todos contra todos. Y ya Liga Mexicana ya dio probablemente el comunicado donde suspende indefinidamente de Liga Mexicana a este dominicano.
1: Sí, un pelotero que, en mi opinión, Rosalino, muy muy personal, creo que debe ser vetado de la liga. Es una actitud que no se debe mostrar nunca. El pelotero de Aceleros termina saliendo en ambulancia, tienen que entrar por él en ambulancia al campo, al terreno de juego, al Diamante. Una escena que nunca va a ser bien vista, y bueno, por lo pronto suspendió de forma indefinida. Ya no va a regresar para esta campaña con Toros, y habrá que ver qué postura toma el equipo ya Toros como institución.
0: Bueno, ya para cerrar el tema del béisbol, la Liga Mexicana de Béisbol anuncia la ventana de 24 horas el día de hoy para conseguir 3 refuerzos en la Liga Mexicana de Béisbol. Todos los equipos tendrán la oportunidad de contratar 3 refuerzos, 2 agentes libres y un cambio definitivo, o puede ser 2 cambios definitivos y un agente libre. El playoff arranca el próximo sábado, así que va a estar interesante ver el comportamiento de todos estos equipos de Liga Mexicana.
2: Vamos a la pausa rapidísimo, 4:13. Cuando regresemos, tenemos invitados en cabina, así que no se despegue y quédese con nosotros.
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0: Bueno, ya estamos de regreso aquí en los deportes de la XBA. Son las 4 de la tarde con 16 minutos. Oiga, tenemos invitados especiales el día de hoy. Está con nosotros Joyce Ruiz, está también Alex Quintero y Laura Aguilar y nuestro amigo también Toño Caicero, que nos visitan en esta tarde. Ellos vienen para comentar acerca de un evento muy importante, un evento atlético, ultrafondo que va a estar sensacional. Joyce, ¿qué tal? Buenas tardes.
1: Hola, buenas tardes, Rosalino.
0: Oye, pues platícalo, porque sí va a ser un evento espectacular, un evento que de resistencia, más que velocidad, resistencia.
1: Sí, es un evento prácticamente de resistencia. Es un evento de 24 horas, o sea, el formato son 24 horas, 12 horas y 6 horas, que se va a realizar en Olimpia 21, en la pista de atletismo.
0: Oye, Joy, va a ser muy interesante. A mí me llamó la atención cuando se dio a conocer esta conferencia de prensa, porque correr más de 50 kilómetros, 100 kilómetros en una pista es una capacidad mental que debe de tener el atleta.
1: Sí, claro. Digamos que aparte de la fuerza física,
0: ¿sí?,
1: algo que también tenemos que entrenar, pues, como tú lo dices, ¿no?, es la mente. O sea, creo que es una de las cosas más importantes a vencer en este reto. Pues porque van a luchar prácticamente contra su mente, ¿no? Porque estar en un circuito pequeño de 400 metros durante la modalidad que decida cada corredor, sean 6, sean 12 o sean 24, pues sí, representa algo muy grande, tanto físico como mental.
0: Ahora, ¿cuál va a ser la dinámica de este formato, doña Alex, para que nos platique, o Laurita, para que nos comente, cómo va a ser? Arranca, porque estaba leyendo que arranca a las 8 de la mañana, y termina hasta las 8 de la mañana del domingo. Va a estar algo pesadito, sobre todo las condiciones de humedad, las condiciones de clima, aquí en eso, para que nos platique, nos especifique. A ver, Dalwita.
2: Hola, buenas tardes.
0: Buenas tardes.
2: Pues sí, arrancan, bien dice Joyce, son diferentes horas las que se van a correr, 24, 12 y 6. Por lo tanto, cada una arranca a diferentes horas.
0: Ajá.
2: Por ejemplo, esa que comentas, de 24 inicia a las 8 de la mañana y van a estar corriendo efectivamente, como su nombre lo dice, pues 24 horas, ¿no?
0: Sin parar.
2: La diferencia de esto o lo padre de este evento es que pueden parar. Pueden parar a hidratarse, a cambiarse los tenis, al baño, a comer, que si de repente se están acalambrando, vamos a tener servicio de masajistas y se les da masaje y se reincorporan a la pista. Inclusive si se cansan de correr o de trotar, pueden hacerlo caminando. O sea, aquí no hay, el único impedimento es que se salgan del área. Mientras estén en el área, pueden correr una hora y estar 23 horas ahí viendo nada más, y también es válido, ¿va?
0: Es válido, entonces.
2: Exactamente. E igualmente las 6 y las 12 horas. O sea, obviamente lo ideal es que rompan sus marcas y que busquen, como bien dice Joyce, sus marcas para las 100 millas, sus marcas para Spartathlon, sus pases. Pero gente, por ejemplo, que es principiante, puede hacer. También tenemos la modalidad de relevos.
0: ¿Sí?
2: En 6 y 24 horas. Entonces, supongamos que alguien que es principiante y que quiere experimentar, puede hacer su equipo para 6 horas de 3 personas, y se me ocurre una estrategia, correr media hora cada uno, y está súper cómodo, y es ahora sí que para gente que está iniciando. O sea, hay esas modalidades.
0: ¿Y en este caso hay algún equipo de jueces que va a estar sancionando o no? No sé, por aquí tenemos a Toño Caicero también, que compañero también de promotor, organizador de carreras. Toño, ¿qué tal? Buenas tardes.
3: Buenas tardes, Rosalino. Efectivamente, el evento cuenta con un aval que es a través de la AMDU, que es la instancia del país que se encarga de regular este tipo de eventos federados legales. Y pues efectivamente ellos nos van a mandar a un juez que se encarga de darle fe y legalidad a todo lo que acontezca en el evento.
0: ¿Es la primera vez que se hace un evento de esta naturaleza aquí en Tabasco, Joy?
1: Sí, va a ser la primera vez. De este tipo de eventos en el país tenemos dos o tres. Uno se hace en Cancún y el otro se hace en Veracruz. Y bueno, ahorita ya el tercero de 24 horas lo tenemos aquí en Tabasco. Y la verdad es de que pues contamos con todo lo necesario, o sea, nuestro estado cuenta con todo lo necesario para poder soportar un evento de este tipo.
0: Oye, ¿cómo fue que surge pues esta iniciativa, este proyecto? ¿Cómo fue que se fue madurando y concretando?
1: Pues mira, es una larga historia el cómo inició. De hecho, ya tenemos un año trabajando en él. Tenemos ya un año y pues lo que te podría como compartir para no abordarlo tanto es que pues todo inicia de un sueño que se comparte con el equipo de trabajo y pues finalmente cada una pues hizo este sueño suyo y pues hoy ya es una realidad. O sea, ahora sí que pues nunca hay que dejar de soñar, ¿no? Y ahorita pues es real, es algo que creo que le va a gustar mucho a nuestro público runner de Tabasco, porque pues también no está de más mencionar que tenemos muy buenos corredores y creo que es una muy buena oportunidad para que prueben este tipo de modalidades, porque es algo totalmente nuevo.
0: Sí, totalmente difícil también, porque No se va a correr en terracería, no se va a correr en zona desértica, en montañas, nada, va a ser plano, una pista Donde se va a correr. Está corriendo, y descansar y llegar a las 24 horas.
1: Sí, pues es lo que lo hace pues totalmente diferente, ¿no?
0: Y atractivo.
1: O sea, es que también queremos que vean que hay otro tipo de eventos que también pueden realizar. Por ejemplo, tenemos varios ultrafondistas que están ahorita muy metidos en el segmento que es de montaña.
0: Sí.
1: Pero bueno, también digamos que nuestro estado, pues las montañas que tenemos sí están bastante retiradas, entonces, ¿por qué no hacer algo diferente? O sea, se puede hacer la ultradistancia también en pista, o sea, no solamente en montaña, sino que en pista.
0: Entonces, oye, Joy, aquí en Tabasco hay, digo, mucha gente ultrafondistas.
1: Sí, tenemos. Es que te digo, ahorita, pues todo ha crecido bastante, no se diga todo el tema del trail running. Están metidos justamente en las largas distancias en montaña.
0: Sí, claro.
1: Y nosotros queremos, pues, compartirles que también hay otra manera de hacer esas mismas distancias, pero en una pista, o sea, en circuitos que son súper controlados, súper cómodos. O sea, la verdad es que va a ser una experiencia padrísima. O sea, tienen que darse la oportunidad al menos de vivirlo, de participar. Yo sé que hay miedo por el tema de es que dicen, ay, es que son horas, pero hay que darse la oportunidad, están los relevos, o al menos, no sé, ir a ver. Créanme que cuando vayan y vean, van a decir, ay, ¿por qué no me inscribí? O sea, yo se los prometo que va a estar muy bueno. O sea, va a estar padrísimo.
0: Oiga, pues yo ya de pensarlo, ya me cansé. Imagínense, me cansé. 24 horas, 12 horas y 6 horas. Ah, caray, doña Ale.
4: Es todo un reto. Sobre todo lo que decían, es un reto mental.
0: Reto mental.
4: Pero al final es una satisfacción para los participantes. Hace unos días tuvimos un run-up, que es un evento similar a lo que va a ser este ultrafondo, y quienes participaron salieron con una satisfacción muy grande, no solamente por el tipo de evento, sino también por el reto que les implicó y la satisfacción de haber terminado, de haber logrado a lo mejor no las distancias que hubieran pensado, pero sí superarse a sí mismos.
0: Oiga, ¿y cómo va la convocatoria, Toño? Para que nos comente cómo va la respuesta de los atletas.
3: Pues mira, está siendo visto de muy buena manera. Sabemos que es un evento no masivo, es un evento de aproximadamente 150 personas. Lo tenemos topado 200, pero en este tipo de eventos regularmente es la base aquí en México de 100 asistentes promedio. Pero lo más importante es que es un evento de índole de turismo deportivo. Tenemos ahorita un 60%, 70%, por decirlo así, de inscritos que vienen de fuera. Entonces, es un evento que pues va a ser algo que va a generar también expectativas para el estado, como bien dijo Joyce, y pues la gente sigue animándose. Ya tenemos gente inscrita en relevos, tenemos en las tres modalidades, 6, 12 y 24 horas inscritos, y pues bueno, va a ser una muy buena fiesta, yo creo.
0: Oye, y además, para la gente que quiere ir a ver este evento, ¿hay algo adicional? ¿Alguna otra actividad, Joyce?
1: Pues, Mira, ahorita estamos trabajando justamente en eso, porque pues sabemos que va a haber mucho interés de, pues a lo mejor de los que no se animaron, pero quieren ir a ver. Estamos viendo cómo, pues, pueden apreciar el evento. Sí hay que recalcar que todo lo que es el centro de la pista de Olimpia, que está el área totalmente cerrada, se va a mantener así por cuestiones de seguridad y por todo lo que se maneja dentro del evento. Entonces se va a poder apreciar desde fuera, pero no van a poder estar dentro
0: de la pista.
1: De la pista, o sea, dentro de lo que es el circuito que está cerrado. Porque pues va a estar el movimiento, entonces por respeto también a los corredores y todo eso, pues va a estar prohibido el acceso para el que quiera ver. Pero bueno, recordemos que Olimpia 21 pues está totalmente abierto, entonces se va a poder apreciar desde las, pues detrás de las rejas se puede apreciar bien. Y de todos modos pues vamos a estar transmitiendo en vivo, vamos a estar compartiendo imágenes, vamos a tener por ahí alguno que otro invitado para que pues se pueda transmitir lo que va a suceder dentro de la pista.
0: Oye, ya para cerrar esta conversación, platícanos cuál costo de inscripción y dónde se pueden pues inscribir para la gente interesada en este ultrafondo del 26 y 27 de septiembre.
1: Bueno, las inscripciones, como lo dijiste, son el 26 y 27 de septiembre. La página es finisher.mx. El costo de las inscripciones pues varía dependiendo de las horas a las que se inscriban. Por ejemplo, 24 horas individual está en 1590. 24 horas en relevos, 3300, 12 horas individual en 1190, 6 horas individual, 990 y 6 horas en relevos, 2250.
0: ¿Y aquí se premia?
1: Sí, vamos a tener una bolsa.
0: ¿De cuánto?
1: Premiación en efectivo, más o menos arriba de 54,000 pesos, más o menos.
0: 54,000 pesos.
1: Repartidos.
0: Pues harán, ya no están inscritos.
1: Sí, ahí los esperan. Hagan su equipo.
0: Hacemos de relevo,
1: ¿verdad? Los tres pueden entrar.
0: Yo lo último, ¿eh? Harán va al frente y Mónica en medio. Y ahí vamos.
1: Sí, sí se puede.
0: Hacemos equipo.
1: Sí, claro que
0: pues
1: sí.
0: Pues yo te agradezco, Joy, doña Alex, doña Laura. Gracias a Toño Caicero por la visita. Esperemos que cuando se vaya acercando la fecha, pues tenerlo aquí para seguir platicando acerca de este ultrafondo.
1: Sí, muchas gracias a ustedes por recibirnos.
0: Pues muchas gracias a ustedes.
1: Gracias.
0: Gracias por estar aquí en los deportes de la XEBA. Vamos a hacer una pausa y regresamos con más aquí en los deportes de la XEBA.
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0: 4:31, 4:31, y bueno, Rosalino Arad, nos faltó comentarle a nuestro público conocedor y amantes del béisbol cómo van a estar las series ya la última para cerrar esta segunda vuelta. Pues fíjate que en la zona sur los Diablos se van a estar enfrentando a Tigres, los Olmecas con Piratas, Leones con Oaxaca, el Águila de Veracruz con Pericos y los Conspiradores con Bravos. Para la zona norte estarán jugando los Charros con Dorados, Toros con Calientes, Saltillo con Unión Laguna, Monclova estaría jugando con Rieleros y Tecolotes con los Sultanes. Fíjate que rapidísimo analizando los juegos de la zona sur, solo pues fíjate que los Olmecas, que van a estar jugando con Piratas, estarían enfrentando el segundo y el tercero, y de ahí los Conspiradores con Bravos serían los dos únicos equipos que se estarían enfrentando con equipos que están clasificados para los playoffs. Los otros equipos estarían enfrentando, pues bueno, equipos que ya...
1: Sí,
0: ya
1: en el caso de Diablos contra Tigres, ya nada que ver. Ajá. Y Olmeca también puede darse el lujo de mandar su...
0: Bueno, equipos que ya...
1: Sí,
0: ya
1: en el caso de Diablos contra Tigres, ya nada que ver. Ajá.

0: de Acereros de Monclova y Toros de Tijuana, después de esta trifulca justamente que mencionamos antes de la entrevista. Este conato de bronca que hubo el domingo allá en este compromiso, se confirman las siguientes sanciones. Para Acereros de Monclova se confirma que al jugador Ryan Hernández se le suspende 6 juegos y se le aplica una multa. Al lanzador Wilmer Ríos se le suspende 4 juegos y se le aplica una multa. Al coach Carlos Alberto Gastelum se le suspende 3 juegos y se le aplica una multa. Al jugador Alan Trejo se le suspende 2 juegos y se le aplica una multa. Y a Jackson Flores se le suspende 1 juego y se le aplica una multa. Todos esos de Acereros de Monclova. Por parte de Toros, al jugador Danry Vázquez, justamente el que comenzó con este conflicto, se le suspende de manera indefinida y se le aplica una multa. Al lanzador Adonis Medina se le suspende 5 juegos y se le aplica una multa. Y al coach Luis Hugueto se le suspende 2 juegos y se le aplica una multa. Así están las sanciones después de este pleito que hubo el día de ayer allá en este compromiso entre Acereros de Monclova y Toros de Tijuana.
1: Caray, pues yo creo que aquí la Liga Mexicana de Béisbol pues tendrá que poner sanciones fuertes para que evite todo este tipo de situaciones, ¿no? Sobre todo ya vetarlo de por vida este pelotero dominicano,
0: Danry Vázquez. De momento, él es el único que no conoce cuánto tiempo va a estar suspendido. Él se maneja de manera indefinida. Todos los demás, el que más tiempo va a estar castigado, que ya dieron un total de compromiso, es justamente Ryan Hernández, 6 juegos y una multa. Es el que más suspensión tiene, sin contar justamente a Danry Vázquez, que ese no se sabe. Yo lo mencioné, para mí debe ser un castigo de por vida. Ya no puede volver a pisar un campo de la Liga Mexicana de Béisbol porque acaba de manchar, me parece, el diamante de México.
1: Sí, exactamente. Pues la verdad, ¿qué opinamos, Mónica, de esta situación?
2: No, de esta situación y de muchas otras que hemos visto en el deporte, definitivamente no hay justificación, y creo que la sanción debe ser ejemplar, no nada más para el equipo y para sus jugadores, en general, para toda la Liga Mexicana del Béisbol, debe de servir como escarmiento, y que bueno, también el cuerpo técnico sepa cómo manejar y controlar esta situación de sus jugadores.
1: Bueno, pues ahí está entonces las sanciones, ya de última hora.
0: De última hora.
1: Que lanza el comunicado Liga Mexicana.
0: Así es, hace 5 minutos se lanzó este comunicado. Ya se sabía, ¿no?, lo de Danry Vázquez, pero en este comunicado se confirman todos los demás jugadores que participaron en este pleito, pues ya hay sus sanciones correspondientes.
1: Bueno, pues vamos a dejar el béisbol. Recuerde que tenemos una línea de WhatsApp para que usted se pueda comunicar con nosotros, 99-31-00-12-14, para que usted también comente, participe en este programa. Y recuerde que hoy es la ventana de 24 horas para conseguir 3 refuerzos en la Liga Mexicana. Todos los equipos tendrán la oportunidad de tener 3 refuerzos, 2 como agente libre y 1 y un cambio definitivo, o bien 2 cambios definitivos y 1 agente libre. Es lo que tienen hasta las 12 de la noche de
2: Monica. ¿Y ustedes qué creen que los Olmecas de Tabasco, qué área van a reforzar? Y si le van a entrar a esas 24 horas.
0: Pues el picheo. Pues que nos compartan su opinión. ¿Qué jugador les gustaría que llegue en esta ventana de 24 horas para los Olmecas de Tabasco? Va a ser muy, muy importante ver cómo pueden participar. Por lo pronto, ya uno que ya anunció su primer refuerzo, de Rosalino, Mónica, son los Diablos Rojos del México, que anunciaron al actual sublíder de doble, Roberto Tito Valenzuela, procedente del Águila de Veracruz, que ya está fuera de la postemporada.
2: Oye, como si pareciera broma. Diablos, que no lo necesitan.
0: Sigue cargando la ofensiva,
2: No. Pero bueno, ahí está reforzando.
0: Diablos, y que sea un mensaje para los demás equipos, que Diablos va por el tricampeonato, y que si no buscan reforzarse en esta última ventana, Diablos va a poder ganar muy tranquilamente, y sobre todo Toros, después de esta situación, va a llegar golpeado tanto anímicamente como deportivamente por las suspensiones que está teniendo. Entonces, Diablos ya dando el primer golpe en el día de hoy, en estas 24 horas.
1: Bueno, pues ahí está el tema de el béisbol. Vamos a cambiar de tema. Vamos a hablar acerca de la apertura de la fecha número 3, torneo de apertura 2026, fecha número 3, donde hubo partido interesante, sobre todo el encuentro de Cruz Azul, que el Piojo Herrera le pega a la máquina celeste Cruz Azul. Vamos con la Liga MX.

0: 4:38 y bueno, vamos con la Liga MX y los resultados que se tuvieron en este fin de semana. Parece que Rosalino Arad, el Piojo, viene con mucho y viene potente, viene tratando de marcar pues un buen comienzo para este nuevo equipo.
1: Por lo pronto,
0: no nuevo, sino que regresa.
1: Que regresa en su retorno a la Liga MX. Por lo pronto, Atlante, bueno, dando buenas sensaciones en algunos de los compromisos, sobre todo en este último, que justamente, como mencionó Rosalino, se lleva el triunfo frente al actual campeón Cruz Azul. Pero ¿qué te parece? Arrancamos desde el día viernes, ¿cómo le fue a los equipos en el inicio de esta jornada número 3? Ya la última antes de la pausa por la Leagues Cup. El viernes Puebla empató 1-1 frente a las Chivas de Guadalajara. Tus Chivas, Rosalino, empatan con Puebla. Pumas destroza 5-1 a Juárez allá en la frontera, mientras San Luis y Tijuana empatan sin anotaciones, 0-0, estos tres partidos del día viernes. Para el sábado, Querétaro dio la sorpresa, creo una de las sorpresas de la jornada, derrota 3-2 a Tigres de Nuevo León. Atlas, Monterrey, dos rojas en este compromiso, una para cada uno, pero Monterrey se lleva el triunfo 2-0, León 1-0 sobre Pachuca el sábado, Cruz Azul pierde frente a Atlante 3-2 el sábado, y ayer domingo se jugaron dos compromisos, América 3-0 frente a Santos y Toluca 3-1 frente a Necaxa.
2: Bueno, pero esto ha cambiado la tabla, ¿no? La tabla general de la Liga MX. Mónica, ¿cómo están hasta el momento los equipos? ¿Quiénes están al frente?
0: Mira, hasta esta jornada 3, Rosalino, que se ha jugado en la Liga MX, va a la tabla de la siguiente manera. América en el primer puesto con 7 puntos, seguido de Tijuana con 7, Toluca y Pumas, así como Rayados, cuentan con 6 puntos cada uno, incluso Cruz Azul, Querétaro, Necaxa y Atlas. Estos equipos cuentan con 6 puntos, muy por debajo va Atlante con 4, Puebla con 4, Chivas también lleva 4 puntos, Pachuca 3, León 3, San Luis lleva 2, Tigres solo 1 punto y bueno, Juárez 0 puntos, así que ahí va la tabla en esta fecha número 3 hasta ahorita. Equipos que bueno, por ahí tienen que ir componiendo el camino, porque ciertamente a lo mejor los primeros encuentros sí fueron pues un poco complicados debido a que tuvieron un parón bastante largo, pero ya llegó el momento en que tienen que recapitular y empezar a sumar puntos.
2: Oye, pero bueno, yo creo que ha caído el segundo técnico en el fútbol mexicano después de Guido Pizarro, que renunció al banquillo de los Tigres. Ahora, pues realmente el portugués Pedro Caixinha deja al equipo de Bravos.
1: Así es, ya Bravos de Juárez decidieron darle las gracias a Pedro Caixinha después de este inicio muy, muy complicado. 0 puntos en 3 jornadas y sobre todo creo que esta última derrota 5-1 frente a Pumas pegó muy fuerte. Anteriormente 1-0 frente a Chivas y 1-0 frente a Puebla. Estas son las derrotas de Juárez en el presente torneo.
2: Bueno, vamos a hacer la pausa, Mónica. Regresando vamos a platicar más de el fútbol mexicano porque hay temas interesantes que compartir.
0: Vámonos a la pausa rapidísimo, son las 4:42. Cuando regresemos vamos a la recta final ya de los deportes.
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0: Cuatro de la tarde con 44 minutos, Rosalino Arad, estamos ya en la recta final de los deportes, y antes de continuar con la fecha 4, cómo se va a estar jugando, vamos a leer el siguiente mensaje. Dice, bueno, buenas tardes, Lino, soy Chipi, ahora que Tigres quedó eliminado, tiene un buen pitcher, creo que es Adames, y muy buenos bateadores que pueden ayudar al equipo de los Olmecas, aunque el equipo está jugando bien.
2: Es Adame, ¿no?
1: Adame, sí, es uno de los lanzadores que llama la atención en esta ventana justamente de 24 horas, un lanzador bastante, bastante interesante, que veremos, ¿no? Si algún equipo de la zona sur, sobre todo, se anima a quedarse en su servicio. También otro de Tigres es Darius Baines, una efectividad bastante positiva. Veremos, Tigres seguramente va a ser el equipo por el que más van a buscar los demás instituciones. ¿Por qué? Porque es el que se quedó más cerca, por lo menos en la zona sur, de entrar a la zona de clasificación. Veremos, ¿no?, quién más se anima a meterse, pero también Jan Hervis Solarte es un atractivo para los equipos, el tercero con más cuadrangulares en la Liga Mexicana de Béisbol, de Conspiradores de Querétaro, que también ya está fuera, y también otro de Conspiradores, Yurisbel Gracial, son 22 cuadrangulares en la campaña. Veremos qué jugadores terminan llevando la
2: atención. Sí, yo creo que va a haber mucho material de dónde escoger, porque varios equipos ya tiraron la toalla. En el caso de Tigres, pues ya definitivamente.
1: Pues entrada en la zona sur ya están definidos. En la zona sur ya están definidos quiénes son los 6 que ya están del otro lado y quiénes son los 4 que ya están fuera, los que ya están fuera y que van a estar más abiertos a hacer algún cambio, ¿no?, en jugadores. Tigres de Quintana Roo, Águila de Veracruz, Conspiradores de Querétaro y Leones de Yucatán. También ahí en Yucatán está Filia, que en su momento estuvo allá en el norte, dio muy buenos resultados. Veremos si se terminan buscándolo a este pelotero.
2: Pues esperemos también los Olmecas qué refuerzo va a traer, ¿no?, para apuntalar lo
1: muchas
2: que
1: veces es. Estos se anuncian ya,
2: sí, ya,
1: de ya muy tarde, ya muy en la noche.
2: Digo, hay que mencionar que las 24 horas termina faltando 30 segundos para las 12 de la noche.
0: No, y hay que mencionar, y bueno, yo creo que la afición Olmecas lo tiene muy presente. Tenemos, creo que desde hace mucho tiempo, el equipo que tiene hoy los Olmecas de Tabasco está bastante bien, creo que bastante consolidado, altas y bajas, digo, como todos los equipos, pero no nos caería mal esos refuerzos, Rosalino. Sabemos que el equipo en general va a querer estar jugando de sí o sí en todas, pero sabemos que también se necesita meter un refuerzo para poder seguir avanzando. Considero que de verdad es que para la afición olmeca sería grandioso para ellos que se pasara a la siguiente etapa de los playoffs y que pudieran conseguir mucho más.
2: Perfecto, bueno, pues parte de la información del béisbol, vámonos a continuar con más información. Los partidos. La fecha 4, sí.
0: La fecha 4, ¿cómo se va a estar jugando?
2: Pero no se va a jugar esta semana.
1: No,
0: a partir 4. Del 15 de agosto.
2: Del 15 de agosto.
0: O sea, la próxima semana se
1: va a jugar. Bueno, hasta el siguiente fin de semana.
0: Sí, estaremos arrancando el 15 de agosto a las 17 horas con Atlante y Toluca, a las 19 horas Monterrey con Juárez y 21 horas Atlas y Tigres. para el 16, que es domingo, a las 12 del día, Pumas Querétaro, 17 horas América San Luis, 19 horas Santos con Chivas y a las 21 horas Tijuana Cruz Azul. El lunes se juegan los dos últimos encuentros de esta jornada, a las 19 horas Necaxa con León y para las 21 horas Pachuca Puebla. Así estaría arrancando la fecha 4 a partir del 15 de agosto.
2: Bueno, mañana arranca la Lico.
1: Así es, el por qué la fecha número 4 se va hasta el 15 de agosto es porque a partir de mañana estará arrancando la Leafs Cup, el torneo tan, tan polémico, tan controversial entre el fútbol mexicano, la Liga MX y la MLS. A partir de mañana a las 5:45 de la tarde abren el Columbus Crew frente al Atlas. El Atlas, el equipo mexicano, también mañana estará jugando Cincinnati frente a Pachuca, 5:55. Charlotte frente a Pumas a las 6 de la tarde. Minnesota frente a Juárez, 6:30. Tigres frente al Río Salt Lake, 8 de la noche, 20 horas. Vancouver Whitecaps frente al Atlanta, el Potro de Hierro, a partir de las 20 horas con 30 minutos. Estos son los juegos de mañana. A partir del miércoles juegan los demás equipos, pero esta Leagues Cup, agarrando este formato, ¿no? En dos semanas juegan tres compromisos.
2: Bueno, los que van a jugar en casa va a ser América, Tigres y Toluca.
1: Así es, son los tres únicos que juegan en casa.
2: Exactamente. Oiga, ¿qué opinan del balonazo que le dieron a Katy Excel García, la árbitra mexicana, en el partido entre Querétaro y Tigres? ¿Tu equipo, Mónica?
0: Mi equipo que está malísimo.
2: Malísimo.
0: No va sumando nada. De verdad es que esperemos que compongan el camino, pero muy doloroso para Katy.
1: No, sí, sin duda.
0: Muy doloroso.
1: Y todavía que se alcanza medio quitar, porque si no se llega a quitar, yo creo que sí. No, estamos hablando de algo más grave.
2: ¿Pero tú crees que haya algún castigo? Porque sí se ve que lo hace con alevosía, ¿no?
1: Yo fíjate que no creo que considere, ni el jugador quisiera.
2: Sí, pero imagínate, ella está enfrente, llega él y le y da, bueno, la patada al balón.
1: Pero yo creo que es fútbol, al final de cuentas yo no veo alguna mala acción.
2: Pero del futbolista. Bueno, si tú analizas bien, está Katy Excel enfrente y llega él y patea la pelota y le da en pleno rostro.
0: Sí, por ahí sería la comisión de árbitros que entonces tendría que meterse, analizar la jugada y considerar si merecen a lo mejor meter alguna apelación.
2: Sí, para muchos piden castigo para el jugador. No sé, ¿es Pedrosa algo así?
1: Pedro. Sí, es Pedrosa. Yo la verdad no creo que haya sido ni con intención. Al final de cuentas, los árbitros están expensos,
2: claro,
1: a cualquier
2: están
1: pelotazo.
2: Para cualquier tipo de pelotazo. Pero hay unos que son muy, muy evidentes, ¿no? La molestia del jugador. Bueno, pues vamos a hablar del América, porque el América ya hace oficial el fichaje de Edwin Cerrillo para la apertura 2026. El mediocampista mexico-americano llega desde la MLS para fichar o reforzar al equipo mexicano en la apertura 2026. Viene procedente de el Galaxy de Los Ángeles, pero también hay una propuesta muy interesante, Mónica. El Cruzeiro de Brasil pues le hace una oferta muy tentadora. No sé si lo vaya a rechazar el equipo de América por Brian Rodríguez. ¿Sabes cuánto le está ofreciendo? ¿Cuánto te imaginas, Mónica? Tú que vienes de manejar dólares y todo. Esa cuestión.
0: No, bueno, sí, euros.
2: Claro. Euros. De, 10 millones de dólares le está ofreciendo el Cruzeiro por llevarse a Brian Rodríguez.
1: Al Rayito. Que no ha jugado. Que no ha jugado. Siguen sin jugar los equipos, los jugadores de América. Pero otro que también ya recibió una oferta formal, Rosario, no es Cruz Azul, justamente por Eric Lira. Aunque no viene del fútbol europeo. Esta oferta viene del Al Jazeera del Medio Oriente. Es el club que está interesado y que ya presentó una oferta por Eric Lira. La oferta es de aproximadamente 12 millones de dólares.
2: Pues sí, se están cotizando fuerte
1: Se están cotizando fuerte, pero no donde les gustaría, no en Europa.
0: Es que ahí es donde entra la disyuntiva en los jugadores. Espérate, Europa te proporciona a lo mejor el buen juego,
2: el buen nivel.
0: El buen nivel, el que puedas alcanzar otras metas. Pero irte al Medio Oriente te significa mucho dinero en tu bolsa.
1: Y no necesariamente que te vaya mal. El ejemplo es Julián Quiñones. Él se fue allá a Arabia Saudita y prácticamente es figura, máximo goleador, y además su futuro económico, pues ya tiene muy garantizado. Entonces, esto obviamente provoca a los jugadores a por lo menos pensar en aceptar ese tipo de ofertas.
2: Fíjate que el América busca fichar a Yaminton Campas. Ya presentó una oferta y busca cerrar su tercer refuerzo para la apertura 2026. El colombiano juega para el equipo Rosario Central y ya está en el camino de el América. Y bueno, Mateo Chávez ya se coronó campeón allá también en el fútbol AZ Alkmaar, en la Supercopa de los Países Bajos. Fue campeón ya de su segundo
1: título
2: que tiene en el fútbol europeo. Oiga, y el tema de la Liga de Expansión, Mónica Arad, de que siguen protestando a pesar de la advertencia de la Liga MX de que lo van a sancionar con más de 390,000 pesos a los equipos, pero es que la verdad no se le ve atractivo a la Liga de Expansión porque no hay ascenso y descenso.
1: No, ya no hay ningún atractivo.
0: Está corrompido esa parte del fútbol. No sé en qué momento se va a poder parar y llegar a algo sano para el deporte.
1: Y es que ya los dueños están a unos días prácticamente, en cualquier momento, ya sabes qué, ya me voy, dejo ahí el proyecto, ya no me da ganancias, no me sirve para llegar. Ya lo habló el de Cancún, que él cuando, hay que recordar, Cancún es una franquicia relativamente nueva, ellos cuando compran la plaza de Cancún, llegan con la promesa de que en un futuro van a poder ascender. Ahora pues ya se arruina todo el plan.
2: Sí, exactamente. Bueno, ya para cerrar, nomás le comento el Mundial Sub-20, ya México tiene rival en cuartos de final, ¿no?
1: Cuartos de final, primera ronda, en caso de ganar ya asegura su boleto al Mundial.
2: Al Mundial, que serían 4 boletos a los Mundiales del próximo año, al Mundial de la especialidad, y uno para Los Ángeles 2024.
1: Que es el campeón. Que es solo para el campeón.
2: Bueno, ya es Panamá, todo su rival, va a jugar el próximo miércoles, 20 horas, en el Estadio Cuauhtémoc, y México Sub-23, allá en los Juegos Centroamericanos, golea 7-0 a Jamaica, y de esa manera cierra el equipo mexicano su participación en este torneo. Bueno, pues ya nos vamos, llegamos a la parte final, Mónica.
0: Llegamos a la parte final, gracias Rosalino, gracias Arad. Recuerde que mañana estaremos con ustedes en punto de las 4 de la tarde a través de 91.7 con lo mejor de la información deportiva.
2: Y bienvenida nuevamente a los deportes.
0: Ya me hacía falta estar en los deportes.
2: Sí, ya se te ve el rostro. Descansa. Con ese entusiasmo, descansadita, claro. Relajada. Y bueno, pues ya ahí está. Nos vamos a...
1: Ya nos vamos, Mónica, como siempre, Rosalino, un placer, un gusto transmitir y compartir la información deportiva más importante del deporte.
2: Muchas gracias a Julia Sosa, en relevo de Julio Solita, usted amable radio escucha, muchas gracias por seguir en la sintonía del 91.7 FM, lo invitamos para que siga disfrutando de la programación de la XEB. Un momento más, avance informativo de XEB Noticias, que tenga un excelente inicio de semana. Muy buenas tardes.
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0: La temperatura actual en la ciudad de Villahermosa es de 34 grados centígrados. Buenas tardes, soy Mónica Villegas y este es un corte informativo.
15: Local.
20: Local.
0: El gobernador de Tabasco, Javier May Rodríguez, aseguró que con la regularización de las tarifas del servicio de grúas en la entidad, ya no habrán cobros abusivos.
15: Nacional.
20: Nacional.
0: Decenas de estudiantes se manifestaron este lunes frente a la rectoría de la UNAM, esto para rechazar la aplicación de un examen presencial de control a aspirantes seleccionados. Esta medida adoptada tras denuncias sobre el presunto uso de inteligencia artificial durante el proceso de admisión en línea.
15: Internacional.
20: Internacional.
0: El número de muertos en Venezuela por el devastador doble terremoto del pasado 24 de junio alcanzó los 6.125, tras sumar otros 579 fallecidos con respecto al balance anterior, según cifras publicadas este lunes por el presidente del Parlamento.
15: Espectáculos.
0: El cantante Santa Fe Clan denunció un presunto abuso policial en Guanajuato a través de sus redes sociales. Este rapero denunció que la policía le disparó a mí, en palabras textuales, policías le dispararon a mis carnales en la colonia Santa Fe de Guanajuato.
15: Deportes.
0: El delantero del Barcelona, Ferran Torres, anotador del gol del triunfo en la Copa del Mundo para España, dejó abierta la puerta a un posible cambio de aires para este verano al declarar que está esperando a tomar la decisión correcta sobre su futuro, en el cual pues está pensando renovar con el equipo del PSG o irse a otro lado. 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